0: Son las 19 horas con 4 minutos.
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3: El cantautor ecuatoriano Rommel Chávez continúa conquistando al público con una propuesta que combina romanticismo y música popular, gracias a su estilo auténtico y su cercanía con la gente. Escuchamos el sencillo Uno y Mil Razones, canción que habla del amor, la gratitud y de esos motivos que hacen inolvidable a una persona especial, con una interpretación llena de sentimientos.

0: No te pierdas de sus próximos proyectos musicales. Síguelo en redes sociales como arroba Rommel Chávez Oficial en Instagram, Facebook, TikTok y YouTube.
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2: Nuevas obras y proyectos estratégicos transforman la dinámica urbana en Quito. Adelante, les cuento esto.

Quizá aún guardas esa vieja chompa de cuero y esas gafas que te daban el look ochentero. Hoy los estilos son distintos, pero qué bueno es recordar aquellos años que te brindaron felicidad. Lo hemos hecho con Greg King Band. La transformación urbana de la capital avanza con paso firme y resultados visibles para toda la ciudadanía en este 2026. El Cabildo Metropolitano informa sobre la ejecución simultánea de proyectos de regeneración vial, mejoramiento de espacios públicos y optimización de servicios municipales. Estas obras responden a las demandas ciudadanas recopiladas en mesas de trabajo participativas realizadas en todo el Distrito Metropolitano. Los voceros oficiales recalcan que la planificación técnica y la transparencia en la gestión pública son los pilares que garantizan una ciudad moderna y eficiente, beneficiando de manera directa a miles de familias que habitan en las diferentes parroquias urbanas y rurales de Quito. 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
2: Enanitos Verdes, Guitarras Blancas. Publicada en 1988 dentro del álbum Contrarreloj. Guitarras Blancas se convirtió rápidamente en uno de los grandes éxitos de la banda y del movimiento rock en tu idioma. Su fuerza melódica unida a una letra cargada de sensibilidad ayudó a consolidar a la banda argentina como una de las más influyentes de Latinoamérica. El recordado solo de guitarra surgió casi por accidente después de una larga jornada de grabación. La banda decidió conservar una toma realizada completamente en vivo. Esta espontaneidad transmitía una energía imposible de reproducir y terminó convirtiéndose en uno de los momentos más memorables del tema. Décadas después, continúa formando parte de las listas esenciales del rock latino. Sus reproducciones siguen creciendo en plataformas digitales y los homenajes acústicos en YouTube. Un par de acordes bastan para regresar a esos días en los que el cassette viajaba de un lado a otro. El radio sonaba durante horas y las canciones parecían durar para siempre. Esta es una de esas melodías que no envejecen porque, cada vez que vuelven a sonar, encuentran una nueva historia en la cual acompañarte. Enanitos Verdes, Guitarras Blancas.

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Del verde de los enanitos, ahora pasamos al rojo, que te invita a hacer una pausa para revivir aquellos años en los que una canción te hacía saltar a bailar.

0: 9.
1: Y ahora te pido que me permitas poner en tus oídos tres de aquellas canciones que el tiempo no pudo borrar de la radio. Canary Speedwagon, Vicentico y Los Tercer Mundo.

0: Gracias. Buena, muchachos. Buena voz.
1: Son las 19 horas con 37 minutos.
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El compromiso humano del Cabildo Metropolitano se consolida a través de diversas intervenciones prioritarias en los barrios de Quito. Mediante la ejecución estratégica de proyectos dirigidos por el eje social del municipio, la Administración Municipal ejecuta planes de atención integral para los sectores más vulnerables de la ciudad durante este 2026. Estas acciones abarcan brigadas médicas gratuitas, apoyo nutricional, capacitación técnica y ferias de inclusión económica. Las autoridades del ramo enfatizan en que la inversión social es el motor fundamental para garantizar una ciudad equitativa y solidaria, consolidando el desarrollo humano sostenible en cada una de las administraciones zonales del Distrito Metropolitano. Nuevas obras y proyectos estratégicos transforman la dinámica urbana en Quito. Adelante, les cuento esto. La transformación urbana de la capital avanza con paso firme y resultados visibles para toda la ciudadanía en este 2026. El Cabildo Metropolitano informa sobre la ejecución simultánea de proyectos de regeneración vial, mejoramiento de espacios públicos y optimización de servicios municipales. Estas obras responden a las demandas ciudadanas recopiladas en mesas de trabajo participativas realizadas en todo el Distrito Metropolitano. Los voceros oficiales recalcan que la planificación técnica y la transparencia en la gestión pública son los pilares que garantizan una ciudad moderna y eficiente, beneficiando de manera directa a miles de familias que habitan en las diferentes parroquias urbanas y rurales de Quito.

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2: The Bird, Bittersweet Symphony. Lanzada en 1997 como el sencillo principal de Urban Hymns, Bittersweet Symphony llevó a The Bird a la cima del Britpop y fue reconocida como una de las canciones más importantes de finales del siglo XX, gracias a su inolvidable arreglo orquestal y la intensidad de Richard Ashcroft. Detrás de este éxito se encuentra una de las disputas legales más famosas de la música, la utilización de un fragmento de una revisión orquestal relacionada con The Last Time de The Rolling Stones. Provocó un largo conflicto por los derechos de autor. Finalmente, en 2019, Mick Jagger y Keith Richards devolvieron oficialmente las regalías de composición a Richard Ashcroft, cerrando un capítulo histórico de la industria musical. Su aparición en la película Cruel Intentions ayudó a convertirla en un himno para toda una generación. Hoy supera los 1,000,000,000 de reproducciones en Spotify. Continúa sumando millones de visualizaciones en YouTube y sigue siendo una de las canciones favoritas para acompañar historias de viajes, crecimiento personal y momentos inolvidables. Cada día recorres calles distintas, saludas personas diferentes y escribes nuevas páginas de tu propia historia. Sin embargo, existen canciones capaces de hacer que todo ese recorrido parezca una escena de película. Esta es una de ellas. Sube el telón para uno de los himnos más grandes del Britpop noventero. The Bird, Bittersweet Symphony.

prevenir lesiones laborales y mejorar la postura en la oficina ahora es una ciencia exacta. Especialistas en salud ocupacional corrigen posturas mediante análisis de video tridimensional. Pasar largas jornadas frente al escritorio puede causar dolores crónicos si no existe una postura adecuada. Los ergónomos emplean software de visión artificial como TuMotive para evaluar la alineación de la columna de los trabajadores mientras operan. Estas recomendaciones guiadas por inteligencia artificial reducen las bajas laborales y fomentan entornos de trabajo saludables y motivadores. De Andrés Cepeda, de Karol G, también hay música para disfrutar en la noche. La propuesta es buenísima. A través del WhatsApp 098-2101-638 nos saludan. De vuelta, les complacemos.

Hemos llegado al final de este viaje inolvidable con los grandes tesoros musicales y la actualidad que nos une como ciudad. Hoy cerramos los ojos para sentir cómo la nostalgia se convierte en el himno definitivo de nuestras vidas, recordando grandes temas como el Giro Audaz de Pablo Alborán en No Vaya a Ser, la magia de Nanitos Verdes en Guitarras Blancas, el ritmo contagioso de La Mosca con Para No Verte Más y el monumento del Brit Pop con Bitter Sweet Symphony, entre otras canciones. Gracias por acompañarnos este jueves 6 de agosto a través de 102.9 FM. Les invito a seguir disfrutando de la programación. Nos reencontraremos mañana para revivir más emociones, historias y buena compañía aquí en la Radio de Quito. Buenas noches.

Son las 20 horas con 32 minutos. 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

0: talento ecuatoriano se hace presente con Nicky Dumas y Renkai, quienes presentan Cobardes, una bachata que retrata sus amores marcados por el miedo, el silencio y las palabras que nunca se dijeron. Con una interpretación llena de sentimiento y un videoclip grabado en los paisajes de la ciudad de Cuenca, este sencillo invita a dejar atrás los temores y vivir el amor sin reservas.
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Son las 21 horas con 47 minutos.

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1: Muy buenos días, quitoquiteñas, ecuatorianos, ecuatorianas, ciudadanos de este bello territorio llamado Distrito Metropolitano de Quito, qué gusto iniciar. Les damos en muy buenas noches también, tomando en cuenta el reprise que tiene las mañanas, y desearles que este día jueves sea maravilloso para ustedes, que las actividades vengan encaminadas con mucho positivismo y podamos entregar lo mejor de nosotros en cada una de las actividades que desarrollamos. Cristian Correa y René Sánchez, les decimos bienvenidos y empezamos con llamar. Marco.

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1: Marcamos ya las 8 de la mañana con 45 minutos, referencia con el extremo calor que vamos a tener el día de hoy, al menos en la ciudad de Quito. Eso está dentro de los informes y pronósticos que mantiene el INAMI para este jueves 6 de agosto, que prevé cielos variables en varias regiones del país, acompañados de lluvias aisladas, niveles de radiación elevados en el Ecuador. En la costa se esperan precipitaciones en Santo Domingo por la madrugada y noche, mientras que en la sierra se presentarán en cuatro ciudades. Los niveles de radiación ultravioleta oscilarán entre altos y extremadamente altos, por lo que se recomienda evitar la exposición prolongada al sol entre las 10 de la mañana y las 15 horas. Las provincias más afectadas por los índices elevados de radiación son Imbabura, Pichincha y Loja. ¿Qué pasa en la sierra? Se prevé un cielo parcialmente nublado, presencia de lluvias aisladas en Guaranda y Loja. Las precipitaciones se presentarán por la tarde, en Tulcán únicamente por la noche y en Ambato por la madrugada. La temperatura máxima alcanzará los 25 grados centígrados y la mínima 7. Los niveles de radiación ultravioleta oscilarán entre altos y extremadamente altos. En Quito vamos a tener una temperatura muy elevada y niveles de radiación ultravioleta extremadamente alto. Cuídese, por favor, trate de, sobre todo, llevar estos implementos que ahora son tan necesarios en esta época de verano: un sombrero, una sombrilla, una gorra y camisa larga, y tratar de protegerse, porque realmente su salud es importante y hay que cuidar eso que es lo más valioso que tenemos en el mundo, ¿no? La salud, para que usted pueda seguir disfrutando de las actividades que se desarrollan a diario. Ya las vamos a contar luego de regresar, las actividades que hay por verano, en este caso en diferentes puntos de la ciudad, organizados por el municipio de Quito, y claro, varios eventos también que se van a desarrollar, uno en el Parque Bicentenario que tiene que ver con el Hueca Fest, que busca también romper un récord Guinness. Ya les vamos a comentar de aquello. Así que no se vaya de la MQ Radio y sigamos disfrutando de esto que nos pone alegres la vida.

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1: Ahí vamos marcando ya las 8 de la mañana con 55 minutos. Oiga, hay varias actividades que le vamos a invitar para que usted las disfrute con la familia el fin de semana. Viene un feriado, hay muchas personas que no van a tener la posibilidad de salir, otras en cambio que ya se encuentran, ¿no?, en otros puntos de nuestro país, y les mandamos un abrazote y que disfruten el verano, ¿no? Tiempo como para distraerse, tiempo también para disfrutar, además del clima, que puede resultar extremo, y cuidarse, ¿no?, pero que realmente nos permite alejarnos un poco de la cotidianidad y de las cosas que durante todos los días realizamos. Me refiero a actividades laborales o escolares, o también del colegio, pero que nos permiten también disfrutar en Quito, para quienes llegan a la capital también por el feriado, o quienes permanecen aquí, del verano de las artes, la cultura y el deporte. El Centro de Arte Contemporáneo y los parques El Ejido y El Arbolito serán los escenarios de los eventos más representativos de los eventos de verano de las artes, cultura y deportes 2026, este 8 y 9 de agosto. Nos referimos al fin de semana que se viene, que es sábado y domingo. Hay que tomar en cuenta que el día lunes 10 es feriado, ¿no? Pero realmente también a la gente que está conectada con nosotros, que pueda disfrutar de las mismas. A ver, el Festival del Verano, Fiesta del Sol y la Diversidad, se toma el CAC, el Día de la Cultura. Son propuestas que el municipio de Quito realiza en el marco de su programación anual de verano para disfrutar de un feriado con música, arte, cultura, deporte y actividades. El Festival del Verano, Fiesta del Sol, se realiza este sábado 8 de agosto desde las 10 de la mañana en los parques El Ejido y El Arbolito. Se convertirán en un gran escenario para el Festival del Verano. La Fiesta del Sol es un encuentro multidisciplinario, promueve la circulación artística, la participación ciudadana y la apropiación del espacio público. La jornada va a contar con presentaciones musicales. La Diversidad se toma el CAC, el Día de la Cultura, el domingo 9 de agosto, desde las 11 de la mañana. El Centro de Arte Contemporáneo será el escenario de La Diversidad se toma el CAC, el Día de la Cultura, una jornada que celebra la diversidad a través de expresiones artísticas, acciones culturales y espacios de encuentro que promueven la inclusión, el respeto y la participación ciudadana. La programación incluirá la participación de varias, en este caso, agrupaciones artísticas y actividades de hip hop, el taller de los perros callejeros, presentaciones musicales también, ¿ok? Con esta programación usted tiene opciones para vivir un feriado lleno de cultura, música, arte, con el espacio público como escenario para el encuentro ciudadano y la promoción de experiencias que fortalecen el tejido social, la identidad y el bienestar de quienes habitan en Quito. Para consultar la programación, usted puede ingresar a la página de cultura.quito.gov.es. Esto dentro de esta información, porque ya les vamos a tener también otra relacionada para quienes les gusta lo tradicional, la comida o la gastronomía típica de nuestra ciudad y de nuestro país, porque ya les vamos a hablar también del Hueca Fest 2026. Y no se olviden que a las 9:05 iniciamos también con la Chauchita Quiteña, ¿no? Todos sus anuncios clasificados de compra, de venta de algún tipo de artículo o tal vez algún negocio, puede hacerlo con nosotros a través de las líneas 2-510-511 o el WhatsApp de MQ Radio 098-2101-6638. Así que invitados a seguir disfrutando de esta bella mañana.
0: Son las 8 de la mañana con 59 minutos. 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
1: Ya se arrancamos la Chauchita Quiteña cuando marcamos ya las 9 de la mañana con 6 minutos. Vamos a promover, o en este caso invitarle a usted que se pueda comunicar al 2-510-511, directamente teléfono convencional, o a la línea de WhatsApp del MQ Radio 09821-01638, y que podamos tener esa comunicación directamente con usted para saber o conocer qué anuncio tiene, ¿no?, qué vende, qué compra a través de nuestra querida MQ Radio, y podamos difundirla a miles de oyentes en varios sectores de la capital. Así que le invitamos a marcarnos, a enviarnos un mensaje de texto o de voz al WhatsApp del MQ Radio y poderlo difundir al aire. Así que invitados para que puedan ser parte hasta las 9:30 aproximadamente de este espacio, y que directamente usted nos pueda dar a conocer cuál es ese anuncio vendedor, cuál es ese anuncio reparador o ese anuncio arrendador que tiene usted con diferentes temáticas, ¿no? Al hablar de los negocios, al hablar de la actividad comercial en cada uno de los sectores de la ciudad, si tiene también dentro de la gastronomía algún plato típico que pueda ofrecer en su local o alguna huequita, pues con todo gusto para que lo pueda hacer, ya que se viene feriado también, ¿no? Si es que tiene algún tipo de propuesta nueva o alguna invitación, pues con todo gusto para que usted lo pueda difundir a través del MQ Radio, la radio de Quito. Indicarles también, y esto quedamos abiertos sobre todo para poderles difundir e indicar, el feriado por el 10 de agosto se aproxima, y si todavía no ha armado un plan para disfrutarlo aquí, le vamos a presentar una agenda para vivirla con la familia y amigos. Hay conciertos, recorridos, feria de libros, paraguas y más. Del 7 al 10 de agosto, es decir, desde mañana, ¿no? Ya estamos con la Hueca Fest, que se realizará en el Centro de Eventos Bicentenario desde las 10 de la mañana hasta las 21 horas. Una oportunidad para degustar lo mejor de la cocina ecuatoriana y quiteña en un solo lugar. El Hueca Fest es un festival cultural y gastronómico que reúne los sabores y saberes tradicionales de las cuatro regiones del Ecuador. Hablamos de la costa, sierra, Amazonía y Galápagos. El costo de las entradas para el Hueca Fest es de $3.50 en taquilla, mientras que la preventa en línea tiene un valor de $3. ¿Okay? Estos costos tienen que ver con lo logístico, ¿no? Va a haber presentaciones artísticas durante los 4 días y, claro, se va a buscar romper un récord Guinness el 9 de agosto, el domingo, con la venta, o en este caso promoviendo también la venta masiva de platos en un solo lugar. Eso como, en este caso, una de las invitaciones. Ya vamos a conocer con nuestra invitada a partir de las 9:30 acerca de El Guagua Libro, ¿no? Arte, palabra y lectura. Eso será a las 9:30 para que usted también tenga una opción en el Yacu Parque Museo del Agua, y podamos conocer también de esa actividad que se va a desarrollar del 8 al 10 de agosto. Muy bien, el 8 de agosto, como ya les habíamos referido, tenemos el Festival de Verano Fiesta del Sol en Parque Elegido, El Arbolito, y también en el Centro de Arte Contemporáneo con el Día de la Cultura. Chismecitos Históricos es una propuesta educativa del Museo de la Ciudad que rescata datos curiosos relacionados con la conmemoración del primer grito de la independencia. Se presentará a las 17 horas. Costo de las entradas, $4 adultos, 2 estudiantes y jóvenes, adultos mayores, personas con discapacidad y menores de 3 años, entrada libre. Esto también es en el Yacu, ¿no? Chismecitos Históricos, perdón, es en el Museo de la Ciudad. En el Yacu, como ya les habíamos indicado, vamos a hablar ya en breve, nada más con nuestra invitada, con los Guagua Libros. Así que, para que usted también vaya escuchando las propuestas, la agenda que se tiene previsto para este fin de semana, que también tiene que ver con un feriado. El Vagón de las Sorpresas en el Museo de la Ciudad se va a presentar en 2 horarios, 12 y 15 horas, que es una propuesta que recorre las salas de museo con activaciones artísticas y educativas dirigidas a niñas, niños, jóvenes y personas adultas. A través del juego, la experimentación y la creatividad, la iniciativa transforma el recorrido por el museo en una experiencia participativa para públicos de todas las edades. El Vagón de las Sorpresas, el domingo 9 de agosto. El niños, estudiantes, jóvenes, adultos mayores, personas de edad y menores de 3 años, el acceso es libre. Sábado 8 y domingo 9 de agosto hay recorridos especiales hackeando el museo. Se realizará en el Museo del Carmen Alto. Es una invitación. Las relecturas críticas del patrimonio mediante las intervenciones en las salas. Un mundo de conexiones, el arte del cuidado, ritualidades, familias diversas y María, mujer migrante. Los recorridos se realizarán a las 11, de 11 a 19 horas. El último ingreso a las 18:30. Y el domingo 9 de agosto, de 9:30 a 17:30. El último ingreso es a las 5 de la tarde. El valor al museo, o en este caso para ingresar al museo, es de $2 adultos y $1 niños y estudiantes. El ingreso es gratuito para menores de 3 años, personas adultas mayores y personas con discapacidad. ¿Ok? Esto dentro de las actividades que podemos referir para que usted sea parte también de las mismas y podamos disfrutar del feriado aquí en la ciudad de Quito. Tenemos ya 2 anuncios que vamos a dar a conocer de doña Mónica Castro. No se olvide, si usted quiere anunciar, vender, promover algún tipo de actividad comercial o productiva en la ciudad, está habilitado el 2-510-511. Si tiene un emprendimiento, si tiene un negocio, podemos hacerlo directamente para que usted también pueda comunicarse con nosotros, el 2-510-511 y la línea del 098-2101-638, que es el WhatsApp del MQ Radio, mensaje de texto o de voz para que nos envíe por ese medio y poder también tener esa comunicación, que también podrían llamarnos, ¿no? A esa línea telefónica del WhatsApp, ¿no? Ahora que se tiene la facilidad de estos mecanismos de conexión, podría hacerlo también por esa línea. Mónica Castro nos dice que el famoso Fosfo C regenera cartílagos para fracturas.

Juan Guarnizo, en cambio, nos dice que nos está saludando. Bueno, Juan Guarnizo Torres, desde la Salle de Conocoto, se realiza publicidad en redes sociales para sus empresas de emprendimiento. Se da cursos de diseño gráfico y edición de videos. También mantenimiento y reparación de computadoras de escritorio, laptop, servicio a domicilio en toda la ciudad de Quito. Puede comunicarse a este número WhatsApp 09-825-923. 09-825-923. Y con todo gusto también para que pueda comunicarse directamente con don Juan Guarnizo Torres. Vamos a ver, Carlos también nos está enviando ahí un audiecito, vamos a ver de qué se trata. Y claro, a la gente que nos está escuchando, mandándoles un abrazote gigantesco en varios sectores de la capital y a seguir disfrutando el verano. Disfrutar el verano, pero con los cuidados respectivos, ¿no? No es que vamos a, en este, al menos con este ambiente tan seco, ¿no? Y con extrema radiación ultravioleta y extremo calor. Hay que tener mucho cuidado para la gente que visita los parques y también montañas, ¿no? Es muy peligroso si usted provoca, o en este caso, enciende una llama. Esto puede ser penado primero, hay una normativa establecida con relación a aquello, pero también el peligro que puede tener y la extensión que pueda abarcar estos incendios, si es que se los provocan, sobre todo con relación al momento actual que vivimos, ¿no? Hay un cambio climático. Hay también ya evidencias de que pueda llegar el fenómeno del Niño, y este calentamiento que tenemos también en nuestro planeta puede provocar realmente incendios dantescos. A tener mucho cuidado quienes hacen esas visitas a parques, a montañas, a cuidar la naturaleza y denunciar si usted evidencia que alguna persona está provocando un incendio forestal, o llamar directamente al ECU 911 si es que se evidencia ya un conato de incendio, o tal vez en este caso algún tipo de incidencia relacionado con este tipo también de fenómeno, para que se pueda tener la actuación de manera inmediata o el despacho de las entidades de socorro, en este caso claro directamente del Cuerpo de Bomberos de Quito, pero la línea directa para hacer este tipo de llamados, de denuncias, es el 911. Ok, 9 de la mañana con 16 minutos, vamos a disfrutar de la music y ya venimos con más, ¿ok? Humberto Tosi me dice, mi estimado Chris Correa, que nos acompaña en el Control Master, así que vamos a ponerle buena vibra.

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1: Marcamos ya a las 9 de la mañana con 25 minutos. No se olvide, está habilitada la línea del 2-510-510-2-510-511 para que directamente se comunique con nosotros para poder tener sus anuncios clasificados al aire. Ya en breve cerramos el espacio para que usted directamente lo pueda hacer y podamos tener esa referencia directamente de qué es lo que usted compra, vende, qué es lo que usted anuncia relacionado con lo que prácticamente es la actividad comercial y productiva en la ciudad, así que le invitamos a que usted pueda tener también esta referencia, o en este caso, estos anuncios a través de la MQ Radio, ¿ok? Esto lo dejamos abierto para que usted también lo tome en cuenta. Hay algo que estábamos revisando dentro del material informativo que básicamente tiene que ver con los efectos que podría tener en América Latina el fenómeno, algunos expertos lo denominan como el super fenómeno del niño o el super niño. En su primer mensaje hay que destacar que dentro de los especialistas dicen que realmente podría tener una repercusión como hace 30 años atrás, y es que los científicos pronostican que el actual el niño puede llegar a ser uno de los más intensos de las últimas décadas. El clima no espera los tiempos, en este caso, muchas de las ocasiones de lo que la gente, o en este caso diferentes países, no se han preparado. Por eso hay que tratar de implementar planes de contingencia relacionados con este tipo de riesgos que puede tener el fenómeno del niño. Si bien los fenómenos del niño y la niña se presentan cada por pocos años con efectos como tormentas severas o olas de calor y sequías prolongadas, la combinación de factores climáticos este año fortalece el fenómeno hasta un grado pocas veces visto. Un episodio normal del niño, oscilación del sur, ENSO por sus siglas en inglés, se presenta cuando la temperatura de la superficie del mar en el Pacífico tropical se ubica en 1.5, pero más, ¿no? Más 1.5 grados por encima de la media histórica y que puede durar entre 9 y 12 meses. Pero para que sea considerado fuerte o muy fuerte, varios factores climáticos deben entrar en la ecuación. Así lo explicó uno de los investigadores. Entre ellos, indicó que el comportamiento de los vientos alisios que soplan de este a oeste del Pacífico podrían tener también una repercusión mayor. Cuando los vientos se debilitan, el afloramiento del agua fría fuera de la costa de Perú y Ecuador se debilita. Y en ausencia de agua fría se reemplaza con agua más cálida. Y este año hubo un debilitamiento muy fuerte y calentamiento del agua fue bastante súbito, explica uno de los profesores de este estudio. Y de hecho este año se presentaron alteraciones en varios fenómenos meteorológicos, como la retroalimentación del océano-atmósfera, la onda de Kelvin o cambios en la termociclina que contribuyen a que se pronostique un niño más fuerte de lo habitual. Anomalías como esas tienen que ocurrir todas a la vez para que el niño sea muy fuerte, y es lo que pasó en los últimos meses, señala el experto, que también apunta al calentamiento global como parte de lo que ha provocado su fortalecimiento. Todo esto hace que sean más marcados lo que los científicos llaman efectos canónicos del niño, como sequías, olas de calor intensas y lluvias torrenciales. Así que hay que estar atentos, prevenir y tratar también, en este caso mediante políticas públicas por parte del Estado, de tratar de solventar o ayudar, en este caso, prevenir sobre todo los efectos del fenómeno del niño, pero sobre todo a la población, tratar de cuidarla al máximo. 9:29, nos vamos ya a la pausa y regresamos ya con nuestra invitada para hablar de los guaguas, ¿no? Así que ya no se despegue, porque en el Yacu, Parque Museo del Agua, hay una actividad que los vamos a invitar también a disfrutar durante estos días.
0: Son las 9 de la mañana con 30 minutos.
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1: Ahí estamos, 9 de la mañana con 35 minutos. Nos acompaña ya en la cabina Carolina Navas, ella es jefe educativa del Yacu, Parque Museo del Agua. Y les habíamos referido ya de una actividad que se va a desarrollar en estos días que tiene que ver con el Guagua Libro, Arte, Palabra y Lectura. Carolina, gracias por acompañarnos. Buenos días y bienvenida.
2: Muchísimas gracias por la invitación. Sí, estamos muy contentos en Yacu, en la Fundación Museos de la Ciudad, de organizar este lindo evento del Guagua Libro, que es una fiesta del libro, ¿no? Es una fiesta principalmente para los guaguas, porque es un evento enfocado especialmente en las infancias y obviamente también para las familias.
1: Ahí cuando hablamos del Yacu Parque Museo del Agua, tomando en cuenta la característica especial que tiene este sitio para la ciudad, del cuidado del agua, de la prevención, de tener todos estos espacios vinculados, sobre todo también con esta temática, ¿el libro cómo se involucra allí? O sea, ¿cómo conjugamos para que sea parte también de estas actividades? Tomando en cuenta también que los guaguas están de vacaciones, pero que es importante la lectura y relacionado también con el cuidado y preservación del agua.
2: Gracias por la pregunta, esta es súper chévere y aprovecho porque ahí te cuento que, bueno, Yacu cumplió 20 años en diciembre pasado, se inauguró en el 2005, y a propósito de la celebración, de la conmemoración de sus 20 años, próximamente vamos a lanzar un libro que recoge las memorias, los testimonios de quienes construyeron el Yacu y de quienes han trabajado en el Yacu. Y además de eso, también este libro tiene una serie de actividades educativas enfocadas en un personaje. A través de la construcción de este libro, surgió por ahí, a la gente le preguntaban, bueno, ¿qué historias, qué anécdotas te acuerdas tú de Yacu? Y la gente en su mayoría, pero te hablo de trabajadores que estuvieron hace 20 años, ¿no? Que decían que había un fantasmita súper amigable, que nunca se le veía bien, pero que lo que la gente le alcanzaba a ver eran unas botitas amarillas. Entonces se fue creando la idea del personaje de Fantasmín. Y ahora pues se ha elaborado un recurso educativo interactivo que es itinerante además, y aprovecho ahí también para contarles que así como Yacu ha tenido el Yacu Viajero, que ha sido una experiencia que se ha viajado prácticamente por todo Quito y por muchas partes del país, pues ahora está Fantasmín también, que está a disponibilidad de las comunidades, nos pueden escribir y podemos nosotros agendar una visita. Fantasmín es un recurso, como te decía, educativo, que tiene 5 estaciones para hablar sobre el agua, sobre la conservación del agua y los retos que ahora enfrentamos como sociedad frente al recurso hídrico. Entonces, este libro que te cuento, pues, es el libro y es de la instalación interactiva. El libro, como te decía, va a salir próximamente, aunque ya se lo puede descargar en la página web de la Fundación Museos de la Ciudad. Pero entonces hemos decidido conjugar la experiencia de Fantasmín, de este personaje que es súper curioso, que es un fantasma, pero es muy amigable, ¿no? Yeah. Te decía por las botitas amarillas que muchas personas dijeron haberle visto, ¿no? Eso a mí me sorprendió cuando nos contaron de eso. Entonces, a partir de eso, hemos hecho una alianza con Girándula, que es la Asociación del Libro Juvenil e Infantil del Ecuador, que tiene además una amplísima experiencia en el desarrollo y en la organización de este tipo de eventos. Y con ellos, pues, nos hemos aliado Yacu, la Fundación Museos de la Ciudad y Girándula para la organización de este evento, obviamente también en una fecha muy importante, el único feriado que tenemos en las vacaciones, ¿no? Ahorita que estamos en el periodo de vacaciones de la cierre de la Amazonía, para aprovechar también que ya se van acabando igual esas vacaciones, entonces traemos esta alternativa también para desconectarnos, ¿no? De tanto teléfono, de tanto celular, pues. Y Yacu también es un espacio que invita a la desconexión, aunque estamos en el corazón de la ciudad, pero estamos en las faldas del Pichincha. Exacto. Pues eso, aunque estás en la ciudad, sí te permite una desconexión. Tenemos espacios verdes muy, muy bonitos, el sendero Pumamaki y otros espacios más que te dan esa sensación de que sales de la ciudad, aunque sigues estando en ella.
1: No, y es lindo, ¿no? El espacio realmente de Yacu nos desconecta también de la ciudad. Claro, y al salir, en cambio, podemos evidenciar lo que ocurre en Quito, ¿no? Cuando hablamos sobre todo de esa cercanía que tenemos también con la ciudad, pero cuando ingresamos totalmente desconectados, ¿no? E involucrados con el agua. Va a haber escritores, va a haber, en este caso, compartir experiencias, los libros. ¿Cómo va a ser la actividad? Es del 8 al 10 de agosto, ¿no es cierto? Aprovechando este feriado, ¿no?
2: Aprovechando el feriado, sábado, domingo y lunes, 8, 9 y 10 de agosto, desde las 9:30 de la mañana hasta las 4:30 de la tarde. Y bueno, hay varios eventos, entonces les quiero, los voy a contar de algunos, pero igual les invito a que nos sigan en nuestras redes sociales y a Cuquito en Instagram, en Facebook también, en TikTok también estamos ya como Fundación Museos de la Ciudad, y ahí estamos subiendo toda la agenda porque, como te decía, es bastante amplia. Vamos a tener una fiesta del libro donde están participando alrededor de 12 librerías independientes. Como sabemos, pues mantenerse ahora con los emprendimientos es bastante difícil, ¿no? Así que también este evento busca apoyar esos emprendimientos. Te voy a contar cuáles son algunas de las librerías que nos van a acompañar. Por ejemplo, está Lobo Lunar, okay. Está Perséfone, Tiresias, bueno, no digo todas porque me voy a olvidar por ahí de alguna y no quiero quedar mal.
1: No, y está bien porque, claro, hay una referencia general de que van a estar varias, en este caso, editoriales, van a estar también, en este caso, escritores, que van a ser parte de esta actividad, sí. Y que la gente, en este caso los niños, sobre todo dedicada para la misma, puedan compartir con su familia de algo que realmente es muy, muy educativo y sobre todo nos hace falta en estos tiempos, cuando tú te referías a olvidarnos del celular, no de las computadoras, de los videojuegos, que tan en boga se encuentra y que nos permita conectarnos nuevamente con los libros, ¿no? Que es una actividad realmente muy educativa, muy manual, y que nos va a permitir también conocer de cosas bonitas que tienen también con contenidos en cada uno de ellos.
2: Así es, y que es una actividad también que nos invita a compartir, uh-huh. Porque además el evento está enfocado en que, por ejemplo, si tú tienes tus guaguas chiquitos y quieres fomentar con ellos, primero un espacio para compartir, ¿no es cierto?, con ellos, a través de la lectura, pues vamos a tener talleres donde te vamos a dar pequeños tips, pequeñas técnicas para que tú puedas captar esa atención. Entonces, cómo modular tu voz, cómo leer para que no la lectura no sea así como muy plana, sino que sea más dinámica. Entonces, los papás, quienes estén interesados, pues van a poder aprender sobre esto. Entonces, vamos a tener un espacio que se llama La Giranduteca, donde bien. El lema que tienen es prohibido no tocar. Eso está súper chévere.
1: Es decir, tiene que tocar todo.
2: Hay que tocar todo, porque a veces pensamos que a los museos vamos a...
1: solo estar quietos,
2: ¿no? Quietitos, ¿no? Exacto. Y cuidado toque. Pues no, aquí va a ser... todo lo contrario. Entonces, la idea es que toquemos mucho. Entonces, es un espacio para cantar, para jugar, para leer. Vamos a tener lecturas de cuentos en voz alta también. Entonces, si tú quieres sentarte un momento, desconectar y centrar tu escucha, pues en esta actividad vamos a tener ese espacio. También, como tú decías, encuentros con escritores. No voy a decir los nombres para que va a ser sorpresa, pero vamos a tener los 3 días del evento. Encuentros con escritores famosos. Encuentros con un personaje que ya es un clásico. Para los jóvenes, para los niños de Quito, que es el famoso Capitán Escudo, porque Son Acuario también va a estar participando, así que vamos a estar con ellos. Vamos a tener, por ejemplo, talleres para aprender a elaborar estos libros pop-up, que son estos libros en 3D que tú abres la página y salen, ¿no es cierto?, recursos en 3D. Eso va a estar muy, muy bonito. Vamos a hacer un taller de mandalas, escritura creativa, talleres de ilustración, y hay uno que es bien bonito que a mí me intriga, no creo que pueda participar, pero suena muy bonito, que se llama el taller de elaboración de susurradores.
1: Ay, buenísimo. Oiga, varias actividades. Bueno, estamos conociéndolo con Carolina Navas, nos están consultando qué días se van a realizar. Es del 8 al 10 de agosto en el Yacu, Parque Museo del Agua. Le voy a invitar a Carolina a hacer una pausa musical, que es una solicitud que nos tenían o teníamos pendientes, para conocer en cambio qué promociones tenemos para que puedan ingresar. Ya nos comentaba que el Yacu, Parque Museo del Agua, está de aniversario, y claro, por aquello también se mantienen promociones para el ingreso, pero vamos a seguir conociendo también de otras actividades que se van a desarrollar en el Guagua Libro Arte, Palabra y Lectura. Así que sigue en sintonía de la MQ Radio.
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1: 9:47 nos acompaña en los estudios del MQ Radio Carolina Navas, ella es jefe educativa del YACU, hablándonos de las actividades que están previstas para este fin de semana relacionadas con el guagua libro, pero también con el feriado, ¿no? O sea, hay que disfrutarlas y que realmente también usted lo pueda pasar bien. Hay otras, en este caso, claro, la agenda del guagua libro, las actividades que nos acaba de referir Carolina, pero tenemos también las otras actividades, o en este caso exposiciones, que son realmente permanentes y que pueden hacer este recorrido total y disfrutar también de esta actividad, Carolina.
2: Así es, el plan es completo porque, bueno, primero está la agenda de Guagua Libro que te conté algunas cosas. Uh-huh. Algo importante también es que si tú, por ejemplo, vas tipo, no sé, 11 de la mañana y participas de alguna actividad y luego ya te da hambre, pues vamos a tener también emprendimientos gastronómicos.
1: Ah, buenísimo.
2: Bueno, como saben, la Fundación Museos de la Ciudad tiene un equipo súper consolidado de mediación comunitaria, ¿no? Que es esta relación con nuestros vecinos, con los barrios donde están ubicados los espacios de la Fundación. Y en Mediación Comunitaria de YACU también pues se ha organizado con los emprendedores que están alrededor nuestro, así que ellos también van a ser parte de Guagua Libre, así que si ustedes van, les dan brecita, pues hay un sándwich, unos chochos, ahí por ahí un cevichocho, unos, bueno, ya no digo más porque
1: de,
2: me va a dar
1: todos los platos que se sí. pueden servir realmente con emprendimiento, ¿no?
2: Con emprendimiento, uh-huh. Sí, eso también la idea es apoyar esas economías, que como sabemos la cuestión es difícil ahora,
1: claro,
2: ¿no?
1: Es complicada.
2: Entonces, pues, eso también es una alternativa. Y además, pues, luego de eso, también puedes visitar el museo, tenemos las exposiciones permanentes de YACU. Una, por ejemplo, que recientemente se abrió hace pocos meses, que es Quien Habita el Chocó Andino, para hablar, ¿no es cierto?, de la importancia de este espacio que está cerquita de nosotros, ¿no? Y que a veces es casi desconocido, ¿no? Toda la zona del Chocó. La exposición Somos Páramo también, que habla, ¿no es cierto?, de la importancia que tienen los páramos, no solo como espacios donde se capta el agua. La ciudadanía creo que en su mayoría sí conocen, quizá otros pocos no, pero la mayor parte del agua que consumimos en Quito viene de los páramos.
1: Exacto.
2: Viene tanto de la zona de la provincia del Napo como del Atacazo, así que buscamos también tomar una conciencia respecto a la importancia que tienen estos ecosistemas que son tan, tan importantes para Quito. Otras exhibiciones más clásicas de YACU, como la famosa Sala de Burbujas, que es imperdible realmente para el público. Y pues bueno, el resto del espacio va a estar abierto también los 3 días.
1: Ah, ahora, cuando hablamos de esta agenda y nos están consultando si es que hay alguna, en este caso, red social o alguna página web en donde puedan consultar qué días van a estar tal vez escritores o en este caso la actividad se va desarrollando de acuerdo como ustedes tienen planificado. ¿Cómo le cara que nos está preguntando sobre todo las actividades que diariamente se van a realizar?
2: Por supuesto, claro que sí. Como les decía hace un momento, pueden visitar en Instagram, ajá, en Facebook, en TikTok. Nos pueden buscar como YACU Quito.
1: Okay.
2: O también Museos Quito. Y para el evento también pueden buscar como Girándula Ecuador. Ahí están las 3 redes sociales donde pueden encontrar toda la agenda del evento.
1: Ok. Hablábamos de una promoción especial para el ingreso. En estos 20 años que cumple el YACU Parque Museo del Agua, mantiene también aquello. ¿Qué se les puede indicar también a quienes nos están escuchando,
2: Carolina? Por supuesto que
1: sí.
2: Usualmente la tarifa tiene un costo de $4 para adultos y 2 para estudiantes y niños. Pero por este evento la promoción es de $1 para adultos y estudiantes. O sea, okay. Estudiantes los consideramos desde los 13 años. Entonces van a entrar gratis, gratis para niños y niñas, adultos mayores y personas con discapacidad. Así ya. Que pues...
1: Y en cambio para las demás personas la tarifa promocional es de $1.
2: $1, exactamente.
1: Ok, claro, vaya, disfrute, ¿no? Hay mucha gente que no tiene todavía planes para este feriado, no va a salir de la ciudad. Pero el guagua libro, arte, palabra y lectura, que se va a presentar en el YACU Parque Museo del Agua, nos invita a disfrutar de un espacio tan bonito que tiene la ciudad, pero sobre todo que usted pueda ser parte también de estas actividades cuando hablamos de las experiencias para los niños, el encuentro que se reúne también con editoriales, escritores, ilustradores y mediadores que acercarán la literatura a cada uno de nosotros. Oye, Carolina, ¿alguna otra recomendación que tengamos para la gente que nos está escuchando? Nos están diciendo también si es que podríamos referirse al parqueadero como para tener también esa referencia.
2: Justo. Sí, justo iba a comentarles el parqueadero. El parqueadero, ajá, que está al ladito, pegadito al Yaku, es un parqueadero administrado por la empresa de obras públicas del municipio. Y pues ellos van a abrir en horario normal. De hecho, van a estar hasta las 6 de la tarde. Así que no tengan recelo, vayan nomás en el auto. El costo de la hora o fracción del parqueadero es de 75 centavos.
1: Ok.
2: Y ahí el parqueadero, van a dejar el auto completamente seguro. Así que por eso no hay ningún problema. Entonces, Yaku tiene estos dos accesos. El parqueadero por la calle Bolívar y Rocafuerte. Y quienes no vayan en auto pueden ingresar a través del el ingreso principal de Yaku, que está sobre la calle El Placer, en el barrio El Placer.
1: Ay, claro. Y que realmente también tiene una historia muy importante cuando hablamos también del agua, ¿no? De este líquido vital. Oiga, y en esta temporada que estamos secos, ¿no? Hacer ese llamado también, ¿no? A que realmente cuidemos el líquido vital y que cada uno de los hogares no lo desperdiciemos, ¿no? Hay muchos barrios que tal vez por el abuso de ciertos vecinos, barrios altos sobre todo, se podrían quedar o reducir también el agua potable. Así que, por favor, tratemos de cuidar ese líquido vital. Y creo que ese es uno de los mensajes principales que tiene, ¿no? Este espacio, el Yaku Parque Museo del Agua, mi estimada Carolina.
2: Claro, como tú decías, Yaku está donde está por una cuestión histórica súper importante, ¿no? Ahí se construyeron los primeros tanques de abastecimiento de agua para, exacto, Quito. Los tanques del placer. Por eso está Yaku ahí, ¿no? Por eso se crea. Además de que se sabe que había, lastimosamente se destruyeron, pero había sitios arqueológicos, ¿no? Incluso los famosos baños del Inca que se mencionan en muchos textos que los investigadores han podido determinar. Y sí, justamente uno de los mensajes, como sabes, nuestro aliado más importante es la empresa
1: de agua potable,
2: ¿no? Potable, la EMAPS. Entonces, con ellos permanentemente estamos trabajando sobre este tema, ¿no? De cómo ahora, por ejemplo, en estas épocas de tanto sol, el consumo de agua sube muchísimo, es altísimo cómo sube, pero en cambio los espacios donde se capta el agua que viene de los páramos va disminuyendo, exacto, va bajando. Entonces, importante evitar, por ejemplo, lavar el auto a manguerazos, usar demasiada agua, tomar conciencia y no ducharnos tanto tiempo, cerrar la llave cuando estamos lavando los platos. Parece que no hace mucho eso, pero realmente son cosas que poquito a poquito sí nos va ayudando a que el líquido vital no se desperdicie.
1: Carolina Navas, jefa educativa del Yaku, acompañándonos esta mañana y haciendo esta invitación para que del 8 al 10 de agosto usted pueda disfrutar de las actividades del Guagua Libro Arte, Palabra y Lectura. Carolina, gracias por habernos acompañado.
2: A ustedes, muchas gracias y les esperamos en Guagua Libro en el Yaku.
1: Qué lindo, qué maravilloso, bonita la actividad y a disfrutarlo con la familia entera. 9:54, nos vamos a despedir, los dejamos ya con este tema musical y mandándoles un abrazo gigantesco. Disfruten la mañana, sean parte positiva de la ciudad y entreguemos lo mejor que tenemos. Abrazos para todos. Cristian Correa y René Sánchez les decimos que tengan el mejor jueves de su vida.

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1: Son las 23 horas con 34 minutos. Son las 23 horas con 34 minutos.

0: Son las 0 horas, 12 de la noche. 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
1: Buenos días, buenas tardes, buenas noches. Todo va a depender del lugar de la galaxia donde nos estés escuchando. Nosotros estamos con los dos pies bien puestos en la Tierra. Bueno, por lo menos hablo por mí. No sé, la Dani Espín. Buenos días.
2: Hola, Mati, querido. ¿Cómo estás? ¿Cómo amaneces hoy?
1: Con los dos pies bien puestos en la Tierra, te estoy diciendo. ¿Tú?
2: Yo, sí, también.
1: Ah, mira.
2: Sí.
1: Qué bueno, qué bueno.
2: ¿Dónde más vamos a poner los pies si no están en la Tierra?
1: Qué lindo. Te veo diferente. Te veo pinchada.
2: Hoy me bañé.
1: ¡Ah, te bañaste!
2: Hoy me bañé.
1: Esa es una excelente noticia también.
2: No me bañaba como desde el jueves anterior, creo.
1: Esta es una buena noticia para los habitantes de Quito. ¡Qué lindo, qué lindo!
2: Yo quiero ahorrar agua en Quito.
1: Oye, ayer otra vez casi caigo en la trampa del cielo, verás. Ya le veo medio oscurón, medio... Yo dije, no, pues, ¿para qué voy a regar las plantitas? Sí, ya mismo tengo lluvia, así que tranquilo, mejor me aguanto. Y algo me dijo, ve, riega nomás. Mi mamá me decía, Juan seguro vivió muchos años. Entonces regué las plantitas, nunca llegó la lluvia. Así que las plantitas que tengo ahí, ve, estuvieron bien regaditas. Pero ahora les riego diferente. Antes yo regaba con la manguera, si caía en la planta caía, si no, pues ya nada. Hoy soy muy cuidadoso porque el agua y les riego poquito, ¿no? O sea, como para mantenerles, para que no se me marchiten. Yeah. Porque el agua es un recurso que hoy más que nunca en estos veranos tenemos que cuidar muchísimo, muchísimo. Entonces, eso te cuento, mi querida Dani Spin.
2: Maravilloso, yo todo tranquilo, normal, sin mayor novedad. El cielo está bonito, hay mucho calor en la capital. Creo que vale recalcarle a la gente que nos escucha que debería usar protector solar porque la radiación es muy fuerte.
1: Sí señor, tienes toda la razón. Yo he venido con un sombrerito de paño hoy. Estos sombreritos son buenísimos porque, o sea, no calientan. Uno podría pensar que calientan, no calientan, pero te cubren bien del sol, especialmente en los ojos, en las mejillas, te cubren bien. Entonces, bueno, pues con estas novedades, mi querida Dani Spin, vamos con un poco de música, ya volvemos.

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1: Sí, señor, llegamos directamente a tu mente, mi querida Dani Spin. Cuéntanos qué tenemos para el programa del día de hoy. Bueno, quiero contarte una cosa interesante. De último momento, nos ha confirmado su presencia el historiador Juan Carlos Rojas. Con Juanca tenemos una relación tan bonita porque él llega y empieza a hablar y hablar y hablar y hablar y hablar. Entonces, es una cosa súper interesante porque él empieza a contarnos la historia desde el relato, desde el chisme. Oye, me divierto muchísimo siempre que viene y hoy tiene unos datos interesantes sobre el 10 de agosto. Así que antes de que te vayas de fiesta, antes de que cualquiera de esas cosas, por favor, espera para que nosotros podamos contarte lo que vamos a contarte acerca de la historia, los chismes de la historia. Mi querida Dani Spin, ¿qué más tenemos para el programa de hoy?
2: Claro que sí, Mati querido, déjame contarte que Leonel está casi listo para encontrar un nuevo hogar. Es un perrito que fue rescatado por la UVA y después de sufrir agresiones logró completar ya su proceso de recuperación y ahora está listo para encontrar una familia que le brinde un hogar responsable. Además, el Hueca Fest 2026 arranca ya este viernes en Quito. La gastronomía ecuatoriana se toma Quito durante este feriado desde mañana viernes 7 hasta el lunes 10 de agosto. Finalmente, los mercados de Quito son, mejor dicho, una opción para recorrer este feriado. Si todavía no tienen planes,
1: sí, señor.
2: Este feriado, una gran alternativa es descubrir Quito a través de sus mercados tradicionales.
1: Totalmente.
2: En Profundamente Odín, el dios que entregó un ojo para alcanzar la sabiduría.
1: Sí, señora.
2: Salud mental en el distrito. ¿Por qué algunas personas nunca aceptan sus errores? En verdad.
1: ¿Cuáles errores?
2: Tenemos a la presencia de Juanca, que tú ya lo mencionaste el día de hoy también. En Analíticamente, Viracocha, el creador que enseñó a caminar a la humanidad. Y en Completamente, Manco Cápac y Mama Ocllo, cuando la sabiduría baja de la luz para civilizar al ser humano.
1: ¡Qué lindo! ¡Qué lindo! ¡Qué lindo! ¡Qué lingo! ¡Qué lingo! ¡Qué lindo!
2: Lingo no es...
1: Claro, lingo no es una palabra.
2: ¿Una aplicación de citas?
1: ¿En serio?
2: No sé, no estoy segura. Creo que sí.
1: O sea, que Duolingo es para hacer...
2: Ah, no, es para inglés.
1: Citas más grandes. Oye, qué bacán. Bueno, me parece interesante lo que tenemos hoy. Tenemos sabiduría que viene a través de este relato nórdico y además relatos andinos como el de Mama Ocllo, el de Manco Cápac y el de Viracocha, que me parecen interesantes también. Vamos a encontrar cuál es la sabiduría que nos tienen estas historias a nosotros. Vamos con un poco más de música y ya volvemos.

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1: Nosotros seguimos aquí en Claramente en Radio, con un sol muy, muy bonito. Y nosotros tenemos estas tres noticias que definitivamente nos cambian el día, que nos hacen poner una sonrisa, que nos dan esperanza. Son noticias seleccionadas por mi Dani Spin. Adelante, por favor.
2: Claro que sí, Mati, querido. Comenzamos con una buena noticia para quienes han seguido la historia de Leonel, el perrito que fue rescatado en Quito después de sufrir un grave acoso de maltrato. Ha logrado recuperarse y ahora comienza una nueva etapa. Está listo para ser adoptado. Leonel fue rescatado en mayo en el sector de Andalucía, al norte de la capital, y desde entonces permaneció bajo cuidado especializado. Durante estos meses ya recibió atención veterinaria y atravesó por un proceso de recuperación física y comportamental. Ahora, una vez más superada esta dura etapa, puede iniciar formalmente su proceso de adopción. La intención es encontrar una familia responsable que pueda brindarle seguridad, cuidados y sobre todo un hogar definitivo. Su historia también recuerda la importancia de denunciar cualquier caso de maltrato animal y asumir la adopción como un compromiso para toda la vida.
1: ¡Ay, qué bacán! ¡Qué bacán! ¡Qué lindo, Leonel! ¡Felicitaciones por ti! Sé que nos estás escuchando.
2: Si todavía no sabes qué hacer durante este feriado, toma nota porque desde mañana viernes 7 y hasta el lunes 10 de agosto, Quito vivirá una nueva edición del Hueca Fest. Uy, qué en rico. El Centro de Eventos Bicentenario. Este encuentro busca celebrar uno de los mayores patrimonios de nuestro país, la gastronomía tradicional ecuatoriana, reuniendo durante 4 días diferentes sabores y propuestas para quiteños y visitantes. La agenda municipal de julio y agosto identifica al Hueca Fest como uno de los grandes eventos gastronómicos, culturales y turísticos de la capital. Pero no todo será comida, porque este año también estará la Hueca Music, un espacio con artistas nacionales y música pensada para acompañar la experiencia durante los 4 días de festival.
1: Por ejemplo, hay un Boca Rosa. Maravilla, maravilla.
2: Y seguimos hablando de gastronomía porque este feriado también puede ser una oportunidad para conocer Quito de una manera diferente a través de sus mercados. La capital cuenta con una ruta turística de los mercados integrada por 4 espacios emblemáticos: Santa Clara, Mercado Central, San Francisco e Iñaquito. Esta propuesta busca que estos lugares sean vistos no solamente como sitios de abastecimiento, sino también como espacios turísticos donde se conserva la buena parte de la identidad quiteña.
1: ¡Qué lindo! ¡Qué lindo! ¿Ves? Yo te dije, nos cambias definitivamente la cara. Gracias, mi querida Dani Spin. Vamos con más música. Ya volvemos.

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1: Bienvenidos al microinformativo Noticias Express. De inmediato arrancamos con la información. Los problemas no terminan para Barcelona Sporting Club a pesar de vencer 1-0 a Liga de Puerto Viejo con un gol de penal de Johnny Quiñones. El conjunto torero podría quedar eliminado de la Copa Ecuador por una presunta alineación indebida. La posible infracción estaría relacionada con la participación de Eric Mendoza. El futbolista disputó los 16avos de final de la Copa Ecuador con Delfín y posteriormente fue alineado por Barcelona en el compromiso de octavos de final ante Liga de Puerto Viejo. La selección de Ecuador tendrá una nueva prueba internacional después de su participación en el Mundial 2026. La Tri viajará a Japón para disputar un torneo organizado por la Federación Japonesa de Fútbol. Ecuador tiene previsto enfrentar a Japón este jueves, 1 de octubre, en el Estadio Internacional de Yokohama, en la prefectura de Kanagawa. En el otro encuentro de la primera jornada se enfrentará a Panamá y a Nueva Zelanda. Hasta aquí la información, retornamos en los próximos minutos.
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1: Ok, nosotros estamos aquí en Claramente en Radio, este programa que se transmite todos los días de lunes a viernes desde las 10 de la mañana hasta las 12 del día. Nos unimos a esta horita más o menos, donde estamos uniendo ya a nuestro TikTok Live en la cuenta @matiasdavila.es, si quieres vernos. Bueno, si quieres ver a la Dani Spin, como siempre te digo, conmigo no hay mucho que ver, porque el mismo fiero, el mismo molde para hacer cucos, o sea, sí. Bueno, ahora viene con otro sombrero, cierto es. A ver, hoy vamos a seguir tratando un tema que es un tema, a mi juicio, apasionante. Vamos a ver cómo se da esto ya. Es que estamos con sonido por todas partes, entonces estoy quitando el sonido ya. Un tema apasionante, y el tema apasionante evidentemente es el tema de la mitología. Cuando nosotros hablamos de mitología, estamos hablando de experiencias que nosotros vamos conociendo de nuestros antepasados, pero que no tienen el fin solamente de ser una historia vacía, una historia hueca. El fin que tiene la mitología es de tener enseñanza. Entonces, para eso era la mitología. La mitología tenía el fin de tener una enseñanza. Y las enseñanzas por lo general son simbólicas. Tenemos enseñanzas simbólicas que no pierden vigencia. Cuando nosotros leemos, por ejemplo, a Marco Aurelio y vemos vemos hasta ahora cuál es el significado de sus enseñanzas, nos seguimos encontrando con lo mismo. Cuando nosotros, por ejemplo, vemos las fábulas de Esopo, ¿cuál es? Creo que se utiliza más bien el Papa Nicolau. Esopo nomás es. Entonces, cuando nosotros vemos, por ejemplo, las fábulas de Esopo, podemos ver que hay justamente enseñanzas que no han perdido la vigencia: honestidad, dignidad, solidaridad, etcétera, ¿no es cierto? Entonces, ahora, ¿qué es lo que vamos a ver, mi querida Dani Spin? Le mandamos un abrazo grande al César, que nos está escuchando desde Maryland, ¿cierto? Desde sí. Maryland está él escuchándonos ya en nuestra transmisión del TikTok Live. Le mandamos un abrazo, él siempre conectado con nosotros. Tenemos esa suerte de que personas como él especialmente, y personas como él, estén conectadas a lo largo y ancho del mundo con nosotros. Muchas gracias.
2: Ok, el día de hoy vamos a hablar acerca de Odín, el dios que entregó un ojo para alcanzar la sabiduría. En la mitología nórdica, Odín era el padre de los dioses, pero comprendió que el poder no era suficiente para gobernar el universo. Buscando una sabiduría más profunda, viajó hasta el Pozo de Mimir, donde se guardaba el conocimiento de todas las cosas. Sin embargo, el guardián le pidió un precio inesperado. Debía entregar uno de sus ojos. Odín aceptó, porque entendió que toda verdadera sabiduría exige renunciar a algo. Los antiguos escandinavos admiraban este relato porque enseñaba que el conocimiento nunca se obtiene sin ningún sacrificio.
1: Entonces yo me pongo a pensar en este momento, le mando un abrazo grande a David Reynoso, que también conectado a través del TikTok Live en la cuenta @matiasdavila.es. Las personas que nos están escuchando seguramente en otras partes del mundo lo están haciendo a través de Alexa. Cuando le dicen Alexa MQ, la radio de Quito, ahí estamos nosotros también. Estamos hasta en la sopa, definitivamente. A ver, ¿cuánto estamos dispuestos a pagar por sabiduría? Odín, y lo vemos por ejemplo en el relato de Thor, ¿no es cierto?, de los Avengers, ahí vemos a Odín que no tiene un ojo, él tiene un parche porque no tiene un ojo. ¿Y por qué no tiene un ojo? Porque fue la ofrenda que Odín dio para poder obtener sabiduría. Él sabía que tenía que dar algo para poder obtener sabiduría. ¿Qué estamos dispuestos nosotros a dar por sabiduría? Por ejemplo, la sabiduría genera, hay muchas corrientes espirituales que dicen que la sabiduría está dentro de nosotros, que es interior. Entonces, hay muchas corrientes esotéricas y exotéricas. Lo hemos dicho algunas veces. Esotéricas que tienen el camino hacia adentro. Exotéricas hacia afuera. Por ejemplo, tenemos el cristianismo. El cristianismo como una corriente esotérica. Porque el camino es una reflexión hacia adentro, no es hacia afuera. Tenemos la masonería exotérica. Por eso tenemos a los masones en todos los campos de poder, por ejemplo, ¿no es cierto? Su camino de búsqueda filosófica es hacia afuera, hacia el comportamiento humano, hacia... Hay otros que es el descubrimiento interior. Entonces, podemos decir que el camino filosófico de ciertas espiritualidades es hacia adentro, hacia la piedad, hacia el autoconocimiento, etcétera, ¿no es cierto? Entonces, es súper importante que nosotros podamos entender esa diferenciación. ¿Qué pasa con Odín? Odín lo que hizo fue entregar un ojo. ¿Qué estás dispuesto a entregar tú? ¿Qué estás dispuesto a entregar tú? Entonces,

posiblemente una cosa que tengas que entregar en este momento sea tiempo. Otra cosa que tengas que entregar es un sacrificio

0: Creo profundamente en aquellas personas que están entregando por el conocimiento, están entregando ahora minutos valiosos de su vida. Hablemos de la sociedad japonesa, por ejemplo, ¿no? Que está entregando mucho tiempo de su vida para poder conocer, para poder trabajar, que tienen actividades de 12, 13, 14 horas, y la sociedad lo reconoce como positivo. Cuando hay otras culturas, hablemos de los nórdicos, que más bien están tratando de bajar las horas de trabajo, ya no de 8 al día, sino a 7, para tener más tiempo para hacer las cosas que a ellos les interesa. ¿Qué estás tú dispuesto a dar por sabiduría?
1: El ojo de Odín simboliza la renuncia a la visión superficial. Con un solo ojo físico comienza a desarrollar una mirada mucho más profunda. Platón enseña que existen dos formas de conocer: una que observa las apariencias y otra que contempla las ideas eternas. El mito nos recuerda que la verdadera visión no depende únicamente de los ojos, sino de la conciencia.
0: Exacto. Ahora, aquí nos dice Tatis, nos dice: los masones buscan la verdad a través de la razón. Interesante, interesante, claro que sí. Y sus búsquedas son intelectuales, ¿no es cierto? Entonces, al ser intelectuales, cuando tú tienes una búsqueda intelectual, no necesariamente tienes una búsqueda hacia adentro, tienes una búsqueda hacia afuera. Libros, charlas. En cambio, cuando uno hace una reflexión hacia adentro, es una reflexión diferente. Ay, me quedé sin batería aquí, no sé qué pasó. Déjame ver. No, creo que tenemos un problema con nuestro cargador aquí. Entonces tenemos una búsqueda hacia adentro. Y cuando nosotros buscamos la verdad, cuando nosotros buscamos la sabiduría, nosotros encontramos en la sabiduría un proceso interno, un proceso interior. Esa es la sabiduría. Esa es la sabiduría. Entonces, no necesariamente viene de los libros, no necesariamente la sabiduría es intelectualidad, sino es reflexión. ¿Qué es lo que hace este conocimiento en nosotros? Yo no puedo pretender que conocer la historia del 10 de agosto, por ejemplo, provoque el mismo conocimiento en la Dani y en mí. En ella se provoca rebeldía. Ella dice: ¿cómo es posible que haya pasado esto bajo el imperio español? No sé qué, no sé cuánto. Y mi reflexión es otra. Mi reflexión es: qué chévere que haya patriotas que estén dispuestos a dar la vida por la patria. Ojalá hubiera más del día de hoy. Por ejemplo, ¿me entiendes? Cada uno tiene su reflexión cuando la pasamos por el embudo. Entra por un embudo como un molinito, como cuando hacíamos las humitas. Entra el grano por el molino y sale una pasta. Así mismo entra el conocimiento y sale algo cuando la juntamos a nuestro corazón, cuando juntamos a nuestra cabeza y a las experiencias que cada uno vive, y como son tan particulares, cada uno puede tener una enseñanza diferente.
1: El pozo de Mimi representa la fuente de la sabiduría interior. No es un lugar donde se acumulan datos, sino donde se descubre el sentido profundo de las cosas. Plotino afirmaba que el alma necesita descender hacia su propio interior para encontrar aquello que el ruido del mundo no puede revelar. La sabiduría siempre brota de las profundidades. Antes de beber del pozo, Odín acepta perder algo valioso. Este gesto simboliza que todo aprendizaje verdadero exige desprenderse de antiguas certezas. De hecho, nadie puede llenar una copa que ya cree estar completamente llena.
0: Nadie puede llenar una copa llena, amigos. Nadie puede llenar una copa llena. O le vacías o es imposible llenarla. Así de simple. Y este mensaje es para las personas que creen o que creemos, y me meto en la jugada, que creen o creemos que lo sabemos todo. Porque es muy fácil perderse. Pese a que nuestro discurso sea humilde, discurso de no, solo sé que nada sé, o cosas por el estilo, nuestro comportamiento tal vez dice algo totalmente diferente. Tal vez nuestro comportamiento muestra nuestra petulancia, tal vez. ¿Y cuántas personas muy, entre comillas, humildes conozco que tienen la verdad? O sea, ellos, ¿quién más si no ellos tienen la verdad? Y ahí se acaba la cosa, ¿no? Entonces te reconocen con humildad, su tono de voz es muy, muy apacible, pero ellos tienen la verdad, indiscutible además. Entonces te dejo pensando, me dice el César, me hace una frase de Helen Keller que dice: algo peor que es estar ciegos es no tener visión. Y es una cosa que si te pones a

0: a darle vueltas y vueltas, me parece súper interesante. Adelante, mi Dani.
1: Claro que sí. Déjame contarte además que antes de beber del pozo, Odín acepta perder algo muy valioso y comprende que el poder sin sabiduría puede convertirse en destrucción. Por eso buscó primero comprender antes que dominar. Confucio enseña que gobernar a otros exige, antes que nada, aprender a gobernarse a uno mismo. Y el mito nos recuerda que la verdadera autoridad nace de la conciencia y no solo de la fuerza.
0: Por favor, dime, ¿qué estás dispuesto en este momento a dar a cambio de sabiduría? ¿Estás dispuesto a dar un poco del tiempo que estás dedicando al gimnasio? ¿Estás dispuesto a dedicar un poco del tiempo que le dedicas a tu familia? ¿Un poco del tiempo que le dedicas al descanso? ¿Un poco del tiempo que le dedicas al TikTok? ¿Un poco de tiempo que le dedicas a los amigos? ¿Qué estás dispuesto a entregar por sabiduría? O más bien dices, ah, tontera la sabiduría, mejor sigo mi vida así tranquilo, llego a la casa viendo mi TikTok, pasando lindo, disfrutando y no me hago tanto problema. ¿Cuál es tu forma de pensar? Te leo, acuérdate que estamos en el TikTok Live en la cuenta @matiasdavila.es. Vamos con música, ya volvemos.

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1: Nosotros vamos con salud mental en el distrito con la Dani Espín. Adelante, mi querida Dani.
2: Claro que sí, vamos a hablar acerca de por qué algunas personas aceptan, mejor dicho, nunca aceptan sus errores. Reconocer un error puede resultar muy difícil para algunas personas porque sienten que admitirlo les hace débiles o menos valiosas.
3: La psicología
2: explica que el orgullo y ciertos mecanismos de defensa llevan a justificar las propias acciones antes de asumir responsabilidades. Sin embargo, aceptar un error suele ser una señal de fortaleza emocional y no de debilidad. Cuando una persona nunca reconoce sus equivocaciones, también limita su capacidad de aprender. Cada error contiene información valiosa sobre aquello que puede hacerse mejor. Quienes aceptan sus fallas suelen desarrollar mayor resiliencia, mejores relaciones personales y una actitud más abierta hacia el crecimiento y el cambio. Aprender a decir "me equivoqué" fortalece la confianza entre las personas. Nadie espera perfección, pero sí honestidad. Reconocer una equivocación, pedir disculpas cuando corresponde y buscar soluciones favorece relaciones más sanas y autoestima basada en la autenticidad. Autenticidad, no en la necesidad de parecer siempre impecables.
1: Cada uno de nosotros tiene una forma de ver la vida, una forma diferente. Hay autores, y mira, yo le sigo mucho a Jonathan Haidt, es el de La Mente de los Justos. Jonathan Haidt plantea esta posibilidad, pero no la plantea como una verdad inobjetable, sino dice, hay autores que dicen que nosotros somos unas hojitas de papel blanco cuando nacemos. Entonces, a unos nos ponen rayas con marcador, a otros nos ponen rayas con crayón, a otros nos ponen rayas con acuarela, a otros mezclan lápiz, acuarela y crayón, a otros solo bombitas con marcador, a otros, o sea, cada uno es un mundo. Y las experiencias van haciendo que nosotros tengamos una posición diferente, un conocimiento diferente con relación al mundo. Ayer hablé con una persona que cuando fue niña no le creyeron. Cuando era niño le hacían que se calle la boca porque era niño y los adultos tenían que hablar y él de cosas de adultos no sabía y le hicieron inseguro. Hoy esta persona debe tener ya aproximadamente unos 25 años y es inseguro. Es una persona insegura. ¿Por qué? Porque se creyó la historia de que su criterio no vale. Y vos vas a decir, pero ya es grande, ya debería darse cuenta. No, porque en los primeros 5 años fue que se formó esta verdad en su cabecita. ¿Me entiendes? Cada uno de nosotros tiene una forma diferente de pensar. Entonces, mi forma de pensar, mi forma de entender la vida es tan válida como la tuya. Tan válida. El otro día fueron unos hermanos de una religión a mi casa y la hermana me dijo, yo ya no le voy a poder seguir instruyendo, hermano. Realmente no me instruía. Yo le hacía pasar siempre que venía y decía, ¿quiere tomarse un juguito de tomate de árbol? Porque le veo cansada y porque me parece espectacular que usted esté hablando de algo en lo que cree. Yo digo, si todos hiciéramos lo mismo y nos diéramos una horita de nuestro día para ir a tocar las puertas de las demás personas y hablarles sobre solidaridad, sobre paz, sobre qué cosa más bonita. Bueno, independientemente de que yo crea o no crea lo que planteaba esta hermana. Y después dice, no le voy a poder seguir atendiendo porque las mujeres discipulamos a mujeres y los hombres a hombres, así que voy a traer al hermano que le toca. Bueno, yo no necesitaba discipulado. Yo lo que quería es ofrecerles un juguito de tomate y un lugar donde sentarse, porque en la casa tengo una pergolita para sentarse, una cosa bonita. Entonces trajo al hermano varón. El hermano varón llegó con una prepotencia increíble. Llega y me dice, bueno, ¿qué quieres saber? Me pregunta. ¿Qué quieres saber? Oye, agarrarme unas iras. Dije, espéreme un ratito, hermano. Saqué mi tarot y le dije, más bien usted dígame qué quiere saber porque soy tarotista. Nunca más volvió el hermano. Entonces, oye, qué importante entender que no tenemos nosotros todas las respuestas. No somos hijitos de gallina blanca, no somos la última tarrina de Mapaguira. No, no somos. Sí, solo sé que nada sé. En este momento le voy a dar el paso a Estefanía Paola Santillán, que hoy ha venido vestida de una forma muy bonita, muy bonita. Le digo que parece niño, me encanta cómo se viste, me parece a lo bestia. Así que le doy el paso. Adelante.

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1: Bienvenidos al microinformativo Noticias Express. De inmediato arrancamos con la información. Este jueves 6 de agosto, el INAMI prevé cielos variables acompañados de lluvias aisladas y niveles de radiación elevados en el país. En la costa, por ejemplo, se esperan precipitaciones en Santo Domingo por la madrugada y la noche, mientras que en la sierra se van a presentar en 4 ciudades. En la Amazonía, las lluvias se van a registrar en al menos 5 localidades, principalmente por la tarde. Los niveles de radiación UV oscilarán entre altos y extremadamente altos, por lo que se recomienda evitar la exposición prolongada al sol entre las 10 de la mañana y las 15 horas. Las provincias más afectadas por los índices elevados de radiación serán Imbabura, Pichincha y Loja. Un adulto mayor falleció tras ser atropellado por un bus de transporte público en el sector del mercado mayorista al sur de Quito. El siniestro ocurrió en la avenida Teniente Hugo Ortiz. Personal de la Agencia Metropolitana de Tránsito cerró la vía mientras se realizaban las diligencias correspondientes. Según información preliminar de la AMT, la víctima presuntamente intentaba cruzar la calle cuando fue impactada por el vehículo pesado. Personal de Servicio de Investigación de Accidentes de Tránsito acudió al lugar para levantar indicios y determinar las circunstancias del hecho. Las autoridades informaron que el adulto mayor se habría encontrado acompañado al momento del atropello. Hasta el momento no se conoce el estado de la otra persona involucrada. La AMT señaló que el conductor del bus presuntamente abandonó el vehículo tras el siniestro y se habría retirado del lugar. Hasta aquí la información, retornamos en los próximos minutos.
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talento ecuatoriano se hace presente con Nicky Dumas y Renkai, quienes presentan Cobardes, una bachata que retrata sus amores marcados por el miedo, el silencio y las palabras que nunca se dijeron. Con una interpretación llena de sentimiento y un videoclip grabado en los paisajes de la ciudad de Cuenca, este sencillo invita a dejar atrás los temores y vivir el amor sin reservas.

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1: Y nosotros seguimos al aire. Este momento estoy con la Dani, disfrutando de este programa, que es un programa lleno de aprendizaje, un programa muy bonito, lleno de aprendizaje. Mi querida Dani, cuéntame con qué vamos ahora.
2: Claro que sí, Mati querido, déjame contarte que vamos a hablar acerca del Odiseo y el regreso de Ítaca, el viaje para encontrarse a uno mismo. Después de la guerra de Troya, Odiseo emprendió el regreso a su hogar, la isla de Ítaca. Lo que debía durar unas semanas terminó convirtiéndose en un viaje de 10 años lleno de tempestades, monstruos, tentaciones y pérdidas. Homero no escribió solamente una aventura marítima, sino que creó una metáfora sobre el camino de la vida. El poeta griego Constantino diría siglos después que Ítaca representa el sentido profundo del viaje y no únicamente el lugar de llegada.
1: Yo quiero, antes de todo, agradecerle a Candy, que en este momento está conectada con nosotros, y decirle: Candy, no te muevas de donde estás. Nosotros estamos teniendo una conversación a través del TikTok Live. Te pido que no te muevas, porque es una conversación apasionante la que planteas, y creo que hay muchas respuestas interesantes que tenemos que observar. Pero en este momento estamos ya en nuestro segmento, en el siguiente segmento. Entonces pasamos a este segmento y una vez más me conecto a todos los comentarios que tenemos en el TikTok Live. A ver, cuando nosotros estamos hablando del viaje, y este viaje de 10 años que ahora está en el cine, ¿no? No sé si la Odisea está en el cine, creo que no es cierto, y está en el cine, y podemos a través de esta del cine ya ver la mitología ya en de otra manera más lúdica, para poder disfrutarla, para poder entenderla. Así suele pasar, ¿no? Con los libros, con cuando les pones en el cine, pues ya tienen otra relevancia tal vez, y recordamos y lo recordamos de otra manera, como recordamos las películas, pues, ¿no? Cuando nosotros tenemos este viaje, este es un viaje de regreso a casa. La mayor parte de nosotros está haciendo ese viaje de regreso a casa también, y el viaje de regreso a casa es un viaje al mundo espiritual. Entonces, cuando nosotros, para muchos, estábamos hablando justamente en este momento en el TikTok Live acerca de la reencarnación, muchos creen en la reencarnación y muchos otros no creen en la reencarnación. Y está bien, está muy bien. Las dos posiciones están espectaculares, porque cada uno tiene su fundamento teórico para poder respaldarlas. Sea una o sea otra, los dos estamos en el viaje a casa. Por eso es que los Rosacruces se definen como peregrinos, como caminantes. Caminantes en esto que es el regreso a casa. Estamos volviendo a nuestro hogar. ¿Sí? En algún momento decidimos tomar esta forma y venir a vivir esta experiencia en el mundo. Ahora estoy volviendo a mi casa. Y vuelvo a mi casa haciendo buenas obras, vuelvo a mi casa aprendiendo, vuelvo a mi casa con estas enseñanzas fantásticas que nos comparte el Juan Domingo Canay, y son estas experiencias de vuelvo a mi casa con vuelvo a mi casa aprendiendo a amar y a servir. Esas dos cosas hago para volver a casa. Por supuesto, Dani Spin.
2: Por supuesto que sí. Mira, el mar simboliza la incertidumbre. Ningún navegante controla el viento ni las olas, ni el mismo modo que nadie controla completamente su destino. Séneca enseñaba que no podemos elegir el viento que sopla sobre nuestra vida, pero sí aprender a orientar nuestras velas. La serenidad nace cuando dejamos de luchar contra todo lo que no depende de nosotros. Y uno de los primeros desafíos de Odiseo fue enfrentarse al Cíclope, un gigante de un solo ojo. Este personaje significa la visión limitada, la incapacidad de comprender otras perspectivas. Ortega y Gasset afirmaba que toda persona observa la realidad desde su propia circunstancia. Quien solo mira desde un único punto de vista, corre el riesgo de vivir encerrado en su propia ceguera.
1: Y yo te pongo a pensar más bien en el, ¿cómo se llama?, en el camaleón. ¿Has visto cómo el camaleón tiene dos ojos que se mueven o sea, no tienen, no se mueven juntos los ojos, sino se mueven y están captando más información todavía. O sea, el camaleón puede tener una vista mucho más amplia que la que tenemos nosotros, gracias a este movimiento de sus ojos. Entonces, el cíclope tiene únicamente un ojo, y por ese ojo, ¿qué representa? La limitación para poder ver. Entonces, cada uno de nosotros debería hacerse esa pregunta. Y la pregunta es: ¿no estoy viendo esto de forma limitada? ¿No me estoy cerrando por mis pasiones? ¿No será momento de abrir el entendimiento y escuchar nuevas cosas que la gente tiene para mí? ¿Por qué pensar que porque yo estoy totalmente convencido o convencida de mi realidad, esa es la única verdad? ¿Por qué? Entonces el resto se equivocó. Pensemos en una religión, pensemos en el catolicismo o en el cristianismo, el judeocristianismo. 3,000,000,000 de habitantes lo practican en cualquiera de sus ramas, ¿no? Católicos, evangélicos, testigos de Jehová, mormones, adventistas. Entonces, pensemos en 3,000,000,000 frente a 8,000,000,000. ¿Qué nos van a decir cualquiera de sus practicantes? Nos van a decir: oye, pero sí, pero es que mi fe es la verdadera, pues. Que el más de la mitad de la población del mundo no la practique, y a salados, pero es la nuestra. ¿Te parece lógico un Dios que permita que solo 3,000,000,000 puedan tener la verdad, tomando en cuenta que esa verdad además te salva? Te pongo a pensar. Y lo mismo podrían pensar el Islam. Creo que el Islam tiene 2,000,000,000. Y podría pensar exactamente lo mismo. Y muchos movimientos, muchos grupos islamistas, incluso son mucho más radicales, ¿no? Ellos están dispuestos a ofrendar su vida por su creencia. Yo no he visto a comunidades cristianas, judeocristianas, que estén dispuestas a ofrendar su vida por la causa. El credo islámico, muchas comunidades de ellos están dispuestas a ofrendar su vida. Entonces, yo creo que ellos, de alguna forma, saben algo que el resto no sabe, porque están dispuestos incluso a morir, digo yo. O pensemos en este momento en el budismo. Ya pensemos en otros 2,000,000,000 de habitantes, 2,000,000,000 de habitantes. ¿Y qué pasa ahí? Entonces, este ojo, lo que nos dice, es una visión limitada. Y a lo que nos invita esta visión limitada es a ser un poco más humildes frente al conocimiento que tenemos. No tenemos todas las respuestas. Entendamos. No tenemos todas las respuestas. Y como no tenemos todas las respuestas, tal vez es momento de aprender, de ser humilde, de entender que el resto te puede dar también otra perspectiva frente a lo que tú crees. Y eso es fantástico. ¿Sí? Solo sé que nada sé. Mientras más sabía Sócrates, decía que menos sabía en realidad. ¿Me entiendes? Mientras más sabía, menos sabía. Porque el momento en el que yo descubro los colores de la naturaleza, digo: wow, qué cantidad. Oye, pero ¿por qué mis ojos no pueden ver toda la gama de colores? Y empiezo a tener más preguntas y más preguntas y más preguntas. El conocimiento lo que permite no son respuestas, sino mejores preguntas. Y me voy haciendo la vida entera mejores preguntas. Y qué bonito poder partir de esa base: no lo sé todo. Ahora, yo decido desde dónde parto. Yo decido si este conocimiento es: voy a partir desde la comunicación social y no voy a hacer nada más, no me interesa la religión, la política, la sociología, la antropología. Lo mío es comunicación pura y dura, punto. Eso es lo mío, nada más. Entonces, si yo decido tener ese formato de comunicación, es muy mi problema, pero me estoy sesgando a un montón de cosas más. Entonces, sí creo que es una cosa importante que hay que considerar y que hay que definir. Es una cosa muy interesante. Esto con respecto a lo que está pasando en esta aventura que nosotros estamos narrando. Ahora, Homero lo que hace es utilizar estos símbolos para que nosotros, a través de estos símbolos, podamos aprender.
2: las sirenas ofrecían un canto tan hermoso que ningún marinero podía resistirse. Quienes la escuchaban terminaban perdiendo el rumbo. Y este episodio simboliza las seducciones que nos apartan de nuestro propio propósito. San Agustín escribió que el corazón humano también busca aquello que ama. Por eso resulta tan importante preguntarnos, ¿qué voces estamos permitiendo que dirijan nuestra existencia?
1: Entonces, estas sirenas son distractores. Cuando un barco no tiene un muelle al que llegar, cualquier viento es bueno. Así de simple. Cuando un barco no tiene un muelle al que llegar, cualquier viento es bueno. Entonces, estas sirenas es el canto de los panas que dicen, oye, vamos a unas bielas, ve. ¿Por qué no? ¿No es cierto? Es la chica que cuando ya estás casado, cuando ya tienes una relación, te dice, oye, ¿y si no le contamos a nadie? ¿Por qué no? ¿Me entiendes? Es la carrera universitaria que aparece de la nada en el Facebook cuando tú estás revisando y te dice, por aquí es. Y vos dices, chuta, no tengo ni plata, pero ¿y ahora cómo hago? Yo sí quiero. Y te desvía del camino porque vos querías llegar al punto A y esto te está llevando al punto B. Pero siempre quise esto. Y cuando acabas de esta, aparecerá otro aviso que diga, oye, y mejor si vamos al punto C. Esta está más barata todavía. Cierto. Y después al D, y después al F, y después dirás, ¿hacia dónde iba? Ibas hacia el punto A, hacia allá ibas. Entonces, el canto de la sirena tal vez simbolice justamente eso, ¿no? Es ese canto de la sirena que lo que está diciendo es simplemente distractores que te están enamorando. Y te puede enamorar, la iglesia te puede enamorar. Tengo un caso de una persona que quiero mucho, que se dejó seducir por la iglesia. Y la iglesia es fantástica, te digo porque he estado ahí en algunas, es fantástica. Y ella iba, y su hijo se quedaba en la casa porque el hijo ya no le gustaba mucho estar en la iglesia. No importa, pero ella estaba sirviendo un fin mayor, que era el fin de Dios, ¡qué bonito! Un día el hijo dijo, hasta aquí llegamos, gracias, y se fue. Y se fue a vivir en otro país. Y hoy cuando a ese niño le preguntas quién es Jesús, te dice el Señor que me robó a mi mamá. Entonces, hasta las cosas buenas, hasta las extremadamente buenas, sí, pueden ser distractores cuando tienes un objetivo que cumplir. Y esto es una cosa súper interesante de poder analizar. Súper interesante. Ahí tienes las sirenas cantando cosas bonitas. Oye, pero aquí hay más plata. Por acá hay más plata. Sí, pero no es lo que yo quiero. Sí, pero hay plata. Y como ahora, tener plata parecería que es un don, ¿no es cierto? Así como el don de la sabiduría, como el don del equilibrio, de la solidaridad, de todo. Ahora un don es tener plata. Y como la idea es tener plata, entonces vamos a tener plata. Y si para tener plata tenemos que estar dentro de una banda delincuencial, pues ya nada, pues no. O sea, así toca. Y si para hacer plata tenemos que mentir, y si para hacer plata tenemos que robar, pues hagámoslo, pues ya no importa, ¿no es cierto? Es súper interesante. Cuando ponemos una plata como fin, si la plata es un fin, y te dije, oye, cualquier cosa es válida. ¿Cuánto debes ganar tú mínimo al mes? Entonces tú vas a poner una cifra porque ya hiciste el cálculo. Dices, mínimo al mes yo debería ganar, me voy a inventar la cifra, ¿no? $522. Mínimo. Es que no puede entrar un dólar menos porque me desfinancio. ¿Y máximo? Ah, no, pues ahí sí, venga lo que venga. ¿No es cierto? Sí, 600, 700, 1000, 2000, 3000, 10,000. ¿En serio? Si en este momento llegaran 50,000, ¿sabrías qué hacer? O, más bien dicho, como tu corazón está ahí, ¿qué estás dispuesto a hacer por plata? Como tú no tienes un techo, yo te puedo hacer las propuestas. Y te puedo decir, hagamos una cosa. Mira, por $50,000, esto, que infringe tu moral, que infringe tu lógica, que infringe lo más sagrado para ti. ¿Te das cuenta? Súper interesante. Entonces, claro, ahí sí, uno dice, oye, ¿y hasta dónde debería yo soñar en tener dinero? Yo, por ejemplo, tengo una cifra. Esa cifra es lo que yo necesito para vivir. ¿Por qué? Porque mi plan es este. Mi plan es poder vivir de, se me ocurre, ¿no es cierto? Comprar una tiendita para poder vivir del arriendo de la tienda. Mi fin es poder comprar o poner una platita en el banco a plazo fijo para ir teniendo las utilidades de esa platita. Ese es mi fin. Y de ahí vivir tranquilo. el fin de otros será no. Yo, en cambio, yo sí quiero seguir trabajando porque el trabajo me pone activo, me tiene activo. Todo va a depender del objetivo que tú tengas, pero si no está escrito, si no está dicho, cualquier viento es bueno. Excelente tema el de ahora, mi querida Dani Spin. Vamos con más música, ya volvemos.

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1: Bienvenidos al microinformativo Noticias Express. De inmediato arrancamos con la información. En medio de la expectativa por el eclipse solar total de agosto de 2026, el experto en asteroides de la NASA, Humberto Campins, advierte que aunque las personas como individuos no tienen nada de qué preocuparse por el impacto de un asteroide sobre la Tierra, la civilización humana sí debería prepararse. El experto en la NASA aclara que en la actualidad no se conocen asteroides que acechen al planeta y que la probabilidad de que alguno impacte a lo largo de la vida de un individuo es muy baja, pero ha insistido en que la humanidad debe prepararse para ello por medio de la llamada defensa planetaria si es que quiere perdurar a lo largo del tiempo como civilización. Este jueves 6 de agosto, Emelec recibió una buena noticia de que inscribió y habilitó a todos sus refuerzos para disputar la segunda mitad de la Liga Pro y ya podrán debutar en la fecha 24 del torneo. La directiva del Bombillo ya pagó y levantó las prohibiciones para inscribir a las nuevas contrataciones por la FIFA. Hasta aquí la información, retornamos en los próximos minutos.
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1: Nosotros seguimos aquí en Claramente en Radio. Tenemos un invitado de lujo, un invitado increíble que nos viene con chismes. Él es como la prensa rosa de la historia. Es el Juan Carlos Rojas.
2: El duplé de la historia que tengo.
1: Exacto, exacto. ¿Cómo estás, hermano querido? ¿Cómo has pasado?
2: Escuchando que hablas de satanismo. Oye, y para empezar esto rápidamente, recordemos que esto de las independencias nace justamente de la masonería. Simón Bolívar, Napoleón Bonaparte, claramente identificados, correcto, con la masonería. De hecho, para 1817 justamente se irradia lo que actualmente es Ecuador, porque recordemos que siempre te he dicho que no era Ecuador para la época, ni el 10 de agosto éramos de Ecuador, no existíamos como Ecuador, sino éramos parte de la Real Audiencia de Quito.
1: Qué interesante, qué interesante. A ver, vos eres la prensa rosa de la historia, vos eres la farándula de la historia. A ver, cuéntanos chismes acerca del 10 de agosto. Empecemos comentándole a la gente, porque no todos tienen muy claro qué es el 10 de agosto, qué se celebra el 2 de agosto. Rapidito, el 10 y el 2.
2: Bueno, de hecho esto se remonta muchos años antes, para 1794, cuando empieza la primera insurrección de Quito. ¿Qué significaba esto? Técnicamente tres cosas. Primero, el descontento que tenían los quiteños, desde los guaguas hasta los ancianos. Con todo el régimen español, con la corona española, con los virreinatos, había un descontento total.
1: Okay.
2: Segundo, para 1802 se les ocurre también generar una junta soberana de Quito, que esto no era reconocido sin duda por la parte española, al contrario, era criticado por los españoles.
1: Okay.
2: Y por los clérigos de la época. O sea, desconocieron lo que era la primera asamblea ciudadana de Quito. Mire ese detalle. Ahora se habla de la asamblea nacional, las asambleas locales, pero para la época era la primera junta soberana. ¿Qué es una junta soberana? Una asamblea ciudadana, netamente.
1: Uh-huh.
2: Y tercero, lo más importante concretamente, para 1804 se da el primer manifiesto, un 15 de septiembre, de querer tomarse Quito, pero hay un detalle clave y que puta nos jodió siempre. Primero no se unía a Guayaquil, no se unía a Popayán, que para la época era parte de nuestro territorio. Popayán, recordemos, hoy es Colombia, pero para la época era parte del territorio de Quito, o sea, lo que después era Ecuador. Y no se unieron ni Cuenca ni tampoco la zona de Riobamba. Criticaban a esto y de hecho, ya para el 7 de agosto de 1809 empiezan las tres largas noches, no neoliberales como se lo dice, sino tres largas noches nada más de Quito, que la gente no dormía. Te hablo algo importante. Para la época, la población de Quito estaba más o menos situada entre 152 mil a 156 mil habitantes, poco, frente a lo que hoy tenemos cerca de 3 millones de habitantes.
1: Claro, será, ¿no?, como un Riobamba ahora, más o menos.
2: Bueno, Riobamba es un poquito más, cerca de 452 mil. Pero
1: mira.
2: Sí, pero para la época éramos, digamos,
1: Salcedo,
2: una parroquia. Más o menos, sí, ya. Más o menos era todo Quito, ¿no?
1: Uh-huh.
2: Recordemos que Quito para la época también los límites eran chiquitos. O sea, si bien es cierto, el límite que todos conocemos del centro hacia la Magdalena y en el norte, hacia el norte, por ejemplo, hasta la Colón, más o menos, no había más espacio. La zona de esta era la poblada realmente, lo que es San Blas, Santa Prisca, San Diego, San Juan, San Sebastián, San Roque, era la zona poblada. Y hacia abajo, una zona que hace pueblo también, que era Guápulo, que era como la conexión que tenías para lo que hoy serían los intervalles, ¿no?
1: Okay.
2: Esa era la única zona que tenías. Entonces, y unas zonas pobladas pequeñas en lo que es Conocoto y lo que es Coto Collao, que eso ya existía hace tiempo, y las comunas. Eso era Quito básicamente. Pero un detalle que no nos podemos olvidar, las 33 parroquias rurales ya existían para la época. O sea, todo lo que tú tienes ahora, que conoces como Pacto, Minas, Nanegal, Nanegalito, todo eso existía, pero como lo dice la palabra, era lejísimos. Acercarnos. Si hoy mismo en carro de Quito a Pacto te haces 2 horas y media, imagínate para la época cuánto tiempo te hacías, ¿no?
1: Okay.
2: Entonces, el tema es dos detalles claves ahí. Primero, la gente se molesta, se pone bastante, ¿qué te puedo decir? Enérgica y, uh-huh, y se enerva con las decisiones que toma el conde Ruiz de Castilla, que era precisamente limitar la participación de la gente en la toma de decisiones de Quito. Y aquí aparece una mujer excepcional, ¿no? Manuela Cañizares.
1: Saludos.
2: ¿Te acuerdas de esto de Manuela Cañizares, no? Cobardes, ¿de qué tenéis miedo, no? Uh-huh. A los hombres, ¿no?
1: Uh-huh.
2: Entonces, este cobarde de que tenéis miedo que se lo hizo en el sagrario.
1: Siento que me está diciendo a mí ahorita, ¿no?
2: Ah, no sé, ahí.
1: Siento que me está diciendo a mí.
2: Tal vez tu mujer.
1: No, no, no.
2: Bueno, no quieres cocinar.
1: Siento que Manuela me está diciendo eso a mí. Cobardes, ¿de qué tenéis miedo? Porque hace tiempo que nosotros estamos pacatos, estamos retraídos frente a decisiones que están vulnerando nuestra vida diaria y tenemos miedo.
2: Entonces, hombres cobardes, para la servidumbre, les
1: sí,
2: dijo.
1: Sí, señor.
2: ¿No? También ese detalle.
1: Y así me siento.
2: Y mire, que seguramente si Manuela Cañizares estuviera viva hoy, ¿qué nos diría a
1: sí,
2: muchos
1: señor.
2: De los, no solo
1: sí,
2: quiteños, a muchos de los latinoamericanos
1: sí,
2: en realidad?
1: Señor.
2: Y se lo dijo frontalmente el 9 de agosto de 1810, un día antes de del 10. ¿Y cuál era el tema de esto? Ahí Azcázuri juega un papel determinante junto con, Manuel Azcázuri junto con Manuel de Segoviano y también un hombre importante también que ha sido muy desconocido en la historia, José Molina Mendieta, que este señor se le para a Manuel Cañizares y dice: no te permito que nos trates así a los hombres, bastante machista, no permito que nos trates de esa forma porque nosotros somos ningunos cobardes, cobardes han sido ustedes que se han manejado detrás de las faldas de los varones. Y Manuel Cañizares le refuta algo que casi no está, solo aparece esta primera parte y dice: me decís a mí cobarde cuando tú durante 7 años has vivido mantenido de tu mujer y para variar eres del cobarde que no has tenido la capacidad de levantarte en armas ni tampoco decirle a tu clérigo lo que está pasando en Quito, y lo mandó a casa y siéntate antes de que yo de una bofetada te bote de la casa, porque era esto en la casa de Manuel Cañizares,
1: wow,
2: donde actualmente es la iglesia del Sagrario.
1: Wow.
2: Y claro, ahí juega papel determinante los vecinos que nos vean de San Blas, San Diego, Santa Prisca, que estamos de aquí a dos cuadritas, la gente que nos vea de allá, mi querido amigo, uh-huh, es espectacular porque fue la rebelión de barrios de Quito, fueron los que en verdad hicieron todo este manifiesto de la estructura quiteña. ¿Y qué pasa el 2 de agosto? Por honor al tiempo, vamos a ir súper rápido, de 1810, la masacre de Quito. Muere cerca del 1.27%

0: lamentablemente fallecieron en unos casos y en otros muy pocos se recuperaron. Se habla de que ahí hubo cerca de 4,000 personas más. No existe un dato exactito porque para la época pues no existía, ni hoy, con todo lo que no hay ni medicina, ni hoy creo que existe un dato exacto, imagínate, 200 años atrás.
1: Pensemos en el 1% de la población de esa época, ¿no es cierto? Estamos hablando de 1,500 personas muertas, que es una monstruosidad, una cosa gigantesca, ¿no? Tenemos, el año pasado tuvimos 9,000 muertos en un año, entonces pensemos en lo que significan 1,500 muertes. Ahora, si lo pusiéramos en términos de ahora, el 1% de esa población en Quito serían como 30,000, claro, si fuera el 10%, 45,000, estamos hablando del 1.5%, 45,000 muertos.
0: En dos noches.
1: Eso es un espanto, es una cosa impresionantemente grande.
0: Totalmente, y fíjate que para la época, bueno, eso provocó también la destitución del conde Ruiz de Castilla de la época. Pero hay dos cosas que yo sí valoro a los quiteños. Y sí, perdón que me tome nombre de Quito, porque te puedo decir con fe que Popayán al menos decide no venir acá. Guayaquil cierra, bloquea vías para que la gente de Durán, lo que actualmente es Durán, Daule, y la gente de la zona de donde actualmente es Machala, querían venir y unirse a esta emancipación. No les permitieron, bloquearon, no hablemos de vías, que no existía pues las carreteras como hoy o como tal, pero ellos sabían por qué sectores la gente podía pasar y le bloquearon. Y eso provocó de que, sin duda, el 10 de agosto pudo haber sido el 24 de mayo. Mira que se pudo haber adelantado lo que pasó después, el 24 de mayo de 1822, el 10 de agosto o al menos el 2 de agosto de 1810. Porque el 10 de agosto no fue independentista, perdón a la gente que te dice el primer grito de independencia, les voy a explicar el por qué y con datos investigativos y científicos. Justo yo te contaba esto antes ayer, tenemos datos recientes que
1: tenemos chismes históricos.
0: El chisme histórico realmente, el Giovanni Duplain de la información. Entonces mira, hay un dato clave aquí, se dice que fuimos independientes, en realidad no pasó eso, no fue un movimiento independentista ese día y tampoco se generó la independencia, ni tampoco fue el primer grito de independencia. Lo que sí fue, y hay que reconocer, fue la constitución de la primera Junta Soberana de Quito. Y otro detalle clave, gracias a esto, Matías, a nivel de toda América, por eso es que en Chile, al menos en Chile, en la época de Salvador Allende presidente, le entregan una condecoración a Quito bajo un detalle clave, como la primera ciudad luz de América. ¿Por qué Quito? Porque resulta que aquí sí se reunieron, aquí sí entregaron manifiestos. Fue muy protocolario, digámoslo así. No, el 10 de agosto no provocó muertes, digámoslo de esa manera, más allá de una rebelión de barrios, lo que sí provocó el 2 de agosto de 1810. En cambio, el 10 de agosto fue muy protocolario. ¿Pero por qué eso también sirvió? Porque si no hubiera habido esta junta, al menos esto sirvió también para filtrar, voy a decirlo en términos criollos, el bueno del malo, el quiteño, el que estaba con el tema independentista, los realistas y también los que estaban entregados a la corona española.
1: Qué interesante. Eso fue lo que provocó. Qué interesante lo que nos estás contando. Yo creo que estos datos son sumamente válidos para las personas que estamos viviendo aquí, porque ahora dicen, ¿no? Quien no conoce su historia está condenado a repetirla. Que suena muy bonito, es una cosa muy retórica, pero ¿qué también dirían? O sea, suena bonito para discurso, suena lindo y decirlo en la asamblea, ¡ay! Suena más bonito todavía. Pero cuando vos ya le pones en la práctica, ¿para qué nos sirve? Y tal vez nos sirve para entender si ahora somos libres. Luego de aprender, luego de estar inmerso en la historia, Juan Carlos, ¿vos crees que en este momento nosotros somos libres?
0: No. Sin duda, vuelvo, insisto, y la pregunta es espectacular porque nos permite abrir algunas aristas, por lo menos el tiempo solo diré dos. La libertad no se consigue netamente en papeles ni tampoco en rebeliones. La libertad se consigue cuando tienes identidad, cuando tienes un país en el que puedes generar una democracia participativa sin generar conflictos de si apoyo al A o al B, y si me conflica el C, pues tengo que bloquearle al C. Creo que por ahí no es el tema de una democracia participativa. Mira que lo que se buscaba en ese tiempo era la famosa democracia que implementaron los romanos, ¿no? La famosa demo de población y kratos, que es poder. Entonces el kratos, del poder del pueblo, que eso es democracia, significa traducido, es netamente esto, o sea, tener la capacidad de nosotros poder elegir, y eso es lo que buscaban el 10 de agosto, que sean los quiteños los que elijan su junta soberana. Y hay Juan Pío Montúfar, los que son del colegio Montúfar seguramente conocerán también la historia que voy a contar rápidamente. Juan Pío Montúfar no se autoproclama como líder, a él se lo escoge como un líder y él hace algo importante, promueve y al menos indica que le gustaría ser acompañado de una mujer, Manuela Canchares. Pero también para la época, mira, el tema de este machismo del que hemos hablado algunas veces contigo en tu

0: programa político ha sido realmente determinante. Por eso es que Manuela Cañizares, más allá de sus palabras que hoy le he mencionado, de prestar su casa como un punto estratégico para este tema de la Junta Soberana, la casa de ella, por si acaso, todavía existe. Sí, esta está en el Sagrario, en esta iglesia del Sagrario al lado, ahí queda la sala capitular, todavía existe con siete está todavía el piano original de 1659 que fue entregado, está todavía un cuadro de la Azucena de Quito, que para los que no lo sepan es Santa Marianita de Jesús, uh-huh, la única santa que tenemos aquí, uh-huh, y otros cuadros relevantes.
1: ¿Cómo la única? Ve, Daniel Spin es otra santa que tenemos aquí,
0: no,
1: por favor.
0: Ese detalle, mira, como no, entonces no soy tan bueno en historia, ¿sabes? Ese detalle de la canonización de ella no lo he tenido registrado.
1: Oye, mi querido Juanca, ¿qué te parece si vamos con... vamos con otra canción en este momento para volver contigo al cierre del programa, porque tengo una pregunta que hacerte? Adelante.

0: Ok, seguimos nosotros aquí en MQ Radio. Muchísimas gracias a las personas que están conectadas con nosotros. Mujeres al Poder, ya empiezan a manifestarse nuestros seguidores en TikTok. Y es así, ¿no? En una sociedad súper machista como esta. Acuérdate lo que pasó con Rosalía Arteaga, ¿no? Independientemente de que me guste o no me guste.
1: No te guste.
0: Independientemente que esté o no de acuerdo con el Bucaramato, mire lo que pasó, le tocaba el poder a ella, pues simplemente le hicieron de un lado. Usted mi hijita, a la cocina, más bien escojamos otro.
1: Se inventaron el presidente interino, que no existía en la Constitución. Mira que no existía en la Constitución del 79, jamás ha existido esa figura. Es más, en el 98, cuando Osvaldo Hurtado asume la presidencia de la Asamblea Constituyente, recordemos en Sangolquí, resulta que ahí se les ocurre eliminar esa figura cuando ya estaba Fabián Alarcón de presidente. O sea, y jamás debió haber sido Alarcón presidente, puesto que bajo sucesión presidencial no solo que le correspondía a ella, sino que la para la época la Constitución decía una sola cosa: en ausencia del presidente sube el vicepresidente. En ningún momento se contempló el presidente del Congreso, solamente bajo la muerte, ya obviamente física, de los dos hubiese sido una posibilidad, ni siquiera del Congreso. ¿Sabes quién asumía? El que para la época hubiera sido ministro de gobierno de Estado, que en esa época era Fran Vargas Pasos, el ministro de gobierno. Él hubiese asumido la presidencia en caso de morir los dos, tanto Abdalá Bucaram Ortiz y la señora Rosalía Arteaga.
0: Mira tú. Oye,
1: perdón, datitos, ¿no? Pero...
0: datos importantes. ¿A qué nos invitas? ¿A qué reflexión nos invitas el 10 de agosto? Que así como en la Semana Santa, cuando nosotros vamos a la iglesia, nos dice el curita: oigan, es Semana Santa, creo que es momento de recogimiento y de pensar en... y nos da algunos argumentos para poder ir a la casa y pensar. ¿A qué nos llamas vos como historiador a reflexionar el 10 de agosto con la coyuntura que tenemos ahora?
1: Mira, es tan, tan importante... a pesar de que indiqué de que esta fecha no fue la independencia ni tiene un tinte independentista, pero sí tuvo un tinte importante, que era la organización, la participación, empezar a tener un mismo idioma en el cual, con las diferencias que podemos tener, el enemigo no es tu vecino, no es el vecino de lado, no es el vecino del frente. El enemigo es precisamente quien maneja las tiendas políticas de un Estado para provecho personal. Y también la gente, porque no te olvides que para la época no solo eran españoles, los famosos criollos y chapetones, también era gente que utilizaba el nombre de... Yo te contaba alguna vez, ¿te acuerdas que se compraban los títulos? Como hoy el honoris causa, con todo respeto. El honoris causa es comprado. Hoy pagas un honoris causa, están en promoción algunos como Temu, $400, $800, lo publican así. Y te prometo, y te juro que me gustaría reírme en esta parte, pero no es cierto. Y tienes un doctorado honoris causa sin tener el más mínimo criterio. Y lo peor, que hay gente que se pone doctor o doctor honoris causa en sus títulos. Vamos, elevemos el nivel. Yo creo que aquí es importante que, así como el 10 de agosto de 1809, fue elemental para el pueblo quiteño y para América Latina, porque entendimos una cosa importante: que una organización de verdad, gente que le quiera a su país, a su patria, pero sobre todo gente que no tenga esa... ¿Qué te puedo decir? Que es que si no gobierno yo, no gobiernas vos. Es que si gobiernas vos, tengo que meterte el pie. Es que tengo que joderte, así tengas buenas ideas, tengo que desacreditarte, difamarte. Oye, han pasado 200 ni más años y veo que pasa exactamente lo mismo. O sea, no me gustas vos como candidato, o no me gustas vos a una reelección, o no dejo que el pueblo decida. Y te tengo que desacreditar, te tengo que difamar, te tengo que ensuciar. Eso a mí me parece terrible. Entonces, eso sucedió en ese tiempo, y por eso te digo, Manuela Cañizares hubiese sido la presidenta de la Junta Soberana. No se dio por temas machistas internos que se dieron para la época. Pero más allá de eso, sí hubo algo importante que hoy traigo a colación, por honor al tiempo, es que lograron conseguir que al menos, tú dirás, bueno, es que solamente fue la destitución, el derrocamiento de un conde Ruiz de Castilla. No. Para la época, destruir eso era dar el primer paso para sacar a toda una corona española que estaba aquí más de 400 años dominando, saqueando, porque también hay una realidad frente a ello, y sobre todo teniendo todo el control político administrativo de lo que después fue Ecuador.
0: Tenemos 4 minutos y voy a ser preciso con esta pregunta. Vos dices que se tomó un paso importante, eran 400 años de dominación española, y se toma un evento, empieza a generar lo que pasaría después. Y yo te digo, los mismos 200 años de pugnas de si no vas al poder vos y si llegas al poder vos, yo te meto la zancadilla. ¿Cuál crees que debería ser el primer paso, este hito, para decir, oye, Mi vecino no es el señor que tiene otra camiseta, otra ideología política, sino tendría que ser mi amigo para poder juntos ver por los intereses más sublimes, que es los intereses de la gente y no los intereses de la bancada. ¿Cuál crees tú?
1: Sabes que esto nace con Eugenio de Santa Cruz Espejo. Él nunca pudo ver esto. Él no llegó a ver esto, nada de las... Ya estaba muerto para 1809. Pero él dijo algo importante que hoy te lo traigo a colación. Dijo, yo solo sueño no con una ciudad ni con un país. Sueño con un barrio que tenga la capacidad de unirnos. Sueño con una comunidad que tenga la capacidad de hablar cuando yo ya no esté vivo. Y esto es importante porque ha pasado más de 200 años y creo que lo relevante de todo esto es tener una política comunitaria que nos permita también entendernos como vecinos, conocerle al vecino de al lado y no solo de nombre y apellido, porque hoy todo es veci, ¿no? Veci para comprar el pan y todo. Pero yo creo que es importante saber qué pasa si el veci está enfrentando un tema de salud. ¿Qué tal si él necesita de pronto que nosotros le movilicemos y tenemos un vehículo y le podemos llevar? Cuando hemos visto este último tiempo que hay desapariciones, que hay escopolamina, ¿sabes por qué se da esto? Toda la vida ha habido el muchacho que consume fuera de la universidad una copa de trago y que eso está totalmente mal. Pero hay un tema importante. Hoy se ha dañado todo, ¿sabes por qué? Porque yo he visto gente que ya se chumó y le dejas ahí, te vas. Y ahí los amigos nos vemos. Entonces nos hemos olvidado de que si estamos juntos, es bien difícil que escopolamines 20 personas, 10 personas, 5 personas. Pero si estás solito, es mucho más vulnerable. Claro. Y como este ejemplo muy, muy, muy pequeño que he puesto, se multiplica. Porque claro, si tú también estás como líder barrial, peleando solo por tu comunidad, poco o nada se va a hacer. Pero si son 100, 200...
0: Oye, bueno, fuera, porque el líder de la comunidad, el líder del barrio, pelea por sus intereses.
1: Mucho más importante que un concejal.
0: No pelea por los intereses del barrio, pelea por sus intereses. Uh-huh. Y es por eso que se vende, lastimosamente, sí, se ha visto, que se vende a un partido, que se vende a otro, que se vende a otro. Y le anda diciendo al partido, no te preocupes, cuando vos... Eso sí, yo necesito una tajada del poder, ¿no es cierto? Pero yo te voy a traer a todas las personas del barrio. ¿Y las personas del barrio, será que les interesa ser parte de esa candidatura? Seguramente no. Lo que le interesa es que ve, en el parque están los borrachos. ¿Cómo hacemos para sacarles a los borrachos? Tenemos un hueco en la calle principal. ¿Cómo haremos para tapar? No me importa si estoy en una tienda o estoy en otra tienda. Lo que a mí me importa es solucionar mi problema, porque ya no les creo a los políticos.
1: Así es. Y el momento que dejas de creer en la política real, empieza a construirse estos microespacios, que es justamente lo que tú acabas de mencionar. También el vivaracho, porque eso se vio en 1500, en 1600, en 1900 y se seguirá viendo, lamentablemente. ¿Por qué nunca llegamos a consolidarnos como país antes de esto? Era porque justamente pasaba esta gente que se vendía. Mira que había criollos completamente entregados a la corona española. Lo que te acabo de contar, aquí en Quito mismo, la mitad de la población estaba en contra de este tema independentista, porque simple y llanamente se sentían seguros. ¿Por qué? Porque tenían un apellido, tenían un puestito, un cargo en los cabildos, ¿no?
0: Es que parece que lo estamos viviendo otra vez.
1: 200 años después.
0: Es que parece que lo estamos viviendo. Juan Carlos, te agradezco muchísimo. Totalmente. Eres muy gentil al venir en este espacio. Yo quiero agradecer también a todas las personas de MQ Radio que gentilmente nos han abierto las puertas para que nosotros podamos llegar con esta señal a ustedes. Muchísimas gracias también a quienes han estado escuchando esta señal desde sus casitas, desde sus carros, desde sus locales comerciales, desde sus trabajos, desde sus audífonos. Muchas gracias, Dani Spin, querida. Muchísimas gracias a ti por ser parte de este programa.
2: Mati, querido, gracias a ti también. Para mí es un gusto y un placer siempre compartir el micro contigo. Si Dios lo quiere y lo permite, ya nos escuchamos mañana tempranito. Chau, chau.
0: Chau, chau.

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0: Son las 3 de la madrugada, con 55 minutos. A continuación, el reprise Mujeres al Aire.
1: Hola, hola, gente bonita, ¿cómo están? Aquí arrancamos ya Mujeres al Aire en la 102.9. Esto es MQ Radio, la radio de nuestra ciudad. ¿Cómo van con el tráfico de hoy? ¿Lograron llegar a su trabajo? ¿Lograron ir a ese trámite que debían realizar? ¿Fueron a la cita médica? Si no lo han hecho todavía, mucha paciencia. Hoy yo sentí que podía ser una de estas personas que se dedican a llevar pasajeros. Puedo tener mi propio Uber, porque vine en Uber Papi, así se llama este Uber. Imagínate, te puedo dar el contacto si quieres que te lleve de un lado a otro. Sí, así se llama. Imagínate tú, me acaban de sacar los ojos. Yo le dije, señor, tome la Simón Bolívar, luego salga, gire a la derecha, que ahí se va a encontrar el Playón de la Marín. Playón de la Marín, avance, llegamos hasta el parque, coja a la izquierda, luego Centro de Arte Contemporáneo. O sea, me sentí así como que, Waze al oído, le dije. ¿Esto en serio? Me dice, es broma. No, es en serio. Señorita, por favor, usted póngase en contacto conmigo que yo le llevo. 098-2101-638. Hoy tenemos temas interesantes para abordar aquí en el programa y les invito a que nos sigan en redes sociales. @MQDigitalPlus. Encuentran mucha información de los planes para el fin de semana y también las actividades que se realizan en las plazas, en los restaurantes, en los museos, en los teatros de nuestra ciudad. Hay mucha oferta y para este feriado puedes disfrutar de algunas actividades. Hoy precisamente te vamos a hablar de las actividades en Yacu, Museo del Agua. Y hay concierto. Hoy es el concierto de Ricardo Arjona. ¿Ya tiene usted la entrada? Ya, aquí ya veo que están saltando. Mujeres, lo que nos piden podemos. Si no podemos, no existe. Esa es la canción que están coreando por ahí las fanáticas de Ricardo Arjona, que hoy se presenta aquí en nuestra ciudad. Si no te vas de concierto, no te preocupes, porque aquí nosotros te programamos las mejores canciones para que las escuches y al menos tengan esa sensación de estar en un concierto. Escríbenos porque vamos a hablar del cuidado de los niños y también de las actividades para el fin de semana.

Nos pidieron Ricardo Arjona, ahí lo tienen, al 098-2101-638. Ese es el número al que te puedes poner en contacto ahora mismo con Mujeres al Aire en la 102.9. ¿De qué hablaremos el día de hoy? De todo un poco. Primero hablaremos del cuidado de los niños y del miedo que tienen los padres primerizos. Cuando llega este bebé, todo nos asusta porque pensamos que podrían enfermarse. Algo puede pasar con la pancita, algo puede pasar con los oídos. ¿Qué pasa si es que no está respirando correctamente? Hay tantas dudas que hay que llamar a la calma también. Hoy ese será nuestro tema y, por supuesto, les decía que hay una actividad súper linda en Yacu Museo del Agua y están invitados todos a formar parte de esta actividad. Se llama Guagua Libro. Los detalles te los cuento más adelante. Y también quiero invitarte a que disfrutes del Hueca Fest, pero no solamente de la gastronomía, sino también de todo el espectáculo artístico que vas a tener en estos 4 días. ¿Qué pasa cuando reunimos en un mismo lugar los platos que nos recuerdan a la infancia, las recetas que han pasado de generación en generación y la música que nos pone a cantar y bailar? ¿Se imaginan todo eso? La respuesta tiene nombre porque se llama Hueca Fest, una de las celebraciones gastronómicas más importantes del país y que se desarrolla desde el día de mañana hasta el día lunes 7, 8, 9 y 10 de agosto, que será la fecha en la que Quito volverá a convertirse en el punto de encuentro de sabores y de tradiciones ecuatorianas. Y este año la experiencia va mucho más allá de la comida. Como parte de la programación llega Hueca Music. Es un escenario que durante los 4 días del festival va a reunir a reconocidos artistas nacionales para ponerle ritmo a esta gran fiesta gastronómica. El público podrá disfrutar de las presentaciones de Carlos Michelena, con su característico humor, de la voz de Ana María Valareso, que es también una reconocida actriz, de agrupaciones como La Vagancia, Cumbancheros, de la música tropical de Don Medardo y sus Players, y entre otros artistas que animarán las jornadas con propuestas para toda la familia. La idea es que quienes visiten el festival no solo vayan por su plato de hornado o de fritada, sino que vivan una experiencia completa, donde cada uno de estos sabores tenga una banda sonora y cada recorrido esté acompañado por la música, la cultura y el entretenimiento. Y hablando de comida, este año el Hueca Fest reúne a 150 huecas tradicionales, 70 emprendimientos, chefs y productores provenientes de diferentes rincones del Ecuador. Como les habíamos dicho durante todos estos días, no solamente es la comida quiteña la que está aquí en la serranía, sino también tenemos visitas desde Esmeraldas, vienen desde la Amazonía con los chontacuros. Por ahí alguien que quiera comerse un gusanito lo puede hacer, puede intentarlo. Esta es la oportunidad para descubrir los sabores que forman parte de la identidad. Estas recetas, que seguramente las heredaron de su abuela, de su mamá, los platos típicos y las preparaciones que han hecho famosas a las huecas, esos pequeños negocios familiares donde la sazón siempre viene acompañada de una buena historia. El 9 de agosto, ya lo habíamos dicho aquí en el programa, el festival quiere conseguir estar registrado en la página de Record Guinness, así que si ustedes se animan durante 12 horas continuas, deben disfrutar del plato tradicional para poder llegar y alcanzar el número para estar en el registro del libro Guinness, donde haremos historia. Estos días entonces son para disfrutar y, como les decía, hay el Hueca Music, donde vas a tener a todos los artistas nacionales, y también tenemos la visita de la Mamá Negra desde La Tacunga y la Diablada Pillareña, que vienen desde Píllaro. Esta diablada que trae tanta identidad, tanta cultura, en el Parque Bicentenario, donde se va a desarrollar precisamente este festival de sabores, de recuerdos y de la buena gastronomía que hay en el Ecuador. ¿Te animas? Dinos si ya tienes pase, porque a mí me quedan todavía, o ya los entregamos todos. Ahora vamos a revisar si entregamos todos o nos queda algo. 098-2101-638.

0: sé si habían escuchado antes de esta canción, es de Pablo Granados, El oficio de ser mamá. Y a propósito del tema que vamos a hablar ahora mismo, relacionado con el miedo que tienen los padres primerizos con las enfermedades. ¿Qué le puede pasar a mi bebé? ¿Por qué me asusta tanto? Quiero darle la bienvenida a Maeva Játiva y con ella vamos a hablar de esto. ¿Cómo estás, Maeva?
1: ¿Cómo están? Buenas tardes a todos. Yo soy la doctora Maeva Játiva, médico general. Y muchísimas gracias por la invitación.
0: Maeva, es cierto, los padres primerizos nos asusta todo. Tenemos miedo de una gripe, de un dolor de estómago, de los oídos. Estamos siempre pendientes de la respiración. ¿Por qué nos pasa esto?
1: Pues sí, como tú dices, es una reacción muy normal. Yo trabajo en el área de emergencias del hospital tipo C de Muisne, no sé si lo conocen. Y la cantidad de papitos que llegan asustados, pues es bastante, es abundante. ¿Por qué nos pasa esto? Yo considero que la razón es porque es la primera vez que tenemos pues una vida en nuestras manos. Nadie nos enseña, los bebés no vienen con manual. Entonces, pues me parece hermoso que tengamos este espacio para hablar un poquito de los signos de alarma. Si tienes alguna duda que quisieras hacerme específica sobre lo que comentas, pues lo más típico en bebés que son respiratorio, gastrointestinal, pues aquí con todo gusto.
0: Perfecto. 098-2101-638 si es que ustedes tienen alguna duda con relación a este tema. Ahora, Maeva, justamente arrancamos con eso. ¿Cuáles son los signos que deben llamarnos la atención? ¿Cuándo nosotros debemos acudir a un centro médico o a una visita con el médico?
1: Perfectísimo. A ver, vamos primero con los signos de alarma de los neonatos. ¿Neonatos a qué nos referimos? Los bebitos recién nacidos. ¿De acuerdo? Esto es algo, es la información que debería darles todos los pediatras a los papitos al momento que tienen a su bebé en su primera cita médica. Recordarles que el nacimiento, la primera cita, tiene que ser dentro de los primeros 7 días de vida del bebé. En este punto, ¿de qué tenemos que hablar? Punto número 1, cambios de coloración en el niño. Ya. Que se ponga azul, que se ponga morado, que se ponga amarillo, eso es un signo de alarma. Punto número 2, que el bebito esté irritable. ¿A qué me refiero con irritable? Llanto incontrolable, no cede con nada, ya le cambiamos el pañal, ya tomó tetita, ya le sacaron los gases, ya está como que todo lo que normalmente lo calmaría, pero no cede. Eso es otro signo de alarma. Fiebre mayor a 38 grados y que a pesar de que se haya dado un antitérmico, el más recomendable obviamente es paracetamol, no cede. La otra es vómitos a repetición. ¿A qué me refiero con vómitos a repetición? Más de 4 en una hora o más de 6 en 3 horas. Deposiciones o diarreas, es decir, el poposito que tenga cualquier tipo de cambio, por ejemplo, que haya sangrita, que haya moco muy presente, también es un signo de alarma. La otra es que veamos, como sabes, los bebitos siempre tienen como esta rigidez un poquito en los bracitos, ¿no? Las piernitas siempre están como ranita. Ya, si vemos que el bebé tiene las piernitas completamente estiradas y los brazos completamente estirados, le movemos y está flácido, no reacciona, no llora, eso es otro signo de alarma. O el caso contrario, que esté completamente rígido, ya las manos completamente hacia el pecho y las piernitas completamente hacia el pecho. Son como los signos más importantes en signo de alarma de los bebés. Y se repite básicamente lo mismo con los niños un poquito más grandes, solamente que aquí lo vamos a sumar, más bien, el hecho de que el niño refiera una molestia específica. Es siempre bueno hacerles caso a ellos y obviamente ya como padres yo sí considero mucho y siempre les digo a los papitos de mis pacientes, usted lo conoce más que yo. Entonces usted en los meses que ya lo tiene con usted ve que hay una actitud completamente diferente a cómo su niño se comporta, eso es un signo de alarma.
0: ¿Y qué importante es tener este conocimiento, Maeva? Porque a veces nos alarmamos sin sentido. Es decir, tenemos tanto miedo nosotros que les transmitimos ese miedo a los pequeños y empiezan a llorar. Y no es que tengan nada, sino que nosotros no logramos tranquilizarnos porque no sabemos cómo sujetarlos, no sabemos cómo bañarles o no sabemos también si están en el periodo de lactancia materna, si comimos algo nosotros que le pudo haber hecho daño al bebé.
1: Sí, realmente creo que sí es uno de los principales puntos, el cómo gestionan las emociones los papás. Por eso, si tienen muy claro este tema de los signos de alarma, creo que puedes usarlo como una herramienta para calmarte un poquito más. Otra de las ideas que podría darles ahorita aprovechando es que tengan siempre un botiquín de alarma. Ah, o sea, un botiquín de primeros auxilios básico con cositas básicas que nos puedan ayudar a tener un manejo. Yo lo que siempre recomiendo a todas mis pacientes que ya son gestantes, están embarazaditas, van a tener un bebé, un termómetro en casa. Bien. Es obligatorio.
0: ¿Ya?
1: Obligatorio.
0: ¿Qué más deberíamos tener? Me parece súper interesante, Maeva, porque nunca hemos topado este tema de tener un botiquín de primeros auxilios con algo básico, al menos para cuando llamamos a un médico o cuando le llevamos cuánto tiene de temperatura. Y no sé, sé que está caliente. Entonces, ¿qué deberíamos tener en ese botiquín?
1: Sí, empecemos por eso. El termómetro, ¿ya? Muy necesario. Sugiero tener suero fisiológico junto con jeringas de 10 ml. Muchas veces esto que nos da como que en los bebitos esta sensación que dices, cuando él respira tiene un silbidito.
0: Ajá.
1: Haciéndoles un lavadito nasal, pasó. Entonces, tener el suero fisiológico con la jeringa, si quieres más adelante me preguntas, te explico más o menos cómo se hace. Es mucho más fácil explicarlo en práctico, pero pues los lavaditos nasales. Aparte, tener siempre un antiséptico suave. En los bebés yo recomiendo preferiblemente tener, ¿cómo es? Agüita oxigenada.
0: Ah, perfecto.
1: No alcohol, preferible no alcohol directo. Y cuando son heridas suavitas, es mejor lavar solo con agua y con jabón. No hay nada mejor que agua y jabón. Tener también un paracetamol. Uh-huh. Y quizás no es lo más recomendable, en esto yo tengo como es diferencia de opiniones, que las mamitas, sobre todo los bebés, sepan la dosis básica para darles una pequeña automedicación en cuanto a la temperatura hasta poder acceder a un servicio de emergencias.
0: Me parece
1: en donde
0: genial.
1: Yo trabajo, perdón.
0: Sí, donde tú trabajas.
1: De donde yo trabajo, que es Muisne, hay pacientes que viven a una hora, hora y media del centro de salud. Entonces, evidentemente, dejar que el bebé esté con una temperatura de 38, 9, de 39 hasta llegar, yo les digo o les enseño cómo más o menos calcular la dosis del paciente para que le den una dosis del paracetamol antes de llegar y que así ya vaya cediendo la fiebre.
0: Solamente, Maeva, ¿cómo deberíamos utilizar el suero fisiológico en la nariz de los niños? Porque yo he visto mamás que succionan los moquitos para poder despejar las vías respiratorias o a su vez podemos hacer estos lavados nasales. Pero nos decías, una jeringa de 10 ml con suero fisiológico y colocamos directamente en la nariz.
1: Sí, verás, cargamos los 10 ml, metemos la puntita chiquita dentro de la nariz hacia afuera, direccionando hacia afuera, como que de la ternilla, la alita de la nariz, la hacemos hacia la alita de la nariz. Y recto, como si hicieras un ángulo de 90 grados entre tu carita y la jeringa. Y ahí mandamos a presión. Para esto, si es que es un bebito, el bebé tiene que estar recostado. Uh-huh. El lado que está pegado a la almohada es por donde va a salir. Por donde mandamos ese lado que está hacia
0: perfecto,
1: arriba.
0: Perfecto, perfecto.
1: Giramos al siguiente lado y lo repetimos. Mm. Ahí podemos apoyarnos de lo que mencionas, las peritas de succión, porque ya aflojamos con el suero, ya salió. Van a ver, cuando lo hagan, yo les hago a mis pacientitos lances y sale ahí, ¡bum!, un moquísimo.
0: Sí. Y son cosas súper prácticas. Maeva, qué lindo conocerte, qué lindo tenerte en este espacio. Voy a coordinar para volver a tener una entrevista contigo con estos primeros auxilios que son básicos. A veces el miedo nos gana, la desesperación nos gana y podemos cometer errores por querer estar bien con nuestros hijos. Así que hay que dejar el miedo, el estrés y atenderlos hasta poder asistir a un médico.
1: Correcto. Y con todo gusto, yo encantada de volver.
0: Cuéntanos cómo te encontramos, si es que tienes redes o si publicas algo con relación a cuidados para los recién nacidos. ¿Cómo te encontramos, Maeva?
1: Pueden contactarme a mi número personal, que es el 0998-312540, o en Instagram como doctora.maevaandrade. Con todo gusto, cualquier pregunta, pues ahí les puedo responder.
0: Perfecto, yo organizo para que vuelvas a estar en este espacio y podamos seguir aprendiendo de estos primeros auxilios. Al estar en el hospital, me imagino que tienes muchos casos y muchas experiencias que vale la pena compartirlo con nuestros oyentes para que tengan esa señal de alarma. Gracias, Maeva.
1: Un gustísimo, muchas gracias por la invitación.
0: Y con eso nosotros hacemos una pausa y volvemos.

0: las 15 horas con 30 minutos. 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
1: Marcamos ya las 15 horas con 31 minutos. A esta hora de la tarde les contamos que las últimas gacetas epidemiológicas del Ministerio de Salud, publicadas en julio, registran un incremento de los casos de hepatitis A en el país, con cifras de contagio altas, especialmente en la Amazonía. Expertos atribuyen como posibles causas una ausencia de inmunidad de rebaño, así como problemas en el abastecimiento seguro del agua potable. Y circular con las puertas abiertas es la sanción más recurrente en los controles de la MT al transporte público en Quito. Entre enero a julio de este año, la Agencia Metropolitana de Tránsito realizó 1.273 operativos al transporte público en diversos puntos de la ciudad. También entregó 5.264 citaciones, de las cuales 2.002 fueron por circular con las puertas abiertas, una de las sanciones más recurrentes en lo que va de este año. Le sigue estacionar o detenerse o dejar o recoger pasajeros en un lugar prohibido con 715 citaciones, 684 por no utilizar el cinturón de seguridad, 409 por desobedecer órdenes de agentes o señales de tránsito, 299 por conducir sin portar la licencia y 289 por invadir vías exclusivas de buses de transporte rápido. Hasta aquí Noticias Express.
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0: Estamos listos para recibir a nuestra siguiente invitada y se trata de Mariela y con ella vamos a hablar, Mariela Oleas, ella es jefa de primera infancia y hablaremos justamente de estos espacios creados, diseñados para proteger y cuidar a los niños más pequeños, a lo que se conoce como la primera infancia. ¿Cómo estás, Mariela? Qué gusto saludarte y poder conversar de estos temas, ya que tenemos nuevos lugares, nuevos espacios en Pomaski y dentro de poquito ya en Atucucho. ¿Cómo estás, Mariela?
1: Buenas tardes, muy bien, gracias. Con muy buenas noticias desde el patronato.
0: ¿Cómo funcionan estos cuidados de la primera infancia, Mariela? Para aquellas personas que todavía no saben que existen estos servicios, ¿cómo funcionan?
1: Bueno, nosotros tenemos en este momento funcionando 95 Quito Guaguas, que son centros de desarrollo infantil integral para niños de 1 a 3 años. De estos 95 centros, tenemos 3 de atención directa, que es decir, que son atendidos directamente por la Unidad Patronato Municipal San José, y tenemos 92 centros que son de convenio. Uh-huh. Y estamos próximos a abrir el centro infantil de Atucucho, que posiblemente ya en septiembre empecemos ya a funcionar con la atención a niños en Atucucho. Y tenemos en este momento 1,800 cupos para niños que estén dentro de la edad que corresponde, de 1 a 3 años, para que puedan inscribirse en cualquiera de estos centros, tanto los 95 que están en funcionamiento como el nuevo que estamos por abrir.
0: Antes de hablarles de las inscripciones, de cómo deben hacer el proceso, Mariela, me gustaría también contarle a la gente qué es lo que encuentra en estos centros, por qué es tan importante el cuidado de la primera infancia, porque está justamente dirigido a mamás que deben trabajar, que no tienen con quién dejar a los pequeños y que buscan espacios seguros.
1: Sí, justamente el servicio que se presta dentro de los centros de desarrollo infantil es un servicio integral, tanto de cuidado como de desarrollo integral de los niños, en espacios seguros, en espacios adaptados específicamente para su atención, para la edad y para la primera infancia, así como 4 ingestas en el día que se les da a los niños con el fin de que se pueda de alguna forma prevenir y combatir también la desnutrición crónica infantil. Este es el servicio que se da desde los Quito Guaguas, tanto en los convenios como en los directos.
0: Entonces, las mamás que acceden a estos centros van a tener la seguridad de que los niños están protegidos y además que reciben esta estimulación. Decimos que los primeros años de vida son los más importantes porque tenemos estas conexiones neuronales, porque hacemos estimulación, porque vamos despertando también el interés de estos guaguas para que más adelante puedan acceder también a la educación regular. Entonces, hay un trabajo de muchos profesionales.
1: Sí, en efecto, es un trabajo de muchos profesionales y de todo el sistema educativo de lo que es el municipio de Quito, toda la continuidad educativa en los centros municipales. Entonces, como tú bien nos decías, desde los Quito Guaguas, desde el 1 año de edad, inicia ya su proceso educativo en los centros de desarrollo infantil y después pasan a los CMIs, que hemos trabajado en esta continuidad educativa con todos nuestros niños en este momento. Desde en este año pasan a los CMIs desde los centros de desarrollo infantil 520 niños.
0: Wow.
1: Que tenemos el cupo que ya en este momento iniciarán sus actividades desde el próximo ciclo escolar.
0: Y esto es una gran noticia, Mariela, porque es el preescolar. Las mamás ya no tienen que estar buscando, tocando puertas para conseguir un cupo en una escuela, sino más bien al estar dentro del sistema pueden acceder a este servicio que ya es la continuación en el tema escolar.
1: Exactamente. Lo importante de reflejar en este momento es que estos niños no solamente es el servicio y la atención que se le da a los niños, sino a toda la familia dentro de toda su integralidad, permitiendo que los padres puedan tener sus actividades de trabajo, laborales, y estos niños se encuentren en lugares seguros, como tú le decías, y también cambian su vida al mantenerse en esta continuidad educativa, tanto en los centros de educación inicial, pasan por la primera infancia, pasan por educación inicial, después pasarán también a las unidades educativas y posteriormente a la universidad. Es decir, continuamos con estos niños dándoles la garantía de que van a tener un acceso a educación gratuita, de calidad, en las mejores condiciones y en espacios seguros, con profesionales que tienen experiencia, validad, sus fortalezas Ajá. profesionales. Y también la experiencia del cuidado de niños.
0: Y ojo, porque hace un momentito Mariela nos hablaba de 95 Quito guaguas. Además, están ubicados en 45 parroquias rurales y urbanas. Y está previsto también tener dos nuevos centros más, que es el de Pizulí y el de Solanda. Y el de Aticucho, que muy pronto abrirá sus puertas para estos pequeños. Y por eso, Mariela, creo que es tanta la necesidad que darles estos centros es también facilitarles la vida a los padres. Padres que estaban agobiados porque no sabían qué pasaba con sus niños mientras estaban trabajando, ahora tienen la certeza de formar parte también de la formación dentro de los centros, porque hay una educación para padres también.
1: Sí, por supuesto. El tema de los Quito Guaguas es un servicio que se presta a nivel de toda la familia, ¿no? Entonces, mediante nosotros, Escuela de Familias, también tenemos a nuestros padres siempre capacitándolos, indicándoles sobre temas de crianza, sobre temas nutricionales, así como también nosotros con nuestra coordinación con la Secretaría de Salud. Y obviamente en el tema de crecimiento de los niños, atenciones médicas y también nutricionales. Y como ya lo habíamos conversado con el tema de la continuidad educativa con la Secretaría de Educación del municipio de Quito.
0: Mariela, voy a pedirle que se quede, que no se vaya, que nos acompañe en el siguiente bloque para hablar específicamente de las inscripciones. ¿Cuáles son los requisitos para que puedan inscribirse? Y segundo, ¿dónde deben ingresar para hacer esta inscripción? Volvemos. Si ustedes quieren conocer cuál es el centro, el Quito Guaguas, que esté más cercano, escríbanos al 098-2101-638 y si tienen dudas acerca de los papeles que hay que presentar o qué edad deben tener los niños, escríbanos para que hoy despejemos estas dudas con Mariela, que nos acompaña y nos está dando cómo funcionan los Quito Guaguas. Volvemos.

0: Como ustedes saben, este espacio es suyo y siempre son bienvenidas sus sugerencias y sus preguntas con relación a los temas de los que hablamos en Mujeres al Aire. Hoy estamos en compañía de Mariela Oleas, ella es jefa de la primera infancia, de estos servicios maravillosos para la primera infancia, de 1 a 3 años. Nos quedamos, Mariela, en darles información de qué es lo que se necesita, cuáles son los requisitos para poder acceder a un Quito Guaguas.
1: Sí, gracias. Lo primero decirles que tenemos en este momento 1,829 cupos dentro de los Quito Guaguas, como les decía, tanto de convenio como de atención directa. La edad es de 1 a 3 años, la primera infancia. Familias, niños que se encuentren en pobreza, en extrema pobreza o tengan algún tipo de vulnerabilidad. Esa es la población a la que el Patronato San José da la atención, dando prioridad a esta población justamente. Y cómo llegar o cómo encontrar, tienen que asistir a cualquier Quito Guagua que se encuentre en su barrio, en su localidad. Como tú decías, estamos atendiendo en 45 parroquias urbanas y rurales. En casi todo el distrito metropolitano pueden encontrar un Quito Guagua de atención. Acérquense con las coordinadoras de cada centro. Ellas les van a pedir algunos datos, puede ser el documento de identificación de los padres, si tienen el documento de identificación de los niños, siempre y cuando lo tengan, por supuesto. Si no, algún certificado, sea a partir de nacimiento, nacido vivo, y van a poder acceder al servicio. Lo que sí es que nosotros hacemos un llenado y una entrevista a los padres. Uh-huh. Para que es

0: porque recuerden también que están en 45 parroquias. Entonces, esto permite que ustedes encuentren el punto más cercano. Mariela, tengo aquí dos preguntas. La primera dice, ¿es completamente gratuito? No importa si es del municipio o está en alianza con otra institución.
1: Los Quito Guaguas son completamente gratuitos. El Patronato Municipal San José financia para los Quito Guaguas de convenios una ficha de costos en la que se incluye el salario de las educadoras y coordinadora del centro, la alimentación en los cuatro tiempos que te mencionaba anteriormente, servicios básicos, arriendo de algunos locales que realmente se necesita rentar para poder dar atención a los niños, material didáctico, material fungible para el uso y para el desarrollo de los niños. Entonces, el patronato tiene esta ficha de costos, se hacen los desembolsos continuamente a las fundaciones y a los GADs parroquiales, que también trabajan con nosotros los GADs parroquiales. Entonces, los costos que representa la atención a los niños están cubiertos por el Patronato San José. Por lo tanto, el servicio es totalmente gratuito.
0: Y esto hay que recalcarlo porque nadie puede acercarse a decirte que te van a ayudar a conseguir un cupo. Es un trámite que lo tienes que hacer tú, que es personalizado, para que sobre todo se conozca cuál es la situación económica de estas familias, y el objetivo es cumplir con todos estos niños y niñas que están en estado de vulnerabilidad. Algo que también nos preguntaban es si es que después de haber llenado la ficha y haberse acercado, ustedes les vuelven a llamar para decirles que han sido aceptados o que pueden acudir al Quito Guaguas.
1: Correcto. Nosotros, una vez que hayamos llenado la ficha con los padres, hacemos un proceso de validación de esa información, justamente para que se pueda priorizar la atención a los niños y familias que más necesitan. Y apenas tenemos ya los resultados de esa ficha, cada 15 días nosotros validamos fichas de vulnerabilidad, entregamos la información y las coordinadoras se ponen en contacto con los padres de familia que han dejado sus datos, que llenaron la ficha, para que puedan iniciar la atención de los niños en cada uno de los CDIs.
0: Por acá nos dicen, Mariela, ¿cuándo se va a inaugurar Quito Guaguas de Atucucho y cuántos niños pueden acceder?
1: El Quito Guaguas de Atucucho es un Quito Guaguas grande,
0: sí,
1: que es aproximadamente para 100 niños. Es una infraestructura muy moderna, muy linda. Hay que visitarla y hay que verla porque no le pide favor a ningún centro privado, a ningún otro, digamos, edificio que se dedique específicamente a la atención a niños en lo que son primera infancia. Son espacios adecuados para niños de 1 a 3 años. Asimismo, tienen el material, el mobiliario, el equipamiento, justamente para los niños de 1 a 3 años. Muy interesante ver la dinámica que se tiene en los centros infantiles, porque son los baños pequeños, justamente para los niños, adaptados a los niños, las sillas, el comedor, las estanterías para que ellos puedan alcanzar por su altura. Entonces es justamente en este caso como vamos a abrir el de Atucucho, que es igual que los otros 3 directos que tenemos y que estamos avanzando también en lograr la calidad con nuestros centros de convenio para que puedan llegar también a ese nivel. También vamos, como decías anteriormente y vale la pena repetir, estamos trabajando para poder abrir el centro de Solanda y Pizulí, que también va a ser son centros grandes. El uno es para 45 niños y el otro es para 99, el de Solanda.
0: ¡Wow! Estamos cubriendo todos los lugares de la ciudad, y hablar de un centro guaguas, de un Quito guaguas, es justamente darles la posibilidad a estos pequeños de tener su alimentación, de tener un cuidado especializado, de que puedan hacer este desarrollo de habilidades motrices. Y la otra, que es también la prevención, Mariela, porque cuando se detectan ciertos riesgos en el desarrollo, se pueden tomar acciones inmediatas. Los padres, por el trabajo, por las ocupaciones, no logran ver a veces lo que está pasando. Niños que tienen problemas de motricidad, pero cuando están en el centro, las profesionales identifican esto y canalizan a través de Secretaría de Salud o también de alguna ayuda especializada para que los papás estén más tranquilos, porque yo digo, en una época en la que sentimos que no podemos con nuestros guaguas, el tener el apoyo de los centros ayuda mucho.

0: importante tomar en cuenta esto porque nuestras educadoras, como coordinadoras de los centros de desarrollo infantil, nosotros validamos los perfiles de este personal. Entonces, siempre buscamos que las profesionales primero tengan un nivel profesional y segundo, la experiencia. Segundo, la coordinación, como tú lo decías, con la Secretaría de Salud, que son profesionales médicos, nutricionistas, que también nos permiten tener la claridad de cómo el niño va creciendo, cómo se va desarrollando. Y también tenemos estas mediciones y estas evaluaciones, obviamente, a nuestros guaguas para poder tomar decisiones que sean las mejores para ellos y su familia. Y como siempre, el trabajo recíproco entre padres y los centros de desarrollo infantil.
1: Mariela, para cerrar esta interesante entrevista, cuéntanos cómo pueden hacer los padres para tener información de los centros primero y luego de esta convocatoria para las inscripciones hasta el 15 de agosto.
0: Es importante que revisen la página web del Patronato Municipal San José, también la aplicación Quito App, ahí van a poder encontrar toda la información. También pueden acercarse, como lo decíamos, en cualquier Quito Guagua de cualquier lugar que esté en el Distrito Metropolitano de Quito, sea en el sector urbano como en lo rural. Tenemos también 12 centros a nivel de parroquias rurales. Pueden acercarse y la coordinadora también les orientará sobre la documentación que requieren, que en realidad lo que necesitan es llevar la identificación de los padres y llenar la ficha socioeconómica para nosotros poder hacer esta validación que corresponde.
1: Ingresen a la página de Patronato, busquen información, están en Facebook como @patronatoquito, están también en X, @patronatosj, en Instagram y en TikTok. Y la página es www.patronato.quito.gob.es para que tengan la información que hace falta y aprovechen estos servicios. Mariela, gracias, que tengas una linda tarde
0: Muchas
1: y qué
0: gracias.
1: buenas noticias nos has dado el día de hoy.
0: Muchas gracias y un saludo para toda la ciudadanía.
1: Y con esa información, nosotros nos quedamos pendientes de este proceso de inscripción y, por supuesto, de esta continuidad en la educación. Noticias para que aquellas personas que lo necesitan ahora mismo busquen la página de Patronato e inscriban a sus pequeños.

0: Son las 16 horas. En punto. 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
1: 16 horas en punto, 13 personas fueron detenidas la madrugada de este jueves 6 de agosto durante el operativo transnacional Tracker, una acción coordinada entre las policías de Ecuador y Chile para desarticular una presunta estructura criminal vinculada a la organización Tiburones Mafia 18. Y el mercado de Chiriaco se convirtió en el segundo después del mercado mayorista en implementar un centro de acopio de residuos orgánicos para transformarlos en abonos naturales. Hasta aquí Noticias Express.
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21016 38. Confírmame si ya recogiste tu pase para el Hueca Fest. Espero que lo hayas hecho. ¿Lo recogieron, George? ¿Lo hicieron? Francisco, Javier, vino Nancy. Eso, Nancy, viste que yo me acuerdo de mis oyentes, los que se ganaron el pase. Todavía falta alguien que recoja sus pases. Hasta el día de hoy tienen que hacerlo a las 6 de la tarde, porque de lo contrario es súper difícil. No van a poder asistir y el fin de semana ya no van a poder venir aquí a la radio. Así que yo creo que máximo hasta el día de mañana pueden recoger para que disfruten de esta linda experiencia, experiencia gastronómica. Y también van a encontrarse con este Hueca Music, donde los artistas nacionales van a darles estos conciertos. Hay también movimiento en el Centro de Arte Contemporáneo. Qué bonito es cuando la gente habita estos espacios, cuando recorre las exposiciones, cuando sube fotografías. El otro día justamente me encontraba en redes sociales sobre algunas imágenes del Centro de Arte Contemporáneo. Esos pasillos, esas fotografías, esas muestras de arte, la tienda que existe aquí en el Centro de Arte Contemporáneo y que está destinada a todos los que son creadores, los que son artistas, que trabajan en el diseño y que plasman en algo que te puedes llevar o que te puedes poner. Si todavía no conoces esta tienda, pasa por aquí, por el Centro de Arte Contemporáneo. Otra de las cosas es tener el pasaporte de los museos. Tú sabes que existe un pasaporte. Cada vez que visitas uno de los museos, te ponen un sello y al final puedes reclamar alguno de los detalles que tenemos para los fieles transeúntes que van a los museos de la ciudad. La semana pasada, el Festival de Dulces en el Museo de la Ciudad fue un éxito total. La gente salió feliz, no solamente por estas golosinas, por estos dulces, sino también por la historia que hay detrás de todo lo que se organiza en los museos de nuestra ciudad. Si todavía no has visitado el Centro Histórico, no te has dado una vueltita, pues entonces es momento de que lo hagas ahora mismo. Ahora mismo puedes visitarnos y comprobar que hay actividades que están hechas para la familia, no solamente para los niños, sino también está acá al lado mío y me olvidé. Hace un ratito estaba que ya mi computadora moría y es porque yo no sé por qué, pensé que ya le había conectado y apenas ahora está conectada. Gracias a ustedes nuevamente porque se han comunicado al 098-2101-638. Quiero contarles también en nuestro segmento ¿Sabías qué? Que hay algo que está moviéndose en nuestra ciudad y de lo cual debemos hablar, y es la educación continua. Que los niños que entran a los centros Quito Guagua o que pasan ya por esta educación en la primera infancia, luego tengan acceso a una educación que es la educación formal en las escuelas y colegios municipales de aquí de Quito. ¿Sabías que el aprendizaje de un niño no comienza cuando entra a la escuela? En realidad empieza desde hace mucho. Cada palabra que escucha, cada juego, cada abrazo, cada experiencia ayudan a construir las bases del desarrollo. Por eso los especialistas coinciden en que los primeros años de vida son fundamentales para el aprendizaje futuro. Pero hay otro concepto del que se habla poco y que puede hacer una gran diferencia: la continuidad educativa. ¿Qué es lo que significa esto? Que un niño pueda avanzar de una etapa a otra sin interrumpir el proceso de aprendizaje, adaptándose poco a poco a nuevos espacios, docentes y experiencias. En nuestra ciudad, este año se alcanzó un récord en ese proceso. 524 niñas y niños que recibían atención en los centros Quito Guaguas, de los que escuchaste hablar hace un ratito, continuarán ahora.

No se estrese, no se agobie, porque después de terminado este Quito Guaguas, ¿dónde dejo a mi hijo si todavía necesita estar al cuidado de alguien? Pues entonces pasan al CMI y luego a las unidades educativas municipales. Noticias que ustedes deben conocerlas y que pueden ampliarlas también en cada una de las cuentas oficiales del municipio de nuestra ciudad. Y con eso nosotros seguimos poniendo en movimiento nuestro cuerpo. Tarde soleada, tarde fresquita para compartir en familia.

0: ya estamos de regreso para contarles a ustedes lo que pasa en los museos de nuestra ciudad. Y esta actividad a mí me encanta. Me parece que es una oportunidad genial para llevar a los niños a IACU, pero con un pretexto que ya les vamos a contar. Está con nosotros Juana Neira. Ella es escritora de literatura infantil y forma parte de este proyecto bonito que se llama Guagua Libro. Hoy vamos a hablar precisamente de esta oportunidad que se da desde el día sábado hasta el día lunes 10 de agosto. Juana, bienvenida. Qué lindo conocerte y tenerte aquí en este espacio.
1: Muchísimas gracias, Ivy. Para mí es hermoso estar aquí también para compartir con ustedes este gran, gran evento que se inicia justamente este feriado, este día sábado 8, domingo 9 y lunes 10 de agosto.
0: ¿Qué es lo que vamos a poder descubrir en el Guagua Libro?
1: Bueno, Guagua Libro, como dice su propio nombre, tendremos arte, palabra y lectura. Participarán en

0: este gran evento, varias editoriales y librerías importantes de la ciudad que estarán con ofertas para los niños, para los jóvenes. Estarán grandes editoriales como Son Acuario, El Lobo Lunar, El Oso Lector, El Ángel Editor, Perséfone, entre otras muchas que estarán este fin de semana ofreciendo la mejor literatura para los niños y las niñas. Además, tendremos talleres, lecturas de cuentos en voz alta, encuentros con escritoras, escritores, ilustradores. Tendremos talleres de escritura creativa, por ejemplo, talleres de la creación de libros pop-up y otras más que son bastantes actividades las que tenemos.
1: Esto se va a desarrollar en el parque, en Yacu, Parque Museo del Agua. Y es justamente este encuentro con los niños. Es la posibilidad de marcar lo que va a ser el futuro con los libros, con la lectura, porque las historias entretenidas, las historias que tienen personajes, el tono de la voz al contar un cuento, permiten que los niños sientan que la lectura forma parte de la vida y no una exigencia.
0: Sí, fíjate que es parte fundamental del conocimiento humano. A veces pensamos que la lectura es un hobby, a ver si a lo mejor me gusta como patinar o quizá jugar básquet. No. La lectura es la base fundamental del conocimiento humano. Tenemos que leer a nuestros niños desde las 20 semanas de embarazo. A veces pensamos que no, ya cuando tenga 7. No, desde que la mamá está embarazada, tiene que contarle, tiene que cantarle, tiene que nombrarle a ese bebé, para que se acostumbre a ese sonido de la voz, de la oralidad y de los afectos, ¿no? Es esta relación y este vínculo que se va generando desde tempranísima edad, y que los niños nazcan y crezcan con este objeto libro que tiene que ser ese compañero permanente en las buenas, en las malas, y los niños así desarrollan su imaginación, su inteligencia y su creatividad.
1: Y además porque, como tú bien lo dices, Juana, es esta creatividad de lo que no se ve. Los niños necesitan también jugar a imaginar y ponerle nombre a ese personaje y saber qué forma tiene, y esto permite también que más adelante, así por algún momento hayan dejado los libros, los retomen, porque te llama esa historia.
0: Exactamente. Sí, fíjate que hay algo muy curioso. Ayer o antes de ayer estaba leyendo un artículo de un autor español que no recuerdo este momento el nombre, pero él dice que, por ejemplo, cuando tú estás escuchando, estás viendo la televisión, activas el 8 al 9% de tu cerebro. ¿Por qué? Porque lo único que haces es recibir información. Obviamente puedes sentir cosas, una serie o una película excelente para adultos, también para niños puede ser, es otra cosa. Sin embargo, ese 8% del cerebro se activa cuando ves la tele por horas y horas y horas. Cuando escuchas música se activa el 60 hasta 80% de tu cerebro, pero cuando lees literatura, solo cuando lees literatura se activa el 100% de tu cerebro. Entonces eso hace que los niños creen personajes, como tú bien dices, conozcan mundos paralelos, diferentes, vivan otras vidas, otras aventuras, ¿no? Porque la lectura es eso, es una compañía que divierte.
1: Y además porque uno se enamora de los libros. Yo digo que tengo una relación tóxica con los libros, Juan.
0: Uy, qué buena relación.
1: Porque me cuesta despedirme de los personajes. Les doy una semana antes de cerrar un libro porque me enamoro tanto de la historia y siento que son mis compañeros que después pues es como que los voy a extrañar.
0: Seguro.
1: Entonces, es eso, es poder inculcar en los niños estos buenos hábitos, estas buenas prácticas. Las hemos perdido. El Ecuador está entre uno de los países donde menos se lee, y eso es lamentable, porque no llegamos a un libro, imagínense ustedes. Entonces, hay que promover estos espacios, y me encanta que estén ahí escritores, escritoras, estén las editoriales, porque se ha hecho un trabajo realmente grande para escribir, Juana.
0: Sin duda. Fíjate que nosotros como Girándula, yo pertenezco, soy la presidenta ahora de la Asociación Ecuatoriana del Libro Infantil y Juvenil, hemos hecho, ya estamos en nuestra 20ª edición, en nuestra 20ª edición del Maratón del Cuento, que es un evento que se hace en el Ichimbía. Y este año, pues, a través de Fundación Museos de la Ciudad, hemos logrado crear este convenio con nosotros para poder hacer de Yacu Parque Museo del Agua un espacio de sueños, un espacio de imaginación, de fantasía, donde la lectura, las familias se van a encontrar. Hoy en día, fíjate que el personaje principal de la casa es una pantalla. Eso es terrible. Sí. Estamos comiendo y estamos usando el celular, ¿no? En grandes países como son los escandinavos, Finlandia, Escocia, Estocolmo,

0: tendremos un taller también de escritura creativa, un taller de cómics, de ilustración, con un gran ilustrador como es Diego Aldaz, jóvenes personajes de nuestra literatura que están todos los días creando y proponiendo cosas nuevas para los niños, ¿no? Yo creo que eso es importantísimo. También tendremos una presencia fundamental del Capitán Escudo. Yeah. El día sábado a las 3:30 estará él. Tendremos además presentaciones de libros. Nosotros como Girándula tenemos una antología con 12 cuentos sobre el Chocó andino, ¿no?
1: ¡Qué hermoso!
0: Tendremos para leer, para compartir con los niños, a que conozcan este espacio geográfico tan importante, tan biodiverso, que está aquí a la vueltita de Quito y que es parte del Distrito Metropolitano de Quito. Tendremos además la presentación de otro libro que junto con Acción Ecológica Girándula hicimos un proyecto muy bonito de un trabajo sostenido de 3-4 meses de taller de escritura creativa. Los niños escribieron su propio cuento, además le escribieron una carta al planeta y además ilustraron su libro. Haremos la presentación de este libro escrito por niños también. Esto será el día sábado a las 11:30 de la mañana.
1: Más que una feria de libro, Guagua Libro es una experiencia cultural donde el museo se convierte en el espacio para leer, para crear y para encontrarse, y con el propósito de que las familias puedan acceder a esta programación, Yacu Parque Museo del Agua ofrecerá una tarifa promocional de $1 por persona. Así que para las personas adultas, durante los 3 días del encuentro, mientras que niñas y niños ingresarán gratuitamente. Imagínense ustedes.
0: Qué privilegio para ellos.
1: No hay excusa, Juana, no hay excusa para ir a Yacu para disfrutar de esto. Agradezco mucho la labor que hacen los escritores, las editoriales, porque creo que no nos podemos rendir. Sí, hay que seguir promocionando esto. Sí, y si pudieras recomendar 2 libros para niños, ¿cuáles serían en este momento?
0: A ver, yo podría recomendar un libro precioso que se llama ¿Qué hiciste, Valentina?, de Leonor Bravo Velázquez. Es un libro divertidísimo, divertidísimo. Y ya que estoy yo aquí, pues se necesita un superhéroe de mi autoría, que son estos pequeños libros que se convierten luego en los amigos del corazón de los niños.
1: ¿Qué nos hace falta para poder involucrarnos más en este proceso de aprendizaje?
0: Fíjate que es algo tan sencillo, Ibis, porque a veces la vida, el vértigo de los días no nos permiten darnos un tiempito para compartir con los niños, pero ustedes se van a caer de espaldas con lo que les voy a decir, porque si yo trabajo todo el día, papá trabaja todo el día y los niños han pasado con la cuidadora en casa, etcétera, con la abuela o con quien esté encargado de ellos mientras papá y mamá trabajan, ¿cómo llego a la casa yo en el cansancio que estoy a leerles algo? No necesitamos nada más que 5 minutos al día de una lectura compartida. Es decir, o que los niños les lean a ustedes, o que ustedes les lean una pequeña historia de 5 minutos, una interacción, de que les cuenten algo sobre un personaje. O ya, dejemos el libro de lado, ¿no? Qué pereza ir a la biblioteca, sacar el libro. No, qué pereza. Le voy a contar lo que yo hacía de niña. Mm. Que nos sentemos a comer juntos una vez a la semana,
1: Sí.
0: Y que ese compartir sea de contarnos cosas de cuando éramos niños. Esa tradición oral que nos contó la abuela, que nos contó mamá, esas canciones de cuna que a veces se nos están olvidando, también hay que traerlas a la casa. Y fíjate que yo tengo nietos, mi nieto mayor tiene 11 años, ellos crecieron con una canción que me cantaba mi abuela. Y hace pocos días este Wambra, que tiene 11 años y que es un gran futbolista, se acercó a mí y me dijo, Vela, porque me dice Vela, Vela, cántame la canción de la señora Santana. Fíjate, tiene 11 años y eso es lo que cala, eso es lo que queda. Esa relación del afecto y la ternura, el libro es el mejor amigo y el mejor instrumento para darnos ternura y abrazar.
1: Y es ese vínculo del que no se van a arrepentir. Crear vínculos está ahí en estas prácticas bonitas que nos acaba de contar Juana, que es una gran escritora de literatura infantil y que ahora estará también dirigiendo esta gran propuesta Guagua Libro. No se la pierdan. El día martes quiero escucharles a todos. Desde el lunes nosotros también vamos a estar, así que el día lunes quiero escuchar que todos ustedes han estado ahí. Juana, gracias por tu tiempo, gracias por contarnos esta experiencia, y siempre las puertas abiertas cuando quieras
0: volver.
1: Muchas
0: gracias Ibis. No, les esperamos asimismo con los libros abiertos en el Yacu Parque Museo del Agua. Tendremos además durante toda la jornada de estos 3 días una proyección de un cortometraje de Beto Valencia. Él es un gran ilustrador ecuatoriano, La extraña historia del hombre bala.

0: pasará cada cinco minutos, con horario obviamente, pero les espera una gran jornada y un momento hermoso para abrazarnos y sentir.
1: Uy, qué hermoso. Y con esa invitación, nosotros solamente les invitamos a que vayan a Fundación Museos de la Ciudad para que adquieran su entrada, su pase, para que estén en Yacu Museo del Agua. Con eso, nosotros vamos a continuar con esta buena música de programación de hoy y volvemos.

0: Son las 16 horas con 32 minutos. Esto es Mundo Curioso. El robot que desafía a los campeones del tenis de mesa.
1: ¿En serio?
2: ¡Maravillosa!
0: La tecnología sigue sorprendiendo. La empresa japonesa Sony presentó un robot impulsado por inteligencia artificial capaz de competir e incluso vencer a jugadores de élite en tenis de mesa. El sistema, llamado Ace, utiliza cámaras de alta velocidad y avanzados algoritmos para analizar la trayectoria, velocidad y efecto de la pelota en tiempo real, demostrando un paso importante capaces de interactuar con

0: hoy jueves hablamos siempre de las cosas que probablemente no sé de Puerto Rico. Es que no hice mi ejercicio del trabalenguas. ¿Qué tal son para los trabalenguas? ¿Son buenos o no tan buenos? ¿Les gusta poner en práctica esto o es que ya se les olvidó? A mí me encantan los trabalenguas. Me gusta siempre ejercitar, por ejemplo, mi voz con los trabalenguas. Mientras llego a la estación de radio, practico unos 3, los que me acuerdo, y luego sí, ya, como que fluyen las palabras. Es como para calentar la voz. Los trabalenguas funcionan muy bien.
1: ¿Cómo qué trabalenguas?
0: Por ejemplo, señora, compre coco. No, señor, no compro coco. Como poco coco, como yo, poco coco, compro yo. Oh. A ver, repítalo.
1: No soy.
0: Yo, si no, el tradicional. Pablito clavó un clavito. ¿Qué clase de clavito clavó Pablito?
1: 3 tristes tigres tragan trigo en un trigal.
0: No, no son trigres. Son 3 tristes tigres trillan trigo en un trigal. Y hay que pronunciarlo así clarito.
1: Trillan.
0: ¿No? Trillan trigo.
1: Trillan.
0: O comen trigo ya. ¿Qué es?
1: Okay.
0: Es que es para ponerle siempre la R. Para que tengas todo. Ajá.

0: exactamente. La otra es, por ejemplo, ¿cuál más puede ser? ¿Cuál? No lo tengo ahorita, pero esos son los míos porque yo los practico mientras estoy manejando o a veces como un ejercicio para calentar la voz. Soy la loca que va por ahí en el vehículo diciendo tres tristes tigres trillan trigo en un trigal. Entonces voy así, ¿no? Y digo, ya, repita otra vez. Entonces, Pablito clavó un clavito. ¿Qué clase de clavito clavó Pablito? Si les va bien con los trabalenguas, practíquenlos porque es un maravilloso ejercicio. Ajá, pueden ponerse también un lapicero en la boca y hablar con este lapicero para que puedan calentar y sobre todo para que puedan pronunciar mejor las palabras. Si ven cómo estoy pronunciando mejor, es por el ejercicio. A veces cuando me trabo es porque no hice los ejercicios. Gracias por estar pendientes al 098-2101-638. Todos tenemos un trabalenguas que nos acordamos. Alguno que nos dijo nuestra mamá, uno que aprendimos en el colegio, en la escuela. Y yo tengo un librito de trabalenguas que es el que me regaló mi mamá precisamente para hacer estos ejercicios. Viene bien, hay que volver a las buenas prácticas. Momento ahora sí de contarles historias con relación a las cosas que probablemente no sabemos. Y aquí vienen algunas, así que prepárense porque hoy escogí algunas de las cosas interesantes que encontramos alrededor nuestro y que no nos enteramos, que son cosas que no sabemos. Por ejemplo, de los libros, ya que estamos en Guagua Libro, les cuento que este es el invento que cambió para siempre la humanidad. Yo no logro imaginarme un mundo sin libros. ¿Ustedes se imaginan? Sin novelas, sin cuentos, sin enciclopedias, sin bibliotecas, durante miles de años, el conocimiento solo podría transmitirse de boca en boca o escribirse a mano, un trabajo que podía tomar meses o incluso años. Los primeros libros no eran como los conocemos hoy. En el antiguo Egipto se escribían sobre rollos de papiro. Más tarde aparecieron los códices hechos con pergamino, cuyas páginas podían pasarse una a una, muy parecido a los libros actuales. Pero el gran cambio llegó en 1450, cuando el alemán Johannes Gutenberg creó la imprenta de tipos móviles. Gracias a este invento, los libros dejaron de ser un lujo reservado para unos pocos y comenzaron a llegar a miles de personas. Curiosamente, el libro impreso más famoso del mundo es la Biblia de Gutenberg, de la que aún se conservan alrededor de 49 ejemplares. Hoy existen más de 170 millones de títulos publicados en el mundo. 170 millones de libros publicados en el mundo. Y aunque vivimos en la era digital, los libros siguen siendo una de las herramientas más poderosas para aprender, imaginar y transformar vidas. No hay duda de eso. Cada vez que abrimos un libro, también abrimos una puerta hacia otra época, a otro lugar, a una nueva forma de pensar, a una historia. Imaginar en qué estaban pensando quienes escribieron, a dónde te llevan, qué descubriste, cómo imaginaste ese mar profundo, esa pareja que estaba caminando mientras veía el atardecer, o cuando se enamoran, se desenamoran, cuando tienen que pasar por dificultades. Y es que esa es la magia de los libros. Espero que ustedes tengan un libro a la mano y recuerden que antes leer o tener un libro era un privilegio. No todos podían acceder a los libros. Estaba pensado para las personas que tenían un estatus alto y que podían acceder precisamente a estas bibliotecas. Ya después, cuando llega la imprenta, es cuando se pueden justamente hacer estas impresiones y te llega esos libros. Estos libros que ahora forman parte de nuestra vida y también de las historias que queremos contar a otros. Otra de las cosas que estaba preparando entre lo que no conocemos y no sabemos, los pañuelos. ¿Todavía existen los pañuelos? ¿Hay gente que lleva un pañuelo o llevamos solamente los pañuelos desechables? Espero que todavía tengan alguno de telita. Al colegio nos mandaban un pañuelito para que, por si acaso, si lloras o te caes, tengas un pañuelo, ¿verdad, Stalin? Me está sacando los ojos. Dele por ahí, por favor, con la regla. Ahí, caramba, aprenda cultura general.
1: Sí, sí, en la escuela me tocó.
0: ¿Ves? Te daban un pañuelito.
1: Y con una peinilla.
0: Y parece que este fuera un objeto súper sencillo, pero el pañuelo tiene una historia de miles de años. Los primeros registros aparecen en el Antiguo Egipto y en la Antigua Roma, donde se utilizaban para secar el sudor durante los espectáculos o protegerse del polvo. Durante la Edad Media se transformó en un símbolo de elegancia y estatus social. Mientras más fino era el pañuelo o el tejido, mayor prestigio representaba. En algunos países, regalar un pañuelo llegó incluso a simbolizar amistad, amor o una despedida. ¿Y sabes por qué muchos pañuelos tienen forma cuadrada? ¿Saben por qué son cuadrados los pañuelos? Porque esa figura permite doblarlos de decenas de maneras diferentes, ya sea para usarlo en el cuello, en la cabeza, como accesorio o incluso como vendaje de emergencia. Un pequeño trozo de tela que ha acompañado a la humanidad durante siglos. Pañuelos cuadraditos pequeños que los puedes colocar en tu traje, los pañuelos que ahora se llevan en el cuello, en la cintura, pañuelos para la cabeza, pañuelos para las lágrimas, y además las historias y los cuentos de los libros antiguos estaban también con este pañuelito que se agitaba mientras se iban en los barcos para despedirse de la persona amada. ¡Ay, qué tal! Ya no se acuerdan de esas cosas. Miren más el cine antiguo, miren más las historias.
1: ¡Qué cursi!
0: O le dabas el pañuelo a una niña para que cuando estaba llorando le dabas tu pañuelo. Ella siempre se iba a acordar de ti, porque no importa. Después lo lavaba y te lo devolvía. Pero no, tú le dabas el pañuelo y le decías, aquí está mi pañuelo, para que te seques las lágrimas.
2: Ay, no, qué feo. Eso no me tocó.
0: Eso no te tocó. No. Bueno, está bien, ya sé. ¿Por qué la música es poco romántica? Porque nunca regalaste un pañuelo ni te dieron un pañuelo. Nadie agitó el pañuelo. Hay bailes también que se hacen con el pañuelo, ¿no? O sea, por ejemplo, la marinera peruana, que es este baile tan elegante con el sombrero y el pañuelo. Entonces sacas un pañuelo blanco y es parte de la coreografía y del baile. Espero que estos datos curiosos los conozcan gracias al programa, porque tengo algunos otros. Y en el siguiente bloque te voy a hablar de los sombreros. Este accesorio que yo creo que es como personalidad. Así que, ¿qué tenemos que decirte de los sombreros? Te lo cuento.

disfrutar con la gente que tú quieres, con la familia y comer delicioso. Les estábamos contando cosas que probablemente no sabían de ciertas cosas y me quedé con los sombreros, que son una prenda que hablaba antes que las palabras. Hace muchos años bastaba mirar el sombrero de una persona para saber a qué se dedicaba, cuál era su posición social o incluso de qué región provenía. Los primeros sombreros aparecieron hace más de 4.000 años para protegernos del sol y del frío. Con el tiempo, también se convirtieron en un símbolo de autoridad, elegancia y tradición. Y aquí vienen algunas curiosidades. El famoso sombrero Panamá o Panama Hat, reconocido en todo el mundo, en realidad nació en Ecuador. Dice Panama Hat, pero no es panameño, sino es ecuatoriano, de Montecristi. Ahí es donde se tejen los mejores sombreros de paja toquilla. Los tejen también en Cuenca. Hay distintos tipos de sombreros, pero la calidad viene de nuestro país. Su verdadero origen está justamente en las provincias de Manabí y también en Azuay, donde artesanos lo tejen a mano con fibras de paja toquilla. Recibió el nombre de Panamá porque desde ese país se exportaba al resto del mundo durante la construcción del Canal de Panamá. Hoy este tejido artesanal ecuatoriano es reconocido por la UNESCO como Patrimonio Cultural Inmaterial de la Humanidad. Es un accesorio que bien marca la elegancia. Hay tantos tipos de sombreros, de ala redonda, de ala ancha, a los famosos sombreros mexicanos. Hay también los de rodeo, los que están en Texas, por ejemplo. Hay otros que nos hablan también de estos matrimonios. No sé, hay matrimonios que se hacen en el día y que tienen como accesorio un sombrero, porque tiene la finalidad de protegerte del sol y al mismo tiempo habla de cómo te gusta lucir o cómo quieres vestirte. Las gorras son otro asunto. Hoy justamente estaba mirando cómo se debería usar correctamente una gorra y cuáles son las características que debe tener una gorra. Por ejemplo, si la colocas debajo de la ceja o sobre la ceja, ese es un punto importante, no te puede tapar los ojos, no puede ser demasiado ancho, no te puede quedar apretado, porque tiene su manera de llevarse. Así que por aquí te damos algunos truquitos para que lo uses correctamente. Otros datos curiosos, y esta vez de los relojes. Cuando el tiempo empezó a medirse, y hoy basta mirar el celular para saber la hora, pero durante miles de años las personas observaban la posición del sol para organizar su vida. Los primeros relojes fueron precisamente relojes solares. Más tarde aparecieron los relojes de agua, los de arena, y siglos después los mecánicos, que comenzaron a instalarse en las torres de las ciudades europeas. ¿Sabías, por ejemplo, que el reloj de pulsera fue creado inicialmente para las mujeres? ¡Ah! Durante mucho tiempo, los hombres preferían relojes de bolsillo, estos de las famosas películas que tú sacabas, abrías y mirabas la hora. Era como elegante. Ponías aquí en el bolsillo. Claro, no lo llevabas aquí. Eran justamente los relojes de bolsillo. Y consideraban que llevar uno en la muñeca era parte de la moda femenina. Entonces, no lo llevaban antes. Estoy hablando de siglos antes. Ahora ya lo usamos hombres y mujeres en la muñeca, pero para la época, los hombres debían llevar su reloj de bolsillo. Lo heredaban, lo regalaban, tenía un abuelo, se lo regalaba a su nieto o a su hijo, y así iba pasando de generación en generación. Todo cambió durante la Primera Guerra Mundial, cuando los soldados descubrieron que consultar la hora en la muñeca era mucho más práctico que sacar el reloj del bolsillo. Desde entonces, el reloj de pulsera se convirtió en un accesorio universal. Y aunque hoy vivimos rodeados de relojes digitales, seguimos diciendo una frase que nació hace muchísimos siglos: no tengo tiempo. Esa es la frase. Y además, el tiempo que pierdes no lo recuperas. Casi como que si, no sé, el tiempo pudiera perderse. Se puede perder el tiempo, cuando en realidad lo único que pasa es que seguimos aprendiendo a aprovecharlo o desaprovecharlo. Y hay cosas interesantes con relación al tiempo que no nos alcanza para el tiempo para poder decirlo. Sonó a trabajar. No tenemos tiempo para hablar del tiempo, pero sí podemos hablar de las cosas que probablemente no sabemos. Hoy el reloj, el sombrero, y también les hemos hablado de estos libros maravillosos que durante mucho tiempo fueron solamente para sociedades exclusivas y ahora es para todo el mundo. Las cosas que probablemente no sabías y que te las compartimos aquí en

0: nuestro programa porque nos encanta que todos los días aprendamos algo nuevo. No te vayas sin haber aprendido algo. Yo no sabía que después de la Primera Guerra Mundial cambió el tema y los hombres ahora pueden llevar su reloj en la muñeca. ¿Qué hora es? ¿Qué hora es? ¿Quién tiene la hora? Ah, muy bien, sí tiene la hora. Ah, el señor Daniel Montalvo también tiene su reloj. Conozco gente que colecciona relojes, que ese es su hobby favorito, y algunos que han buscado los más raros, extraños que existen en el planeta.
1: Hola, muy buenas tardes, mi querida Ibis. Venía atento escuchándote.
0: Sí, qué bueno. Sí. ¿Tú eres de los que lleva reloj en la muñeca?
1: Sí, aquí está. Ahora ya tengo este reloj que me...
0: Digital.
1: Que es inteligente, dice.
0: Ajá, ¿no? El reloj es inteligente.
1: Sí, el reloj es el inteligente, ya no uno.
0: ¿Y te gusta llevar reloj?
1: Sí.
0: Sí.
1: Yo no puedo salir de casa sin reloj.
0: Eres de las personas entonces que valora el tener un reloj.
1: Antes del reloj, este que te digo, yo tengo, a ver.
0: Sí, sí tienes.
1: 7 relojes.
0: Uy, ¿regalados? ¿Comprados?
1: A ver, un reloj que me regalaron mis padres cuando yo cumplí 18 años, uh-huh, que todavía funciona, de esos relojes eternos.
0: ¿Ya?
1: Y tengo 2 relojes suizos. Que son, digamos así, ese sí es un gusto.
0: Sí, o sea, yo lo respeto. Mi papá, cuando yo cumplí como 20 años, me dijo, este es el último reloj que te regalo, porque me encantaba desarmar relojes.
1: ¿Cómo?
0: Ese era mi pasatiempo cuando era adolescente.
1: ¿Desarmar relojes?
0: Me encantaba desarmar para saber qué había detrás de todo este caparazón que cubre al reloj.
1: La magia del
0: movimiento.
1: Del tiempo.
0: Me decidí a desarmar eso y las cajas musicales. Te lo contaré el día de mañana, pero me dijo, es el último reloj, no te voy a regalar. ¿Y sabes qué? Te regalo también un juego de desarmadores de relojero, de estos tan delgaditos que puedes desarmar absolutamente todo. Me dijo, ya, decide si lo desarmas, pero es el último que yo te regalo. Y esa es mi historia con los relojes. ¡Llegamos! ¡Se nos acabó el tiempo! Hoy no podemos controlar el tiempo, sí, siempre podemos. Y yo les espero el día de mañana a las 3 en punto de la tarde. Se quedan en buena compañía. Dani Montalvo, George Vázquez, Stalin, están todos completos. Y te traje regalo de cumpleaños.
1: ¿A mí?
0: Sí, te traje café.
1: ¡Ay, qué rico!
0: Está en manos del señor de la cafetería, para que te invite un cafecito.
1: Del señor productor general al aire.
0: Y con eso, me despido y nos vemos mañana. Chau.

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0: Son las 6 de la mañana, en punto. 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
1: Muy buenos días, Quito. Qué gusto saludarles nuevamente y arrancar así esta jornada de viernes 7 de agosto acá en nuestra querida capital, con un cielo igual que ayer, bastante despejado, bastante clarito, casi no hay nubosidad. Saludos a todos en esta mañana, quienes ya están en sintonía desde tempranito, ¿no? Con los programas de Reprise que desde tempranito están ya sonando, con nuestra querida compañera Ibis Vega, la música, ¿no? Y yo saludo cordialmente, como siempre, ¿no? A nuestros compañeros, a mis compañeros Santi Naranjo y Cristian Correa en esta mañana. Qué gusto saludarles. ¿Cómo amanecen? Espero que estén muy bien, Santi.
2: Muy buenos días, muy buenos días. Buenos días, Cristian. Buenos días, amigos. Andrés. Fría, fría. La ciudad amanece fría. La ciudad, ya te voy a contar. Y bueno, preparándonos para el feriado, ¿no? Para este feriado vamos a tener algunas cosas que nosotros informar. Recuérdeme, Carlitos Andrés, trabajamos nosotros el día lunes 10.
1: Así es, Santi. Trabajamos el día lunes como todos los días.
2: Está bien, ahí estaremos entonces, ¿no es cierto? Don Cristian, creo que sí se turna, ¿no? Ahí vamos a ver con quién estamos, Carlitos Andrés, cuéntenos.
1: Así es, bueno, vamos a tener un programa especial, ¿no? El día lunes, a propósito del 10 de agosto, aunque por ahí, no sé si recuerdas, Santi, que estábamos conversando con nuestro amigo investigador Douglas Paredes, que nos estaba dando unos datos rapidito un poco interesantes y nos decía que así los famosos héroes y próceres de la independencia no son tan héroes ni próceres, nos decía, y algunas cosas así, ¿no? Sobre el primer grito de la independencia, habíamos conversado un poquito sobre este asunto, ¿no? Que hay que reflexionar y hay que analizar y darnos cuenta de que muchas veces la historia, así superficialmente, uno la escucha, uno la oye, a veces la acepta, uno se apropia de eso, pero a veces nos falta un poquito de datos y un poquito de información. Y entonces luego viene uno a estar ahí cantando, haciendo también apropiándose de la canción de Ricardo Arjona que ayer mencionábamos, ¿no? El problema no es que mientas, el problema es que te creo, Santi. No, no, no. Así dice.
3: ¡Qué mentiroso!
1: Eso, qué mentiroso.
2: Oiga, hoy... Carlitos Andrés, 6:03 minutos de la mañana. Y hablando de eso, a ver, ¿cómo mismo fue ayer? Usted que estuvo por ese sector de ese señor del taxi, ¿cómo fue? O sea, ¿estuvo repleto el estadio? ¿Qué sabe usted?
1: A ver, sí, hubo un buen número de gente, obviamente, que acudió, ¿no? Pues a este evento. Por ahí, en horas de la tarde, como... no pasé por ahí, en realidad... Pero no tuve la posibilidad, estaba en otro sector de la ciudad más bien, pero el operativo se llevó a cabo, ¿no? Más bien desviando un poquito el tránsito, en algún momento ya cerca de la hora que la gente hace fila por ahí, parece que se cerró parcialmente, digamos, ¿no? Esta parte de ahí. Más que nada para poder dar fluidez al tránsito, porque claro, por la 6 de diciembre recordemos que pasa la ecovía, ¿no es cierto? Transita la ecovía, entonces obviamente no es que se suspende ese ni se cierra totalmente esa parte, porque no, pues ahí es un corredor principal, digamos, ¿no? De la ciudad, la 6 de diciembre es, iba pasando el buque. Santi.
2: Así es. 6:04 minutos de la mañana. Carlitos Andrés, saludar como siempre a nuestros amigos que madrugan, ¿no? A todas las profesiones que madrugan, Carlitos Andrés.
1: De acuerdo, Santi, de acuerdo, sí. Así como nosotros, bueno, nosotros más o menos madrugamos. Una vez yo le decía a una persona, y te cuento, ¿no? Estaba conversando con alguien. Le digo, lo que pasa es que yo madrugo, le digo yo. Ya a las 6 ya tengo que estar en pie, ya tengo que estar listo. Y me dice, eso será pues madrugar, dice, a las 6 de la mañana. ¡Sí! Entonces, Claro, ¿no? Hay personas que se levantan más temprano, pues, ¿no? O sea, dependiendo de las actividades que tengan, ¿no? Por ejemplo, hoy utilicé, ¿no?, el servicio de aplicación, ¿no?, para venir acá de transporte, y me decía la persona que conduce, el conductor me decía, no, yo a las 5 ya salgo. O sea, él se levanta antes de las 5 y a las 5 ya comienza a trabajar. Entonces, y así diferentes personas, ¿no? Hemos conocido a las señoras comerciantes, ¿no? Y que les mandamos un saludo, ¿no?, también a los conductores del transporte público, del transporte municipal, ¿no? Y también a estas señoras les hemos visto, yo les he visto en la calle, por ejemplo, empujando sus coches, ¿no? Ya, pero oscuro, pues, todavía oscuro, o sea, y van empujando sus coches algunas cuadras ahí con sus productos, ¿no? No sé si son, saben ser esas agüitas aromáticas, creo, ¿no? Esas agüitas medicinales, ¿no? Sí se han tomado, Cristian, sí te has tomado esas agüitas medicinales, por ahí, sí, ¿no? Santi, no sé si tú les has visto, si has probado esas agüitas medicinales.
2: 6:05 de la mañana, 6:05 de la mañana. Bueno, claro que sí, Carlitos Andrés, algunas profesiones, ¿no? Algunas profesiones, nuestros como les llamamos, héroes azules, que hacen la limpieza, el barrido, claro, de nuestra querida ciudad, también madrugan muy tempranito, ¿no? Muchas profesiones, como tú lo decías, madrugan, obviamente, como que antes de las 6 de la mañana, ¿no?
1: Claro, están desde muy temprano, ¿no? Y de hecho me decía esta persona, por ejemplo, ¿no?, el conductor de la aplicación me decía, porque yo le estaba consultando, le digo, ¿no?, que sale tempranito, o sea, quiere decir que sí tiene clientes, pues, ¿no?, si tiene actividad. Me dice, no, dice, esta actividad, dice, esta aplicación, dice, es movida, dice, pues, o sea, es 24 horas, dice, si usted se conecta a las 2 de la mañana, a las 2 de la mañana va a tener trabajo, me decía, ¿no? Entonces, bueno, realmente creo que Quito ya es una ciudad, bueno, obviamente ya es una ciudad grande, que de alguna manera casi no duerme, pues, ¿no? Ya hay actividad recurrente, ¿no? Tenemos, qué sé yo, restaurantes, diferentes negocios, ¿no? Tiendas en las gasolineras, por ejemplo, 24 horas, farmacias. Bueno, ya es una ciudad así que en muchos casos ya no duerme, como digo, ¿no? 6:07.
2: Sí, vive, 6:07 vive las 24 horas, ¿no? En verdad hay negocios, a pesar de la inseguridad que vive el país, hay negocios que sí atienden las 24 horas. Y como tú decías, Carlitos Andrés, sí, es una metrópoli, al igual que Guayaquil, que sé yo, que viven las 24 horas. Yo he escuchado también de muchos amigos profesionales del volante que les gusta trabajar de noche, sobre todo fin de semana, sobre todo jueves, viernes, trabajan en la noche, ¿no? Comienzan ellos 8 de la noche y se van de largo hasta las 11 de la mañana. Entonces, sí, ¿no? Hay que, como dicen, buscárselas para llevar el pan a la casa. Carlitos Andrés, 6:08. ¿Va a mandar o no va a mandar este Quito Brillante?
1: Vamos con Quito Brillante, pues, entonces, de una vez, en viernes 7 de agosto.
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1: 6:08 ya, vaya despertándose, vaya alistándose. Sí, mire, ya está aclarando, estamos en época de calor, ¿no? Dicen por ahí que no es verano, ¿no? Como tal, que acá en esta zona del planeta, escuché alguna vez que no es que hay verano, porque no hay como tal las estaciones.
3: ¿Qué
1: hay épocas
3: mentiroso.
1: Frías? Hay la época fría. No, no es mentira. En serio, Cristian. No es época caliente y época fría, ¿no? Así dicen. Bueno, en todo caso, nosotros estamos en época de vacaciones, en época calurosa. O puede ser, bueno, en verano lo conocemos nosotros y ya amanece rapidito, amanece 6:08, hace un rato ya estaba medio oscurito, ahorita ya prácticamente está claro, ya ha aclarado. Santi, tengo una información de la página de la AMT Quito.
2: Dígame, por favor, infórmenos a todos los quiteños cuando son las 6:09, a toda la gente que vive en la capital.
1: Muy bien. Ponga mucha atención porque hay un cierre vial en Quito, ¿no? Por siniestro de tránsito en el sector sur de la ciudad. ¿En qué dirección? Ponga atención. En la Teniente Hugo Ortiz, en el redondel de la Atahualpa, dice. Redondel Atahualpa. Está cerrado el carril derecho del redondel. Eso nos reportan hace más, un poco más de 30 minutos, ¿no? Por un siniestro de tránsito. Está cerrado acá el carril derecho del redondel Atahualpa en la Teniente Hugo Ortiz. Así es que vaya con precaución y si está ya por pasar por ahí, pues tome en cuenta esto, ¿no? También les vamos a contar... 6:10. Sí, Santi, cuéntame.
2: Carlitos Andrés, 6:10 de la mañana, por favor, en toda la gente del sur de la capital, tenga la bondad, ¿no? La AMT, la Agencia Metropolitana de Tránsito, saludamos a toda la gente, ¿no? Los agentes que están trabajando ya y que nos informan a nosotros acerca de lamentablemente, ¿no? Estos cierres en las vías de la capital, así que en el sur de Quito, por favor, y ya más adelante, Carlitos Andrés, que nos conectaremos con el COE Metropolitano, bueno, les informaremos, ojalá ya se habilite esa vía en el redondel de la Atahualpa.
1: Así es, ya en el reporte del COE Metropolitano pues nos estarán informando sobre esto, si es que ya está habilitada este paso, habilitada esta vía, y para ir actualizando esta información. Luego les vamos a contar también una notita sobre un centro de acopio, asimismo en el sur de la ciudad, en uno de los tradicionales mercados, ¿no?, de acá de la capital, que bueno, ha podido gestionar de esta manera ya los desechos, ¿no es cierto? Entonces ya se implementó un centro de acopio, ya les vamos a comentar en qué mercado de residuos orgánicos, ¿no? Y para tener una labor de reciclaje, para lograr hacer reciclaje los desechos, que en los mercados, Santi, ¿no? Tú conoces también, has hecho reportajes, has hecho notas, visitas los mercados, obviamente la cantidad de desechos que a veces salen de los mercados, desechos orgánicos principalmente, ¿no? A veces es grande, ¿no? Y se los y bota la basura, etcétera. Hoy ya en un mercado del sur de la ciudad, que ya les vamos a contar cuál, se logra ya procesar todo esto para convertirlos en algo más útil.
2: Son buenas noticias, Carlitos Andrés, cuando son las 6:12 en la mañana. No se me ocurre a mí qué mercado es, pero bueno, vamos a escucharle más adelante esta noticia que nos ha preparado nuestros compañeros del departamento, valga la redundancia, informativo de noticias de nuestra MQ Radio, ¿no? Qué bueno. Y obviamente con esto dar ejemplo a todos los mercados saludables de nuestra capital que también ingresan, ¿no?, en esta política de reciclaje, en esta, sí, digámoslo, política de salud de reciclaje.
1: Así es. Y bueno, la idea es justamente aplicar esto, ¿no?, y replicar este tipo de acciones en los diferentes mercados o negocios y en toda la ciudad, ¿no? Es importante que tengamos la cultura, sería, ¿no?, la cultura personal, la cultura familiar, la cultura social del reciclaje, ¿no es cierto? En las casas, ¿no? En las casas siempre lo hemos hablado, lo hemos dicho, en las casas, tener esta cultura de reciclaje.
2: Al menos dos funditas, Carlitos Andrés, ¿no? La de los desechos orgánicos, porque todos nosotros en nuestras casas tenemos desechos orgánicos, nos comemos frutitas, gracias a Dios vivimos todavía en un país que tiene muchas frutas, que tienen muchas, que tenemos muchas verduras, entonces tener esa fundita de los desechos orgánicos que decimos, que son justamente la cascarita de papa, las cáscaras de nuestras frutas, plátano, mandarina, qué sé yo, hasta de la misma, alguna gente le pela la manzanita para hacer las coladas, entonces tener esa fundita de los desechos orgánicos y la de los desechos comunes, al menos esto, porque obviamente cartón, papel y todas estas cosas se recicla también.
1: Así es, me acordé de una vecina, una amistad, que decía que siempre que va con el marido lleva la fundita también para guardar la cáscara de mandarina.
2: El marido, el desechable.
1: No, la cáscara de mandarina.
3: Ah, ese man.
2: No es del naranjo el Cristian Correa.
1: No, mis compañeros, no. Son otras frutas, son. Son de otra calidad.
4: No.
1: Santi, vámonos con la verdad descafeinada, pues entonces, ¿no?
2: 6:14.
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1: muy bien, como les decíamos hace un momentito, ¿no? Lo que antes terminaba en la basura, hoy comienza con un nuevo ciclo. El mercado de Chiriyaku se convirtió en el segundo, después del mercado mayorista, en implementar un centro de acopio de residuos orgánicos para transformarlos en abonos naturales. La iniciativa impulsada por la Alcaldía de Quito desde diciembre del año pasado busca reducir el desperdicio, aprovechar los desechos y promover una gestión más sostenible en los mercados de la ciudad.
4: Cáscaras de frutas, verduras y otros residuos orgánicos ahora tienen un nuevo destino en el mercado Chiriyaku. Este proyecto posiciona a Chiriyaku como el segundo mercado del distrito metropolitano en implementar este modelo después del mercado mayorista, consolidando una estrategia que fomente el reciclaje, disminuye la cantidad de residuos y aprovecha al máximo la materia orgánica. El analista de aprovechamiento de la Engirs empresa pública, Gabriel Revelo, explicó que este espacio solucionó un punto crítico que se generaba en el exterior del mercado.
5: Desde diciembre del año anterior, nosotros iniciamos con el mercado mayorista y hace dos semanas iniciamos la operación aquí en el mercado Chiriyaku. Próximamente esperamos implementar el mismo proceso, el mismo proyecto en el mercado de San Roque. Antes de la ejecución del proyecto, todos los residuos se acopiaban, se almacenaban de manera temporal sobre la calle Rafael Artetas. No únicamente almacenaban ahí los comerciantes del mercado Chiriyaku, sino también la ciudadanía externa al mercado, colapsando las cajas de almacenamiento que se tenían ahí.
4: Además, Revelo resaltó que los residuos se trasladan a una planta de compostaje para luego convertirla en abonos naturales.
5: Todos los residuos se clasifican aquí, los residuos orgánicos, para aprovecharlos y posteriormente exhibe los desechos comunes en una caja de mayor capacidad en donde ya no se generan puntos críticos. Los residuos clasificados básicamente se van a la planta de compostaje sur, en donde se realiza el tratamiento a través de compostaje, y finalmente nosotros tenemos lo que son abonos orgánicos.
4: Michelle Barbecho pertenece al mercado Chiriyaku, es representante de la Asociación 8 de Marzo, quien manifestó que este proyecto ha transformado de manera ostensible la imagen de este espacio de comercio en el sur de la ciudad.
6: De ahora en adelante sabemos cómo manejar los residuos que tenemos que poner en la compactadora. Eso es para nosotros un agradecimiento al municipio, ya que ahora estamos educándonos en cómo poder reciclar la basura.
4: Cristian Espinel Ortega es jornalero de reciclaje de la Engirs empresa pública, quien explicó el tratamiento que se le da a los residuos orgánicos y con ello seguir el proceso de compostaje.
7: Lo mío es hacer la clasificación del material orgánico que nos llega del mercado.
4: Con esta iniciativa, Quito demuestra que los residuos también pueden convertirse en oportunidades, dando un paso más hacia mercados más limpios, sostenibles y comprometidos con el cuidado del ambiente. Para MQ Noticias, reportó Luis Mora Cadena.
0: ¡Buenos días, Quito!
1: Muy bien, 6:18, le seguimos informando algunas actividades, algunas acciones también que se van a desarrollar a propósito que ya viene el feriado del 10 de agosto, ¿no es cierto? Este lunes, el 10 de agosto, feriado, entonces se une con el fin de semana. Tenemos desde hoy viernes y en la tarde, digamos, si usted sale de la oficina o por lo menos desde el fin de semana, sábado, domingo, puede aprovechar estos días, ¿no? De descanso, estos días para hacer algunas actividades. Por ejemplo, acá en el Centro de Arte Contemporáneo, justo aquí, donde pues está la radio MQ, es el Centro de Arte Contemporáneo detrás del Colegio Mejía, se desarrollan los recorridos fantasmales. Por ahí.
2: ¡Qué lindo!
1: Los recorridos fantasmales regresan.
2: Oiga, Carlitos, perdón, permítame, 6:18. 18 minutos en la mañana. Dos cositas. Una primero, por favor, qué importante esto del reciclaje, ¿no? Recordemos que el mercado mayorista recicla toneladas, te cuento, ¿ah? No quintales, ¿no? Toneladas de basura orgánica. Ellos sé que ya mismo van a tener una planta que genera, y está en ese proceso, ¿no? Una planta que genera electricidad. Así de grande es el reciclaje de los productos de la basura orgánica, ¿no? Qué bueno que Chiriyaku, ¿no? En el sur de la ciudad, que también recicla bastante basura orgánica, tenga esto. Y la segunda, que les cuente un poquito, por favor, ¿por qué decimos de esta de la monja? Que no precisamente es la madre superiora, por favor, ni el papa. No. La monja es otra cosa que don Cristian Correa y don Edu Parra, que por ahí si nos está escuchando, le mandamos saludos en sus merecidas vacaciones. ¿Qué pasa? ¿Qué es esto de la monja, Carlitos Andrés?
1: ¿Qué es esto de la monja, Cristian? ¿Tienes? Está en la llamada. A ver, que lo que nos ha contado es que por aquí en las instalaciones de la del Centro de Arte Contemporáneo se dice la leyenda, una música de misterio, ponle ahí. Cuenta la leyenda que algunas de las personas, por ejemplo, del personal de seguridad, así que está en las noches, o los compañeros que por ahí madrugan más que nosotros o se quedan en la noche, eso. Dicen la leyenda, dicen los chismes, que por ahí aparece una monja.

0: en los pasillos que se deja ver. Así es. Y que algo.
1: Oiga,
0: dice,
1: no es la Dani Espín, no, la Dani Aguagüiña, no, no.
0: No, no. No, no, no, no, no creo que sea ninguna de nuestras compañeras. ¿Qué van a hacer ellas así? Es Archivos X.
1: No será, digo yo, Carlitos Andrés 6:20, 6:20. ¿No será que alguna vez las Dani, no, con la Cristina, se fueron de farra y no tuvieron cómo regresar a su casa y se hospedaron ahí en la radio?
0: Ah, bueno, buena pregunta, claro, porque son chicas, son jóvenes, ¿no? Entonces, de pronto estaban por ahí en algún evento, alguna cosa, y regresaron por acá y ahí tal vez alguien de seguridad les vio que caminaban.
1: No te escapa la Estefanía Santillán, ¿eh?, cuando era soltera.
0: Ah, puede ser, ya le vamos a preguntar entonces a las compañeras. A lo mejor dijo, tengo cobertura, se demoró un poquito, por ahí asomó por aquí por la radio y alguien suspicazmente le vio y dijo, la monja apareció. No sé. Pero te
1: cuento. Oiga, ahora sí, cuéntenos, más bien cuéntenos a 6:21 minutos de la mañana. Eso. Cuéntenos qué tenemos para este feriado. Y mejor, mejor si, como dice acá mi amigo, mejor sin gas, sin gas, sin gastar, gratuito.
0: Eso. Bueno. Algunas de las, les vamos a contar algunas actividades, ¿no es cierto?, que hay. Obviamente en algunos casos tienen su costo, en otras no tienen costo, pero bueno, los recorridos fantasmales en el Centro de Arte Contemporáneo regresan para su última edición. Desde hoy 7 de agosto hasta el 9 de agosto, el público recorrerá el antiguo hospital militar a través de una propuesta escénica que combina teatro, memoria y patrimonio para descubrir las historias que han marcado este emblemático edificio. Los asistentes recorrerán distintos espacios del Centro de Arte Contemporáneo acompañados por personajes que, a través de relatos inspirados en la memoria del lugar, conducirán al público por una experiencia que transforma los pasillos, salas y rincones del inmueble en escenarios donde el pasado vuelve a hacerse presente. Es una propuesta que es el resultado de un proceso de creación desarrollado junto a jóvenes del Cabildo de San Juan, quienes participan activamente en la construcción y propuesta en escena y puesta en escena de los recorridos. Este aporte favorece el vínculo entre el museo y el barrio, promoviendo la apropiación del patrimonio. Qué bonito. También te cuento que, por ejemplo, hay que recordar a la audiencia, ¿no?, que nos está escuchando, que hoy arranca el conocido evento Hueca Fest, ¿no? Hueca Fest arranca hoy, desde el 7 hasta el 10 de agosto, arranca a las 10 de la mañana en el Centro de Eventos Bicentenario. Este festival gastronómico que reunirá a 150 huecas y 70 emprendimientos tradicionales, ¿no?, gastronómicos, y se espera ahí unos 65 mil asistentes a este evento. También va a tener la oportunidad de participar en la Fiesta del Sol del 8 y el 9 de agosto, este fin de semana, en los parques del Arbolito y el Ejido. Esta jornada cultural al aire libre forma parte de la programación impulsada por la Secretaría de Cultura y se suma a las propuestas, ¿no?, de disfrutar el espacio público durante el feriado. Además, rutas para descubrir la diversidad en Quito, con experiencias propias, una ruta cooperada que conecta, por ejemplo, residentes y visitantes con sabores ancestrales. Bueno, huertos en Llano Grande, sí, en el Quito Tour Bus, el sábado, mañana sábado, desde las 7:50 de la mañana, ¿no es cierto? Bueno, tenemos un montón de cosas en la Mariscal y en otros sectores. Usted puede buscar en las diferentes páginas oficiales, ¿no?, de la Secretaría de Cultura, de Museos, de la Fundación Museos de la Ciudad, etcétera. Actividades que puede hacer en las redes sociales, puede buscar y ahí se va a informar y va a elegir y puede elegir las que más le interesen. Santi, ¿estás por ahí?
1: Vamos a tener muchas actividades este feriado en la capital. Permíteme, Carlitos Andrés, un momento, aprovechando que estoy por acá, ¿no?, de entrevistarle a Jonathan Pimbo. Jonathan Pimbo es de los que madrugan, ¿no?, de las profesiones que justamente hablábamos, Carlitos Andrés. Muy buenos días, estamos acá en vivo y en directo para la MQ Radio, siendo las 6:25 minutos. Jonathan, cuéntanos en cuánto tiempo, o sea, mejor dicho, ¿a qué horas tú vas a tus labores de seguridad?
2: Están buenos días. Bien, sí, me continúo de madrugada a las 5:30 de la mañana, mi turno de servicio, aquí en la ciudad de Ambato.

0: De tu vieja de acá, Jonathan, también, ¿cuánto de tu casa al punto de trabajo, cuánto te demoras?
1: Más o menos unos 45 minutos hasta llegar desde mi casa a mi punto
0: pero
1: de
0: entonces
1: trabajo.
0: vos madrugas, te levantas a las 3 de la mañana.
1: Sí, más o menos 3 y media, 4 de la mañana.
0: Perfecto. Lo más difícil de la profesión, ¿cuál es?
1: Es madrugar, realizar las cosas en la casa que debemos realizar, el desayuno.
0: ¿Vos preparas el desayuno?
1: La verdad, sí. Yo mismo preparo mi desayuno para venir a mis labores cotidianas.
0: Jonathan, muchísimas gracias y que Dios te bendiga muchísimo en todas las labores. Ahí está, Bea, ahí está. Las profesiones que madrugan, Jonathan, desde las 3 de la mañana, vea, y usted se que sale a las 5 de la mañana,
2: claro, es lo que decíamos, ¿no? Es lo que decíamos, Santi, que en verdad hay profesiones que funcionan así, pues, ¿no? Demandan eso, ¿no? Madrugar, o como por ejemplo la gente de salud, ¿no? Funcionarios, digamos, y profesionales de salud en los hospitales, en las clínicas, ahí es el turno, pues, ¿no? Ahí es el turno de toda la noche, o sea. Y por ahí, en algún momento que hemos hecho periodismo, ¿no es cierto? Los que en algún medio de comunicación, cuando uno dice está de turno, turno es turno. Entonces a veces ha tocado también por ahí las noches, las madrugadas. Santi, ¿qué te parece si nos vamos con el con musiquita antes del COE, ¿no? Musiquita, musiquita de viernes, pues ya para irle poniendo sabor.
0: Ya iba a decir, vea, siete no ha puesto ni una canción en este viernes antes de feriado, un viernes que sea musical, que trabaje, pagos, que trabaje Cristian Correa.
2: Vamos ahí.

bien Chino y Nacho, ¿no? Tú me quemas como el sol de Quito. Me quemas, me bronceas. Sí, me pones rojo, me moreneas. El sol de Quito. Ya estamos con un sol despejado, como les dijimos temprano, ¿no? Así que póngale todo el ánimo. Ya estamos viernes, listos para el feriado. Sí, coja viada, póngale ánimo y vaya saliendo con cuidado. Siempre le recomendamos eso, ¿no? Salir con mucho cuidado, evitar pisar demasiado a fondo el acelerador, porque pues ahí puede...

0: Por ejemplo, también hay una información acá en la AMT Quito de un plan operativo para intervenir una calle en, dice, calle Profeta Daniel, en el sector de La Mena. Sí, desde hoy 7 de agosto hasta el 14 de agosto se va a intervenir en el sector de La Mena el tramo desde la calle Profeta Daniel hasta la Profeta Zacarías. Ah, vea, nombres de profetas de estas calles, ¿no? Profeta Joel, dice, hasta Profeta Zacarías. Este es el tramo sobre la calle Profeta Daniel. Híjole, a ver ya. Entonces, a ver, les repito la información. La calle que se va a intervenir es la calle Profeta Daniel en el sector de La Mena, en el tramo desde la calle Profeta Joel hasta Profeta Zacarías. Desde hoy, 7 de agosto, hasta el 14 de agosto se va a intervenir, por lo que obviamente ya nos recomiendan y le recomendamos vías alternas. Por ejemplo, vías alternas, Apóstol Bartolomé o E11 también, y Arsenio Andrade son las vías alternas que puede tomar en cuanto a las obras en este sector. Ahora sí, tenemos ya a Carolina Chatipán, ya lista con la información de las novedades de la ciudad desde el COE Metropolitano. Bienvenida, Carito, buenos días, qué gusto.
1: Sí, compañero, les doy un cordial saludo desde el Centro de Operaciones de Emergencia. Compartimos con ustedes la información de los eventos atendidos por los equipos de respuesta del municipio de Quito. La Agencia Metropolitana de Tránsito reportó que entre las 5 de la tarde de ayer y las 5 de la mañana de hoy, viernes 7 de agosto, se registraron 6 siniestros de tránsito que dejaron 5 personas heridas y 5 personas fallecidas. Entre los eventos más relevantes de la madrugada de hoy, se registró un incidente de tránsito en la avenida Teniente Hugo Ortiz. Personal del Cuerpo de Bomberos de Quito brindó atención prehospitalaria a una persona herida. Tras la atención de la emergencia y las labores de la Agencia Metropolitana de Tránsito, la circulación vehicular fue restablecida y la vía quedó habilitada. Al momento no se registran novedades adicionales. De igual manera, informamos que se registra un siniestro de tránsito en la autopista General Rumiñahui, con cierre de carril derecho, sentido oriente-occidente. Al momento, personal de la Agencia Metropolitana de Tránsito se encuentra gestionando la movilidad en el sector. Además, informamos que durante la jornada de ayer, el Cuerpo de Bomberos de Quito atendió y liquidó 22 quemas de desechos y un incendio forestal en distintos sectores del Distrito Metropolitano. Por ello, recordamos a la ciudadanía que su participación es fundamental en la campaña Juntos contra el Fuego. Evite realizar quemas de vegetación, basura o desechos, y si observa alguna, repórtelo de inmediatamente al 911. La prevención es responsabilidad de todos, así que recuérdelo y tenga presente esto. En cuanto al pronóstico del tiempo, el INAMI informa que se espera un cielo despejado con temperaturas cercanas a los 11 grados y 25 grados centígrados. Los índices de radiación ultravioleta alcanzarán niveles altos, especialmente entre las 10 y las 3 de la tarde. Por eso, le recordamos, evite encender fogatas y no arroje colillas de cigarrillos. Le recordamos que la medida de pico y placa rige hasta las 9 y media para los vehículos con números de placas terminan en 9 y 0. Ante cualquier emergencia, comuníquese de inmediato con la línea únicamente para emergencias 911. Para MQ Radio, reportó Carolina Enzatipa. Les deseamos un excelente resto de día.
0: Carito, por favor, una puntualización antes de despedirnos, por favor. Sí, sobre este siniestro de tránsito, este cierre vial en el sector, en la avenida General Rumiñahui. Por favor.
1: Sí, exactamente. Dirección Ricardo Gangondena y autopista General Rumiñahui. El cierre de carril es derecho sentido oriente-occidente. Como les comuniqué, la Agencia Metropolitana se encuentra gestionando la movilidad. No se registran novedades ni cierres viales en ningún otro punto del Distrito Metropolitano.
0: Eso te iba a preguntar justamente porque tenemos ya, ¿no?, esta actualización en la Teniente Hugo Ortiz, en el redondel Atahualpa, y ya está habilitado el paso.
1: Ya está habilitada la vía de la Teniente Hugo Ortiz y redondel de Atahualpa.
0: Ya, muchas gracias.
1: Gracias a ustedes y que tengan un excelente día.
0: Un excelente día, un excelente feriado también a Carolina y a todos nuestros compañeros del COE Metropolitano, aunque sabemos muy bien que ellos 24/7 están pues monitoreando todo lo que pasa en la ciudad, pues porque es importante, ¿no es cierto?, enterarnos de esto. Si no, uno va por ahí y encuentra cómo es que tan rápido pues no llegan los agentes, los bomberos, etcétera. Es porque hay un monitoreo permanente, ¿no? Entonces destacamos siempre esa labor, ¿no es cierto?, del COE Metropolitano. Un saludo a todos y que tengan, los que no les toca turno, un buen feriado. Vamos con la pausa, ¿no, Cristian?
2: las 6 de la mañana con 38 minutos.
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0: Muy proyecto 1, 25 horas al día, ¿no? ¿Quién no quisiera tener, a veces dicen así, ¿no? 25 horas al día, quisiera una horita más para avanzar a hacer todo. Pero déjenme decirles algo, Cristian, mira, y Santi y Naranjo ya está también en la línea, ¿no es cierto, Santi? A ver, les comento algo así solo, ya saben que...
1: 47, sí, acá estamos, hermano querido, acá estamos.
0: Ya, Santi, estaba diciendo que, mencionando la canción, ¿no? Dice 25 horas al día y a veces uno dice, una horita más quisiera tener, dice. Pero, a ver, yo he escuchado, y valga la pena mencionarlo, ¿no? Para reflexionar. He escuchado así, gente, digamos, coaches, gente experta, qué sé yo, en negocios, en diferentes actividades, profesionales, dice, no. Cuando alguien dice, es que no me avanza el tiempo, es que no me alcanza, dice. No es eso, dice. En realidad, es falta de organización, porque desde el principal directivo de una empresa, no sé, de un negocio grande, hasta el último trabajador, todos tienen las mismas 24 horas en el día, pues, ¿no es cierto? El emprendedor, el que está en la radio, el que en cualquier, todos tenemos las mismas 24 horas en el día. Lo que pasa es que algunos se organizan mejor y alcanzan a hacer más cosas porque son más organizados, pues. Entonces el que dice a veces, no pongamos de pretexto eso, dice, a veces es un pretexto, no me avanza el tiempo. No me avanza el tiempo. No es que no me avance el tiempo, es que uno no se logra organizar para darse el tiempo a las cosas. Entonces, por eso la mujer a uno a veces le reclama, ¿qué fue que no has limpiado las cortinas? Yo le digo, pero ya te dije que voy a limpiar, todavía me quedan 6 meses.
2: ¡Qué mentiroso!
0: En el año. Santi.
1: 6:48, ya casi 6:49 minutos. En la mañana, en este viernes 7, preparándonos para el feriado. Recuerde que nosotros le vamos a acompañar el lunes 10, si nos permite, si quiere madrugar con nosotros, vamos a tener esas notitas interesantes del 10 de agosto, ¿no? A propósito que don Douglas Paredes nos dejó con ese inquietud.
0: Sí, sí.
1: ¿Qué es verdad? ¿Qué no es verdad de lo que nos han contado? Entonces, bueno, vamos a estar comentando acerca de eso. Luego tendremos una entrevista ya con el profesional, pues, ¿no? El jueves 13 que habíamos quedado. Déjeme contarle no es, como dicen, incidencia de mi casa. No sé si la Carito estará escuchando, pero yo planifico todo, hermano.
0: ¿Me he dado cuenta?
1: Yo hasta en las vacaciones planifico. Yo planifico a qué hora nos levantamos, a qué horas vamos y todo. Yo no sé si está bien o está mal. O sea, a veces uno no se relaja por tanto planificar también, ¿no? Y a veces cuando no salen las cosas que uno planificó, se enoja. En mi caso, o sea, tengo un poquito de mal humor. A veces lo voy componiendo, te digo, ¿no? Voy respirando y eso. Y yo pienso que en vacaciones más bien sí puede ser el hecho de que vamos viendo cómo van las cosas y cosas. Lo hablo por el feriado que viene, ¿no? Que ya estamos. Hay gente que ya salió de feriado, ¿no? Y que ya... se apresta al mediodía a salir, aprovechó a pedir vacaciones ahora, ¿no? Para que claro, pueda aprovechar este lunes 10 también. Entonces, obviamente, pienso yo que cuando planificas las cosas, sí te va a alcanzar más el tiempo. Sin llegar, exageración, no lo sé. 50 minutos de la mañana, te cuento, Carlitos Andrés, que revisando en los parques capitalinos, Parque del Arbolito, Parque del Ejido, Parque de la Carolina, Parque el Metropolitano también, van a haber actividades también para este feriado, que son obviamente gratis, y que eso me conversaba la señora que nos llamaba y que le mandó muchos saludos también a los bolones de Quelita, ¿no? A toda esa gente, Angelita, toda esa gente, nos decía, pero busquemos también actividades, Santi, que podamos pasar con la familia y separadas. Entonces, en nuestros parques barriales también la gente ha organizado cosas. Sé que, por ejemplo, en la Ciudadela, México, yo mando mucho, yo nací ahí, pues en el sur de la ciudad, en la Ciudadela, México, mando mucho cariño. Ahí, en el parque de la Ciudadela Argentina, van a hacer una especie de guagua libro, ¿no? Lo que tenemos en el Yacu, ¿no? Van a hacer también ahí, en el parque de la Argentina, le llamamos nosotros, era al lado de la Escuela Argentina. Y en el parque de Chimbacalle también hay actividades, va a haber bowling. Bueno, entonces la cuestión es salir y pasar con nuestra familia. Como siempre lo decimos, Carlitos Andrés, eso es fundamental, pasar con la familia.
0: Ese tema de no perder La parte del contacto, ¿no? Del contacto humano, de la parte comunitaria, y eso es lo que se busca, pues, ¿no? Aunque por ahí, sí, sabemos, ¿no? Ya algunos tienen la idea de que ser ciudad y hacer ciudad es construir cosas, poner cemento, casas.
1: No, solo el cemento, no solo el cemento es ciudad.
0: Exacto, de hecho la ciudad la hacemos las personas, pues, ¿no? Y qué buena recomendación de Santi, justamente te digo que me estaba acordando ahora que mencionabas estas actividades en el parque, que por ejemplo cuando yo me acuerdo en mi infancia, ¿no? Yo era vecino de acá de San Juan, era vecino en mi infancia, ¿no? Y recuerdo que en las vacaciones, en esa época, ¿no? Yo no soy tan joven, pero tampoco soy tan mayor. Y recuerdo que en esa época...
1: Es joven usted, está el joven, dígalo.
2: Qué mentiroso.
1: No es joven,
0: parezco más joven.
1: Ahí está, mentiroso.
0: Tengo el espíritu joven, eso sí. Y me recuerdo que... No era como ahora, pues, ¿no? Ahora uno ni bien está terminando la última semana de clases, ya a uno le aparecen las publicidades de los cursos vacacionales, pero así, de todo, ¿no? Actividades... Ya, está bien. En esa época, primero que no había internet, segundo, no había tanta cosa así, tanta oferta, ¿no? De cursos vacacionales y cosas. Por ahí había algunos campamentos, algunas cosas. En alguna ocasión me fui a alguno, alguna cosa así. Pero me acuerdo que lo que hacíamos es ir al parque. Es ir al parque con mis primos, con mis hermanos y con mis primos. Nos íbamos al parque, nos íbamos acá al sector de Miraflores, al bosque, nos metíamos. Bueno, obviamente era más seguro, ¿no? Y cogíamos las ramas, los árboles, jugábamos, y me acuerdo que mi abuelita nos llevaba, o sea, hacíamos esas actividades, y la verdad es que nunca me sentí aburrido. Hoy en día, Santi, no sé si tú has constatado esto, pero hoy pasa mucho con los chicos, ¿no? De esta generación actual, de los más chicos, que ya son muy apegados a la tecnología y al celular, que de pronto en algún momento del día ya no usan el celular, ya no están viendo el YouTube o alguna plataforma, y se sientan, a mí me ha pasado, he visto, y dicen, estoy aburrido, dice, ya no sé qué hacer. Porque están muy, a veces muy dependientes de la tecnología, ¿no? Entonces, ya conversamos en algún momento con los expertos, ¿no? Y dicen, no es malo aburrirse tampoco, pues ahí es cuando se desarrolla el ingenio y la creatividad de las personas, en esos momentos de tranquilidad y aburrimiento. Santi.
1: 6:54 minutos de la mañana, 6:54 minutos de la mañana. Totalmente de acuerdo, Carlitos Andrés, ¿no? Lamentablemente, por la seguridad de nuestras ciudades, ya no podemos mandarles al parque. Acordémonos, Carlitos Andrés, de esta gran actividad que teníamos en agosto, en nuestro tiempo, y que se la trata de recuperar, ¿no? En las casas somos, qué sé yo.

0: existen, ¿no? Y luego hacer las cometas y a volar, ¿no? Aprovechar el viento de verano, el viento de agosto, para volar cometas. Poco a poco se va perdiendo esta actividad, la se le va, como digo, recuperando en algunas instancias, ¿no? En algunas instancias, en algunos parques, por ejemplo, en el parque de Lichindía, ahí hay mucho, ya mismo habrá ya, pues, no, hasta un campeonato de volar cometas. Se lo hace también en el Panecillo, se lo hace en las zonas altas, ¿no? Pero sí, los tiempos han cambiado totalmente, ¿no? Justo ayer comentaba con unas señoras que nos están escuchando ahora, les mando saludos a Edith, le mando saludos a Teresita, le mando saludos a Rosario, nos están escuchando en este momento en la EMQ Radio 102.9 en frecuencia modulada, y nos escuchan también en 720 amplitud modulada. Les agradecemos muchísimo. Entonces, obviamente, los chicos pasábamos reunidos entre hermanos, primos y amigos del barrio, ¿no? Ahora, lamentablemente, por seguridad, los tenemos en la casa, pero por lo mismo creo yo que los padres tenemos que mañana sábado, pasado mañana domingo o el lunes que hay la vacación, salir con nuestros hijos, buscar un sitio seguro, que todavía son nuestros parques en las mañanas, y hacer una actividad con ellos. ¿Cómo le decimos nosotros a nuestro hijo? Carlos Andrés, deja el celular, y yo sigo con el celular. Sí. No puede ser, pues tengo que predicar con el ejemplo. ¿Cómo le podemos decir a nuestra hija, a nuestro hijo ahí rebelde, Cristian, deja.
1: El hijo rebelde de la casa.
0: No. Lee, por amor de Dios. Yo no leo ni siquiera el periódico, ¿no?
2: No.
0: Siempre los padres y las madres, nosotros, los abuelos, yo ya soy abuelo, tenemos que predicar con el ejemplo. 657.
1: De acuerdo, Santi, de acuerdo a lo que tú dices. Esa es la manera, ¿no? Yo te cuento algo así rapidito, ¿no? Rapidito, porque queremos dar un poco de información sobre el operativo de tránsito, ¿no? Para este feriado. Yo lo que hice en mi casa para esta época de vacaciones con mis dos hijos es busqué un mecanismo, que hice una especie de horario, ¿no? Para tratar de organizar, ¿no? A ver, elijan de qué hora pueden usar el celular. ¿De qué hora pueden ver televisión? ¿De qué hora van a leer, a tener actividades? Como para que se organicen y para que no se vaya el tiempo de largo mientras están en la pantalla. Pero bueno, ahí puede idearse de alguna manera, ¿no? Son ideas nomás. Nos quedamos pendientes con un hable serio vecino, Santi. Pero ahorita informar a...
0: El operativo, 158, no sea malito.
1: Sí. 1,200 funcionarios de la Agencia Metropolitana de Tránsito participarán y serán parte del operativo para este feriado, ¿no? Para estos días de feriado en cuanto a la seguridad vial y la movilidad. Un plan operativo, ¿no? Que inicia prácticamente hoy, que ya arrancamos el feriado, porque se busca, ¿no? Planificar y atender la movilidad. Escuchas antes la cifra, alrededor de, por ejemplo, 240,000 usuarios en terminales terrestres, en Quitumbe y en Carcelén, alrededor de 240,000 personas, ¿no? Que se estarán movilizando a través de los terminales terrestres de Carcelén y Quitumbe, ¿no? Y también en las estaciones de transferencia, La Marín, Río Coca y La Ofelia. Entonces, con la idea de dar seguridad y garantizar la movilidad de los ciudadanos, ¿no? 1,200 funcionarios van a estar participando en este operativo. No descansan, ellos trabajan, ellos pues están en estas actividades garantizando la movilidad de la ciudad, mientras otras personas pueden descansar. Nosotros vamos a trabajar el 10 de agosto, Santi.
0: Así es, nada, lo hacemos con cariño con nuestros compañeros de la MQ Radio. Ya son las 6:59. Por favor, entonces, la ciudad está organizada, vea, como usted lo decía, ¿no? Para aprovechar el tiempo, la ciudad está con los operativos. Tenga la bondad siempre, yo le digo, planifique también esa ida suya a el terminal, para que se va a visitar no solamente la playa de nuestra querido Ecuador, nuestras lindas playas, la Serranía Centro, por ejemplo, no, la Serranía Norte, qué hermosos lagos que tenemos en Otavalo. Hay algunas posibilidades, y obviamente si se queda en la capital, tenemos, como ya le habíamos dicho, muchas alternativas. El solo hecho de visitar el centro histórico ya es una hermosura, una experiencia siempre que nos motiva, siempre nos sorprende el centro histórico. 7:00 de la mañana, Carlitos Andrés.
1: Santi, sí, ya para ir despidiendo, déjame, por favor, enviar un saludo, porque Está de cumpleaños. Quiero enviar un saludo a mi hija, Luciana Isabela. Está de cumpleaños. Cumple 10 añitos y le quiero mandar.
0: ¿Qué pues allá? Mirad a las 8 más bien. Pues, cuando usted tiene la palabra, mirad, pues, para cantar mi cuchuchín.
1: No, pues es que esperando que a lo mejor ya se despertó, como está de vacaciones, a lo mejor ya se levantó. Y...
0: Perdón, el nombre, Carlitos Andrés.
1: Luciana Isabela.
0: Quincuntili molita limolinas, sa quincuncai. Quincuntili molita limolinas, sa quincuntai. ¡Oh, oh, oh! Luciana Isabela, que Dios te bendiga, mijita.
1: Gracias, Santi. Muchas gracias. Un saludo especial para mí, pequeña princesa de la casa.
0: Luciana Isabela.
1: 10 años cumple, 10 añitos.
0: Hermoso. Felicitaciones y miles de bendiciones, Carlitos Andrés, a ti y a toda la familia. Luciana Isabela, en especial al día.
1: Muchas gracias. Y pues, un fuerte abrazo, ¿no? Y ya pues, Santi, estamos despidiendo 7:1. Nos pasamos un minutito.
0: 7:1, ya vienen las noticias, por favor. Belky Sánchez, a estar pendientes, por favor, para ver qué es lo que está pasando en nuestra capital, pero también qué está pasando en el Ecuador y también algunas noticias del mundo entero. Carlitos Andrés, entonces, el lunes 10, pues, ¿no?
1: El lunes 10,
0: ¿qué vamos a decir nosotros?
1: Buenos días, Quito.
0: 6:00 de la mañana, buenos días, Quito. Dios te bendiga, ñaño.

0: más cooperación internacional para la seguridad del Ecuador. Israel, el líder mundial en seguridad. Se suscribieron dos instrumentos bilaterales sobre la cooperación para combatir el terrorismo y en desarrollo de capacidades con Gideon Saar, primer ministro de Relaciones Exteriores.
1: Ecuador is a friend and we try to cooperate on all relevant fields, including economic fields, including fighting against terrorism.
0: Emiratos Árabes, con la innovación en IA en seguridad. Se afianzó la cooperación bilateral e innovación en sistemas de la inteligencia artificial para reforzar la seguridad junto al ministro de Inteligencia Artificial y Economía Digital de los Emiratos Árabes Unidos, Omar Sultan Al Olama.
2: We believe that Ecuador is a suitable partner for us in this hemisphere. It's a reflection of ourselves and there's a leadership that thinks the way that the UAE leadership thinks.
0: Y en la visita oficial de Argentina, tratando el tema de extradición, que establece el marco jurídico para la entrega recíproca de personas requeridas por la justicia de una de las partes, y ciberseguridad, para enfrentar al crimen organizado transnacional, el narcotráfico, el lavado de activos, la corrupción y otros delitos.
3: Lo más importante de todo es que se va a crear un grupo de trabajo bilateral para que todas estas acciones se lleven a la práctica por el bien y la defensa de la infraestructura crítica de los dos países.
4: Autorización número 5602, CNE, Elecciones Seccionales y CPCCS 2027.
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0: Son las 7 de la mañana, con 4 minutos. Esto es Mundo Curioso. Una muralla de cerveza en Bélgica.
1: ¡Y esto se va a controlar!
0: En Bélgica, una pareja recién casada regresó de su luna de miel y encontró una sorpresa insólita. Su casa estaba bloqueada por una muralla de más de 2.000 cajas de cerveza. La broma fue organizada por los amigos de la novia, quienes incluso contaron con la ayuda de una cervecería y un arquitecto para levantar la estructura. Y al final, la broma tuvo un lado positivo. Podrán devolver las cajas y recuperar un depósito de 4.200 euros. Una bienvenida poco común, pero sin duda inolvidable. Esto fue Mundo Curioso.

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0: Correa en controles, Juan Carlos Encalada con nuestras redes sociales y también con la transmisión vía streaming, y Karina Villalta con la coordinación de agenda de invitados. Bienvenidos una vez más.
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0: Con corte al 5 de agosto, hasta la tarde precisamente de este día jueves, el Consejo Nacional Electoral registró el avance de la inscripción de candidaturas para participar en los próximos comicios. Cerca de 920 candidaturas registradas en total. Daniel Noboa reorganiza las secretarías de Carondelet y encarga vocería a José Julio Neira. Mantenimiento de hidroeléctricas en Ecuador responde a una planificación y no a la compra de energía, asegura SELEC. Del 11 hasta el 28 de agosto son las nuevas fechas para la audiencia preparatoria de juicio en el caso Goleada. La Fiscalía detalló los elementos contra alias Lobo Menor y Gordo Luis en la audiencia preparatoria de juicio en el caso Magnicidio FB. La Universidad Amauta Iguazi recibirá una nueva asignación presupuestaria tras intervención.
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0: 7:10 a.m. A esta hora iniciamos contándoles que avanza el proceso de inscripción de candidaturas de cara a las elecciones seccionales del próximo noviembre de este año. Hasta la tarde de este 6 de agosto, el Consejo Electoral registró un promedio de 920 candidaturas presentadas a escala nacional, divididas distribuidas entre prefecturas, alcaldías, concejalías y vocalías de juntas parroquiales rurales. Tenemos un reporte con René Sánchez.
1: En el sistema informático del Consejo Nacional Electoral se registran más inscripciones de candidaturas para las elecciones seccionales del próximo 29 de noviembre. Desde el pasado 2 de agosto, día en que arrancó el periodo de inscripciones, hasta este miércoles 5, el organismo electoral registra 533 candidatos inscritos. El presidente del CNE, José Cabrera, recordó que las candidaturas para las elecciones seccionales deben surgir de los procesos de democracia interna y que una vez calificadas no podrán ser retiradas. Además, indicó que las autoridades que busquen la reelección deberán solicitar licencia antes de la campaña electoral, mientras que quienes aspiren a un cargo distinto deberán renunciar antes de inscribir su candidatura.
2: Inscripción de candidaturas es vía web. El Consejo Electoral desde el 2021 habilitó esta plataforma para que se realicen las inscripciones de los candidatos y candidatas. Recordemos también que las candidatos que salieron de democracia interna tenían que firmar su aceptación a las candidaturas. Los que fueron presenciales ese momento, con presencia del delegado del Consejo Electoral, los que hicieron vía Zoom tenían 10 días para firmar. Si de pronto renuncian y hay nuevos candidatos, tienen que acercarse a firmar de forma personalísima en las diferentes instalaciones del Consejo Electoral, en las delegaciones provinciales o en la matriz.
1: Por su parte, el director nacional de Unidad Popular, Giovanni Atarihuana, anunció que su organización participará con proyectos electorales en un centenar de cantones del país.
3: 165 proyectos electorales en 165 cantones de todo el Ecuador. Sumamos más de 6.000 candidaturas de juntas parroquiales, concejalías urbanas y rurales, alcaldías y prefecturas, lo cual demuestra que somos una fuerza organizada, con base social y que en función de las alianzas que hemos concretado en diversos sectores, vamos a ser protagonistas.
1: De acuerdo con el último corte, a las 16:39 en el sistema del CNE, existen 12 binomios para prefectos y viceprefectos, 49 aspirantes a alcaldías, 8 candidatos principales y 8 suplentes a concejales urbanos por circunscripción, 62 candidatos principales y 62 suplentes a concejales urbanos, entre otros. Para MQ Radio

0: reportó René Sánchez.
1: Precisamente sobre este tema hubo una actualización de la información hasta la tarde, noche de ayer, por parte del Consejo Nacional Electoral, y es la que da cuenta de 920 candidaturas inscritas hasta el momento ante el Consejo Nacional Electoral. 12 corresponden a binomio de prefecto y viceprefecto, 70 de alcaldes, 46 en lo que corresponde a concejales urbanos por circunscripción entre candidatos principales y candidatos suplentes, así como también 176 por concejales urbanos. En cuanto a concejales rurales, 86 inscripciones hasta este momento, vocales de junta parroquial, 530, en total 920 candidaturas que han sido presentadas, reitero, con corte hasta la tarde de este día jueves ante el Consejo Nacional Electoral. Evidentemente, esta cifra se va a ir actualizando con el paso de los días hasta que se cumpla la fecha límite para la inscripción correspondiente determinada en el calendario electoral para los comicios de noviembre próximo. Seguimos, son las 7 de la mañana con 15 minutos. Daniel Noboa reorganiza las secretarías de Carondelet y José Julio Neira es el nuevo portavoz de la presidencia. Así lo recoge una nota que publica el portal Primicias. El presidente Daniel Noboa expidió este 6 de agosto el decreto ejecutivo 467 con el que reorganiza la estructura de la presidencia de la República, actualiza las atribuciones de sus secretarías generales y deroga varias normas emitidas desde 2018 para concentrar en un solo cuerpo jurídico la organización de la función ejecutiva. La decisión responde a los cambios institucionales que el gobierno ha impulsado durante los últimos años, entre ellos la incorporación de la Planificación Nacional a la presidencia y la creación de la Secretaría General de Integridad Pública. Este nuevo decreto establece que la presidencia estará integrada por 5 secretarías generales: la Secretaría de la Administración Pública, Planificación y Gabinete, la Secretaría Administrativa y de Gestión Inmobiliaria del Sector Público, la Secretaría Jurídica, la Secretaría de Comunicación y la Secretaría de Integridad Pública. El secretario de la Administración Pública, Planificación y Gabinete es José Julio Neira, quien continuará al frente de esa dependencia bajo la nueva estructura y en la práctica es el nuevo portavoz de Daniel Noboa. De acuerdo con el artículo 2 del decreto ejecutivo 467, las atribuciones y funciones de la Secretaría de la Administración Pública, Planificación y Gabinete serán las de asesoría política, asesorar políticamente al presidente de la República y gestionar la alineación política del gobierno nacional; la vocería, ejercer las funciones de portavoz de la presidencia de la República en los asuntos que le disponga el presidente; gabinete presidencial, participar como miembro del gabinete presidencial, así como también presidir los gabinetes interinstitucionales, dar seguimiento y evaluar el cumplimiento de sus decisiones; coordinar la participación de los miembros de los gabinetes interinstitucionales, asesores presidenciales y consejeros de gobierno en el ámbito de las funciones designadas; coordinar y realizar el seguimiento de la gestión del gabinete presidencial, entre otros aspectos que se detallan y según se desprende de este decreto ejecutivo, mismo que también redefine las competencias de las demás secretarías generales, esto con el propósito de armonizar sus responsabilidades y evitar la dispersión normativa derivada de las múltiples reformas emitidas durante los últimos años. Seguimos, son las 7 de la mañana con 17 minutos. 7 de la mañana, 17 minutos. Las centrales hidroeléctricas que actualmente se encuentran en mantenimiento en Ecuador no ingresaron a esos trabajos debido a la reanudación de las importaciones de electricidad desde Colombia. Según explicó la Corporación Eléctrica del Ecuador, CELEC, este jueves 6 de agosto de 2026 a diario El Comercio, las intervenciones forman parte de una planificación coordinada con el Operador Nacional de Electricidad, SENA, cuyo objetivo es preservar la seguridad y confiabilidad del sistema nacional interconectado. Actualmente se ejecutan mantenimientos en las centrales Sagoyán, San Francisco y Zarapuyo, labores que, de acuerdo con CELEC, concluirán durante este fin de semana. Además, la empresa informó que las centrales Coca-Codo Sinclair y Sopladora también serán intervenidas en los próximos meses, conforme al cronograma establecido. CELEC explicó que los mantenimientos responden al plan bianual de operación Coordinación, mediante el cual el SENACE coordina y programa con anticipación las intervenciones, tanto en infraestructura de generación como de transmisión eléctrica. La planificación considera la disponibilidad de los recursos de generación, las reservas de potencia y energía, así como las interconexiones internacionales, con el propósito de garantizar la confiabilidad del sistema nacional interconectado. Mañana con 19 minutos, el experto energético Fernando Salinas afirmó que la reanudación de la importación de energía desde Colombia representa una noticia positiva y estratégica para Ecuador, aunque aclaró que no resolverá por sí sola la crisis eléctrica. Explicó que los 450 megavatios de interconexión permitirán ahorrar agua en los embalses, especialmente en Mazar, preservando reservas para futuras necesidades, y reforzarán el suministro durante las horas de mayor demanda, entre las 19 horas y las 22 horas. No obstante, advirtió que esta capacidad es insuficiente para superar la emergencia energética que enfrenta el país desde el año 2024.
0: En horas pico, especialmente, el sistema eléctrico puede entrar por falta de reservas en una especie de que no puede solventar toda esa demanda, y eso ya pasó hace unos meses atrás. Entonces se tiene esos 450 megavatios disponibles para afrontar inclusive en hora pico desde las 19 hasta las 22 horas esa demanda, que actualmente ya está superior a los 5.500 megavatios. Es decir, por esos dos factores, tanto por energía como por demanda, pues yo creo que es estratégica el retomar la interconexión con Colombia.
1: Seguimos, son las 7 de la mañana, 20 minutos. Una vez que la audiencia de evaluación y preparatoria de juicio del caso Goleada se declaró fallida y la convocatoria para el 5, 6 y 7 de agosto quedaron sin efecto, el juez anticorrupción que lleva esta causa, Jairo García, fijó nuevas fechas para la instalación de esta diligencia. El magistrado convocó para el martes 11, miércoles 12, jueves 13, viernes 14, sábado 15, lunes 17, martes 18, miércoles 26, jueves 27 y viernes 28 de agosto a las 9 de la mañana, la audiencia preparatoria de juicio de manera presencial y virtual. El juez García precisó que esta diligencia tendrá el carácter de improrrogable, ya que es primordial que se sustancie la misma y se resuelva a la brevedad posible la situación jurídica de las personas procesadas. Advirtió además que ante cualquier inasistencia se procederá a imponer sus facultades correctivas y coercitivas. En el caso Goleada existen 26 investigados por el delito de lavado de activos, entre ellos el alcalde Aquiles Álvarez, sus hermanos Javier y Antonio, su madre Yoconda Enríquez, su esposa Fiorella Icaza, sus primos Andrés y Fernando Viteri, el asambleísta de la Revolución Ciudadana Raúl Chávez y su hermano Gabriel Chávez.
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Son las 7 de la mañana con 22 minutos, amigos, 7 de la mañana, 22 minutos. Estamos en la primera emisión de MECU Noticias y de inmediato vamos con nuestra primera entrevista de hoy, nuestro primer invitado. Él es el abogado Efrén Guerrero. Con él vamos a hablar acerca de un tema que ha generado mucho debate en estos últimos días, en estas últimas horas, y tiene que ver con decisiones adoptadas desde el Consejo de la Judicatura en torno a destitución de jueces. Sobre esto, la noche del 5 de agosto se emitió un comunicado por parte del Consejo de la Judicatura en el que se defiende la decisión de separar, en este caso, a varios jueces vinculados con algunas causas. Se dice en este comunicado que se descarta que en este caso existan motivaciones ajenas a las competencias y facultades normativas de la institución. Se refiere que los servidores judiciales involucrados en procesos disciplinarios cuentan con las garantías para ejercer su derecho a la defensa en el marco del debido proceso. Se alega error inexcusable en las actuaciones de estos jueces que finalmente han sido sancionados por parte del Consejo de la Judicatura. La pregunta es, ¿realmente se han dado cumplimiento en este caso a las garantías para que puedan ejercer este derecho a la defensa? Le consultamos aquello.

0: esta mañana a nuestro invitado Efrén. Bienvenido, muy buenos días.
1: Buenos días, Belkis, buenos días a todos en Radio Municipal. Yo creo que aquí hay varias cosas que hay que tener en cuenta. El Consejo de la Judicatura ha reiterado que los expedientes disciplinarios se desarrollan mediante un sumario administrativo en que se garantice el debido proceso, el derecho a la defensa. Pero hay que tener en cuenta que estos últimos meses creo que hay varias amenazas a la independencia judicial que no provienen de un solo actor. Y creo que hay la convergencia de tres presiones: la violencia e intimidación del crimen organizado, tensiones políticas derivadas de casos de alta sensibilidad y obviamente los problemas estructurales que tiene el sistema judicial. Y en este sentido, yo creo que hay varios problemas respecto a que si existe un debido proceso. Debería analizarse si la misma Corte Constitucional ha establecido que un procedimiento disciplinario no garantiza per se que todo esté bien. Tienen que cumplirse ciertas garantías como es una declaratoria jurisdiccional previa, motivación suficiente, el respeto al derecho a la defensa y algo bien importante, la prohibición de utilizar el derecho disciplinario, el sistema disciplinario para sancionar diferencias de criterio jurídico. Que un juez falle de una manera que a ti no te guste no significa que sea ilegal. Voy a repetir esto porque esto es bien importante. Que un juez resuelva de una manera que a ti... Entonces, creo que hay que tener en cuenta ese detalle. En suma, el Consejo de la Judicatura sostiene lo que tú ya explicaste, pero yo creo que la pregunta no es únicamente si existe un procedimiento, sino si existen las garantías para que los jueces puedan actuar de manera libre. Y yo creo que en la crisis actual, en esta triple amenaza que se tiene, los problemas estructurales del sistema judicial unido a la falta de garantía respecto a la amenaza del crimen organizado y las tensiones del sistema político, obviamente es una situación muy, muy compleja para los jueces en este momento.
0: Estamos hablando al menos de dos escenarios, Efrén. De un lado, la suspensión de aquellos jueces que dejaron sin efecto la prisión preventiva de Antonio y Javier Álvarez procesados dentro del caso Goleada, pero de otro lado, y que se conoció prácticamente a día siguiente, la decisión del Consejo de la Judicatura de destituir a la jueza de la Unidad Judicial Multicompetente de El Tambo, en Cañar, por supuesta manifiesta negligencia. Esto a raíz de la decisión que declaró ilegal la aprehensión de 5 personas tras este ataque en contra de la caravana presidencial ocurrido en octubre de 2025. ¿Cuál es la libertad que tienen los jueces en esta coyuntura, en este momento, para actuar de determinada manera sobre la base de hechos que previamente, se entiende, fueron analizados y que derivan justamente en una posición facultada, en este caso, por su condición de jueces?
1: A ver, hay dos cosas aquí. La primera idea, creo que a veces no se entiende el principio de independencia judicial. ¿Qué significa esto? Los jueces son, por el artículo 168 y 172 de la Constitución, se reconoce que los jueces son independientes en el ejercicio de su jurisdicción y no están sometidos a las autoridades del poder público, están sometidos a la Constitución y a la ley y que responden disciplinariamente, no por lo que ellos dicen, sino por el... responden disciplinariamente por infracciones previstas en la ley y no por el contenido de sus decisiones. Entonces, yo creo que hay que tener claro que un juez no puede ser sancionado simplemente porque otro órgano considere que interpretó mal el derecho. Yo creo que solo procede de responsabilidad cuando existe una actuación extraordinariamente grave. Una acción con dolo, fraude, corrupción o una negligencia manifiesta. Esto último tiene que ser probado. Analicemos los dos casos. Yo creo en el caso Goleada, en el caso de los hermanos de Aquiles Álvarez, dejemos el tema político de lado, vamos punto simplemente derecho. Lo que ocurrió objetivamente es que un tribunal revocó una prisión preventiva. ¿Un tribunal puede revocar la prisión preventiva? Sí. ¿Se puede hacer a través de los elementos que estén en el expediente? Sí. Posteriormente, la Corte Nacional calificó la acción como un posible error inexcusable, con un voto salvado, 2-1, y remitió el caso al Consejo de la Judicatura para el inicio del procedimiento disciplinario. Después, la Judicatura, con un procedimiento, suspendió temporalmente a los jueces mientras se sustanciaba el proceso. Eso, el sumario. Ese es un poco los hechos. Ahora, yo creo que la posición del Consejo de la Judicatura, si queremos ponerla en una sola frase, es que no se sancionó el criterio jurídico, sino esta presunta infracción disciplinaria derivada de una declaratoria jurisdiccional previa. La posición que plantean los críticos a esta decisión es que la suspensión de jueces inmediatamente después de adoptar esta decisión puede producir lo que llama la jurisprudencia un chilling effect,

0: un efecto inhibidor sobre otros jueces que podrían temer consecuencias disciplinarias para resolver medidas cautelares en casos sensibles. Pero este debate hay que tenerlo en el cuanto de que hay que ver el expediente. Yo no he tenido la oportunidad de ver el expediente, habría que analizar qué sucedió en este caso. Entonces, lo que nos está pasando a todos también es un proceso muy grande de mediatización de la actividad judicial, de que actores políticos también se lanzan niveles de narrativa en esas acciones. En el caso de la jueza de Cañar, creo que la discusión es distinta. Según la información que tenemos y de lo que nos contaste y de lo que está en los medios, la jueza fue destituida por una presunta negligencia relacionada con actuaciones posteriores a esta situación que sucedió de este lanzamiento de piedras, que fue calificado como ataque también contra la caravana presidencial en Cañar en el año 2025. El fundamento disciplinario no fue simplemente el sentido de una resolución judicial, sino lo que, cuando tú hablas de negligencia, es una omisión de deberes funcionales. Entonces, yo creo que habría que analizar qué pasa en el expediente disciplinario concreto para precisar esa conducta imputada. No está hablando de lo que puso en el expediente. Cuando dices negligencia, estás hablando de una omisión, de lo que yo entiendo, de deberes fundacionales.
1: ¿Y
0: Entonces,
1: qué
0: la
1: es lo que
0: pregunta.
1: se omite ahí, Efrén?
0: Exacto, porque ahí viene la pregunta importante. ¿Se está sancionando una decisión judicial o un incumplimiento objetivo de obligaciones funcionales? Si es lo segundo, la responsabilidad disciplinaria resulta más compatible con la independencia judicial. Yo creo que aquí está hablando del proceso de la didáctica del poder. Creo que el Consejo de la Judicatura está explicando parcialmente y de una manera que la población no entiende sus actividades. Y eso está generando tensiones importantes en la comunidad jurídica, especialmente con abogados y abogadas que ven las decisiones del Consejo de la Judicatura como interruptoras de un cierto proceso de libertad jurisdiccional. Y al mismo tiempo, tú tienes actores desde el Ejecutivo que plantean de que los jueces no están ayudando en el proceso de establecer un nivel de seguridad por las situaciones de crimen organizado. Entonces, yo creo que aquí hay que ser bien claros respecto a qué hace un juez y qué no hace un juez. La independencia judicial no significa impunidad. Los jueces responden cuando actúan, cuando los jueces deben responder, y también tienen que tener rendición de cuentas en casos de muy graves, corrupción, dolo, negligencia manifiesta. Sin embargo, esto es importante, tampoco puede confundirse una diferencia de criterio jurídico con una falta disciplinaria. En estos casos
1: Es que
0: recientes que estamos.
1: eso es precisamente lo
0: Dale.
1: que se mantiene en esta discusión, porque solo si nos ceñimos a este segundo caso, hay que recordar que el caso se originó por este ataque a la caravana presidencial, como bien decía, con piedras y demás. El gobierno llegó a decir en su momento, la ex ministra Inés Manzano llegó a decir en su momento que hubo impactos de bala a los vehículos que hacían parte de esta caravana presidencial. Y el hecho fue denunciado como tentativa de asesinato y terrorismo. Por eso buscaban que sean procesados, en este caso, las personas que fueron detenidas. Pero la fiscalía finalmente no incluye esas figuras en la acusación. ¿Cómo se entiende esto?
0: Si el juez no, si el fiscal, que es el encargado de la investigación preprocesal penal, no incluye estos elementos, el juez no tiene por qué analizarlos. ¿Por qué? Porque el juez analiza el contexto fáctico que las partes procesales ponen encima de la mesa dentro del proceso penal. El juez, a ver, hay una frase que utilizaba mucho un profesor mío que me gusta, que es que el universo del juez es el expediente. Si no pones elementos dentro del sistema, el juez no tiene por qué decidir. Y ahí es donde está la discusión que se explota en ese momento. ¿Por qué a la jueza le sancionan por elementos que la fiscalía no puso encima de la mesa? Entonces, bajo el argumento que se está planteando aquí hay la pregunta de fondo. ¿No estamos haciendo que este tema esté haciéndose mucho más grande de lo que realmente es y tendría que analizarlo en función de los hechos del expediente? Y ahora lo que está sucediendo es que se están generando dudas sobre el papel de los poderes del Estado respecto a la actividad judicial, que eso es gravísimo. Que se investigue la actividad judicial y que hay un control de la actividad de los jueces a través de los mecanismos previstos en el Código Orgánico de la Función Judicial, no tiene nada de malo. Lo que tiene de malo es cuando volvemos esto a una actividad mediática y hay actores, especialmente de otras funciones del Estado, que están actuando dentro de estas narrativas. Para mí ese es el problema. Que un juez se haga un control de la actividad de los jueces, creo que no hay ningún problema, pero cuando tú tienes estos vectores y te lanzan estos relatos, ahí se vuelve todo un problema. Y eso creo que hay que ser muy transparente, hay que proteger la independencia judicial con el objetivo de que tengamos justicia de mayor calidad a pesar de la crisis que estamos teniendo.
1: Sobre proteger la independencia

0: Judicial, Efrén, el problema es que se sigue quedando en el discurso. Y lo digo porque, y aquí quería también aprovechar para analizar, saliendo ya de estos casos puntuales, ya en macro, ¿qué mensaje se le está dejando ahora mismo a los jueces que hacen parte de la función judicial precisamente? Es una suerte, de alguna manera, de amedrentamiento, de advertencia, cuidado con aquellos fallos, porque lo que está pasando también les puede pasar a ustedes.
1: A ver, Belkis, yo creo que ahí tú pones un elemento súper importante en la mesa que está relacionado directamente sobre la independencia interna y la independencia externa que tienen los jueces. Los jueces tienen que tener independencia interna, o sea, de que las partes procesales y los encargados y todo este universo de personajes que están en los procesos judiciales no afecten su decisión, pero también la externa, que actores, no parte del proceso, afecten su decisión. Y yo creo que hay que hacer un mensaje institucional muy claro, y yo creo que aquí hay un tema de fondo. Ningún actor político puede decir que ellos controlan la función judicial. Tienen que dejar a la función judicial actuar. ¿Por qué? Porque la independencia judicial debe ser protegida. A ver, aquí hay un mensaje que es bien interesante. Hay que proteger la independencia judicial, pero al mismo tiempo ningún juez debe estar por encima de la ley. Y si existe algún error inexcusable o cosa por el estilo, debe haber responsabilidad. Pero eso significa que no debes tampoco estar presionando a los jueces. Entonces, la rendición de cuentas es lo más democrático posible. Pero lo que puede percibir durante un tiempo, amenazas del crimen organizado, atentados contra operadores de justicia, investigaciones penales que se dan contra jueces nacionales, suspensiones de jueces por decisiones procesales en casos de alto impacto, o destituciones disciplinarias ampliamente difundidas, se va a hacer la siguiente pregunta. ¿Qué ocurre si tomo una decisión jurídicamente defendible, pero políticamente controvertida? Repito esta pregunta. ¿Qué ocurre, y esto un juez lo debe pensar, si tomo una decisión jurídicamente defendible, pero políticamente controvertida? Entonces, ahí es donde viene lo que hablamos como este efecto inhibidor. No significa, el efecto inhibidor, la Corte Interamericana y el relator especial de Naciones Unidas de Independencia Judicial ha advertido que sanciones disciplinares en casos de alta sensibilidad mediática y política pueden producir un efecto inhibidor. No significa que exista persecución, significa que un juez racional puede modificar su comportamiento para reducir riesgos personales, me explico. Por ejemplo, mantener una prisión preventiva para por temor a ser investigado si se revoca o negar medidas cautelares controvertidas, cosas por el estilo, puede generar este sistema. Y esto sí puede ser un problema democrático grave, porque una democracia constitucional sólida necesita jueces que puedan decir: esta decisión es impopular, pero jurídicamente correcta. Y esto es bien importante en el caso ecuatoriano. Muchas veces creemos que los jueces deben actuar por lo que plantea el vulgo y la masa, y lo que te dicen los medios y lo que te plantean las redes sociales. Pero los jueces les tocan tomar a veces decisiones impopulares, pero jurídicamente correctas. Los jueces actúan en espacios contramayoritarios. A veces tienen que hacer lo que está en contra de lo que plantea la gente, pero es jurídicamente correcto. Pero si el incentivo cambia a voy a decidir lo que me genere menos problemas en el futuro, la independencia comienza a erosionarse, no porque haya una orden expresa, sino porque aparecen incentivos institucionales para actuar de esa manera. Entonces, yo sí, a mí me genera muchísimos problemas. Como para hacerle un resumen chiquitito. Yo creo que la independencia judicial no se mide únicamente por la ausencia de órdenes directas al juez, sino también depende del entorno institucional en que el juez toma las decisiones. Cuando coinciden estas amenazas, esta presión mediática y procesos disciplinarios en casos de alto impacto y una fuerte expectativa social frente a determinados resultados, es legítimo preguntarse si un juez dispone del espacio necesario para decidir exclusivamente en derecho. Porque lo ideal que los jueces deben hacer es, entendiendo el contexto, teniendo los elementos del caso, tienen que decidir respecto a derecho. Y muchas veces tomar decisiones respecto a derecho son impopulares. El desafío que tenemos en términos democráticos consiste en asegurar que el juez no le tema ni al crimen organizado, ni a las represalias institucionales por el contenido de una decisión. Que él tenga la capacidad de poder tomar las decisiones simplemente basado en la ley. Pero también, obviamente, en los últimos años, todo este tema de corrupción judicial, los casos purga, los casos plaga, han generado un descenso de la confianza, tanto institucional como ciudadana, del papel de los jueces.
0: Correcto. Y en ese sentido, para finalizar en un minuto, Efrén, el rol y el papel que juega el Consejo de la Judicatura.

0: A ver, el Consejo de la Judicatura es el órgano de administración del sistema judicial. Y él es el encargado de los procesos de administración de talento humano y obviamente los procesos disciplinarios administrativos respecto a los jueces. El Consejo de la Judicatura tiene una importante y muy sensible misión, que creo que tiene que ser mejor comunicada, porque digamos, estos comunicados son escuetos y dicen, bueno, vamos a actuar. Pero creo que la didáctica del poder tiene que ser muy clara, tiene que explicar qué se debe hacer. A mí me preocupa también las fuertes dudas que tiene parte de la comunidad jurídica ecuatoriana respecto al papel del Consejo de la Judicatura y su relación con actores políticos. Y yo no quisiera pronunciarme sobre si eso existe o no, sobre si el Consejo de la Judicatura es parte de una estructura política A o B, pero lo que a mí sí me preocupa es que el Consejo de la Judicatura no dice nada en contra. Entonces esos silencios también son complicados. El Consejo de la Judicatura, como todo organismo de la función que administra una función judicial, es un órgano con muchísimas tensiones políticas. Veamos el caso colombiano, el caso del Consejo del Poder Judicial español, que también les toca cuando pasan este tipo de cosas, fuertes presiones por parte de actores políticos. Pero yo creo que el Consejo de la Judicatura tiene que empezar a decir, no, nosotros no somos, y demostrarlo con acciones. Y entonces, en este sentido, por ejemplo, lo que tenga que pasar los próximos meses con el concurso de juez nacional de justicia y cosas por el estilo, van a tener otro tipo de situaciones. Entonces, a mí lo que sí me preocupa, y simplemente para finalizar, es que tenemos que asegurarnos que todos los jueces no tengan amenazas externas y contornos disciplinarios injustos que generen inhibición sobre la calidad de las sentencias. Yo creo que es lo legítimo, lo ampliamente aceptado por la doctrina y creo que es lo más relevante para que podamos tener calidad democrática en nuestro sistema de justicia. A veces necesitamos jueces que te digan.
1: Me quedo. Gracias, Efren, por haber estado con nosotros esta mañana acompañándonos en este diálogo.
0: Muchísimas gracias, Belkis, y un buen fin de semana y feriado para todos.
1: Lo propio también para Efren Guerrero, abogado, hablando acerca de cómo está la justicia en nuestro país, las actuaciones del Consejo de la Judicatura, la situación de los jueces a través de sus fallos judiciales, precisamente, y estos recientes casos, tanto de suspensión cuanto de destitución, que ha generado un intenso debate en las últimas horas. 7:41, tiempo de una breve pausa.
2: Son las 7:41.

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1: Mañana con 45 minutos, amigos, seguimos con más de la primera emisión de MQ Noticias. Esta semana, el presidente de la República, o el presidente de la República, lo pudimos ver en un video difundido a través de redes sociales, a través del cual anunciaba un plan de protección de Quito, con un refuerzo de 4.000 policías y militares. Se trata de una planificación del gobierno nacional para intervenir en zonas consideradas prioritarias de aquí, de la capital. Esto ha dado pie a que se generen una serie de comentarios, de expresiones por parte de las propias autoridades gubernamentales en el sentido de que no se estaría haciendo nada aquí en la capital en temas de seguridad, en temas de control, en tema de operativos y demás. Y yo he invitado esta mañana aquí a la primera emisión de MQ Noticias a Gustavo Chiriboga, quien es director de la Agencia Metropolitana de Control del Distrito Metropolitano de Quito, para conocer precisamente qué es lo que se ha venido trabajando a lo largo de este tiempo en materia de control.

0: de forma constante, que ya suman hasta la fecha más de 7.822 operativos en lo que va del año. ¿No? En lo que va
1: de
0: en
1: lo que va de 2026, no estamos 2006. Hablando ni siquiera desde
0: 9.484 operativos, 2024 12.000 operativos, 2025 13.000 operativos, en los tres años 35.000 operativos, si es que a eso le sumas además lo que ya estamos haciendo, te da una cifra importante, y de ello decirte que en esos de ese número de operativos de lo que va el año, son al menos 3.000 operativos los que hemos hecho en trabajo conjunto con policía, fuerzas armadas, solamente con policía, en una articulación netamente AMC, Policía Nacional, más de 2.600 operativos. En articulación AMC, Fuerzas Armadas, 158. El día de ayer nada más estuvimos ya, les contaremos con más detalles, pero el día de ayer nada más estuvimos en el sector de Pacto interviniendo una minera ilegal y estuvimos acompañados de Fuerzas Armadas. Fuerzas Armadas ha pedido y ha solicitado nuestro apoyo y hemos estado ahí presentes. Macro operativos, más de 74. Incivilidades, nosotros tenemos una mesa de coordinación operativa semanal en nuestra institución en la que trabajamos con las policías para determinar puntos críticos, puntos en donde tenemos que atacar porque puede haber alguna incidencia de inseguridad. Y ahí hemos trabajado tanto desde el lado de los macrooperativos que son gestionados por la Secretaría de Seguridad como los operativos de incivilidades que son gestionados por la AMC para atacar distintas situaciones que se dan en la ciudad y siempre en un trabajo con ese trabajo que hemos hecho de forma conjunta y que qué bueno que ahora ya digamos a pocos meses de que se acabe el año se tome la decisión de que haya este involucramiento de la seguridad. Siempre un poco la crítica ha estado en torno de el municipio que hace por la seguridad y desde el municipio se ha sido muy claro en decir, bueno, nosotros trabajamos en apoyo a la seguridad.
1: Uh-huh. Pero porque no es una competencia correcto. Directa, inherente en este caso al municipio.
0: Y así es, y el sacar, digamos, de esta estrategia, el fortalecer, lo único que demuestra es que siempre tuvimos razón, que nosotros no somos los competentes de seguridad, que trabajamos en apoyo a la seguridad, sí, entonces que ahora se hagan estos operativos, todo me parece que son bastante, bastante positivo. Yo nunca voy a poder decir es negativo que se trabaje por la ciudadanía de la capital, pero también sí destacar que nosotros hemos estado constantemente ahí. Yo te he hablado de los operativos municipales, pero...
1: Y quiero detenerme, antes de avanzar, quiero detenerme un poco para comprensión de quienes nos están escuchando. Cuando hablamos de estos operativos, ¿de qué acciones estamos hablando? Es decir, ¿qué se interviene? ¿Dónde se interviene? Porque cuando hablamos de estas acciones por parte de la Agencia Metropolitana de Control, quizá a los ciudadanos se les viene a la mente estas clausuras de establecimientos y demás, pero es mucho más amplio. Y es amplio porque se trabaja, insisto, de esta forma coordinada con las demás instancias, incluida Policía Nacional, incluidos militares, que no es cosa menor.
0: Así es. Bueno, está una parte de nuestro trabajo es en apoyo a la seguridad, uh-huh. ¿no? Ahí, como te he dicho, hemos tenido los macros de incivilidades. Incluso hemos colaborado en operativos Pandora, en operativos híbridos, en operativos Apolo, que son los que genera la Policía Nacional y que más bien ahí es las solicitudes de Policía Nacional al municipio de Quito. Vengan, apóyenme en estos operativos que, como te digo, son 116 operativos Pandora que hemos hecho nosotros por solicitud de policía, ¿no? Pero ese es un aspecto. ¿Y ahí qué atacamos? Por ejemplo, puntos donde puede haber situaciones de inseguridad. Bares, discotecas, nightclub, que nosotros, por nuestro lado, verificamos que se cuente con los permisos. Cuerpo de Bomberos nos ayuda con la verificación de que se cumplan las normas técnicas de prevención de incendio. Quito Turismo, por ejemplo, en hostales, en restaurantes, verifica que se cumpla con las normas de aseo. Eso del lado municipal, pero también policía ingresa para detectar si es que hay sustancias sujetas a fiscalización, si hay personas requeridas por la justicia. Fuerzas Armadas en los operativos CAMEX, que se denominan como de control de armas, municiones y explosivos, junto con AMT, Agencia Metropolitana de Tránsito, en el control de los vehículos para ver si es que se está transportando alguna situación de este estilo, ¿no? Entonces, todo eso en el marco de la estrategia capital que ha impulsado el municipio de Quito y que está en apoyo a la seguridad. Pero nosotros, además de eso, tenemos en carnicerías, en camales clandestinos, situaciones de bienestar animal, construcciones, publicidad exterior. Es decir, el ámbito de control del municipio es mucho

0: más amplio, uh-huh, y estamos ahí de forma constante en esos operativos de control.
1: ¿Cómo entonces se explica que no se hace nada?
0: Bueno, yo creo que es injusto. Es, uh-huh, bastante injusto decir eso, no solamente porque se denosta el trabajo que está haciendo el municipio, sino que también de fondo está el denostar el trabajo de la gente, de los funcionarios y servidores que día a día están haciendo un esfuerzo importante, muchos de ellos incluso amedrentados, amenazados, porque, uh-huh, también somos víctimas de la delincuencia, también recibimos las amenazas, las intimidaciones de no vengas a controlarme acá, no vengas a sancionarme porque si no me voy contra ti y tu familia. Esas son realmente las amenazas que reciben muchos de nuestros funcionarios, de ello que inclusive nosotros hayamos debido presentar varias denuncias a fiscalía por esas amenazas que han recibido nuestros funcionarios, y sin embargo de eso están ahí trabajando los funcionarios, y yo creo que este tipo de comentarios son injustos con los trabajadores, son injustos con el trabajo que hace el municipio, y sobre todo se deja de lado a los más importantes, que es la ciudadanía. Uh-huh. La ciudadanía finalmente lo que le interesa es mantener, que se mantenga en la ciudad capital el orden, el control, la seguridad, la buena convivencia ciudadana, y si es que en ese trabajo podemos hacerlo todo en conjunto, como vemos las cifras que lo hacemos, por, uh-huh, supuesto que hay que seguirlo haciendo.
1: Hablábamos de aquellos ámbitos de acción en donde se ha podido intervenir. ¿Qué pasa, por ejemplo, al nivel de, no del tránsito en sí mismo, porque eso es competencia de la Agencia Metropolitana de Tránsito como tal, pero en estos controles que se hacen en las diferentes estaciones, los buses y demás? Que es también un tema que ha sido señalado de alguna,
0: sí,
1: manera en
0: este
1: último tiempo.
0: Sí, a ver, yo decirte ahí, Belkis, nosotros todas las semanas, si digamos, tal vez fallo en la cifra al decirte, pero prácticamente todos los días, uh-huh, estamos en una coordinación importante con la empresa metropolitana de pasajeros en las estaciones de transporte, haciendo control junto con Policía Nacional de armas blancas, por ejemplo, ¿no? Uh-huh. Nosotros verificamos, porque es una situación absolutamente prohibida por el Código Municipal. Nosotros hacemos los procedimientos de sanción cuando policía en el registro, al que ellos sí están habilitados de hacer el registro de las personas, detectan que se está transportando algún tipo de arma blanca, cuchillos, navajas, estiletes, lo que fuera. Nosotros hacemos los procedimientos administrativos sancionatorios, y también policía, digamos, en este trabajo hace el decomiso de estas armas que pudieran servir de instrumento para la delincuencia en el transporte público.
1: Ahora bien, si bien es cierto, hasta este momento y a lo largo de estos años ha existido este trabajo conjunto y coordinado con la Policía Nacional, por ejemplo, a partir de este anuncio del gobierno y esta intervención aquí en la capital, como ya hemos visto a través de notas de prensa, la presencia del ministro con un fuerte contingente de policías y militares en algunos puntos de la capital, si algo ha cambiado en ese sentido. Los operativos que impulsa o que se llevan adelante desde el municipio, entiendo, continúan evidentemente, ¿y ha existido algún cambio en cuanto a la coordinación con la fuerza pública?
0: No, de ninguna manera, más bien yo creo que esas declaraciones que, uh-huh, han hecho algunas autoridades quedan en el discurso político, nada más, pero ya las instituciones en el trabajo práctico seguimos coordinando, seguimos trabajando, de hecho toda la predisposición, tenemos una muy buena relación con los altos mandos policiales, con los altos mandos militares, para seguir coordinando muchas veces, inclusive en situaciones de emergencia, es cuestión de una llamada, de un mensaje, de ponernos de acuerdo, necesito el apoyo, ok, aquí está el apoyo, inclusive con la intendencia de Pichincha. Yo tengo línea directa con el señor intendente, él también tiene mi número, si es que requiere algún apoyo me lo solicita, o de la misma manera, porque es un trabajo complementario. Uh-huh. Hay aspectos que nosotros desde la agencia podemos controlarlo y hay otros aspectos que la intendencia lo puede controlar. Entonces, ¿qué mejor que ir juntos, por ejemplo, a hacer esos operativos? Entonces, como te digo, Belkis, yo creo que esto es más una situación política, declaraciones políticas, probablemente dentro de la coyuntura electoral. Pero el trabajo continúa y continuará. Más bien ahí decir que las puertas jamás van a cerrarse a un trabajo conjunto por la ciudadanía y con policía, fuerzas armadas, intendencia, todas las instituciones que necesiten. Estamos haciendo esa coordinación. Sin, por ejemplo, Belkis, en esta semana tuve yo la visita muy cordial, muy amable, por ejemplo, de un funcionario de gobierno que me pedía apoyo en operativos, por ejemplo, en clínicas de rehabilitación clandestina, uh-huh. en centros de salud clandestinos, porque es del ámbito de su competencia, la Agencia de Aseguramiento de la Calidad de la Salud me visitó y me pidió, por favor, hagamos un trabajo coordinado y toda la predisposición. Entonces, yo creo que una cosa es el discurso político, ¿no es cierto? Y otra cosa es la realidad.
1: Lo que está pasando en la realidad. Para ir finalizando, Gustavo, más de 7,800 operativos en lo que va del año, decías, ¿verdad? Así es. ¿Cómo nos proyectamos hasta el cierre del 2026? Y tomando en cuenta las cifras que ya nos compartías de los años anteriores, ¿cómo se está proyectando la capital en este sentido?
0: A ver, yo creo que se está estabilizando un poco la cifra porque el año 2025 nosotros cerramos con 13,000 operativos uh-huh. En todo el año. Ahora, hasta julio, que diríamos es la mitad del año, ya tenemos 7,000 operativos. Uh-huh. Si es que sigue
1: casi
0: esta
1: 8,000.
0: Cifra, casi 8,000, probablemente estaremos entre los 14,000 o 15,000 operativos que hagamos, ¿no? Entonces, uh-huh. eso nos muestra que más bien ha habido un trabajo mayor, más presencia. No solamente por el hecho de hacer más operativos como tal, sino que hemos también optimizado los recursos que tenemos. Ustedes saben, siempre el personal puede ser limitado, sin embargo, hemos incorporado tecnología, hemos hecho cambios en los manuales de procesos, hemos generado algún tipo de articulación también especial con otros tipos de instituciones y eso nos permite tener mayor presencia. Y la idea es poder seguir teniendo esa presencia, que la ciudadanía esté también confiada de que las instituciones municipales están ahí para atender sus necesidades, y de ello la estrategia capital, la presencia de los puestos de mando operativo. Ustedes los han visto en toda la ciudad, que ya están las estructuras físicas. Ahora mismo se ha firmado desde el municipio con las universidades un acuerdo para tener una mayor presencia y un trabajo más fuerte en las alrededores de las universidades. Estamos trabajando también no solamente desde el lado de la sanción y el control, también haremos campañas de prevención, de difusión de la normativa con los estudiantes universitarios, y también la retribución de tal vez esas faltas, esos errores que ha cometido algún infractor, uh-huh. con el programa de trabajo comunitario, que también deja buenos resultados, apoyo en barrios, mingas ciudadanas, apoyo a mercados, y de esta manera el ciclo del control es integral y no solamente se queda en lo que es absolutamente la sanción.
1: Correcto, Gustavo. Quiero agradecer esta mañana por compartir estos minutos. Gracias. Por trasladar esta información que es también necesaria e importante a la ciudadanía.
0: Gracias a ti, Belkis, y siempre, como reitero, siempre estaremos dispuestos a trabajar en conjunto, siempre las puertas de la AMC, por supuesto, también del municipio de Quito, para trabajar en apoyo a la seguridad ciudadana y garantizar la seguridad y la buena convivencia ciudadana, siempre va a estar ahí. Entonces, esperemos que las declaraciones solamente sean políticas y que no cambie la realidad uh-huh. y la practicidad de los operativos.
1: Por el bien de todos, por el bien de toda la sociedad aquí en la capital. Gracias a Gustavo Chiriboga, supervisor de la Agencia Metropolitana de Control del Distrito Metropolitano de Quito. Son las 8 de la mañana en punto, amigos. Así finaliza esta misión de noticias. A ustedes, gracias por su sintonía. Se viene Juan Carlos Boada con Usted Tiene la Palabra.

0: Audiencia, un placer compartir con ustedes la efemérides de la jornada. 31 de julio de 1776 nace en Guayaquil el escritor y fabulista Rafael García Goyena. Un 31 de julio de 1804 en Cuenca nace el héroe niño Abdón Calderón. Un 31 de julio de 1816, luego de haber luchado contra los realistas y capturado por estos, el coronel Carlos Montúfar muere fusilado en Buga, Colombia. Un 31 de julio de 1822, la Asamblea Provincial presidida por Bolívar declara la anexión de Guayaquil a Colombia. Un 31 de julio de 1828 nació en Quito el expresidente de la República Ignacio de Veintemilla. 31 de julio de 1887 falleció en Ibarra Julio Saldumbí de Gangotena, insigne poeta romántico y político nacido en Quito, uno de los fundadores de la Academia Ecuatoriana de la Lengua. Un 31 de julio de 1862 García Moreno invade tierras de Colombia, pero es vencido y el general Julio Arboleda lo toma prisionero. 31 de julio de 1897 se creó oficialmente la parroquia de Calderón, la más grande en términos rurales del país y la segunda más grande de la América del Sur. Un 31 de julio de 1924 se colocó la primera piedra del Palacio Municipal de Guayaquil. Un 31 de julio de 1941, mediante decreto expedido el 31 de julio de 1909, Eloy Alfaro Delgado puso en circulación una serie de estampillas conmemorativas de la Exposición Nacional de 1909. La serie la integran 8 personajes protagonistas de la Revolución Quiteña: José María Lequerica, Eugenio Espejo, José Ascázubi, Juan Salinas, el Marqués de Selva Alegre, Carlos Montúfar, Juan de Dios Morales y Manuel Rodríguez de Quiroga. Un 31 de julio de 2004 se abrió al público el Centro Cultural Ichimbía, conocido como el Palacio de Cristal. El 31 de julio se conmemora de forma oficial y local el Día de los Cuidadores de Personas con Discapacidad. Es también el Día Mundial del Guardaparque y las festividades patronales de San Ignacio de Loyola. Hasta aquí la efemérides de la jornada.
1: Son las 8 de la mañana. Con 3 minutos.
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El cantautor ecuatoriano Rommel Chávez continúa conquistando al público con una propuesta que combina romanticismo y música popular, gracias a su estilo auténtico y su cercanía con la gente. Escuchamos el sencillo Uno y Mil Razones, canción que habla del amor, la gratitud y de esos motivos que hacen inolvidable a una persona especial, con una interpretación llena de sentimiento.

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1: Ocho de la mañana con 5 minutos, la hora para el territorio continental ecuatoriano. 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Reciban el fraterno y cálido saludo de quien les habla, Juan Carlos Boadrandazuri. Un abrazo a la distancia a quienes nos escuchan fuera de Quito Distrito Metropolitano, en distintos cantones, en diferentes provincias, en el país y en el mundo, a través de www.radiomunicipal.quito.gov.es o MQ Radio. Soy Juan Carlos Boadrandazuri, listo y presto para cumplir con esta labor al servicio de la comunidad, desarrollada con compromiso, con pasión, con honestidad y con responsabilidad. Usted puede acceder a este espacio comunitario informativo a través de nuestras líneas telefónicas, el 2-510-510, 2-510-511, 2-510-510, 2-510-511. También puede enviarme su mensaje de texto al 098-210-1638. 098-210-1638. Y puede también enviarme un mensaje a mi teléfono particular en calidad de mensaje de audio o mensaje de texto. Quedaré lectura del mensaje de texto o socializaré a través de Audiomaster el mensaje de audio que usted me envíe. Es para mí un placer y un privilegio trabajar para el vecino y la vecina de Quito, para el ciudadano y la ciudadana de la capital de la República, con, insisto, cariño y compromiso. Tengo ya mi libreta de apuntes. Vamos a dar respuesta a una inquietud que se planteó el pasado día martes a través de las ondas hercianas de esta radio en el programa Buenos Días Quito. Al señor Correa, que está en control técnico, le solicito por favor ubique en la carpeta Usted tiene la palabra un audio correspondiente a la señora Paola, a doña Paola Barragán, si es que no me equivoco en apellido. La señora Paola Barragán llamó a Santiago Naranjo y a Carlos Andrés Núñez. Ella daba su visión respecto a lo que acontecía en su parroquia, en la querida parroquia de Pomasqui, parroquia localizada muy cerca o atravesada por la Manuel Córdoba Galarza. La llamada la hizo la señora el pasado 5 de agosto del 2026, entre las 6 de la mañana con 15 minutos, 6 de la mañana con 18 minutos. Podemos entonces ubicar la carpeta en tráfico. Roberto Naranjo, por favor. 8 con 8 minutos la hora para el territorio continental ecuatoriano. 2-510-510. 2-510-511. 2-510-510. 2-510-511. 098-210-1638. 098-210-1638. Pendiente de estos tres elementos de comunicación que tenemos de manera directa con usted, estimada amiga y estimado amigo oyente, estoy pendiente de los mensajes de texto, algunas solicitudes que nos hicieron a través de nuestro WhatsApp institucional, ya las estamos procesando. Contestamos a Marita Gijón, persona no vidente, que nos llamó el pasado 4 de agosto de 2026. Doña Marita Gijón, hoy he pasado por la Imbabura, en el tramo comprendido entre el Boulevard 24 de Mayo y la Bolívar, que choca con la esquina del Colegio San Andrés, en el que está allí la Cruz Verde. Ese tramo de vía ha sido ya arreglado. Se ha colocado carpetas pequeñas, carpetas delgadas, a los costados de la vereda del lado occidental de la Imbabura, en ese tramo, que hay por lo menos 9 accesos a parqueaderos particulares. Esos parqueaderos, para una persona no vidente como usted, sin lugar a dudas sorprenden, porque allí cambian los desniveles. Y hay un parqueadero comprendido entre... pero es un parqueadero particular, en definitiva es un acceso, es un acceso a una de las viviendas de la zona. Entonces, en ese acceso a la vivienda de esa zona, sí, están levantados los pequeños adoquines que estructuran la vereda, pero es tarea también del frentista arreglar o poner al mismo nivel la acera, poner al mismo nivel la vereda. Pero de allí los huecos que habían en la calzada, en el tramo comprendido entre el bulevar 24 de Mayo y la calle Bolívar, han sido superados con trabajos en la zona realizados de manera rápida y oportuna por la EMOF. He podido hoy recorrer la vía y ya no tiene huecos, ya no hay huecos, están tapados, salvo aquellos pequeños desniveles que producen las tapas del sistema de alcantarillado público, y allí, con excepción de ese pequeño desnivel, insisto, que hay junto a un parqueadero particular que da acceso a algún vehículo a una vivienda. Por lo demás, estamos ya, entonces, con una vía en mejores condiciones. Aún así, doña Marita Gijón, la EMOF prepara para...

0: los próximos días y próximas semanas un arreglo mucho más integral y de mayor alcance en esa vía. Pero hay que medir muy bien la hora en la que se va a realizar la tarea, porque la vía desfoga bastante en los vehículos que vienen desde el sur hacia el norte, justamente atravesando el centro histórico. Ok, vamos a escuchar el pronunciamiento que hizo la señora Paola Villagrán, que participó en el programa Buenos Días Quito, conducido por Santiago Naranjo y por Carlos Andrés Núñez, quienes me pidieron, concluido el programa de ellos a las 7, que por favor les ayude con esta diligencia. ¿Qué es lo que dijo doña Paola Villagrán? Esto escuchemos.
1: ¿Cómo está? Mi nombre es Paola Villagrán, de Pomaski. Sabe que como moradores de Pomaski y también como parte del colectivo Pomasquiños de Corazón, queremos hacer un llamado público al Instituto Metropolitano de Patrimonio, también al municipio de Quito y obviamente a las autoridades locales de aquí de la parroquia. Le cuento que, y les contamos a todos los vecinos y personas que nos escuchan, que nuestra preocupación nace por una nueva intervención que, claro, se pretende realizar en las calles de nuestro centro parroquial. Entonces, estas obras hasta el momento no se han socializado con los vecinos, aún menos con los comerciantes. Y también, obviamente, no conocemos el alcance de la obra, pero en sí los tiempos de ejecución desconocemos de igual forma, los estudios técnicos que respaldan esta obra y claro, la experiencia.
2: Perdón, Paolita, para entender, discúlpeme por favor, ¿qué obra van a realizar? Disculpe.
1: Quieren alzar las piedras patrimoniales de nuestra extensión de la calle Bolívar, que es en el Parque Central. Anteriormente ya lo hicieron en la calle García Moreno y la Bolívar, incluso la otra parte, obviamente, y dejaron un trabajo mal hecho. Entonces, claro, eso a nosotros, esa experiencia nos deja muchas inquietudes, estimado Santiago, porque claro, hay desniveles en la vía y durante la reubicación, y esto es importante, de las piedras patrimoniales vimos que no fueron muchas reinstaladas. Entonces la pregunta es, ¿qué pasó con esas piedras? ¿Qué criterios técnicos ellos obviamente aplicaron para dejar fuera esas piedras? Porque no hay respuestas. Entonces,
2: este trabajo, perdón, Paulita, este trabajo lo va a realizar el municipio capitalino, lo va a realizar el GAD de ahí de la parroquia.
1: Sí, lo realizan en gestión. Obviamente, los GADs realizan la gestión con el Instituto Metropolitano de Patrimonio, porque es una obra de ellos. Entonces, claro, ellos solicitan, vienen, ven, verifican que es necesario y lo hacen, pero realmente no es necesario. Mi estimado Santiago, porque como tú tal vez pudiste observar incluso las calles de nuestro parque el día que tú estuviste visitándonos, quizá estaban en buen estado, no hay baches, no hay piedras salidas, está todo en orden. Entonces es un impacto también súper grave al tema del comercio. Nosotros tenemos locales comerciales en esta calle y los vecinos no queremos que se invierta en nuestro tramo, porque hay otros lugares mucho más importantes. Y déjame contarte que aquí se ubica la Casa del Encuentro, que es está a cargo de la curia y es una casa patrimonial donde nuestros guaguas reciben el catecismo. Y el párroco de Pomaski ha solicitado al Instituto Metropolitano de Patrimonio la autorización para que vengan ellos a, por favor, a rehabilitar el techado, porque está a punto de caerse, de colapsar, y eso no le dan cabida. Pero claro, quieren venir a abrir una calle donde está todo en perfecto estado. Entonces, esto es un llamado a ellos, que por favor prioricen con ese dinero otro tipo de necesidades a nivel patrimonial en nuestra comunidad, que sí hay.
2: Paola Villagrán, Paulita querida, muchísimas gracias. 6:22. A ver, entonces, nosotros, tarea, Carlitos Andrés, comunicarnos con el Instituto de Patrimonio para averiguar, ¿no es cierto?, qué intervención misma quieren hacer ahí en el Parque Central de Pomaski, ¿cierto, Paola?
1: Sí, muchas gracias.
2: Ya, entonces, en el Parque Central de Pomaski, ¿qué intervención va a hacer? ¿Cómo hacer? ¿Por qué? Que nos expliquen, que socialicen. Claro, eso es importantísimo. Socialicen a los vecinos,
3: claro,
2: y a las vecinas.
3: Y tomando en cuenta este asunto de del patrimonio, ¿no? Estas piedras patrimoniales.
2: Claro, y vamos a preguntar qué pasa con la curia. Obviamente, las curias son cosas, digamos, son lugares privados, ¿no es cierto? Pertenecen a la curia. Ahí sabemos, bueno, de por sí te digo, Paolita, que en sitios privados no sé si intervenga el Instituto de Patrimonio, pero bueno, todo eso vamos a averiguar.
1: Necesitan la autorización, mi estimado Santi, y eso no les dan.
2: Ok, entonces, a la autorización, piden la autorización.
1: Esas cosas tan simples no pueden hacer.
2: Ok.
0: Este es el pronunciamiento que hizo la señora Paola Villagrán, moradora y vecina de Pomaski. No lo escuché. Me encontraba en cabina AM a esa hora, preparando la programación en vivo. Pero apenas los compañeros abandonaron el programa, me fueron a buscar y me pidieron encarecidamente que indague, que averigüe y que tenga para la vecina Paola Villagrán una respuesta. Conversé entre anteayer y ayer con la presidenta del GAD parroquial, Irina Mora. Ella lo primero que ratificó es que el municipio de Quito, hace más o menos 2 años, intervino en la parroquia, sobre todo en el centro parroquial, cambiando el sistema de alcantarillado público en la parroquia. La inversión superó los $600,000 y se han hecho obras complementarias no solo en el centro parroquial, sino también en los barrios de las inmediaciones. La presidenta Irina Mora reconoce que las necesidades en su parroquia son muchas y los recursos son pocos o son limitados. Mas, sin embargo, se han ejecutado obras por parte de la prefectura y por parte del municipio de Quito para beneficio de los moradores de su territorio. Ahora bien, tomamos contacto, decía la presidenta que las cosas que se emprenden en su territorio son planificadas y se las ejecuta con presupuestos del municipio de Quito y con presupuestos de la parroquia o el GAD parroquial. Tomé también contacto con el Instituto Metropolitano de Patrimonio y me han dado para doña Paola Villagrán una respuesta técnica. El Instituto Metropolitano de Patrimonio, IMP, está a cargo de proteger y mantener el patrimonio cultural de Quito, incluyendo las áreas históricas de sus parroquias rurales. El municipio de Quito, a través del IMP, ha intervenido en las 33 parroquias rurales de Quito Distrito Metropolitano, cumpliendo con una planificación. En Pomasqui, el IMP ya recuperó la calzada de piedra de la calle Gabriel García Moreno, tal cual dice la señora Paola Villagrán. Esto fue en el 2023 y 2024. Y también el IMP ha recuperado la calzada de las Culturas, conocida a una área patrimonial de ese territorio. Esto ha realizado entre el 2024 y 2025, ambas junto al Parque Central. Claro está, hay algunos trabajos que están por concluir y que serían obras menores. Y lo que se quiere con estos trabajos es que el área en las inmediaciones del Parque Principal de Pomasqui quede en óptimas condiciones. El IMP aclara que actualmente no está ejecutando obras en la parroquia y de requerirse alguna intervención futura, esta será informada oportunamente. Esta es la información técnica que me ha emitido el Instituto Metropolitano de Patrimonio para contestarle a la señora Paola Villagrán. Es la persona que nos llamó o que llamó a la radio en el programa de 6 de la mañana, Buenos Días Quito, y conversó con Carlos Andrés Núñez, al igual que con Santiago Naranjo. Los arreglos, los adesentamientos de los parques centrales, de las parroquias rurales, es una tarea del IMP, el velar porque las piedras patrimoniales de las calzadas también estén en óptimas condiciones. Es una tarea que se hace en conjunto con el GAD parroquial y el municipio de Quito. Las obras que se han efectuado en la parroquia superan los $2,500,000 en diferentes áreas, en distintos sectores. Esto es lo que puedo contestar a la vecina de la querida parroquia de Pomasqui, atendiendo esa solicitud que se hiciere al programa Buenos Días Quito. Hay que esperar un poquito al vecino. Ah, por cierto, también tenemos otra respuesta, ¿no? Otra respuesta para un vecino que nos hablaba del cómo dar de baja, el cómo dar de baja a un taxi, ¿no? Cómo dar de baja a un taxi que deja ya el servicio público. Y el vecino pues preguntaba cuál es el trámite que se tiene que realizar. Le voy a indicar cómo debe proceder en función de la información que se nos ha entregado. Hay una llamada telefónica, 8:22 en la mañana. Buenos días.
4: Buenos días, licenciado. Miguel Taco le saluda.
0: Caballero Miguelito Taco, buenos días. ¿Desde qué punto de la ciudad?
4: De San Isidro del Inca, licenciado.
0: Directo, caballero. Adelante, le escuchamos.
4: No, por pedirle un favor. La verdad, ingresé a la agencia de control un documento. Entonces, a ver si es posible, me puede ayudar con esa gestión, porque la verdad que ya es unos 15 días y no he tenido ningún resultado. Y yo le envié ya por WhatsApp el documento que ingresé a la agencia de control. Con ese pedido le quería molestar, licenciado.
0: Ya, ¿qué estaba solicitando, por favor? Porque entiendo que envió el pedido al WhatsApp de la radio.
4: Sí, sí.
0: Ya.
4: Ese es sobre la limpieza de un terreno que hay acá al lado en el Edén. Y usted comprenderá, pues está lleno de basura y al estar así, pues no le digo qué es lo que se produce, ¿no? Entonces quisiera que a ver si la agencia de control de alguna manera nos ayuda con ese problema que tenemos, porque de verdad que yo he recogido todas las firmas de todo el barrio para que de alguna manera tener algún respaldo, ¿no?, para que se haga ese trabajo.
0: Ya, en torno al tema, Miguelito Taco, vamos a pedir a la Agencia Metropolitana de Control y el Supervisor General que nos dé información respecto al pedido, la solicitud o el trámite que usted ha realizado al interior de la agencia. ¿Le parece?
4: Yo le agradezco mucho, licenciado, y un gusto en saludarle.
0: Muchísimas gracias. Aquí estamos tratando de amplificar la solicitud, formulario de denuncias, Agencia Metropolitana de Control. El número de identificación lo tenemos, 1704-1482-52. Este documento está efectivamente firmado por José Miguel Taco Monga, parroquia de San Isidro del Inca, barrio El Edén, inclusive la dirección de la calle, y se señala qué es lo que se requiere. Esto es lo que puedo observar efectivamente en la fotografía que se me acaba de enviar. Bueno, al caballero Miguelito Taco, lo que hay que señalarles es lo siguiente. La Agencia Metropolitana de Control puede hacer un exhorto al vecino propietario de ese bien para que construya, por ejemplo, el cerramiento de aquel. Eso puede hacer la Agencia Metropolitana de Control, exhortarle, imponerle, obligarle, no. Porque si el bien no tiene cerramiento, ya le están grabando una multa, ya le están grabando una sanción, ¿no? Por solar no edificado, por solar no cerrado. Y esa sanción, esa multa, estará pagando el vecino propietario de ese bien en el pago del impuesto predial, anexo, como un elemento adicional. De modo que eso es lo que puede hacer la AMC. El municipio de Quito no tiene recursos como para hacer los cerramientos y evitar el problema, y mucho menos entrar a limpiar. Eso es lo que conozco y lo socializo. Pero de todas maneras, permítame hacer el trámite interno, ¿de acuerdo? 8:26, ¿con quién tenemos el gusto? Una nueva llamada.
5: Muy buenos días, saludándoles desde Carcelén de Catequilla. Fernando Lugmaña, estimado Juan Carlitos.
0: Caballero Fernando Lugmaña, ¿cómo está usted? Bienvenido.
5: Bueno, aquí, bueno, por el tema del lunes de esta ampliación a esta cantera, bueno, no sé qué respuesta habrá sobre eso.
0: Ya.
5: No. Y lo otro, digamos, quiero solicitarle, estimado Juan Carlitos, se difunda, digamos, lo que son las fiestas de la tierra que me vio nacer, la comuna Loguincho, parroquia Puéllaro. Así que desde, bueno, están, la realidad están desde fiestas desde la otra semana. con la elección de la reina. Y bueno, ya se eligió la reina. La reina también la de solicitar a usted, mi estimado, que le dé un espacio ahí para que invite también tanto este fin de semana como al otro fin de semana, a donde se rematan las fiestas de la cosecha en la comuna Loguincho. Eso quería hacer, es la invitación. Así que mañana todos los que gustan del paseo del Chagra y todo lo demás que infunde, y el concurso de la Espiga de Oro. Así que aficionados, cantantes que deseen lucirse en el escenario de la comuna Loguincho, acudan, inscríbanse, acudan, concursen. Y ese es un pie fundamental, digamos, para lo que son las carreras artísticas, tanto solistas como dúos. Así que, estimado Juan Carlitos, invitado a la comuna Loguincho.
0: Ya le respondo a lo primero, vamos con lo segundo. Supongo que usted orientó a la reina electa Caterine dándole mi número de teléfono.
5: Así es, mi estimado Juan Carlitos, disculpará nomás la confianza.
0: No se preocupe, no tengo ningún inconveniente en que usted entregue mi número de teléfono a una persona aparte de la comunidad de Aloguincho para que este medio de comunicación pudiese promocionar sus fiestas. Le doy una buena noticia. Caterine estará hablando, haciendo la invitación con su voz, con su corazón y pensamiento a las 13 horas con 3 minutos en el programa Rostros de Quito Hoy. Le voy a entrevistar porque ella me llamó, me escribió anoche. No sabía de quién se trataba, era un número desconocido, pero enseguida me puse en contacto con quien tengo el gusto. Soy fulanito de tal, a la orden, ¿en qué le puedo ayudar? Y allí me describió que era efectivamente la reina de la comuna de Aloguincho, en la parroquia de San Pedro de Puellaro. Y le dije encantado. Una vez que me explicó qué quiere, qué desea, dije encantado. Me indicó ella, ¿cuánto cuesta la entrevista? Disculpe, soy parte de un medio público. Las entrevistas en este medio público no tienen costo y estamos llamados a difundir lo que hace la comunidad. De modo que ahora le puede escuchar de 13 horas 2 minutos a 13 horas con 15.
5: Ahí estaremos puntualitos, estimado Juan Carlitos. Bueno, ahí ampliamos la información, ¿no? Para que conozcan algo más de esta hermosa comuna. Así que muchas gracias, Juan Carlitos. Qué efectivo que usted realmente. Yo no pensé que iba a salir para esta semana mismo, pero qué bien. Muchas gracias. Dios te pague.
0: Sí, se trata en la medida en que se puede, pues, de rápido atender a la comunidad. Respecto a lo segundo, permítame, estoy todavía en averiguaciones, si cabe el término, indagando en la administración zonal Adelicia cómo se va a proceder respecto al tema de canteras y esa socialización que se había hecho por parte del propietario hacia sus trabajadores más que hacia la comunidad. Ya me tendrán una respuesta y apenas eso sepa, pues lo socializaré de manera pública. Eso para el caballero Fernando Lugmaña. Nos han escrito, ¿hay llamada? ¿Otra llamada? No hay llamada. Venga. Buenos días, estimado Juan Carlos. Comparto la información de los horarios de atención por el feriado en las agencias de MAPS. Tu gentil ayuda difundiendo. Muchas gracias. Con mil agrados. Horario de atención de las agencias de MAPS durante el feriado del 10 de agosto de 2026. El lunes 10 de agosto nos acogemos al feriado por el primer grito de independencia. El sábado 8 de agosto atenderemos en estas agencias. Agencia Matriz en la Mariana de Jesús de Italia, esquina de 8 a 13. El Condado, Centro Comercial El Condado, junto al Banco Internacional, de 10 a 18.30. Quicentro Sur, Centro Comercial Quicentro, de 8.30 a 18 horas. Tumbaco, de 8 a 18 horas. Calderón, Centro Comercial Plaza Coral Carapungo, de 9 a 17 horas 30. 8 con 30 minutos en la mañana. Seguimos trabajando en interno. Tengan una buena jornada, un excelente feriado. Nos saludan varios vecinos, me ingresan algunos mensajes de pedidos que los atenderemos en interno. Un abrazo, buen día.
6: Son las 8 de la mañana con 30 minutos. 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
7: Muy Muy buenos días, quiteñas, quiteños. Bienvenidos a estas mañanas en el distrito, cuando el calendario marca ya viernes 7 de agosto del año 2026. Extendemos este abrazo gigantesco a todos quienes nos escuchan en los diferentes puntos de la capital, listos ya para recorrer y tener en cuenta diferentes actividades que están previstas para este feriado y que usted las va a conocer aquí en la MQ Radio. Así que sigue en sintonía de nuestra querida estación, que estamos para acompañarle Cristian Correa y quienes habla René Sánchez. Muy buenos días y muy buenas noches.

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1: Ahí estamos, vea, arrancando muy bien, con buena energía. Y los invitamos a seguir escuchando muy buena música a través de la MQ Radio. Yo no sé mañana. Y los saludamos también a quienes nos escuchan en la noche.

avanza la mañana, como avanzan también las actividades en la capital, a ponerle mucha energía. Estamos en agosto, ¿no? Un mes que realmente también siempre está destinado a las vacaciones, a disfrutarlo con la familia y a disfrutarlo también con los niños y jóvenes, aprovechando esta temporada vacacional. Disfrútenla al máximo, y aquí a través de los 102.9 FM con Lucas Arnau.

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1: Y continuamos este viernes 7 de agosto aquí en Las Mañanas en el Distrito. Qué bonito, ¿no? Que realmente hay actividades que se van a realizar, que se van a desarrollar en todo el Distrito Metropolitano de Quito, pero una que tiene que ver, es muy especial, y por eso vamos a hablar con Susana Guevara. Ella es directora de Yana Colla Danza, porque se viene realmente un festival al cual les vamos a invitar. Es el primer festival tribal de verano que llega a Quito para celebrar el arte y la comunidad. Vamos a conocer detalles, vamos a saber de qué se trata y darle la bienvenida a nuestra invitada en esta mañana de día viernes, a Susana. Susana, ¿cómo le ha ido? Cuéntenos, por favor. Buenos días y bienvenida.
2: Muy buenos días, pues me ha ido muy bien. Muchísimas gracias, René. Estoy muy contenta de estar aquí en Radio Municipal, que es la radio de los quiteños.
1: Muy bien. Agradecidos también con usted, Susana. Cuéntenos, si es tan gentil, Susana, cuando hablamos de este primer festival, ¿a qué danza nos estamos refiriendo? ¿Con qué nueva propuesta o iniciativa ustedes vienen trabajando?
2: Bueno, nosotros trabajamos con la danza del vientre tribal, que es la versión moderna de la milenaria danza del vientre, que tiene bastantes raíces en otras danzas tribales, como las danzas gitanas, las danzas de la India. Entonces, es una propuesta contemporánea y vanguardista que fusiona todos estos estilos de danza en uno solo.
1: Ok. Hablamos de un encanto nómada. ¿Por qué tiene esa relación de ese nombre?
2: Ya. Encanto nómada hace referencia a un viaje que hacemos todos a través de varias culturas. Entonces, hay un encanto en ser nómada cultural, ¿no? Que es la propuesta que nosotros les traemos. Que viajemos a través de estas otras culturas, que conozcamos estas otras propuestas, que también tienen mucho sentido y nos hacen mucho ruido porque de alguna u otra forma nos sentimos conectados con estas culturas.
1: Cuando hablamos de la danza del vientre, Susana, hablamos de que realmente viene de una cultura tal vez oriental. Podríamos un poquito hablar de este tipo también de arte, que claro, en los últimos años se ha difundido muchísimo a nivel occidental, que se lo practica muchísimo y que realmente tiene una característica muy, muy bonita, ¿no? Muy, muy artística. ¿Podríamos hablar un poco del arte, de dónde proviene, de cuáles son esas raíces, Susana?
2: Ya, la danza del vientre, sí, propiamente dicha, proviene del Medio Oriente, ¿no? Es donde más se ha desarrollado. Sin embargo, esta danza tiene una gran incidencia ya aquí en Occidente desde hace muchos siglos. Nosotros también la venimos practicando, es una danza milenaria. Sin embargo, hoy por hoy, esta danza ya ha transmutado no solo de hablar la parte cultural y la proyección de las costumbres de los pueblos de Medio Oriente, sino que también se ha aislado al hecho de los beneficios físicos, mentales y psicológicos que conlleva su práctica. Entonces, en torno a eso se ha creado, apareció la danza del vientre tribal, que hace como mayor énfasis en toda esta parte más de la danza como propiamente arte, más que en el hecho de anclarse en la cultura.
1: Ok, Susana, ahora, refiriéndonos ya al primer festival, aquí me imagino en el país también se ha desarrollado mucho, usted es una de las principales exponentes que tenemos a nivel de la ciudad y del país. ¿Cómo ha sido desarrollando en el país? Y este primer festival tiene que ver con aquello también, el difundir más, el conocer quiénes van a participar.
2: Bueno, sí, la danza del vientre tribal tiene ya, apareció en Ecuador con gran fuerza a partir del año 2008, donde aparecieron varias escuelas, maestras, solistas que se dedican a la proyección y difusión de este arte. Nosotros como Yana Colla venimos trabajando desde octubre del 2012, estamos felices y encantadas de ya llevar casi 14 años en la escena cultural, promoviendo y difundiendo los beneficios que tiene esta danza y también trayendo propuestas artísticas que innovadoras para el público, ¿no? Entonces, nosotros estamos ahora encantados de presentarles este primer festival de verano que va a tener dos momentos bien importantes. El primero, un mercadillo que tiene entrada libre para el público.

0: donde estaremos exponiendo emprendimientos de joyería artesanal, de indumentaria para danza y de otros tesoros que tenemos ahí pendientes, también como medicina natural, cosmética natural, herbolaria y entre otros. Y el a las 19 horas vamos en cambio a presentar la jafla tribal, que así es como lo hemos denominado. Jafla es la palabra árabe para fiesta. Entonces vamos a hacer una fiesta que va a tener como temática una caravana gitana. Vamos a presentar algunas cosas que son como de la imaginación y de que tenemos nosotros como en la imaginación de lo que significa ser parte de una caravana gitana. Queremos que nuestro público se sienta parte de, será una experiencia inmersiva, no solo una presentación de danza. Tendremos varios colectivos de artistas de fusión belly dance de la escena quiteña, pero además que eso será una fiesta en la que todos serán parte.
1: Ahora, hablar de este primer festival, ¿cuándo se va a desarrollar? ¿Dónde se va a desarrollar? ¿Estos dos elementos que nos acabas de indicar se desarrollan ese mismo día o tienen diferentes días?
0: Sí, ambas situaciones se desarrollan en el mismo día. El mercadillo va desde las 13 horas hasta las 18 horas, es de entrada libre, y la fiesta tribal va a partir de las 19 horas. Todo esto se va a realizar el día viernes 28 de agosto en el Teatro Coescena Humanizarte, que queda en la Leónidas Plaza y Lizardo García. Esto es un espacio cultural que estamos tratando también de difundirlo porque es un espacio independiente y bueno, estamos contentos de recibirles en nuestra casa.
1: Susana, ¿de dónde viene ese gusto por aquello? Usted tal vez visitó esa zona, tal vez le gustó esa cultura, ¿podría contarnos un poquito?
0: Sí, bueno, yo llevo trabajando con la danza oriental, con las danzas árabes de ya 16 años, vengo enseñando a través de eso. Siento que más allá de formar parte de la cultura, este es un gusto que está como intrínseco en muchas personas y bueno, yo he tenido la bendición y el privilegio de poderlo desarrollar. También he tenido muchos estudios y bueno, el año pasado tuve la bendición de estar en la tierra de Egipto, estar en Egipto y poder conocer de primera mano y empaparme de esta energía tan maravillosa. Y cuando estuve allá, pues entendí por qué Egipto es la cuna de la civilización occidental.
1: Si alguien que nos está escuchando quiere ser parte también de esta cultura, de este aprendizaje, de estas actividades, ¿se pueden relacionar directamente contigo o cómo sería el canal?
0: Sí, totalmente. De hecho, tenemos nuestra escuela de formación de bailarinas de danzas árabes y sus fusiones, en este caso de danza tribal. Nosotros nos encuentran en las redes sociales como @yanacoyatribal, a mí como @SusanaGuevaraDancer en Instagram, donde les podemos dar toda la información. Y formen parte de nuestra escuela. Nuestra escuela está ubicada en la Holanda y Luxemburgo, en el sector de la República del Salvador. Estamos abiertas, tenemos clases para todas las edades y en especial hacemos énfasis en las personas, hombres y mujeres, que quieren conocer esta cultura y desarrollar de otra diferente manera su sensibilidad.
1: ¿Podemos repetir en este caso la fecha, por favor, los horarios y las dos actividades que se van a desarrollar justamente el 28 de agosto, Susana?
0: Con mucho gusto. Nos encuentran en Canto Nómada este 28 de agosto. A partir de las 13 horas tendremos un mercadillo de emprendimientos artesanales. A partir de las 19 horas tendremos nuestro jafla fiesta tribal, que será con la temática gitanosa. Preparen todos su mejor outfit gitano y vengan a visitarnos. Va a estar muy divertido, tendremos una rica comida, bebida para realmente tener esta experiencia, ¿no? Esta actividad se realizará en el Teatro Coescena Humanizarte, ubicado en la Leónidas Plaza y Lizardo García, en el sector del Colegio Manuela Cañizares.
1: Maravilloso. Susana Guevara Sabando, ella es directora de Yanacoya Danza, quien nos invita a ser parte también de estas actividades. La pueden seguir a través de sus redes sociales. Hablamos de Yanacoya Danza del Vientre en Facebook. En TikTok también se encuentran ubicadas, ¿no es cierto, Susana?
0: Sí.
1: ¿Cómo qué? ¿Cómo las encontramos?
0: Yanacoya Tribal.
1: Yanacoya Tribal, uh-huh. Ok. Y ahí pueden dialogar o en este caso tener información referente a los eventos y las actividades que desarrollan. Susana, agradecidos contigo, ¿no?
0: Muchísimas
1: éxitos, ¿no?
0: Gracias a ustedes por los espacios y la sensibilidad al permitirnos pues compartir todas estas actividades que generamos desde el arte independiente.
1: Susana, una consulta nada más que nos llega a través de una pregunta de un oyente. ¿Es gratuito? ¿Hay que tener tal vez algún tipo de entrada, algo?
0: ¿Podríamos sí, referirle el mercadillo aquello? Es gratuito. La jafla fiesta tribal tiene un costo de $10. Esto lo pueden adquirir tanto en la taquilla del teatro o por nuestras redes sociales.
1: Ok. Susana, éxitos, ¿no? Que
0: muchísimas
1: te vaya super
0: gracias.
1: Bien, ¿no? Gracias también a ti. Muy bien, vamos a retornar. Seguimos con alegría, con mucha expectativa, sobre todo porque se viene un feriado. Ya les vamos a dar a conocer varias actividades que se vienen para este feriado, pero usted ponga la energía positiva a través de la MQ Radio.
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1: Esta información es muy importante, relacionada también cómo se va a encontrar o cuáles van a ser las condiciones del clima para este fin de semana y, claro, relacionado también con el feriado. La temperatura se elevará durante el día y habrá un índice de radiación ultravioleta alto en varias zonas del Ecuador hasta el domingo 9 de agosto. Esto de acuerdo con el Instituto Nacional de Meteorología e Hidrología, INAMI. Las condiciones climáticas podrían favorecer la propagación de incendios forestales. Hay que indicarles que la advertencia meteorológica número 58 indica que la Amazonía, parte de la sierra y costa, tendrán altas temperaturas durante el día. Las temperaturas podrían aumentar según la región, litoral hasta 35 grados centígrados, interandina hasta 27 y Amazonía hasta 32. El INAMI recomienda minimizar las actividades al aire libre, evitar la exposición directa al sol y mantenerse hidratado. Zonas afectadas en la región del litoral, mayor riesgo en las provincias de Manabí, Guayas, Los Ríos y El Oro. Me refiero a la alta temperatura y también con relación a mayor probabilidad de incendios forestales, ¿no? Región interandina, mayor riesgo en provincias de Imbabura, Pichincha y Loja. Y en Amazonía, mayor riesgo en zona como de las provincias de Sucumbíos, Orellana, Pastaz y Morona, Santiago. Zonas favorables a incendios forestales debido a altas temperaturas. Varias zonas de Ecuador son propensas a incendios forestales, entre ellas Pichincha, Manabí, Santa Elena, sur de Guayas, El Oro, Loja, sur de Azuay, Cotopaxi, Imbabura y Carchi. Clima extremadamente alto, radiación extremadamente alta, así que por favor trate de tomar las recomendaciones necesarias para cuidar su salud. Una sombrilla, gorro, o en este caso un sombrero, el bloqueador solar o protector solar para que proteja su piel, camisa de manga larga, y si es que va a estar en la costa, tomar las precauciones con referencia, sobre todo a hidratarse, ¿no? A mantenerse hidratado, tomando en cuenta las altas temperaturas que vamos a tener durante este feriado. Y cuide al grupo o a los grupos más vulnerables, me refiero a niñas, niños, a jóvenes, adultos, mayores, que podrían resultar, en este caso, propensos sobre todo a deshidratarse o a estar o resultar afectados por quemaduras de sol. Tome en cuenta aquello para que realmente no tengamos problemas con la salud de quienes más amamos. Seguimos aquí en Las Mañanas en el Distrito.

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1: Chichi Peralta, vamos entonces, mi querido Chris, y lo escuchamos con toda esa buena energía. Ti,

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1: Vamos con Jonathan Luna y esta canción que nos solicitaron, Esta niña de mis ojos.

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1: Continuamos en esta mañana aquí en MQ Radio y sobre todo con Las Mañanas en el Distrito, disfrutando y conociendo las actividades que se van a desarrollar con relación a este feriado que se viene. Pero para que ustedes realmente tengan en cuenta una de las actividades que llama muchísimo la atención, pero sobre todo que está todavía vigente para que puedan participar en este feriado, y tiene que ver con los recorridos fantasmales que vuelven por última vez al Centro de Arte Contemporáneo. Esperamos que no sea así, ¿no? Que realmente se sigan repitiendo y que podamos disfrutarlo al máximo. Y por eso nos acompañan invitados especiales y quiero darles la bienvenida porque nos van a permitir conocer cómo va a ser esta actividad y usted, si está interesado o interesada, pueda participar. Saludemos primero con Tomás Buccelli del Centro de Arte Contemporáneo para que nos cuente un poquito este antecedente. Y realmente cuando hablamos de los recorridos fantasmales y que muchas de las ocasiones es en horario nocturno, nos lleva a un espacio realmente muy distinto, ¿no? Muy bonito, atrayente, pero sobre todo mágico cuando hablamos de todo el contenido. Tomás, ¿cómo te va? Buenos días y bienvenido.
2: Buenos días, qué gusto estar aquí para comentarles que es un proyecto que pone en valor la historia de este edificio y también de la comunidad alrededor de él. Hemos querido durante muchos años, y esta vez en convenio con el Cabildo de San Juan, contar al público desde otra perspectiva. Siempre también tenemos muchas preguntas alrededor de qué pasa aquí, qué energías se mueven, qué energías han quedado, y es realmente un orgullo participar con el Cabildo Juvenil en este gran proyecto que están produciendo, que han venido produciendo bastante tiempo y que le va a permitir al público conocer de una manera alternativa, diferente, misteriosa y a través de la tetralidad, pues qué significa los fantasmas del CAC.
1: Ahora, claro, ha habido eventos que son muy parecidos en la noche, ¿no? ¿Este tal vez difiere de ellos o cuál va a ser la temática que se va a establecer?
2: Este realmente es el proyecto de los chicos que ya han venido montando esta obra, me parece que es ya segundo año, ¿no? Y pues como digo, tiene estos elementos de recorrer el edificio en la noche y a luz apagada. Okay. Entonces esto nos permite también poner en el espíritu de la mística, ¿no? De lo que significa también vivir cerca de un edificio tan grande, más aún para una comunidad que lo ha visto atravesar muchas etapas a lo largo de su historia.
1: Okay, saludemos con Alejandro Romero del Cabildo Juvenil de San Juan para que nos cuente un poquito, porque ellos también están muy involucrados con las actividades del Centro de Arte Contemporáneo, cuando hablamos también de los habitantes, de que se apropian del espacio que es público y que realmente les pertenece también a los vecinos de San Juan. Alejandro, ¿cómo estás? Buenos días y bienvenido.
3: ¿Cómo están? Muchas gracias por la invitación. Y bueno, nosotros como parte del barrio San Juan, empezamos con toda esta producción, igual gracias a la Fundación Museos que siempre nos han abierto las puertas para poder desarrollar estas actividades. Se fueron involucrando más jóvenes, ya no solo de San Juan, ahora tenemos jóvenes de algunas partes de Quito y mantenemos y lo que queremos hacer es contar la historia de este edificio.
1: Ok, en el recorrido para que la gente se haga una idea, en este caso un imaginario, ¿qué es lo que vamos a tener? Es decir, ¿desde qué horas arranca? Porque hablamos que es el 7, 8 y 9 de agosto, ¿no es cierto? Pero ¿desde qué hora arranca? ¿Cuáles son esas actividades? ¿El recorrido que realizan? ¿Tal vez tenemos un contenido que podríamos dar a conocer?
3: Cada noche tenemos dos recorridos. Okay. A las 7 de la noche primero y el segundo es a las 8 de la noche. Dura una hora. Aparte de eso, están guiados por personajes de aquí del Centro de Arte de la Historia, como la monja, va a estar un Diablo Uma, va a estar la muerte, el general, entre otros personajes, quienes van a guiar este recorrido. Entonces, okay, van a conocer la historia desde cuando se construyó este edificio, lo que fue el sanatorio, el antiguo hospital militar, el cuartel, hasta lo que es ahora el Centro de Arte Contemporáneo.
1: Oye, Alejandro, no quiero desvincularme del tema, pero sí sería importante tener un concepto tuyo con relación, los jóvenes también se involucran, ¿no? Y esto es importante que en todos los barrios o en todos los espacios públicos encontremos esta organización juvenil y que podamos apropiarnos de los espacios y ser parte también de la cultura, o en este caso difundir también las cosas que pasan en la ciudad o han pasado en la ciudad vinculados actualmente con la gente, ¿no? Que buscando que realmente la gente participe, seamos parte también de estos espacios. Tú como joven e integrante de este Cabildo Juvenil de San Juan, ¿qué opinas de aquello?
3: Yo siempre le he dicho a los jóvenes, cuando converso con algunos grupos, que nosotros somos el presente. Es decir, hay muchas personas que nos dicen, ustedes son el futuro de la patria. Entonces, yo les digo lo contrario. Nosotros somos el presente, lo que estamos construyendo es un futuro mejor para todos, los niños, los jóvenes, los adultos, para todos. Entonces, involúcrense mucho en los espacios de participación ciudadana, que si se involucran en estos espacios podemos hacer más actividades. Confíen en los jóvenes, hay muchos barrios que no confían en los jóvenes, y lo que sí les digo a todos es que confíen en la juventud, porque tienen grandes ideas que pueden llegar hacer grandes cosas.
1: Carla Márquez también nos acompaña, Carla, agradecerle mucho, dándole muy buenos días. Cuéntenos un poquito sobre tal vez su personaje, en este caso también cómo es la actividad de los jóvenes, cómo se organizan ustedes para junto al CAC, al Centro de Arte Contemporáneo, desarrollar estas actividades culturales. Buenos días y bienvenida.
4: Buenos días, muy amable por la invitación. Sí, como parte de este proyecto estoy codirigiendo con otro compañero el proceso de actuación con los chicos. Ha sido un proceso muy lindo, todos han querido y han tenido esta disponibilidad y han sido abiertos a esta apertura de que quieren aprender, quieren estar en este proceso de actuación, y ha sido todo el proceso muy lindo. Tenemos varios personajes como la monja, la muerte, los soldados. Entonces hemos tomado esta obra de Irina, que nos ha ayudado mucho para este proceso de construcción de personajes y todo lo que van a ver.
1: Carla, ¿cuántos jóvenes están involucrados en este caso en este proyecto aquí de San Juan, o tal vez si es que hay otros sectores también?
4: Sí, somos varios jóvenes de Quito, somos alrededor de 15 personas que estamos en el elenco.
1: Okay, y al hablar en este caso de los personajes que nos acabas de indicar y que también nos indicaba en este caso Alejandro, ¿son propios en este caso los que ustedes van a desarrollar? Me refiero a que son ustedes mismos los que los van a desarrollar, o son tal vez integrantes de algún otro colectivo que les acompaña.
4: No, nosotros como jóvenes hemos desarrollado estos personajes que ya son del CAC mismo, entonces nosotros los interpretamos de acuerdo a la historia.
1: Oye, Carla, me imagino que han tenido ensayos, no sé, me imagino que la noche también han sido parte de esa práctica aquí. Tal vez algo que podríamos contarles del Centro de Arte Contemporáneo que podría llamar la atención en la noche, no es un horario habitual y llama mucho la atención que se haga un recorrido fantasmal en esos horarios. Tal vez algo que haya ocurrido en la noche y que la gente tal vez tenga en eso en mente, ¿no? Que podría ocurrir. Tal vez les ha pasado a ustedes o no.
4: Sí, como dato curioso nos ha pasado que, bueno, aquí había una niña que se llamaba Susana. ¿Ya? Entonces, en varios recorridos nos han hecho asustar bastante, como que nos han desaparecido cosas, se nos ha prendido el televisor de los guardias, ¿ya? Se nos han movido las sillas, entonces han sido cosas paranormales que nos ha pasado y que sí es como...
1: Y me imagino que ese es encanto, ¿no? Cuando hablamos, mi estimado Tomás, de que sí. Tiene el Centro de Arte Contemporáneo, ¿no? O los espacios que son así, ¿no? En este caso patrimoniales de la ciudad, que mantenemos tal vez todavía eso en mente, ¿no? De que puede ocurrir algo, de que realmente aquí pasó algo antes, y que se mantiene tal vez ese contenido paranormal, pero es una experiencia única, ¿no? Cuando hablamos del recorrido nocturno, tal vez un poquito tengan esas luces, o en ese caso este contenido que nos acaban de explicar tanto Alejandro como también Carla, pero que realmente lo hace único, ¿no? Lo hace realmente, cuando hablamos de tipo de experiencias, que las vamos a llevar toda la vida. Por eso también es importante hacer estos recorridos en la noche.
2: Sí, como personas que trabajamos aquí también durante la mañana y en diferentes momentos, no solo hemos recolectado y hemos reunido varias historias que están en los archivos, en fotografías, sino que hay una memoria súper viva de las personas que trabajaban aquí, de las personas que vivían aquí en algún tiempo y que se acercan directamente a decirte, yo viví aquí, yo nací en este lado, mi abuelo me trajo aquí cuando niño. Entonces, realmente hay una memoria muy viva alrededor de este edificio, y algo que hay que rescatar también es la labor que ha hecho el municipio. Ya tenemos todas las dos alas completas y entregadas como restauradas, y eso también nos ha permitido ver a lo largo de estos años esos espacios que también todavía estaban en restauración y que inspiraban un poco más de esos elementos históricos dejados en el piso, elementos arquitectónicos renovados, que recobran unas nuevas memorias. Las paredes hablan todo el tiempo y dialogan con estas personas que han habitado aquí, han trabajado aquí. Me imagino yo cómo será en el futuro cuando hablen de las personas que ahora seremos fantasmas en el futuro, cuando trabajábamos en la radio, en el CAC. Ahí seremos personajes del siguiente Cabildo Juvenil, ¿no?
1: Personaje que nos vaya claro, a incluir. Sí. Oh, qué maravilloso. Vamos a ir a una pausa. Nada más regresamos ya con nuestros invitados. Queremos alegrar la mañana porque estamos en viernes, ya a puertas de un feriado, pero muy bonita esa actividad que se va a desarrollar este 7, 8 y 9 de agosto. Ya venimos con más.

0: Ok, continuamos. Oye, Alejandro, a ver, entonces hacemos el recorrido por todo el espacio, es decir, las dos salas que están restauradas, ¿o cuál va a ser el recorrido?
1: Antes teníamos acceso solo a una ala, el ala sur, pero ahora en este recorrido nos vamos a ingresar y al ala norte. Entonces es algo nuevo que no han visto y que vamos a entrar, que es un espacio que está restaurado, pero que tiene aún más, pues, llamémoslo así, en energía con cosas paranormales. Entonces va a ser ahí una danza y todo, y cosas que ustedes se van a dar cuenta.
0: ¿Y todavía pueden inscribirse la gente que nos está escuchando? Porque muchos de estos eventos o actividades tienen siempre una afluencia... O realmente se llenan totalmente de manera rápida. ¿Todavía pueden ser parte de los mismos?
1: Aún pueden comprar sus entradas en la tienda en línea de la Fundación Museos de la Ciudad, o si no, aquí en la tienda física del Centro de Arte Contemporáneo.
0: Directamente, el día 7, 8 y 9.
1: Sí, si es que tenemos disponibilidad, esos días pueden comprar aquí mismo. Si okay. No, igual hoy
0: a
1: pueden...
0: A través de la página web.
1: A través de la página web, todo, pueden comprar sus entradas directo.
0: Ok, ¿la entrada está a qué costo, Alejandro?
1: Tenemos la entrada general en $15 y la diferenciada, tarifa diferenciada, en $10, que es para los niños, personas con adultas mayores y personas con discapacidad.
0: Carla, los horarios, Alejandro hacía una referencia, son dos horarios, ¿no? El 7, 8 y 9, dos horarios distintos, ¿no? En la noche. ¿Cuáles son?
2: El primer recorrido es a las 7, de 7 a 8, y el segundo recorrido es de 8 a 9, los 3 días.
0: Ok, ¿y el recorrido dura unos 50 minutos o una hora? Estamos hablando de aquello.
2: Ajá, una hora aproximada.
0: Ok, y cuando hablamos, la gente que nos está escuchando y venga en la noche, ¿qué sería lo recomendable? ¿Que vengan abrigados? Es decir, tal vez que vengan también tomando café. ¿Qué sería dentro de las recomendaciones que podríamos darles?
2: Bueno, las recomendaciones que se les hace al inicio de cada recorrido es no tomar fotos, para que vivan la experiencia más que todo.
0: Que la disfruten, se olviden del celular un momento, ¿no?
2: Que la disfruten. Sí, de ahí, si tienen susto y tienen miedo, que vengan y aprovechen de una vez y se quitan.
0: Si tienen susto y si tienen miedo, que se persinen.
2: No, okay. Que vengan rezando.
1: Además de eso, también tenemos parqueadero seguro. Allá, parqueadero genial. Seguro aquí, así que si es que quieren venir en sus vehículos, pueden venir, parqueadero seguro, si no, usen el medio de transporte público.
0: ¿Hay alguna edad en este caso? Sobre todo tomando en cuenta que tal vez quieran venir niños y no sea el ambiente adecuado, ¿cuál sería la edad adecuada para ser parte de estos recorridos?
1: Nosotros, por lo general, siempre sabemos decir desde los 8 años, pero obviamente con la responsabilidad del padre que esté acompañado de un adulto responsable.
0: Ok, bueno, entonces es un evento que permite participar a toda la familia. Ok. Oye, Tomás, cuando hablamos de este tipo de eventos, y sobre todo para la gente que nos está escuchando, ¿podría relacionarlo también con otras actividades del CAC para este feriado? ¿Podríamos dar a conocer algunas?
3: Sí, por supuesto. Esto ha sido parte de un gran esfuerzo que llevamos con la Secretaría de Cultura. El Día de la Cultura es el domingo 9,
0: exacto,
3: que tendremos toda la mañana conciertos, actividades, ferias aquí en el espacio Centro de Arte Contemporáneo. Además de las exposiciones y la oferta expositiva, estamos con las salas llenas, con todas las galerías con exposiciones. Y no se lo pierdan, que es gratuito y que va a depender solamente del buen ánimo con que quiteñas y quiteños vengan a disfrutar de estos eventos. Y en la noche rematamos, por supuesto, con la actividad de recorridos fantasmales.
0: Maravilloso. Alejandro, agradecerle mucho a Alejandro Romero, a Carla Márquez, ellos son colectivos de jóvenes de San Juan y de jóvenes también de Quito, a Tomás Buccelli, del Centro de Arte Contemporáneo, que nos han permitido conocer de las mismas, y a usted, amiga y amigo oyente, a participar, a disfrutar, porque son actividades que realmente nos van a llevar a hacer cosas buenas y a conocer algo nuevo también en la capital. Alejandro, con tu despedida, si eres tan amable.
1: Muchas gracias por la invitación y les esperamos a todos en estos 3 días de recorridos fantasmales para que conozcan, si ya conocen el museo en la mañana, ahora vengan y conozcan la historia en la noche, que no se van a arrepentir.
0: Carla Márquez, si eres tan gentil, por favor, para despedirnos.
2: Que sean bienvenidos, es la última experiencia teatralizada, vengan, disfruten y vengan con toda su familia, aprovechen el feriado.
0: Tomás Buccelli, si eres tan amable.
3: Que puedan disfrutar de los museos, de la Fundación Museos. Los museos que tenemos aquí en Quito son muy hermosos, son un lugar para el encuentro, un lugar familiar, un lugar para descubrir cosas nuevas, siempre para el aprendizaje y para la comunidad.
0: Maravilloso. Bueno, si ustedes quieren consultar toda la agenda, hay varias actividades de la Fundación Museos de la Ciudad, porque nos referimos en específico del Centro de Arte Contemporáneo, pero todos los museos de la ciudad, de la Fundación Museos de la Ciudad, a quienes pertenece, se encuentran con actividades artísticas y culturales para este feriado, así que mírelo a través de la página web o de sus redes sociales. Nos vamos a una pausa, vamos a regresar con más música, pero también con usted para conocer también otras actividades que van a estar presentes en este feriado, así que no se vaya de la MQ Radio.

Y para este feriado hay varias actividades que se van a desarrollar en diferentes puntos de la capital, a cual le invitamos a usted a conocerlo a través de la página de Quito Cultura. El Centro de Arte Contemporáneo, los parques Elegido, el Arbolito, serán escenarios de los eventos más representativos de los eventos del Verano de las Artes, Cultura y Deportes 2026, este 8 y 9 de agosto. Festival de Verano Fiesta del Sol, sábado 8 de agosto, desde las 10 horas, Parque El Ejido y El Arbolito se convertirán en un gran escenario para el Festival de Verano Fiesta del Sol. Encuentro multidisciplinario promueve la circulación artística, la participación ciudadana y la apropiación del espacio público mediante una programación diversa y sin costo para toda la familia. Hay varias agrupaciones. La diversidad se toma el CAC, el Día de la Cultura, el domingo 9 de agosto, desde las 11 de la mañana. El Centro de Arte Contemporáneo será el escenario de la diversidad. Se toma el CAC, Día de la Cultura, una jornada que celebra la diversidad a través de expresiones artísticas, acciones culturales y espacios de encuentro que promueve la inclusión, el respeto y la participación ciudadana. ¿Ok? Para consultar toda la programación completa, usted puede ingresar a la página de cultura.quito.gov.es. No se olvide también que va a estar presente el Hueca Fest desde el día de hoy, ¿no? Desde este 7 de agosto hasta el 10 de agosto está presente el Hueca Fest, en el cual usted también va a poder disfrutar de actividades o presentaciones artísticas. Más de 70 huecas representativas de Quito y del país con diferentes platos típicos. El 9 de agosto se ha planificado dentro de esta organización que se pueda tener también o romper un récord Guinness o establecer un récord Guinness con referencia a los platos que se van a vender en ese día. Y claro, disfrútenlo, ¿no? Con la familia. El Metro de Quito es uno de los referentes que está totalmente habilitado para que usted pueda llegar y movilizarse más rápidamente y poder utilizar también estos servicios tan modernos que tiene la capital. Hay que destacar también que del sábado 8 al lunes 10 de agosto, Yacu Parque Museo del Agua será el escenario de la primera edición de los Guagua Libro, Arte, Palabra y Lectura, un encuentro que reunirá a editoriales, escritores, ilustradores y mediadores que acercarán la literatura a niñas, niños, jóvenes y sus familias mediante experiencias artísticas y participativas. Durante estos 3 días, Yacu Parque Museo del Agua tendrá una tarifa promocional de $1 para las personas adultas, mientras que niñas y niños ingresarán sin pagar. Así vea, hay una cantidad de actividades en este feriado. Invite también a la familia, ¿no? Quienes viven fuera de la ciudad de Quito, a que visiten la ciudad y sean parte de estas actividades. Y si es que va a salir tal vez algún punto de nuestro distrito, llegar hacia las parroquias rurales donde la gastronomía y las actividades propias de esos saberes están presentes allí y podemos también ser parte de esa reactivación económica que tan necesaria se hace en estos momentos o en estos actuales momentos con referencia sobre todo a la situación que vive el país. Eso y que realmente disfrutemos, ¿no? Con la familia. Si es que no tiene planes, vea los parques metropolitanos. Son también una invitación abierta para que usted los pueda disfrutar, recorrer, caminar y disfrutarlo con quienes más amamos, la familia. Cuidando mucho a Quito, eso sí. Aquí seguimos con más. Y vamos con Chayanne, ¿no? Que nos habían solicitado este tema para ponerle también un poquito más de adrenalina y sobre todo de energía en esta mañana de viernes.

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0: Antes de despedirnos, queremos mandarles un abrazo gigantesco, que disfruten el feriado, que aprovechemos la visita a parques metropolitanos, que aprovechemos la visita también con la agenda cultural, con la familia, con los amigos, a cada una de las actividades artísticas, culturales que están previstas para este feriado en la capital en diferentes puntos, y que podamos ser parte también de ese apoyo para quien más lo necesite. No se olvide que estamos en Quito y que realmente queremos que usted disfrute de nuestra ciudad, que si no sale del Distrito Metropolitano de Quito, tenemos muchas parroquias rurales las cuales podemos visitar y ser parte también de este feriado, de esta agenda de actividades, que también las pueden consultar a través de la página web de Quito Cultura, y que podamos establecer también a nuestra gente bonita aquí en la mitad del mundo. Así que disfrutemos, tratemos de hacer cosas positivas. Si Dios lo permite, nos estaremos encontrando el próximo martes, y disfruten toda la programación que tiene prevista y programada nuestra querida MQ Radio, la radio de Quito, 102.9 FM. Cristian Correa, René Sánchez y Karina Villalta, les decimos que tengan el mejor feriado de su vida.
1: Con ritmo y energía nos despedimos. Esperamos que hayan disfrutado de Las Mañanas en el Distrito.

0: más.
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2: Bienvenidos al microinformativo Noticias Express. De inmediato arrancamos con la información. Luis Alberto Jaramillo, exministro de Producción, en entrevista con Teleamazonas, se refirió al TLC con China. Dijo que tenemos un crecimiento del 5.2% en nuestros productos no petroleros. Pero ojo, si quitamos al cacao, que tuvo un incremento de precios muy importante el año pasado, este crecimiento se disparará al 16%.
3: Bueno, a ver, o sea, estamos creciendo, ¿no? O sea, si se analiza la información al mes de mayo, ¿no? La oficial, ¿no? La que ha publicado el Banco Central, tenemos un crecimiento del 5.2% en nuestros productos no petroleros. Pero ojo, si quitamos el cacao, que tuvo un incremento de precios muy importante el año pasado, este crecimiento se dispara al 16%. Estamos hablando de dos dígitos. Entonces, se trata de una prueba de que el sector exportador se está moviendo y está aprovechando las oportunidades. Por ejemplo, ahora con el acuerdo con Canadá, una vez que esté implementado, eso va a permitir poder reingresar al mercado canadiense con flores, que ya teníamos nosotros casi la totalidad del mercado canadiense, que con la firma con Colombia bajó de tener casi un 85% a apenas un 15%. Pues ese mercado se lo puede recuperar. En el caso del atún, enlatado, que contamos con ventajas indiscutibles, ¿no? Con respecto, por ejemplo, a Tailandia, que es el primer exportador del mundo. Acá tenemos trazabilidad, tenemos control de la pesca ilegal. Y siendo Canadá un mercado sofisticado, pues obviamente que van a apreciar y valorar esta característica que es clave.
2: Gustavo Chiriboga, supervisor de la AMC, informó que en este año se han ejecutado más de 7.822 operativos, incluido 3.000 en coordinación con la Policía y Fuerzas Armadas, como parte de las acciones de control y atención de puntos críticos en Quito. Explicó que la institución apoya operativos en seguridad como Pandora y Apolo junto a la Policía, Fuerzas Armadas y entidades municipales, con la finalidad de controlar permisos, prevenir riesgos y detectar posibles infracciones en establecimientos. Además, rechazó las críticas al trabajo municipal y señaló que varios funcionarios han recibido amenazas e intimidaciones por sus labores de control.
4: Bastante injusto decir eso. No solamente porque se denosta el trabajo que está haciendo el municipio, sino que también de fondo está el denostar el trabajo de la gente, de los funcionarios y servidores que día a día están haciendo un esfuerzo importante, muchos de ellos incluso amedrentados, amenazados, porque también somos víctimas de la delincuencia, también recibimos las amenazas, las intimidaciones de no vengas a controlarme acá, no vengas a sancionarme porque si no me voy contra ti y tu familia. Esas son realmente las amenazas que reciben muchos de nuestros funcionarios, de ello que inclusive nosotros hayamos debido presentar varias denuncias a fiscalía por esas amenazas que han recibido nuestros funcionarios, y sin embargo de eso están ahí trabajando los funcionarios, y yo creo que este tipo de comentarios son injustos con los trabajadores, son injustos con el trabajo que hace el municipio, y sobre todo se deja de lado a los más importantes, que es la ciudadanía. Uh-huh. La ciudadanía finalmente lo que le interesa es que se mantenga en la ciudad capital el orden, el control, la seguridad, la buena convivencia ciudadana, y si es que en ese trabajo podemos hacerlo todo en conjunto, como vemos las cifras que lo hacemos, uh-huh, por supuesto que hay que seguirlo haciendo.
2: Hasta aquí la información, retornamos en los próximos minutos.
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5: Son las 10 de la mañana, con 2 minutos.

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1: Buenos días, buenos días. Buenos días, esconde. Buenos días, buenas tardes, buenas noches. Todo va a depender del lugar de la galaxia del cual nos estés escuchando. Yo espero que estés como Daniel Espín, con los dos piecitos bien puestos sobre la tierra.
2: Solo uno tengo, porque el otro está encima de la otra pierna, Mati.
1: Ah, mira, sí. ¿Cómo estás?
2: Estoy muy bien, ¿tú?
1: Muy bien, también. Muchísimas
2: Rico
1: gracias.
2: Rico sol, ¿no?
1: Rico sol, sí, un sol abrasador, un sol bonito, un sol de verano, pero...
2: Oye.
1: Como yo soy de los que le escucha a Estefanía Paola Santillán, ella dijo, cuídense porque hay una radiación muy alta. Así que sí, lindo el sol, pero hay que cuidarse.
2: ¿Has escuchado esa frase de que eres como el, eres mi sol?
1: Sí, sí, claro, eres mi sol.
2: ¿Y de ahí qué más sígueme?
1: No sé, no.
2: Entonces, ¿por qué dices que sí has escuchado?
1: Porque eres mi sol.
2: No, pero dice eres mi sol y dice así como... como mi vida o algo así. Pero la cosa es que dice que es como el sol del mediodía, cansón, así.
1: ¿En serio?
2: Todo atosigante, todo.
1: Ah, mira.
2: Todo agotador.
1: No, esta no sabía. Sabía el de eres mi sol, ¿no? Eres mi sol, y
2: eres
1: digo,
2: mi sol, pero de mediodía.
1: Claro, ahí sí es un poco un problema, ¿no? Hasta eres mi sol estuvo bonito, pero ya el sol de mediodía ya no me gustó mucho. Oye, qué bacán. Hoy es viernes, estamos a puertas de un feriado. De un feriado que muchas personas van a utilizar para descansar un poquito. A muchos otros les toca trabajar o nos toca trabajar. Pero muchos, en cambio, tienen sus vacaciones muy merecidas, su espacio de relax, su momento de tranquilidad. Entonces, ojalá, te lo digo de corazón, que este tiempo sea un tiempo para poder recargar fuerzas, que sea un tiempo para poder pensar, que sea un tiempo para poder meditar y decir, ay, qué lindo, yo amo lo que hago, o tal vez es momento de cambiar estas cosas que hago, qué sé yo, las cosas que tú creas, ¿no es cierto? Pero creo que es un momento de reflexión, y las reflexiones justamente nos llevan a eso, a seguir en el camino que estamos o a cambiarlo. Y los fines de semana largos son ideales para eso. A veces no es únicamente eso, sino son cosas un poco más delicadas como los temas familiares. Entonces, ¿qué hago con esta situación que ahora mismo me está conflictuando? ¿Qué hago con la actitud de mi hijo que ha tomado una actitud que no es pues propia de lo que yo le enseñé? ¿Qué hago con eso? Entonces, este tiempo de reflexión, de parar un poquito, nos sirve para... Ahora, hay personas que me dicen, pero ¿qué parar un poquito? Ni qué nada, si yo... A mí me toca igual cocinar, me toca lo que sea. Sí, está bien, pero este cambio de dinámica nos permite pensar. Así que nosotros esperamos que tú también tengas el tiempito para pensar, que tengas el tiempito para poder hacer tus reflexiones, y eso es lo más importante. ¿Qué te parece si vamos con algo de música? Ya volvemos.

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1: Sí, señor, llegamos directamente a tu mente en este día viernes, antesala de un feriado. ¿Qué vas a hacer en el feriado, Dani Spin?
2: Me voy a mi pueblito.
1: A tu pueblito.
2: Me voy a mi tierrita.
1: ¿Y cuál es el plan? ¿Hay algún plancito o simplemente descansar? ¿Cuál es el plancito?
2: ¿Sabes que estoy programando con mi hermana? Tenemos un asuntillo pendiente en Palora.
1: Ah, ok. Palora? Claro, entonces, Palora en el oriente.
2: Ajá, probablemente viajemos para allá, no sé si mañana, no sé si el domingo. Pero el domingo en la noche ya, bueno, no, sí debería ser mañana porque el domingo en la noche ya pienso regresar a mi pueblito grande.
1: Ah, vas a pasar aquí el 10 de diciembre.
2: Sí, claro, porque trabajamos, pues.
1: Ah, claro, tienes razón, trabajamos, tienes razón. Ok, qué chévere, qué chévere.
2: ¿Tú?
1: A ver, yo tengo pensado ir el día de mañana a la laguna de
2: Pero no lo digas, no es sorpresa.
1: No. La laguna de Cuicocha. Mañana voy a la laguna de Cuicocha a caminar. Voy a tratar de dar la vuelta a la laguna. Es una vuelta que...
2: ¿Dura cuánto?
1: Unas 4 horas de caminata, más o menos.
2: Híjole, ¿en serio? ¿4? Sí. ¿Te jalas 4? Pero si de aquí te agarras del barandal, Mati.
1: Por favor, no. No tienes que ser tan gráfica. Sí, bueno, me cojo del barandal básicamente porque a veces, bueno, ¿no? O sea, voy con mochila, es más pesado, no sé. Entonces vamos a hacer un recorrido de 4 horitas.
2: ¡Wow!
1: Y claro...
2: Oye, ¿pero 4 ida y vuelta o 4 solo ida?
1: Es que es giras
2: a la laguna. Ah, ya, giras. Y ajá, tardas 4 horas en regresar.
1: Entonces te das la vuelta ahí en 4 horas. Y es una cosa interesante, pues, es una cosa bien interesante. Vamos a ver qué pasa. Si el clima es como este, pues imagínate lo que nos toca, ¿no? Nos toca un momento de mucho calorcito, de mucho... Y la idea es almorzar en Cotacachi, entonces queremos ver si almorzamos en Cotacachi. Hay un restaurante ahí que mi esposa dice que iba cuando era niña, entonces queremos ir a tomarnos fotos básicamente y a almorzar ahí, ¿no?
2: Me parece maravilloso.
1: Vamos a ver qué pasa, vamos a ver qué pasa. Entonces en ese estamos, mi Dani Spin. Las personas también están preparándose ya sea para salir, ya sea para quedarse. Hay personas que trabajan tanto durante toda la semana que más bien estos tiempos los dedican a vamos a arreglar la casa porque la casa está hecha un desastre. Entonces mañana de mañanita a lavar la ropa, a lavar la alfombra, a lavar las cobijas, que es una cosa que teníamos pendientes. Entonces oye, es una cosa interesante y esperamos también poder acompañarles con MQ Radio.
2: ¿Te hacían lavar las cobijas pisándoles, o sea, como en un tacho, en la tina, como de ropa y luego les pisabas las cobijas? ¿Te hicieron lavar así?
1: No, me hicieron exprimir así.
2: No, yo las lavaba. Bueno, no sé, pero mi mamá me decía, súbete y pisa las cobijas.
1: ¿Ah, sí?
2: Sí.
1: Ah, mira.
2: Creo que así salía la suciedad.
1: Claro.
2: O quizá era solo para entretenerme, no sé, no tengo
1: oye,
2: idea.
1: Pero salían negras, ¿no?
2: Chuta, las tuyas no sé, Mati, las mías no, la verdad.
1: No, las mías salían negras, oye, yo no sé por qué dices, ¿cómo negras? ¿Por qué? No tiene sentido.
2: Ay,
1: pero
2: sí
1: así
2: tiene,
1: pasaba,
2: claro
1: así pasaba.
2: Sí tiene.
1: Oye, ¿qué tenemos para el programa de hoy, mi querida Dani Spin?
2: El día de hoy te voy a dar un cronograma por si te quedas en Quito en este feriado. Te voy a dar algunas alternativas de museos, de naturaleza, desde las alturas. Está muy chévere. En Viracocha, el creador que enseñó a caminar a la humanidad.
1: ¡Qué lindo!
2: Salud mental en el distrito. ¿Por qué nos damos consejos que nosotros mismos no seguimos?
1: Ah, mira.
2: Eso está muy bueno. En verdaderamente, Manco Cápac y Mamá Ocllo, cuando la sabiduría baja de la luz para civilizar al ser humano.
1: ¿A vos te dieron eso en historia? ¿Manco Cápac y Mamá Ocllo?
2: Sí me hubiesen dado, sí me han de verdad.
1: Oh.
2: No los recuerdo, pero sí, o sea, sí los he escuchado.
1: Yeah.
2: En Analíticamente, los héroes gemelos de Popol Vuh y el descenso de Xibalba.
1: Okay.
2: Mira cómo se ríe el Cristian porque digo Popol Vuh. ¿Cómo
1: no, está
2: digo
1: bien, Popol Vuh, está bien,
2: Popol
1: está bien, perfecto.
2: ¿Por qué te ríes, Cristian? No entiendo.
1: Ok. Oye.
2: Suena a Bubulti el Popol Vuh. Y en Completamente, la diosa del sol que se escondió en una cueva y el regreso de la luz interior.
1: Ay, qué bacán. Perfecto. Tenemos un programa que sigue hablando acerca de mitología como parte importante para que nosotros podamos a través de esta mitología tomar ciertas enseñanzas para nuestra vida de todos los días. Nada, vamos a seguir con Cristian Correa y nosotros ya volvemos.

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1: Nosotros estamos aquí en Claramente, este programa que llega gracias al auspicio de Daniel Espín. Ella dona su sueldo para que todos nosotros podamos tener unos mejores días y le agradecemos profundamente por eso, ¿no? Incluso parte de esa remuneración la distribuye entre el Consejo Metropolitano. Todos los concejales dicen gracias, Daniela, gracias.
2: Daniela Parra, pero Matías, no me confundas, por favor.
1: Exacto. Gracias, dice la gente. A ver, cuéntanos cuáles son las noticias que tienes que nos llena de alegría.
2: Oye, más que noticias, hoy son recomendaciones.
1: A ver.
2: Recomendaciones para el feriado.
1: A ver.
2: Para quienes quieran aprovechar el feriado sin salir de la capital, una opción es visitar el Museo de la Ciudad. En el centro histórico está ubicado en el antiguo Hospital San Juan de Dios y permite recorrer la historia de Quito desde sus primeros habitantes en el siglo XX. Y para los fines de semana y feriados, tiene un horario especial desde las 9:30 hasta las 17:30.
1: Qué bien.
2: Con un último ingreso a las 16:45.
1: ¡Qué bien! ¡Qué bien!
2: Además, literal, no todo es como un recorrido pagado, sino que cuenta con áreas de acceso gratuito, entre ellas un huerto, una biblioteca especializada. Puede convertirse en un plan para combinar una caminata por el centro histórico y aprovechar el feriado para conocer esos lugares de Quito que muchas veces visitan más los turistas que los propios quiteños.
1: Oye, ¿qué? Y esto creo que pasa en muchas ciudades nuestras. Digo, estoy hablando del Ecuador porque no sé cómo pasará en otras partes, pero no sé si te has percatado que hay gente que va a Ambato y te dice, oye, Dani, qué lindo lugar. Y vos dices, ¿y dónde está eso? ¿Qué lugar este fui? Qué bonito que ha sido, está en el centro. Y vos dices, ¿en dónde? ¿Por qué yo que soy ambateña no conozco? Bueno, aquí en Quito pasa igual. Me imagino que a la gente de Ibarra le pasa igual. Muchos extranjeros más bien vamos porque decimos, oye, qué lindo este lugar, hay que ir. Vamos, y los locales, los lugareños no conocen.
2: Totalmente.
1: Y esto pasa en Quito igual, ¿no? Hay muchos lugares, por ejemplo los museos, ¿ve? La cantidad de gente quiteña que no conoce los museos es gigantesca. Hay más personas que no conocen que los que conocen. Entonces, cuando viene alguien de afuera dice, ¿y usted ha ido al museo de lo que sea? ¿No? No sé qué es, no sé dónde queda, no sé cómo, con qué se come. Entonces, sí creo que es importante que todos hagamos un esfuerzo por ir porque es nuestro.
2: Totalmente. Para quienes prefieren de pronto desconectarse del ruido y pasar el feriado al aire libre, Quito también ofrece alternativas para caminar, hacer ejercicio o simplemente compartir un día en familia y sus espacios naturales. Una opción es el Parque Metropolitano, uno de los grandes pulmones verdes de la capital. Este plan puede ser tan sencillo como preparar algo para comer. ¿Qué te parece un picnic? No sé, por ahí.
1: Rico.
2: Llevas agüita, zapatitos cómodos.
1: Unos choclitos,
2: unos sanduchitos. Sí, qué rico.
1: Unas
2: labitas
1: de un queso.
2: Ay,
1: sí, señor, qué,
2: delicia.
1: Qué rico.
2: Y aquí la recomendación ciudadana es importante. Si visitamos parques y espacios naturales durante estos días, por favor, no dejar basura, no encender fogatas.
1: Es tan difícil no dejar basura, oye.
2: Sí.
1: Por
2: y
1: Dios.
2: Respetar la flora y la fauna. Además de disfrutar de Quito, que también significa conservar estos espacios lindos, ¿no? Porque son nuestros.
1: Totalmente.
2: Bueno,
1: totalmente.
2: Yo de Ambato, pero
1: no, es nuestro porque es de la República, es nuestro.
2: Bueno, y para quienes buscan un plan diferente, está el teleférico. El recorrido permite subir desde la ciudad hacia la Cruz Loma y encontrarse con una de las vistas panorámicas más conocidas de la capital. Puede ser una alternativa para salir en pareja, con amigos o en familia y aprovechar estos días libres para hacer algo distinto sin realizar un viaje fuera de Quito.
1: Muchísimas gracias, mi querida Dani Spin. Nos has abierto los ojos. Adelante entonces, vamos con música, ya volvemos.

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1: Bienvenidos al microinformativo Noticias Express. De inmediato arrancamos con la información. El Sevilla tomó una decisión con el futuro de Patrick Mercado después de llegar a un acuerdo con Independiente del Valle para su traspaso y el cuadro español descartó el fichaje del ecuatoriano para este año. A finales de febrero, el Sevilla anunció que tenía un acuerdo con los Rayados para adquirir el fichaje del centrocampista ecuatoriano, pero una grave lesión impedirá que esta transacción se pueda concretar. De acuerdo a información del periodista Gonzalo Tortosa, el conjunto español no cerrará la contratación de Mercado por la lesión a pesar de tener el acuerdo de alrededor de 6 millones. De dólares, el volante se quedará en el fútbol ecuatoriano. La selección de Ecuador ya tiene la hora en la que disputará su primer partido en la Copa Kirin 2026. La tricolor enfrentará a Japón en el Estadio Internacional de Yokohama. El encuentro será parte de la tradicional competencia que se disputará en territorio japonés entre el 1 y 5 de octubre con la participación de Ecuador, Japón, Panamá y Nueva Zelanda. Para la tricolor, el partido ante Japón marcará el inicio de su participación en el torneo. Dependiendo del resultado, Ecuador volverá a jugar el 5 de octubre, ya sea por el título o por el tercer lugar en el Estadio Nacional de Tokio. Hasta aquí la información, retornamos en los próximos minutos.
0: 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Son las 10 de la mañana, con 32 minutos. 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
1: Y nosotros aquí, desde Claramente en Radio, que es un programa que se transmite todos los días, desde las 10 de la mañana hasta las 12 del día, por la 102.9, en la que llegamos a todos ustedes, a todas las parroquias urbanas y rurales de nuestro Quito amado, de esta capital tan bonita, que cada día se ve más y más bonita. Ayer pasaba por la calle 10 de agosto con la Dani Spin, que estaba todo, pero todo menos atendiéndome, porque él hacía la conversa y contestaba con monosílabos. Exacto, parecía que estuviera conversando con una oveja, con una vaca. Entonces, bueno, ayer la 10 de agosto, oye, ya tiene otro semblante. Llegó un momento en el que me asusté, verás, porque era puro graffiti, pura los negocios todos cerrados. Hoy ya vi más vida, cosa que me encantó. Si nosotros no le hacemos la guerra a esto, si nosotros no tomamos las riendas y decimos, ¿sabes qué? Yo decido que quiero tener una ciudad más bonita. ¿Y cómo decido? Limpiando la vereda de mi casa. Yo decido podando el arbolito. Yo decido poniéndole bonita a la ciudad. Yo decido, ¿no es cierto? Yo decido recogiendo la basura. Es que debería ser el municipio. Sí, pero yo también tengo manitos y como es el hábitat donde yo estoy. Y de aquí hasta que recojan la basura, no sé cuándo es. Ya, pues no me pasa nada. Si cojo una palita, recojo mis cosas y las pongo bien. Ay, es que le voy a poner la basura en la, ¿cómo se llama? En la casa del vecino. Vea, no pierda tiempo. Yo creo que cuando ya las cosas se ponen morochas, pues uno las hace así, pero cuando no, pues uno más gana haciendo que la ciudad se vea bonita. Entonces hay gente que dice, no, pero es que yo no quiero ser tonto útil, porque aquí, claro, ya vieron que hay un gil. Entonces, como vieron que hay un gil y a todo el mundo se le carga, ¿sabes qué? Yo creo que cada uno tiene que hacer su pedacito. Cada uno su pedacito y las cosas funcionan. Me encanta la minga indígena. Cuando hay una minga, yo tengo que hacer, porque mañana alguien va a hacer por mí. Y no es que ahí se acabe el negocio. No es que yo me pueda ir a mi casa tranquilamente diciendo, ah, bueno, yo ya participé, así que ya, mucha nota, ¿no? Esto es una cosa que continúa, porque yo tengo un montón de cosas que devolver. ¿Y sabes por qué tengo que devolver? Porque nací de una mujer que no me cobró nada. Tengo unos hermanos que me han ayudado, que no me han cobrado nada. Tengo una tierra que me da alimento, que no me cobra nada. Entonces yo tengo una obligación con el entorno. Y esto es una filosofía hermosa. En cambio, el capitalismo, ¿qué dice? El capitalismo lo que dice es, brother, ya te ayudé, el favor que me hiciste, ya te pagué, si te he visto no me acuerdo, ¿ok?
2: Yo creo que el capitalismo es más como de, o sea, pero es que los favores no se cobran.
1: no deberían, ¿no?
2: Lo tienes que hacer, claro. Sin ninguna obligación, porque para eso estás, ¿no?
1: Además, el capitalismo lo que plantea justamente es esta idea de el individualismo, ¿no? No hay esta construcción en conjunto, qué bonito la construcción. No. Es muy individualista y nosotros premiamos esas cosas. Nosotros premiamos una persona que salió solita. Entonces, fulano de tal, oye, solita salió. Nunca sale solito. Nunca sale solito porque sales de una mujer, sales de una madre. Nunca sales solito porque tienes aire, porque el aire está permitiéndote respirar, porque tienes un sol que permite que crezcan tus plantas. No sales solito, nunca sales solito. Es una falsa idea esa de que no se hizo solo. No se hizo solo. Alguien tuvo que cultivar los alimentos con los que él come, alguien tuvo que ponerle en la mesa a través del transporte. No se hace solo. Es una idea tan básica esa de, no, es que yo, él, qué sorprendente, porque la Dani se hizo solita, ¿no?
2: Oye, tienes totalmente la boca llena de razón. De hecho, debería llamarte boca de razón, no boca floja. Pero te quería contar que hay un creador de contenido. Bueno, son dos, de hecho, diferentes. Uno es el que hace un tiempito te comenté que dijo... que se quejaba del alcalde Pavel Muñoz, que decía que cómo va a crear una tarjeta ciudad que le permita acceder a los metros de, de otros países con su tarjetita ciudad que ingresa aquí al metro. Yeah. Y se quejaba y decía, imagínese tremenda tecnología, ¿qué le pasa? O sea, esta tarjeta debería servir solamente para ir en bus en Quito, pero me sirve en otro país. O sea, ¿qué le sucede? Claro. ¿Hasta dónde? Ya.
1: Qué triste hay la otro... visión del alcalde, ¿no?
2: Totalmente.
1: Se le ocurre al alcalde.
2: Imagínate.
1: ¿Para tremendo. Qué me sirve el metro en Dubái? Para... Ay, Dios mío.
2: No, señor.
1: No sé si hay metro en Dubái siquiera.
2: No creo, camellos ahí.
1: Sí, me sirve para subirme el camello.
2: Oye, y hay otro creador de contenido. No sé si sea creador de contenido, pero vi un TikTok que me pareció bastante interesante, que igual iba caminando por la calle y decía, estoy enojado con el alcalde Pavel Muñoz. No sea ciencia cierta en qué sector, tú debes saber, o el Cris debe saber, en qué sector que quitaron el alambrado. De...
1: Claro, el soterramiento de cables. Hay algunos sectores donde están habiendo soterramiento de cables.
2: Uno que es muy... Ya. Bueno, muy conocido. Entonces él iba caminando ahí. Dice, imagínate, si yo quiero tomarme una foto de esas que salían con todos esos cables tallarines ahí, ahora se ve el cielo. O sea, ¿por qué tiene que verse en mi foto el cielo si yo quería que se vea todo espantoso esos cables de ahí arriba? Y se le ocurre quitar al alcalde. ¿Para qué? Para que se vea el cielo más bonito. ¿Para qué? Para que las fotos salgan más chéveres. No me parece. Y qué loco, ¿no? O sea... De verdad, me parece una cosa alucinante porque qué linda se ve la ciudad así.
1: Sí, se ve linda. Y se ve más linda la ciudad cuando tú, mi Dani, eres... Yo te he visto, y por eso te lo digo, cuando te comes una quesadilla y ese papelito guardas en el bolsillo.
2: Totalmente.
1: Y ya vas a llegar a un lugar que tenga un basurero y hay botas.
2: Claro, ¿me entiendes? Sí.
1: Ahí se ve más bonita la ciudad. Sí. Cuando no ensucias, cuando no estás grafiteando... Es que tenemos derecho a expresar. Exprésate en tu casa, brother. Exprésate en tu cuarto. Exprésate en el cuarto de tu mamá. Ahí ponte a grafitear para ver qué te pasa si no te asienta de un palazo. Ahí ponte a grafitear. Pero ve cómo se ve la ciudad con esas rayas. No, es que no son rayas, es arte. Bueno, por como es arte, entonces habla por lo menos con el dueño de la casa y dile, vea, yo soy un creador de graffiti de arte. ¿Puedo poner aquí mi diseño? Enséñale y dile, va a quedar así, para ver si te dice bueno. Si te dice bueno, ponle. Pero si no, estás afeando todo. Y el derecho tuyo no puede pasar sobre el derecho de los demás. Así como yo no tengo el derecho de ir a poner en tu cuarto, no es que yo le voy a poner un sahumerio palo santo porque es rico. Oye, ¿no será de preguntarte a vos primero? Oye, ¿te gusta el olor del palo santo? Para ver si pongo en tu casa. ¿Desde cuándo acá el derecho de unos, de una minoría, o de quien sea, una minoría o una mayoría, tiene que pasarse por encima del derecho del resto? No entiendo esa parte, no entiendo. Si todos hablamos, podemos llegar a un consenso. Por ejemplo, puede haber un callejón donde tengamos todo el arte que queramos. Y te pongo un ejemplo, en República del Salvador, cuando vas a los supercines, ese callejón es lleno de graffiti y todo, ¿no es cierto? Ya, pues, ¿qué les parece si hacemos una exposición ahí? ¿Qué les parece si vamos pintando cada mes? Cada mes todos nos comprometemos a ir y pintar otra vez las paredes y dejarles blancas. Ya, y ahora va a participar tal persona. Y así podemos tener un montón de callejones en Quito. Pero con esas rayas que no sé qué dicen, además. Perdóname. El otro día le entrevistan a un huambra. Y este huambra pintaba el trole, dañaba el trole, pintando dañar, con el marcador, ¿no es cierto?
2: No
1: pintaba.
2: Dañar, destruir.
1: Y dice, ¿y por qué pones las huellas? Porque el municipio también pone la publicidad ahí y no me consultan. Sí, te quedas loco, ¿no? O sea, ha habido que consultarles a los muchachos que pinturrajean la propiedad pública, ha habido que preguntarles, ¿está usted de acuerdo con que podamos tener un sistema de publicidad para poder financiar también parte de la operación? ¿Está usted de acuerdo? Y si no está de acuerdo, pues eso le habilita a coger un marcador y pintar los asientos del trole. Estamos locos. Estamos locos. Te prometo que estamos locos. Ahí me quedo con la boca abierta porque no sé qué contestarle al chico este, ¿no? Está claro, como yo no estoy de acuerdo también con la no sé, pues ponte a pensar eso en la casa de él, ¿no? Como han puesto aquí un adorno en la sala y no me han consultado el adorno, por eso pongo mis heces fecales también al lado ahí, al lado de la lámpara, para que vean que yo también tengo voz y voto. Perdóname, yo no estoy de acuerdo. Y lo digo a título personal, no es la voz del municipio, no. Lo digo a título personal. O sea, no puede ser así, pues. Hay arte que a mí no me gusta, A mí particularmente habrá arte que no me gusta y te voy a decir que no me gusta. El paisajismo no me gusta. No me gustan los pintores que se ponen a hacer paisajes. Eso a mí no me gusta. Pero es arte. Y si tiene un lugar para exponerse y puedo ir a ese lugar, no voy nomás. Y digo, ¿sabes qué? Por ejemplo, el jardín japonés en el Parque de la Carolina con los bonsai. Si no te gustan las plantas, me imagino que no te convoque el lugar. Y no vas, así nomás, no vas. Pero no tienes que bancarte que en cada esquina se les ha ocurrido pues poner un bonsai y que toda la cuadra tiene que colaborar para el bonsai. No, a mí no me gusta el tema, no voy nomás. Como la música, yo no entiendo por qué el vecino se levanta y pone reggaetón creyendo que a todos nos gusta. Vecino, ¿es en serio?

vos no tengas un hijo que tuvo temperatura y que no pude dormir y que aproveche ese tiempito, mientras vos no tengas una persona de tercera edad que no logra conciliar el sueño y esas horitas son clave, mientras no te pase, no lo vas a entender. Entonces yo tengo derecho pues a poner el parlante altísimo y la gente tiene que oír mi reggaetón, pues porque, o sea, el que no le gusta el reggaetón ya es gil, pues, ¿no es cierto? A todos tiene que gustarnos el reggaetón, o ve, ya, a mí no me gusta el reggaetón, pero digamos que pone la música que a mí me gusta. El señor Koji pone a las 6:30 de la mañana, pone rock clásico. Perdón, es la misma ofensa. Es la misma ofensa y me quejaría de la misma manera. Y me quejaría porque no está bien que te pases por encima de los derechos de las otras personas. Sí, a mí me encanta. Y yo podría sentarme al lado de la tienda y en vez de ir a caminar al parque inglés, podría estar encantado oyendo la música y bailando en esa esquina, qué sé yo. Y el resto, ve. Entonces, no puede ser que cuando me conviene a mí, ahí sí tiene que, todo el mundo tiene que hacerse loco, pero cuando ya no me gusta porque es del reggaetón, ahí no, no, no, no. En todos los casos, estás ofendiendo a los demás porque estás poniendo una música grande. Ahora, ¿quieres ponerte audífonos y reventarte las orejas ahí con los audífonos? Dale, pues. Esa es una cosa tuya, ya vos eres responsable de eso, ya no tengo que, ahí no toco ningún pito. Pero en el otro caso, no. Así nomás es. Y muchas gracias, mi Dani Spin, por traernos estos temas. Ya me pusiste de mal genio. Ok, nosotros vamos a seguir con música. Espero que no sea reggaetón y ya volvemos.

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1: Ok, nosotros seguimos en Claramente en Radio, este programa que llega gracias al auspicio de Daniel Spin. Daniela, como les dije yo, dona todo su sueldo para que nosotros podamos comprar ayuyas, aplanchados, para poder tener un día más feliz. Por favor, cuéntanos qué tienes en
2: salud mental en el distrito.
1: Sí, señor, iba a decir Claramente.
2: Oye, ¿por qué damos consejos que nosotros mismos no seguimos? Es mucho más fácil reconocer los problemas cuando los vemos en la vida de otra persona que cuando los enfrentamos en la nuestra. Por eso, muchas veces ofrecemos excelentes consejos sobre relaciones, autoestima o tranquilidad, pero nos cuesta aplicarlos en nuestra propia realidad. La distancia emocional nos permite pensar con mayor claridad sobre los demás, okay, mientras que nuestras propias emociones suelen nublar el juicio y dificultan tomar decisiones objetivas. Dar un buen consejo no significa haber resuelto ese mismo conflicto. Todos sabemos, por ejemplo, que dormir mejor, poner límites o hablar de lo que sentimos favorece la salud mental. Pero llevar esas ideas a la práctica requiere enfrentar hábitos, miedos, emociones que no cambian de un día para el otro. Comprender esa diferencia nos ayuda a dejar de juzgarnos con dureza y a reconocer que cambiar es un proceso gradual. La verdadera transformación comienza cuando dejamos de ser solamente buenos consejeros y nos convertimos en protagonistas de nuestros propios aprendizajes. Antes de decirle a alguien qué debería hacer o qué no debería hacer, vale la pena preguntarnos si nosotros también necesitamos escuchar ese mismo mensaje. Muchas veces el consejo más importante que damos a otros termina siendo exactamente lo que le hace falta a nuestra propia vida y lo que no ponemos en práctica.
1: Es cierto, totalmente de acuerdo, totalmente de acuerdo. Muchísimas gracias, mi querida Dani Spin. Vamos con Estefanía Paola Santillán con el Noti Express.

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1: Bienvenidos al microinformativo Noticias de Express. De inmediato arrancamos con la información. 5 puntos de Quito Salud se encuentran distribuidos en los parques La Carolina, Bicentenario, Elegido, Padre Carolo para ofrecer servicios gratuitos a la ciudadanía. La analista de la Unidad de Salud Comunitaria de la Secretaría de Salud, Evelyn Herrera, explica que estos son los espacios de promoción y prevención en materia de salud y se realizan tamizajes. También existe un hallazgo mayor, se deriva a la persona a una de las unidades metropolitanas de salud.
2: Los puntos de salud son espacios municipales que están orientados a lo que es la promoción y prevención de la salud. Es decir, nosotros acercamos los servicios integrales y de manera gratuita a la ciudadanía. Tenemos al momento 5 puntos disponibles, los cuales se encuentran en los diferentes sectores de la ciudad. Tenemos uno en el sector sur, que es justo en el Padre Carolo. Tenemos uno en el Ejido, que es en el centro de la ciudad, y tenemos 3 en el sector norte, que están ubicados en el Parque Bicentenario, y 2 en la Carolina, en el Parque de la Carolina, Carolina Norte y Carolina Sur. Estos puntos, como se mencionó, son puntos exclusivamente de promoción y prevención. Es decir, aquí lo que realizamos es una valoración tanto de enfermería, que correspondería a la toma de signos vitales, medidas antropométricas, evaluación de composición corporal, tamizaje de riesgos cardiovascular y de riesgo cardiometabólico. Y posterior a esto, reciben la consejería nutricional por parte del servidor de nutrición. Y los pacientes que ameritan son orientados a nuestras unidades metropolitanas, como son la del norte, la del centro y la del sur, respectivamente.
1: Los trabajos de rehabilitación vial modificarán la circulación en la Panamericana Norte durante el feriado del 10 de agosto. 3 carriles permanecerán completamente cerrados en el redondel del intercambiador de Carapungo desde las 21 horas de este viernes 7 de agosto hasta las 6 horas del martes 11 de agosto. La circulación se mantendrá sin restricciones durante la mañana de este viernes. El cierre comenzará en la noche para que los trabajos puedan desarrollarse de manera continua durante el feriado. Un grupo de 25 agentes de la Agencia Metropolitana de Tránsito estarán encargados de gestionar la circulación. Los vehículos que avancen hacia el sur por la avenida Simón Bolívar podrán utilizar el paso deprimido o carril lateral que desciende desde Carcelén. Para el transporte pesado se estableció un desvío por la avenida Manuel Córdoba Galarza y el redondel de Tajamar ubicado en Ciudad Bicentenario. El paso elevado del intercambiador de Carapungo seguirá abierto durante la ejecución de las obras. También se mantendrá el contraflujo en sentido norte-sur mientras la maquinaria interviene la vía en dirección al intercambiador de Carcelén. Hasta aquí la información, retornamos en los próximos minutos.
0: 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Son las 11 de la mañana, con 3 minutos.
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talento ecuatoriano se hace presente con Nicky Dumas y Renkai, quienes presentan Cobardes, una bachata que retrata esos amores marcados por el miedo, el silencio y las palabras que nunca se dijeron. Con una interpretación llena de sentimiento y un videoclip grabado en los paisajes de la ciudad de Cuenca, este sencillo invita a dejar atrás los temores y vivir el amor sin reservas.

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1: Y nosotros estábamos jugando aquí 21 Loco, justamente con Cristian Correa. Estábamos en el 21 Loco, que es el nuevo juego que nos hemos inventado, ¿no es cierto? El 8 paga a todos, también tenemos aquí, porque nosotros somos así. No nos gusta que nos pongan las reglas y que nos digan qué tenemos que jugar. Nosotros hemos de saber qué jugamos finalmente, ¿no es cierto? Todas las personas que en este momento nos están escuchando desde dónde, desde sus casitas, desde sus trabajos. Hay una oyente nuestra, quisiera tener su nombre, Dios mío. Es ella, ella está en este momento en su cocina, está permitiéndonos que le acompañemos mientras hace la comidita y nosotros encantados de que pase así, encantados. Muchas gracias por permitirnos llegar a su carrito. Hay compañeros taxistas que en este momento nos están escuchando y que dicen, ay, habló de nosotros, ya habló de mí, qué lindo. Sí, a usted mismo, usted que acaba de sonreírse, a usted mismo, sí señor, sí señor. Y hay personas que nos están permitiendo que les acompañemos desde sus audífonos, porque están revisando la radio, tal vez desde, no sé, me invento, desde ponerse unos audífonos, ir a caminar por ahí, están caminando, haciendo gestiones, y eso nos llama la atención. Pero además de eso, tenemos personas en el mundo entero que nos están escuchando a través de Alexa, perdón, cuando le dices Alexa MQ, la radio de Quito, ahí están ellos escuchándonos también, cosa que agradecemos. ¿Por qué no se conectan hoy al TikTok Live? Dice, es que bueno, hoy no vine peinado, entonces vine un poco más feo que de costumbre, ¿no es cierto? Ustedes saben que la belleza la tiene Daniel Spin. Uno pobre es solamente un molde de hacer cucos. Sí, señor. Sí, señor. Entonces, para verle a ella, para mí, para no, pierde el tiempo de ganar. A mí es bonito irme nomás. Pero hasta ahí nomás, hasta ahí nomás. En cambio, ella sí tiene esta forma diferente de ser. Ok. Vamos a tocar un tema que nos llama muchísimo la atención. Recordemos que nosotros estamos hablando de mitología y de cómo se relaciona con nuestra vida, mi querida Dani Spin.
2: Claro que sí, Mati querido. Vamos a hablar acerca de Manco Cápac y Mamá Ocllo. Cuando la sabiduría baja de la luz para civilizar al ser humano.
1: Esta historia es hermosa, dale.
2: La tradición inca cuenta que, cuando los seres humanos vivían desorientados y sin organización, el dios Sol, Inti, envió a sus hijos Manco Cápac y Mamá Ocllo. Desde estas aguas del lago Titicaca, su misión no era conquistar pueblos, sino enseñarles a vivir. Él instruía a los hombres, ella enseñaría a las mujeres el arte del hogar, el tejido y el cuidado de la comunidad. Para la cosmovisión andina, el verdadero poder siempre estuvo en el servicio de la vida. En el lago Titicaca vuelve a aparecer como el lugar donde nace una nueva humanidad. El agua simboliza el origen, la pureza y el potencial de toda transformación. El pensador peruano Javier Lajo explica que para la filosofía andina, el agua representa el principio de la vida y la memoria de la creación. Toda renovación comienza en un espacio de silencio antes de manifestarse en el mundo.
1: Y es bonito. A ver, la historia de Manco Cápac y Mama Ocllo es súper interesante porque acuérdate que ellos vienen a poblar, ¿no? O sea, ellos vienen a poblar. Y lo interesante es que en sus manos tienen una varita de oro, ¿sí? Ahora, ¿por qué es interesante todo esto? Nosotros estamos acostumbrados. Yo quiero irme a vivir en, me invento cualquier ciudad, la que sea, ¿no? Yo quiero irme a vivir al Puyo. La pregunta es, ¿será que el Puyo quiere que vayas a vivir allá? Entonces, según la cosmovisión indígena, la tierra también tiene decisión. Y la tierra también es un ser vivo que puede recibirte o no. Entonces mira cómo la tierra ha recibido a las grandes corporaciones que contaminan sus ríos, que contaminan su suelo. La tierra también puede enfermarse y decirte no, no eres bienvenido aquí. Las personas que me escuchan en este momento y que han tenido la oportunidad de estar, por ejemplo, en el Parque de la Armenia, en el Parque de las Hadas, ¡oye, qué locura! Dime si sientes algo especial ahí. Claro que les han puesto unas casitas las hadas, ¿no? En los arbolitos les han puesto unas casitas ahí, una representación simbólica de las hadas. Pero dime si no te sientes observado, si no sientes que estos elementales, los elementales son justamente los habitantes de la naturaleza, te observan. Cuando vas al campo, dime si no te observan. Entonces aquí es súper interesante porque siempre que sales, ves que te observan, sientes presencias y son ellos, es esta Pachamama que también te recibe bien. Nosotros creemos que es de ir y hacer lo que nos da la gana, ¿no es cierto? Vamos y recorremos el campo y metemos el carro ahí y metemos los carros 4x4 en los ríos y se contamina de aceite, ya nada, pues yo ya pasé. O sea, lo bonito es que yo pase. Sí, lo que pase con la comunidad de abajo que tiene que tomarse el agua sucia con aceite de mi carro, eso ya es salados, pues no. O sea, ¿para qué no tienen carro? ¿Me entiendes? Entonces, es una cosmovisión totalmente diferente.
2: El largo viaje que realizan antes de fundar el Cusco simboliza que ningún propósito importante se alcanza inmediatamente. La paciencia era considerada una virtud sagrada por los pueblos andinos. José María decía que el hombre andino aprendía observando al ritmo de la naturaleza, comprendiendo que todo tiene su estación y que ningún fruto madura antes de tiempo.
1: Ningún fruto madura antes de tiempo. Ningún fruto madura antes de tiempo. Entonces, ¿qué pasa aquí? Oye, qué linda música, ¿no? Uy, qué linda música. Qué cosa más bonita. Uy, uy, uy. Se me puso la piel de gallina, ve, Cristian Correa. Qué bonita música. ¿Qué pasa con Mama Oglio y qué pasa con Manco Cápac? Están buscando un lugar para asentarse, pero no es el lugar que a ellos les da la gana. Porque yo me voy a ir ahorita a vivir en los Estados Unidos, verás. ¿Será que los Estados Unidos te quieren? O sea, no me refiero a su gente, me refiero a su territorio. ¿Será que el territorio de ellos te quiere? Pensando aquí nomás, me voy a ir a vivir a Nono. ¿Será que Nono me quiere? ¿Será que Nono quiere que yo esté ahí? Pregunto. Entonces, qué bonito poder entender la vida como te digo así. Ellos tenían una varita de oro. Manco Cápac y Mama Oglio tenían una varita de oro. Entonces, esa varita, cuando se hundía en la tierra, significaba que ese era el lugar donde tenían que quedarse. Y yo te pregunto, ¿cuál es tu varita de oro? ¿Será que la varita de oro son nuestros principios? ¿Será que la varita de oro es como nos criaron en la casa? Para unos la varita de oro será realmente la necesidad de hacer plata. Ese es tu motivante en la vida. Yo creería que no debe ser así, pero como no hay buenos ni malos, esa es tu percepción, está bien. Yo creo que mi varita es estos principios que me dieron en mi hogar. Entonces, cuando yo voy a un lugar, tengo que pensar si esa forma de vivir de ellos se adapta a esta forma en que yo concibo el mundo. A mí me encantaría vivir, pues, en... Me invento un lugar, ¿no? Solo para hablar del Ecuador, ¿no? Para no irnos a otro lugar. Me encantaría vivir en Puerto Viejo. ¿Será que Puerto Viejo, será que los manabitas de ese lugar, mi cultura, esta cultura de hablar bajito, de no hacer mucha bulla, de hablar así medio chuchuchuchuchuchuchuchuch, ¿será que es bien recibida ahí o me verán como hipócrita? ¿Será que mi forma de el día lunes o el día domingo, yo tengo esta costumbre de despertarme tempranito para ir a misa y después tengo la costumbre de tenerles a mi familia alrededor de la mesa tomando el desayuno? ¿Será que eso incomoda si le digo al vecino, podría bajarle un poquito el volumen? ¿Será que le incomodo? Entonces, ¿está chocando con qué? ¿Será que esa tierra es lo que yo espero? Entonces, cuando yo llego a un lugar, no sé si les pasa a ustedes, pongo la mano sobre la tierra para ver si la tierra me quiere ahí. ¿Qué me dice la tierra? Es una locura, pues. Es una locura porque muchas de las personas que me están escuchando en ese momento, si tienes otra de estas, está espectacular, mi querido Cristian. Qué linda música. Si en este momento me escucha, como que yo pongo la mano en la tierra para que la tierra me escuche, sería ridiculizado como en su momento fue Freddy Heller abrazando los árboles. ¡Jua, jua, jua, jua! Él abrazaba los árboles, qué bruto. Oye, cuán necesario es abrazar los árboles. Cuán necesario es sentir. No es que en las series gringas que yo veo, ninguno abraza árboles ni siente los árboles. Entonces estás viendo las series equivocadas, pues, pan. Es que nadie del Real Madrid ni del Barça están abrazando árboles. Entonces estás utilizando ¿cómo se llama? La información equivocada, pues. Porque la información nuestra información, cuando tú vas a Cayambe, por ejemplo, vas a Cayambe, que es dentro de nuestra provincia, hay un lugar, la Casa del Venado, anda, en la Casa del Venado te invitan a abrazar un árbol y a cargarte de energía de ese árbol, es una locura. Pues dices, no puede pasar esto. Abraza al árbol y siente, y dime si estoy mintiendo. Es como recargarse, es como conectar un teléfono celular a la pared, es una cosa que no te puedes explicar hasta que lo sientes. Cuando tú ridiculizas, muestras tu ignorancia. Cualquier cosa, vívela. Ahora está una congregación gigantesca de los hermanos testigos de Jehová en el estadio de Liga. Es una congregación que tiene 30,000 personas. Sí, pero ellos piensan, ellos están equivocados, porque aquel que tiene la razón soy yo, que soy católico, evangélico, mormón, adventista, lo que vos quieras. Oye, ¿y si les escuchamos un ratito? Yo creo que conmigo no hacen clic, Matías Dávila. Yo creo que conmigo no hacen clic, pero me encanta poder respetarles. Me encanta poder ver cómo todos se han juntado para limpiar el estadio. Y seguramente el estadio va a quedar nítido. Va a quedar nítido después de que ellos se vayan. Te apuesto. Entonces, ¿hay que aprender algo de ellos? Totalmente, pues. Que no he sido solo yo y mis necesidades y pasar con mi 4x4 ensuciando el río, sino que tenemos una responsabilidad con esto que estamos recibiendo. Nos están dando algo y nosotros simplemente somos guardianes. Nada más. ¿Sí? Nada más. Oye, qué lindo tema. Muchísimas gracias, mi querida Dan Spin. Y oye, Cristian Correa, lindísima, lindísima música. Me encantó. Vamos con más música, ya volvemos.

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2: Bienvenidos al microinformativo Noticias Express. De inmediato arrancamos con la información. Se tiene previsto realizar trámites relacionados con el servicio de agua potable durante el feriado de 10 de agosto. Tome nota porque la empresa de MAPS atenderá al público este sábado 8 de agosto en 5 agencias. Matriz está ubicada en la calle Italia y avenida Mariana de Jesús, esquina. El horario de atención será de 8 de la mañana a 13 horas. En el centro comercial El Condado, junto al Banco Internacional, de 10 de la mañana a 18 horas con 30 minutos. En el centro comercial Quicentro Sur, segundo piso, de 8 y media de la mañana a 18 horas. Centro comercial Ventura Mall Tumbaco, segundo piso, de 8 de la mañana a 18 horas. Centro comercial Plaza Coral Carapungo, planta baja, de 9 de la mañana a 17 horas. Pero adicional también hay opciones para que usted consulte el valor de su factura. Puede llamar al 1-800-2424, opción 3. Además, puede cancelar su factura en instituciones que son autorizados y también con el pago de su tarjeta de crédito. El 10 de agosto, el MAP se acogerá al feriado nacional. Pomaski cuenta con una nueva intersección semafórica que está ubicada en la avenida Manuel Córdoba Galarza y la calle Juan Bautista, que se encuentra completamente operativa y al servicio de la ciudadanía. Los semáforos permanecerán con color ámbar de manera intermitente hasta el 14 de agosto, mientras se realizan las pruebas para que los usuarios de la vía se acostumbren al control semaforizado en la intersección. Las cuadrillas operativas del EMOP van a continuar en el sitio durante los próximos días para ejecutar trabajos complementarios de señalización horizontal y vertical, así como labores menores que van a permitir garantizar el funcionamiento adecuado, eficiente y definitivo de la infraestructura. La instalación de semáforos vehiculares y peatonales de última tecnología, junto con la reorganización de las aperturas del parterre y señalización horizontal y vertical de manera complementaria, permite mejorar el orden, la visibilidad y la seguridad vial para los usuarios. Hasta aquí la información, retornamos en los próximos minutos.
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3: Son las 11 de la mañana, con 34 minutos.
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1: Y hablando justamente con Dani Spinke, qué lindo es el trabajo. El trabajo nos pone contentos, el trabajo nos pone alegres, el trabajo nos pone con la mejor de las actitudes. Y eso es fantástico, eso es fantástico. Qué bonito poder estar ocupados y poder tener un trabajito. Si tú no tienes un trabajo y nos estás escuchando en este momento, pues yo te invito a que emprendas, yo te invito a que no te quedes, a que busques la manera de encontrar una salida. Yo, al igual que tú, he pasado muchísimo tiempo sin trabajo, encontrando la forma de salir, que haciendo una cosa, que haciendo otra cosa, que otra cosa. Y ahí salen las mejores ideas, creo yo. Así que te auguramos que si no tienes un trabajo fijo, adelante, encuentres la manera de poder salir adelante, y la necesidad es ideal para eso. Cuando la gente me dice, el otro día me dijo una persona, oye, estoy teniendo problemas, no tengo para comer. Me decía este muchacho, un muchacho de 25 años, le estreché la mano y le dije, felicitaciones. A tu edad me pasaba exactamente lo mismo, y gracias al no tener que comer ese rato es que la creatividad aflora. No se puede de otra manera, no se puede de otra manera, y es más aún conociendo el talento de la... Cada uno de nosotros, según el libro de Rick Warren, hay un libro que es una máquina de libros, se llama Una vida con propósito, es un bestseller. Cada uno de nosotros tiene como 300 habilidades superiores del resto. Sí, como 300 cosas. Vos haces 300 cosas mejor que el resto. Por ejemplo,
2: qué loco, ¿no?
1: Por ejemplo, la gelatina. Que parece una tontería, ¿no es cierto?
2: Totalmente.
1: Entonces dices, oye, gran cosa. O sea, solo hago gelatina, solo hay que mezclar con agua nomás. O sea, no hay mucha ciencia. Y te voy a dar una cosa que quiero que te lleves. Yo hablo tonteras mejor que el resto, que el promedio. Entonces vos dices, oye, pero eso no es una virtud. Bueno, anda a ver la cantidad de plata que he hecho hablando tonteras en público, en los shows. ¿Me entiendes?
2: Qué loco.
1: Entonces, es claro, ¿cómo hago para monetizar la gelatina? ¿Cómo hago para que esta forma de hacer gelatina sea la que me pueda dar un poquito de dinero para llevar a la casa? ¿Cómo hago que lo que sea? Esa habilidad que vos crees que no, pero esto ¿quién va a valorar? ¿Quién va a valorar que yo, por ejemplo, no sé, lo que sea, haga un buen rompope? ¿Quién va a valorar? Bueno, no lo sabemos, ¿no? No lo sabemos. Oye, ¿de qué vamos a hablar ahora, mi querida Dani Spin?
2: Vamos a hablar de los bubble tea.
1: Ok, vamos.
2: Oye, tiene que tener mucha paciencia porque se viene un diccionario del vocabulario bastante...
1: complejo.
2: Bastante complejo. Uh-huh. Los héroes gemelos de Popol Vuh y el descenso a...
1: ¿A?
2: Xibalba.
1: Ok.
2: Xibalba. ¿Ya?
1: Perfecto.
2: Y el renacer de la conciencia. Mira, Popol Vuh considerado, ¿dónde podemos poner como José y Martín? Popol Vuh, considerado el libro sagrado de los mayas, cuenta la historia de Unapu y de Ixabalanque.
1: Ok.
2: Dos hermanos llamados a descender al Xibalba.
1: Ok.
2: Este inframundo para los antiguos mayas no era un lugar de castigo, sino un espacio de transformación. Simbólicamente representa este momento de la vida en que debemos enfrentar nuestros miedos, nuestras dudas y aquello que hemos evitado durante años. Ningún ser puede crecer sin atravesar alguna vez su propio inframundo interior.
1: ¿Sabes lo que me llama la atención de lo que estás contando? Perdón. Me llama mucho la atención que para los mayas... este inframundo era un espacio de transformación. Pero llegan los españoles con una religión que además no era suya, porque esta religión fue heredada de Medio Oriente. Es decir, me imagino que a través de los 700 y pico de años de estancia arábiga en España vino la religión. No lo sé, debería haber llegado el Islam, creo yo, pero llegó el catolicismo, no sé cómo, o a través del Imperio Romano, tal vez. Llega esta creencia con el cristianismo de que hay un infierno y hay un cielo, ¿sí? Y nosotros creemos que el infierno es un lugar de tortura eterna. Pero los mayas dicen, oye, brother, o sea, chévere con tu creencia, pero pero para mí es un espacio de transformación, verás, no es de tortura, es de transformación y me parece muy interesante, por favor.
2: De hecho, los héroes gemelos no descienden al Xibalba por ambición ni por deseo de poder. Lo hacen porque comprenden que existen batallas que nadie puede liberar por nosotros. El descenso simboliza la decisión de dejar huir.

0: de aquello que nos duele. Mientras evitamos nuestros conflictos, estos siguen creciendo en silencio. El primer paso hacia la libertad siempre comienza cuando dejamos de escapar y decidimos mirar nuestra realidad con honestidad.
1: Qué loco, ¿cuántas veces has escuchado esto de que, oye, yo siento que tienes un problema en esta área? No, ¿sabes qué? No quiero ni siquiera pensar, verás. Déjale nomás ahí, ha pasado un buen tiempo, déjale, estoy tranquilo, tranquila, como estoy. No seas malito, yo más bien sigo la vida. Pero eso que no enfrentas es como un arbolito. Verás, frente a mi casa tengo un desagüe, ¿sí? Hay una alcantarilla. Y resulta, no me preguntes cómo, he empezado a crecer una planta en la alcantarilla. Entonces, en lo más oscuro, en lo más... aparece la planta, y una planta bonita además. Ha empezado a aparecer. Entonces, ¿es o no así como se crían las plantas? ¿Es o no en la oscuridad, cuando tú tapas una semilla, está en la oscuridad, en la humedad, en el frío? ¿No es cierto? Ahí, donde nadie le ve, es donde crece la planta. Y eso no pasa también con nuestras inseguridades, con nuestros miedos. Sí, no quiero hablar de eso. Dejemos nomás eso ahí hasta que no lo enfrentes. Está ahí y ya va sacando raíces y ya va creciendo. ¿Me entiendes? Interesante.
0: Al llegar, los hermanos encuentran un lugar lleno de engaños. Los señores del inframundo intentan confundirlos desde el primer instante para que tomen decisiones equivocadas. Este episodio simboliza cómo el miedo, el orgullo y las falsas apariencias pueden alejarnos de nuestro verdadero camino. Muchas veces no caemos por falta de fuerza, sino porque dejamos que las ilusiones decidan por nosotros en lugar de la conciencia.
1: Qué loco, ¿no? Qué loco lo que estás diciendo. Y pregunto, tratando de ponerlo en el contexto actual, ¿no pasa lo mismo aquí? ¿Cuántas veces? Yo conocí, por ejemplo, el caso de una persona de muy cerca, verás. Esta persona no les llevaba a los papás al colegio porque sus papás eran indígenas. Y le avergonzaba. Le avergonzaba que fueran indígenas, entonces no iban al colegio. Entonces, cuando pasa el tiempo, él le obliga a la mamá a quitarse el traje, el anaco, las alpargatas, y a vestirse de otra manera para que no le avergüence. Entonces me pongo a pensar y digo, imagínate, ¿no? Imagínate eso. ¿Cuántas personas? Bueno, esto es un caso extremo. Y muchas personas que me están escuchando dirán, ay, por Dios, qué terrible eso. Pero ¿no te pasa lo mismo a ti? Que te avergüenzas de, no sé, de tu color de piel, de tu color de cabello, de tu color de ojos. Y haces lo que sea para cambiarlo. Entonces yo me puse ya unos lentes de contacto verdes. ¿Y quién te dijo que lo verde era lo mejor? ¿Por qué? ¿Me entiendes? Entonces yo creo que tenemos esta confusión que está dando la vuelta por nuestros espacios. Y esta confusión nos dice, gorda, no te van a querer. Tienes que hacerte una liposucción. Y esto te haces en la clínica estética fulanita de tal. Ahí es. Porque los hombres no te van a regresar a ver. Perdón, ¿y para qué tendrían que regresarte a ver? No, es que tengo que hacerme la bichectomía, tengo que hacerme porque una mujer necesita de seguridad. La seguridad, ¿sabes dónde está? En espiritualidad, ahí está la seguridad. No está en el cuerpo. ¿Y sabes por qué? Porque estás condenada al fracaso. Porque si es que te haces cualquier cirugía para devolver tu seguridad, te pregunto, cuando seas vieja, ¿qué te vas a hacer? Porque ahí es... No, es imposible hacer una operación, un tratamiento, es imposible. Entonces te pongo a pensar porque es importante que tomes decisiones ahora. ¿Buscas la seguridad afuera o la buscas adentro? Y si te molesta el peso y te molesta la talla y te molesta, empieza a hacer ejercicios, vas a ver que pase un año. En un año después de caminar, de cambiar tu alimentación, etcétera, vas a ver que te sientes incluso mejor. Tienes todo el derecho a verte bonita, todo el derecho a estar bonita, pero no es lo importante. Si pones ahí tu seguridad, estás condenada al fracaso. ¿Sí? Si es que el día de mañana, Dios no permita, tienes un accidente de tránsito y te quedas coja, ese momento no habrá razones para poder vivir. ¿Por qué? Porque eres fea, porque además eres coja. ¿Por qué eres fea? Porque además eres coja. O si es

0: encendida para impedir que la oscuridad tenga la última palabra.
1: ¡Qué bonito! Y con eso me quedo. Basta con una luz encendida y tal vez la luz es este programa de radio que te acaba de dar un mensaje sin tú pedirlo, que te acaba de dar un mensaje y que te acaba de decir ¿para qué? ¿Para qué? No tiene sentido lo que vas a hacer. ¿Para qué? ¿Para impresionar a quién? Y tú piensas que es una coincidencia y no, este programa es hecho exclusivamente para ti. Quédate con eso, nosotros vamos con más música. Ya volvemos.

0: 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Matías nos hablará de un video de TED. ¿Lo has visto? Tal vez sea la invitación para que utilices el YouTube para algo que te construya, te anime y contribuya con tu salud mental. 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
1: Hablando aquí justamente con Daniel Espín, que ha venido como una lora ahora, hablando de varios temas de la vida, ¿no?
2: Y ya, caramba, me duele la lengua.
1: Sí, sí, te duele la lengua tanto hablar. Es que has venido una catarnica, hablas y hablas. Digo, ¿dónde está el off de esta niña? ¿A cómo se le apaga? Diosito santo, ¿de qué quieres hablarnos además de las cosas que veníamos hablando?
2: Claro que sí, Mati querido, vamos a hablar acerca de Amaterasu, la diosa del sol que se escondió en una cueva y el regreso de la luz interior.
1: A ver.
2: La mitología japonesa cuenta que Amaterasu, la diosa del sol, era quien iluminaba el cielo y daba vida a la tierra. Pero un día, profundamente herida por la violencia y los constantes abusos de su hermano Susano, decidió esconderse dentro de una cueva. En ese instante, el mundo entero quedó sumido en la oscuridad. No crecían las cosechas, los animales dejaron de cantar y el miedo comenzó a extenderse. El mito nos recuerda que cuando la luz interior se apaga, toda la vida pierde su equilibrio.
1: Cuando la luz interna se apaga, toda la vida pierde su equilibrio. ¿Dónde está esa luz interna tuya? Hablábamos en el segmento anterior y decíamos, ¿dónde está tu seguridad? ¿Dónde está tu alegría? Yo espero que no esté puesta en otros. Mi alegría está puesta en mi pareja. Oye, ¿y si tu pareja se va? Porque te cuento que las parejas también se mueren, ¿no? Se mueren, se cansan. A veces cogen su camino y dicen, Diosito, más bien dicho, Dios le pague, hasta luego. Pasa, pasa. ¿Y ahí qué vas a hacer? No, es que mi seguridad, mi alegría esté puesta en mis hijos. Y cuando se vayan de la casa, ¿por qué pasa, verás? Llega un rato en el... No, es que no va a pasar ahorita porque son chiquitos. Ah, bueno. Tarde o temprano va a pasar. Tarde o temprano va a pasar que te digan, mamá, papá, gracias, hasta aquí nomás llegamos. Les presento a mi novia, a mi novio. Nos vamos a vivir juntos. Así es. Eso tiene que pasar. Entonces, ¿en dónde está puesta tu seguridad, tu alegría, tu luz interior?
2: De hecho, la cueva donde Amaterasu decide refugiarse simboliza estos momentos en los que una persona se aísla porque ha sido profundamente lastimada. Muchas veces después de una decepción, una traición o una pérdida, sentimos deseos de alejarnos del mundo para no volver a sufrir. El mito japonés nos enseña que el aislamiento puede protegernos durante un tiempo, pero permanecer demasiado tiempo en la oscuridad también nos impide volver a vivir plenamente.
1: Qué loco, ¿no? O sea, tenemos derecho de aislarnos un ratito.
2: Cuando el sol...
1: Tenemos derecho a aislarnos un ratito.
2: Yo sé.
1: Pero después, si pasamos mucho tiempo metidos en nuestra cuevita...
2: Nos volvemos blancos.
1: Nos volvemos blancos. Y eso no es bueno.
2: Sí, no es...
1: Entonces tenemos que seguir siendo morenitos y la forma de estar morenitos es quedarnos un ratito en nuestra cuevita y después...
2: Salir al sol.
1: Salir al sol.
2: Cuando el sol desapareció, los demás dioses comprendieron que no podían obligar a Amaterasu a salir de su cueva. Decidieron reunirse y buscar juntos una solución. Este episodio simboliza el valor de la comunidad y el apoyo mutuo. Hay momentos en que una persona pierde la esperanza y necesita que otros le recuerden con paciencia y cariño que la vida todavía tiene motivos para seguir brillando.
1: Y qué bonito poder ser nosotros los que en este momento te recordamos que la vida sigue brillando, que la vida está ahí afuera y que te sigue sonriendo, que hay un montón de cosas por las que vale la pena vivir, un montón de cosas. No sé cuál es el helado que más te gusta, no sé cuál es el postre o la golosina que más te gusta, no sé quién es el amigo que más te hace vibrar o la amiga que más te hace reír, no sé, hay un montón de cosas allá afuera. Y si nos ponemos más filosóficos, el hecho de estar sentados en un parque, nosotros tenemos abajo a la Alameda, que además está bonito, nos sentamos al pie de la laguna y es espectacular ver cómo pasa la vida. Entonces, razones tenemos, otra cosa es que no queremos verlas, pero razones tenemos.
2: Los dioses colocaron un gran espejo frente a la entrada de la cueva sin que Amaterasu lo supiera. Cuando ella escuchó la alegría que había afuera, se asomó con mucha curiosidad y vio reflejada una luz extraordinaria. Era ella misma. Ese espejo simboliza el autoconocimiento. Muchas veces olvidamos el valor que tenemos hasta que la vida nos invita a mirarnos con otros ojos. Solo quien se reconoce puede volver a descubrir la luz que lleva dentro.
1: Y es así, mi querida Dani Spin. Oye, Ha sido una semana de hablar de mitología y de cómo esta mitología se relaciona con nuestra vida diaria. Cómo esta mitología se relaciona con las cosas que nosotros sentimos, con nuestros miedos, con nuestras esperanzas, con todas las cosas que vamos viviendo. Muchos pensábamos que la mitología era una cosa aburrida que nos dieron en el colegio y que más bien era para llenar solamente formularios y exámenes y nada que ver. No, en absoluto. Era para poder reflejar ahí nuestra vida. Muchísimas gracias a todas las personas que gentilmente nos han escuchado. Gracias al equipo de MQ Radio. Gracias a todas las personas que nos han hecho parte de su día a día. Les mandamos un abrazo gigante, mi querida Dani Spin. Gracias a ti.
2: Gracias, Mati, querido. Para mí siempre es un gusto y un placer compartir el micro contigo. Gracias a todos ustedes que nos escuchan a través de la 102.9 FM, la radio de Quito. Será hasta el día lunes.
1: Un abrazo. Chau, chau.

0: las 12 del mediodía, con 4 minutos.
1: 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Una muralla de cerveza en Bélgica.
2: ¡Y esto se va a controlar!
1: En Bélgica, una pareja recién casada regresó de su luna de miel y encontró una sorpresa insólita. Su casa estaba bloqueada por una muralla de más de 2.000 cajas de cerveza. La broma fue organizada por los amigos de la novia, quienes incluso contaron con la ayuda de una cervecería y un arquitecto para levantar la estructura. Y al final, la broma tuvo un lado positivo. Podrán devolver las cajas y recuperar un depósito de 4.200 euros. Una bienvenida poco común, pero sin duda inolvidable. 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

Son ya las 12 horas con 7 minutos. Muy buenas tardes, bienvenidas, bienvenidos a MQ Noticias, emisión central correspondiente a viernes 7 de agosto. Estamos ya entrando a un feriado, así que les vamos a dar algunas recomendaciones para quienes van a salir de la ciudad. Por favor, tomen en cuenta revisar sus neumáticos, que todo esté en orden si es que va a salir de viaje. Pero si se queda aquí en la ciudad, hay una infinidad de actividades que usted puede realizar, tanto en las parroquias rurales, como también puede disfrutar de que se van a realizar en

0: en este feriado de 3 días. Saludo de inmediato al equipo completo que hace posible que lleguemos a cada uno de sus hogares. En los controles de esta coordinación de este espacio, Karina Villa, George Vázquez, les acompaña, les invito a recorrido de...
1: El día.

0: entre noviembre y diciembre. La ANT realiza controles a nivel nacional para verificar que las operadoras respeten las tarifas oficiales del transporte inter e intraprovincial. El ECU911 mantendrá su operatividad permanente durante el feriado por el 10 de agosto. En el ámbito local, la AMC ha realizado más de 7.822 operativos de control para fortalecer la seguridad en Quito. 5 puntos de salud están distribuidos en parques de la ciudad para fortalecer la promoción y prevención de la salud. 3 carriles de la Panamericana Norte cerrarán durante el feriado del 10 de agosto. Obras de rehabilitación de la Ruta Viva en Quito iniciarán el próximo 15 de agosto. Quito enciende el verano con arte, música y cultura para todos. En los deportes, AFA respalda a Infantino en medio de la crisis en la FIFA por su reelección.
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0: Son ya las 12 horas con 10 minutos. De inmediato arrancamos con el desarrollo de la información en el ámbito nacional. Les contamos que la posesión de Abelardo de la Espriella como presidente de Colombia para el periodo 2026-2030

0: Quintero Amador informó que nuestro país ya estableció contacto con el futuro ministro de Defensa de Colombia y acordó una reunión bilateral para coordinar acciones contra la delincuencia organizada y los grupos terroristas que operan en la frontera común.
1: Convenido una reunión bilateral para la próxima semana con él. Tenemos varios puntos de interés en frontera y nuestro objetivo es ponernos de acuerdo para realizar operaciones en conjunto en contra de la delincuencia organizada y de los grupos de terror que hacen mucho daño en la frontera sur de Colombia y afectan dramáticamente nuestra realidad.
0: De la Espriella llega a la presidencia tras imponerse en la segunda vuelta de las elecciones de 2026 en Colombia frente a Iván Cepeda, entonces candidato del oficialismo. El mandatario electo obtuvo 12.959.515 votos, equivalentes al 49.66% de la votación. Para MQ Radio reportó René Sánchez. 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
2: 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Son ya las 12 horas con 13 minutos. Avanzamos con más información. Incrementar la generación eléctrica en Ecuador no es el único desafío que enfrenta el Sistema Nacional Interconectado. Las condiciones actuales de la red de transmisión también representan un riesgo para este sistema. El Operador Nacional de Electricidad, SENACE, detalla en el Plan de Operación del Sistema Nacional Interconectado presentado en junio de este año 5 riesgos operacionales relevantes que, según la entidad, requieren de seguimiento y acciones coordinadas para mitigar su impacto sobre el sistema. Para el experto energético José Alvear Campodónico, esto evidencia que los problemas del sistema no se limitan a la falta de generación, sino también a una debilidad estructural en la red de transmisión. Según el informe de SENACE, debido a los retrasos en la ejecución del plan de expansión de los sistemas de generación, transmisión y distribución, el ESNI se encuentra operando bajo condiciones degradadas en varios puntos eléctricos del país. Estas advertencias se dan cuando faltan pocos meses para la época seca, es decir, el estiaje, que está prevista para entre octubre de 2026 y marzo de 2027. En este periodo, la generación de eléctricas en Ecuador se va a desplomar. Según SENACE, el ingreso de generación de la central Ayuriquín, que forma parte del complejo hidroeléctrico Toachi-Pilatón y comenzó su operación comercial en abril de 2025, ha incrementado las transferencias de potencia en el corredor de transmisión Santa Rosa, Ayuriquín-Santo Domingo-Quevedo, 230 kilovatios, sin que existan proyectos de expansión que mitiguen la sobrecarga presentada. Por ello, explica el operador, se mantiene la aplicación de acciones de mitigación ante contingencias mediante el sistema de protección sistémica. Alvear ha explicado que funciona como un breaker que se apaga cuando hay una sobrecarga. El sistema salta de manera automática porque no hay la capacidad necesaria para recibir la alta demanda de energía, añadió. El SENACE advierte en su informe que basar la operación del Sistema Nacional Interconectado como herramienta principal de mitigación no es sostenible ni recomendable desde el punto de vista técnico. El sistema tiene la necesidad de la desconexión de grandes cantidades de generación o carga para evitar sobrecargas, elementos e inestabilidad del sistema eléctrico de potencia. Podría generar nuevas condiciones adversas, por ejemplo, altos voltajes, sobreexcitación de generadores, y también se pueden producir otros eventos en cadena hasta llegar a un colapso parcial o total, según el informe. Doce horas con 16 minutos. Cambiamos de tema. El estado de aviso del niño activo continúa vigente en el país debido a la persistencia de temperaturas elevadas en el océano y las anomalías previstas para las regiones Niño 3.4 y Niño 1+2. El Comité Nacional para el Estudio Regional del Fenómeno del Niño informó este 6 de agosto que la mayor expresión del evento se prevé entre noviembre y diciembre, cuando podría coincidir con la transición hacia la temporada lluviosa en el litoral y Galápagos. Según la información de Diario El Comercio, las anomalías semanales de la temperatura superficial del mar alcanzaron aproximadamente 2,3 grados Celsius en la región Niño 3.4 y 4,1 grados en la región Niño 1+2. De acuerdo con el informe, estos valores muestran que el océano continúa más cálido de lo normal. Frente a la costa ecuatoriana, la temperatura superficial del mar se ubicó entre 26 y 28 grados, con anomalías de hasta 4 grados en varios sectores. El nivel medio medio del mar también registró incrementos cercanos a 30 centímetros en estaciones costeras y de 17 centímetros en el área oceánica. La urgencia costera

0: se mantuvo débil durante julio, aunque en los primeros días de agosto se observaron cambios moderados frente a la libertad y manta. Estos todavía no representan una recuperación sostenida que modifique las condiciones cálidas existentes. Noticias. 12 horas con 17 minutos, avanzamos con más información. En otro tema, respecto a la destitución de jueces y las recientes actuaciones del Consejo de la Judicatura, el abogado constitucionalista Efraín Guerrero sostuvo que la verdadera discusión no es solo la existencia de procesos disciplinarios contra los jueces, sino si estos garantizan plenamente el debido proceso y la independencia judicial. Asimismo, señaló que el sistema de justicia enfrenta una compleja combinación de presiones derivadas del crimen organizado, las tensiones políticas y los problemas estructurales de la función judicial, factores que podrían afectar la libertad con la que los jueces adoptan sus decisiones, enfatizó. Guerrero afirmó que fortalecer la democracia implica proteger la independencia judicial sin renunciar a los mecanismos de control y rendición de cuentas. Además, considera que el Consejo de la Judicatura debe comunicar con mayor claridad las razones de sus actuaciones para evitar dudas sobre su imparcialidad y reiteró que los jueces deben poder adoptar decisiones, aunque sean impopulares, siempre que estén sustentadas en derecho y libres de presiones externas.
1: Pero hay que tener en cuenta que estos últimos meses creo que hay varias amenazas a la independencia judicial que no provienen de un solo actor. Y creo que hay la convergencia de tres presiones: la violencia e intimidación del crimen organizado, tensiones políticas derivadas de altos de casos de alta sensibilidad y obviamente los problemas estructurales que tiene el sistema judicial. Y en este sentido, yo creo que hay varios problemas respecto a que si existe un debido proceso. Debería analizarse si la misma Corte Constitucional ha establecido que hay un procedimiento disciplinario no garantiza per se que todo esté bien. Tienen que cumplirse ciertas garantías como es una declaratoria jurisdiccional previa, motivación suficiente, el respeto del derecho a la defensa y algo bien importante, la prohibición de utilizar el derecho disciplinario, el sistema disciplinario para sancionar diferencias de criterio jurídico. Que un juez falle de una manera que a ti no te guste no significa que sea ilegal. Pero yo creo que la pregunta no es únicamente si existe un procedimiento, sino si existen las garantías para que los jueces puedan actuar de manera libre. Y yo creo que en la crisis actual tenemos que asegurarnos que todos los jueces no tengan amenazas externas y contornos disciplinarios injustos que generen inhibición sobre la calidad de las sentencias. Yo creo que es lo legítimo, lo ampliamente aceptado por la doctrina y creo que es lo más relevante para que podamos tener calidad democrática en nuestro sistema de justicia. A veces necesitamos jueces que te digan cosas que tú no quieres escuchar, pero es parte de vivir en democracia.
0: Son ya las 12 horas con 20 minutos. Avanzamos con más información. La Agencia Nacional de Tránsito realiza controles a nivel nacional para verificar que las operadoras respeten las tarifas oficiales del transporte inter e intraprovincial. Así lo informó el analista de control técnico sectorial de la Agencia Nacional de Tránsito, Miguel Pazmiño, quien explicó que los operativos buscan comprobar que las cooperativas exhiban las tarifas autorizadas y no cobren valores superiores. El funcionario recordó que la normativa contempla sanciones para quienes incumplan el tarifario.
2: Nosotros en este momento ya hemos hecho un barrido de información en donde se ha encontrado que la mayoría de operadoras no están cumpliendo con parte del reglamento, que es la resolución 161 del año 2013, en la cual señala la obligatoriedad de tener publicadas las tarifas autorizadas en sus boleterías. Nosotros vamos a proceder a hacer un control del cumplimiento del tarifario en este momento. Las sanciones que están autorizadas y que están estipuladas en la ley de tránsito son a través del artículo 80, numeral 1 y 5, que es 4 salarios básicos unificados, y el artículo número 82, numeral 4, que es justamente cobrar un valor superior a las tarifas autorizadas por la Agencia Nacional de Tránsito, que son 6 salarios básicos unificados. En este caso, nosotros estamos haciendo un barrido a nivel nacional en todos los terminales terrestres que se encuentran autorizados a través de nuestras direcciones provinciales de la Agencia Nacional de Tránsito. En este momento, como la publicación del tarifario salió el 25 de julio, estamos haciendo este barrido. Ya hemos hecho varias inspecciones en diferentes terminales.

0: énfasis en zonas de alta afluencia ciudadana, ejes viales urbanos y perimetrales, sitios turísticos, playas, balnearios, plazas, parques y espacios de concentración masiva, considerando el incremento de desplazamientos previsto durante estos días de asueto. A este contingente se suman 99 dispositivos que estarán ubicados en el perfil costanero, 163 cámaras instaladas en terminales terrestres y aéreos del país y 178 puntos del sistema de alerta temprana. Herramientas que permiten anticipar riesgos y activar protocolos de respuesta oportuna ante eventos naturales o emergencias. El EQ911 recomienda a la ciudadanía lo siguiente: revisar el estado de las vías a través de los canales oficiales, conducir con precaución y respetar los límites de velocidad, verificar el estado mecánico de su vehículo y portar los documentos habilitantes para conducir, cuidar de niñas, niños, personas adultas mayores y personas con discapacidad al visitar lugares concurridos, utilizar de manera responsable los mecanismos de alerta del EQ911.
1: La ciudad tiene mucho que contar.
0: Son ya las 12 horas con 24 minutos. Es tiempo de darle a conocer información en el ámbito local. Les contamos que Gustavo Chiriboga, supervisor de la Agencia Metropolitana de Control, ha informado que en este año se han ejecutado más de 7,822 operativos, incluidos 3,000 en coordinación con la Policía Nacional y las Fuerzas Armadas, como parte de las acciones de control y atención de puntos críticos en la ciudad. Explicó que la institución apoya operativos de seguridad como Pandora y Apolo junto a la Policía y Fuerzas Armadas, adicional de entidades municipales para controlar permisos, prevención de riesgos y detectar posibles infracciones en establecimientos. Además, rechazó las críticas al trabajo municipal, señalando que varios funcionarios han recibido amenazas e intimidaciones por labores de control. Afirmó que incluso se han presentado denuncias ante la Fiscalía General del Estado.
2: Es injusto decir eso. No solamente porque se denosta el trabajo que está haciendo el municipio, sino que también de fondo está el denostar el trabajo de la gente, de los funcionarios y servidores que día a día están haciendo un esfuerzo importante, muchos de ellos incluso amedrentados, amenazados, porque también somos víctimas de la delincuencia, también recibimos las amenazas, las intimidaciones de no vengas a controlarme acá, no vengas a sancionarme, porque si no me voy contra ti y tu familia. Esas son realmente las amenazas que reciben muchos de nuestros funcionarios, de ello que inclusive nosotros hayamos debido presentar varias denuncias a fiscalía por esas amenazas que han recibido nuestros funcionarios, y sin embargo de eso están ahí trabajando los funcionarios, y yo creo que este tipo de comentarios son injustos con los trabajadores, son injustos con el trabajo que hace el municipio, y sobre todo se deja de lado a los más importantes, que es la ciudadanía. La ciudadanía finalmente lo que le interesa es que se mantenga en la ciudad capital el orden, el control, la seguridad, la buena convivencia ciudadana, y si es que en ese trabajo podemos hacerlo todo en conjunto, como vemos las cifras que lo hacemos, por supuesto que hay que seguirlo haciendo.
0: Son ya las 12 horas con 26 minutos. Ponga muchísima atención porque hay 5 puntos que están distribuidos a lo largo de parques metropolitanos de la ciudad y son puntos de salud. Están en La Carolina, Bicentenario, Elegido y Padre Carolo. Y aquí se busca brindar servicios gratuitos a la ciudadanía. La analista de la Unidad de Salud Comunitaria de la Secretaría de Salud, Evelyn Herrera, explicó que estos son espacios de promoción y prevención en materia de salud, y si durante un tamizaje existe un hallazgo de mayor complejidad, se deriva a la persona a una de las unidades metropolitanas de salud.
3: Los puntos de salud son espacios municipales que están orientados a lo que es la promoción y prevención de la salud. Es decir, nosotros acercamos los servicios integrales y de manera gratuita a la ciudadanía. Tenemos al momento 5 puntos disponibles, los cuales se encuentran en los diferentes sectores de la ciudad. Tenemos uno en el sector sur, que es justo en el Padre Carolo. Tenemos uno en el Ejido, que es en el centro de la ciudad, y tenemos 3 en el sector norte, que están ubicados en el Parque Bicentenario, y 2 en la Carolina, en el Parque de la Carolina, Carolina Norte y Carolina Sur. Estos puntos, como se mencionó, son puntos exclusivamente de promoción y prevención. Es decir, aquí lo que realizamos es una valoración tanto de enfermería, que correspondería a la toma de signos vitales, medidas antropométricas, evaluación de composición corporal, tamizaje de riesgo.

0: 12 horas con 28 minutos. Contamos que los trabajar la circulación 3 viernes 7 de agosto hasta las 6 de la mañana corresponde al mercado entre los redondeles y Carapungo. Durante estos días se colocará una nueva carpeta asfáltica. La circulación se mantendrá sin restricciones durante la mañana de este viernes. El cierre va a comenzar en la noche para que los trabajos puedan desarrollarse de manera continua durante el feriado. Un grupo de 25 agentes de la Agencia Metropolitana de Tránsito estarán encargados de gestionar la circulación y orientar a los conductores por las rutas habilitadas. Los vehículos que avancen hacia el sur por la avenida Simón Bolívar podrán utilizar el paso deprimido o el carril lateral que desciende desde Carcelén. Para el transporte pesado se estableció un desvío por la avenida Manuel Córdoba Galarza y el redondel de Tajamar, que está ubicado en Ciudad Bicentenario. El paso elevado del intercambiador de Carapungo seguirá abierto durante la ejecución de las obras. También se mantendrá el contraflujo en sentido norte-sur mientras la maquinaria interviene en la vía en dirección al intercambiador de Carcelén. En la ciudad, a partir del 15 de agosto, la empresa pública metropolitana de movilidad y obras públicas, EMOP, pondrá en marcha los trabajos destinados a la rehabilitación de la ruta Vive en la ciudad de Quito. Las labores iniciarán en el primer tramo comprendido entre la calle 2 de agosto y la calle Jaime Salvador, en el sector de Tolagasi y Pacho Salas. El segundo tramo abarcará Cochapamba desde la calle Juan Azcaray hasta Los Arupos. El tercero se ubicará desde La Cerámica hasta el Escalón Tumbaco y el cuarto irá desde la Avenida General Eloy Alfaro hasta el Escalón Lumbicí. El quinto se va a desarrollar en las inmediaciones del Puente El Chiche. Las tareas operativas a cargo de las brigadas de la Gerencia de Obras Públicas se van a extender por un plazo de 120 días, proyectando la conclusión de los frentes de trabajo hacia finales de este año. Para minimizar el impacto en la circulación vehicular, la ejecución de la rehabilitación de la Ruta Viva se programó de manera secuencial en cada sector. Primero se va a intervenir la calzada en el sentido Quito Valles durante 12 días y posteriormente la calzada contraria en un periodo de 13 días, manteniendo habilitado al menos un carril mientras se trabaja en los dos. Con el fin de ordenar el flujo vehicular durante la rehabilitación de la Ruta Viva, la EMOP implementará señalización informativa en la zona y además mantendrá una coordinación permanente con la Agencia Metropolitana de Tránsito. Este trabajo conjunto va a permitir evaluar y aplicar cierres parciales y esquemas de contraflujo según el avance de las cuadrillas, por lo que las autoridades recomendaron a los ciudadanos conducir con precaución, respetar las señales de tránsito y también anticipar sus tiempos de desplazamiento. Además del despliegue técnico de maquinaria y asfalto, la rehabilitación de la Ruta Viva representa un alivio directo para la movilidad de quienes residen y laboran en los valles orientales. La renovación de la carpeta asfáltica, sumada a la señalización horizontal vertical y a los dispositivos de control de velocidad, busca reducir los tiempos de traslado, brindar mayor seguridad a la comunidad y consolidar una infraestructura vial óptima para el Distrito Metropolitano de Quito.
1: Reporte en exteriores.
0: Son ya las 12 horas con 32 minutos. A esta hora nos vamos a enlazar con nuestro compañero Luis Moracadena. Él nos cuenta que el Cuerpo de Bomberos de Quito cuenta con un nuevo punto de reacción inmediata para enfrentar incendios forestales. Este equipo fue instalado en el Parque Metropolitano del Sur gracias al aporte de la empresa privada y también organizada por Constructores Positivos. El nuevo gabinete contará contra incendios, va a permitir reducir los tiempos de respuesta y fortalecer la atención de emergencias en este sector. Luis, te escuchamos. Bienvenido. Buenas tardes.
2: Muy buenas tardes, mi estimada Steffi. Amigos y amigas oyentes, tengan ustedes muy buenas tardes. Efectivamente, con esta nueva instalación, Quito suma 9 gabinetes contra incendios ubicados estratégicamente en distintos puntos de la ciudad. El objetivo es que los equipos de emergencia estén más cerca de las zonas que podrían requerir una intervención rápida. El comandante del Cuerpo de Bomberos de Quito, Esteban Cárdenas Varela, mencionó que esta estrategia se materializa como parte de la estrategia que la Casaca Roja mantiene con el consorcio Constructores Positivos, quienes vienen trabajando con la implementación de la infraestructura de estas estaciones emergentes contra incendios forestales, con el objetivo de reducir los eventos de grandes magnitudes en diversos sectores. Le escuchamos.
3: Bueno, significa que como Cuerpo de Bomberos seguimos trabajando en todos los componentes que

0: han sido planificados. Y el primer componente es la prevención. La prevención trabaja ligada directamente al trabajo con la comunidad, a la implementación de metodologías y sobre todo infraestructuras o equipamientos que vayan encaminados desde el eje preventivo. Ahora estamos en el Parque Metropolitano del Sur, entregando el 11º gabinete. Lo hemos coordinado directamente con la empresa de obras públicas, con la Gerencia Sur de Parques. Hemos capacitado a los guardaparques para que puedan ser la primera respuesta. Entonces, para nosotros es positivo con esto aportar para precautelar 660 hectáreas del Parque Metropolitano del Sur.
1: ¿Interviene la empresa privada junto con el cuerpo de bomberos?
0: Definitivamente tenemos una alianza estratégica con la empresa privada ya de más de 2 años. El proyecto inicial nació como un proyecto que vaya encaminada a fortalecer los servicios de prevención. Así que Constructores Positivos se ha puesto al hombro, digamos así, la implementación de estas infraestructuras. Hemos coordinado con la empresa de agua potable la habilitación de los hidrantes y el cuerpo de bomberos ha puesto la capacidad técnica, el equipamiento y la capacitación para quienes van a operar estos parques. Así que creo que es el mejor ejemplo de que se puede hacer grandes cosas en coordinación entre los públicos y los privados sin necesidad de hacer una burocracia tan marcada para los procesos.
2: Por su parte, la directora metropolitana de gestión de riesgos, Patricia Carrillo, resaltó que la implementación de esta herramienta no es que se le transfiera la responsabilidad de un bombero a un vecino, sino más bien que es una forma de involucrarles de manera proactiva para prevenir incidentes graves. Le escuchamos.
3: Con esto lo que nos ayudan es a tener como el material que se puede convertir en combustible, un tema más de refrescación antes de un posible incendio, trabajando siempre la prevención. Esto considerando que los incendios forestales que se han provocado en la ciudad en años anteriores, el 99.9 son provocados como tal, y a partir solo el 0.1% de incendios tuvimos una emergencia por una caída de un rayo en las antenas de Pichincha. Entonces, ¿qué quiere decir? Que las acciones de prevención tienen que ir enfocadas, como lo estamos haciendo, a mejorar la concienciación ciudadana para reducir este tema de quemas, por un lado quemas de desechos y por lo otro un tema de quemas provocadas que se puede dar en este espacio como el Parque Metropolitano del Sur. Como ustedes ven, este es el pulmón verde que tiene en el sur de la ciudad, que aprovecha y recoge a miles de personas cada fin de semana, y lo que amerita es cuidarlo con toda la responsabilidad, la planificación institucional y también un tema de articulación. Acá las personas que serán responsables de este gabinete son justamente los guardaparques, que son personal de la empresa pública metropolitana de obras públicas, que serán los primeros respondedores en emitir la alerta cuando se dé un incidente también, ¿no? Han sido capacitados, han sido transferidos conocimientos desde hasta dónde pueden llegar sus responsabilidades y más que todo cómo pueden reportar esta emergencia hacia el 911.
2: La corporación entre el sector privado y los organismos de emergencia buscan fortalecer la capacidad de respuesta y proteger vidas, bienes y áreas verdes repuestables incendios. Con esta información volvemos contigo, mi estimada Steffi. Muy buenas tardes, amigos y amigas oyentes.
4: Son ya las 12:37. Muchísimas gracias a nuestro compañero Luis Mora Cadena por la información. Quito se prepara para vivir un fin de semana de música, arte, cultura y deporte con dos grandes jornadas del Verano de las Artes, Cultura y Deportes de 2026. Este sábado 8 de agosto, desde las 10 de la mañana, los parques del Ejido y el Arbolito van a ser el escenario del Festival de Verano Fiesta del Sol, con conciertos, teatro, actividades infantiles, crossfit, parkour y un festival familiar de K-pop. La jornada va a contar con artistas y agrupaciones como Estamos Perdidos, Mad Brain, Cementerio de Elefantes, Lola Boom, Mini Pony y Swing Original Monks. El domingo 9 de agosto, desde las 11 de la mañana, en el Centro de Arte Contemporáneo, usted puede disfrutar de la actividad La Diversidad Se Toma el CAC, Día de la Cultura con Música, Hip Hop, Bandas, Charangos y Expresiones Artísticas, que buscan celebrar la inclusión y la diversidad. La agenda forma parte de una programación municipal que reúne cerca de 450 actividades gratuitas durante julio, agosto y septiembre, para convertir distintos espacios de Quito en escenarios abiertos para el encuentro y la cultura. Así lo explica Pablo Benítez, director de Cultura de Espacio Público de la Secretaría de Cultura.
5: Hemos pensado en un formato juvenil, pero al mismo tiempo con actividades pedagógicas lúdicas para niños y niñas. Es decir, que pueden venir, va a haber obras de teatro para niños, niñas, va a haber K-pop, ¿no es cierto? Esta comunidad que también se ha ganado un espacio en la ciudad de Quito. Vamos a tener una muestra de BMX, otra comunidad también de jóvenes y bueno, ni tan jóvenes, pero que también se dan cita. Vamos a garantizar también que los compañeros vecinos y vecinas, ciudadanos y ciudadanas que hacen patineta puedan también asistir, patinar en este espacio, recuperar el espacio público. Vamos a tener también nosotros un escenario pequeño en el Parque Elegido, donde va a haber también una muestra de danza y al mismo tiempo también de hip hop. Va a haber batallas de gallos. Entonces nosotros garantizamos con esto acoger a todo el público, a todos los ciudadanos y ciudadanas quiteños y quiteños, para que se den cita y disfruten, ¿no? Sí, nosotros siempre desde la Alcaldía Metropolitana hacemos nuestras actividades con acceso libre, que así lo denominamos nosotros, y sí, vamos nosotros también a tener feria de emprendimientos. Hemos trabajado conjuntamente con la Corporación Municipal, en este caso con la Secretaría de Seguridad, con la Agencia Metropolitana de Control, así como también con la Policía Nacional, bomberos, para poder garantizar que en el espacio público se puedan darse cita a los ciudadanos de una manera segura, pero al mismo tiempo organizada. Nosotros tenemos un aproximado de 5.000 asistentes dentro de lo que es la activación en el Parque Elegido para la familia quiteña, así como también en el concierto.
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4: Son ya las 12 horas con 40 minutos. A esta hora nos enlazamos con nuestra compañera Paola Torres. Ella nos cuenta que hay ya el plan operativo para atender la movilidad en el Distrito Metropolitano de Quito, porque cerca de 238.000 viajeros estarán saliendo durante este feriado. Paola, te escuchamos. Bienvenida. Buenas tardes.
7: Gracias, Stephanie. Este es el plan operativo de Quito que atenderá la movilidad de cerca de 238.000 pasajeros durante el feriado. El municipio de Quito, a través de la empresa pública metropolitana de movilidad y obras públicas, activará el plan operativo por el feriado del primer grito de la independencia, que se ejecutará del 7 al 10 de agosto del 2026. La planificación permitirá atender la movilidad de 237.977 usuarios en las terminales terrestres de Quito, Tumba y Carcelén, así como las estaciones de transferencia La Marín, Río Coca y La Ofelia. La operación contempla el control de 10.000 de transporte interprovincial, además del reforzamiento de las acciones de información, seguridad, monitoreo y atención a los usuarios en los puntos de mayor afluencia. El objetivo es garantizar la continuidad del servicio y una movilidad segura, ordenada y eficiente. Quitumbe será uno de los puntos de atención prioritaria debido a la demanda prevista. Allí se reforzará el monitoreo de andenes, salas de espera y áreas de embarque y desembarque. Además, se coordinará con las operadoras de transporte la actual habilitación de frecuencias extraordinarias. En Carcelén se realizará un seguimiento permanente de la ocupación de andenes y playas de operación, así como el ingreso y salida de unidades. De ser necesario, se activarán medidas de contingencia para gestionar la capacidad disponible y mantener un flujo ordenado de pasajeros. En las estaciones de La Marín, Río Coca y La Ofelia se mantendrá personal de apoyo para la supervisión de flujos, orientación e información a los usuarios, control básico y refuerzo operativo del nivel de demanda registrado. Las recomendaciones: consulte previamente los horarios de viaje, acuda con anticipación a las terminales y boleterías autorizadas, evite que el equipaje quede desatendido, seguir las recomendaciones del personal operativo de MOV, que se identificará con chalecos color naranja. Para MQ Noticias, reportó Paola Torres.
4: Muchísimas gracias a nuestra compañera Paola Torres por la información a propósito de este feriado de 10 de agosto. Son ya las 12 horas con 43 minutos.
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4: A esta hora damos inicio ya a nuestra entrevista de la tarde. Hoy nos acompaña Lenín Naranjo, administrador de terminales del EMOP, con quien vamos a hablar sobre la operatividad del Terminal del Sur, como el Terminal de Carcelén, para que usted conozca qué es lo que tiene que tomar en cuenta si va a salir de viaje este feriado. Bienvenido Lenín, a este espacio. Le saluda Estefanía Santillán. Coméntenos cómo están ustedes ya para recibir, y me imagino que ya muchas personas estarán saliendo desde hoy, desde este día viernes en horas de la mañana. ¿Cuántas personas esperan ustedes que salgan y que lleguen a la ciudad a través de los terminales? Buenas tardes.
8: Buenas tardes, Estefanía. Sí, muchas gracias. En la mañana hemos tenido un flujo un poco bajo de pasajeros. El plan operativo se activará a partir de las 17 horas, que es la parte fuerte, cuando ya la afluencia de pasajeros empieza ya a incrementarse. Cabe destacar que ya las boleterías informan que ya se han vendido la mayoría de boletos. Entonces nosotros tenemos proyectado para este feriado del 7 al 10 de agosto, más o menos entre los terminales de Carcelén y de Quitumbe, movilizar 105 mil pasajeros. Este dato se ha tomado en base a feriados anteriores y a fechas similares. Entonces, hemos hecho una proyección. Hemos aumentado un 10-12% con la finalidad de que nuestro plan operativo sea acorde a las necesidades actuales que tenemos como EMOP. Y como gerencia de terminales.
4: 105 mil pasajeros. En relación al año anterior, no sé, ¿ustedes tienen más o menos el dato? ¿Incrementó, disminuyó?
8: Ya. En relación al feriado anterior del año 2025, se movilizaron 93.750 pasajeros. Entonces, nosotros en la proyección, como le comentaba, sí va a haber un aumento, ¿no? Va a haber un aumento que va a llegar hasta los 105.000 aproximadamente. Ya, pero el dato real tendríamos después de...
4: Claro, deberíamos verificar a lo largo ya de estos próximos días. ¿Cuáles son los destinos que han podido ustedes evidenciar y registrar que están ya listos para salir en estas próximas horas?
8: Los destinos que están utilizando ya por el tema mismo de que se encuentran en vacaciones son a Esmeraldas. Esmeraldas, el tema de lo que es la costa. Pero también aprovechando el feriado, hay afluencia bastante para lo que es el tema del norte, para Cuenca, para Loja. Y más que todo la costa es lo que más afluencias estamos teniendo actualmente.
4: Operativamente, desde las terminales del EMOP, ¿qué es lo que se va a realizar a propósito de este feriado? Siempre se hacen estos controles de los buses con la finalidad de que la ciudadanía pueda también viajar tranquila el momento que sale.
8: Sí, correcto. Nosotros como EMOP hemos hecho ya todas las coordinaciones necesarias con entidades públicas y de gobierno. Es así que ya se tiene ya la coordinación tanto con Agencia Nacional de Tránsito, Agencia Metropolitana, Policía Nacional, EQ911, Bomberos y Agencia Metropolitana de Control, entre otras instituciones que nos están dando apoyo. Entonces, la idea es precautelar, como siempre, la integridad de los pasajeros, ¿no? Y igual que el tema de las revisiones que los hace de acuerdo a las competencias, la AMT, ellos revisan la unidad antes de que salga del terminal. Ellos, por ejemplo, revisan el labrado de los neumáticos, vidrios, luces y bueno, el tema que ellos tienen la experticia para que el vehículo se encuentre 100% operativo y pueda obtener la frecuencia. Entonces, con el aprobado de AMT, nosotros le asignamos la frecuencia siempre y cuando haya cumplido con los requisitos.
4: Ahora, en horas de la mañana también se hacían estos operativos para controlar que no se esté cobrando de más el tema tarifario. ¿Cómo se está trabajando también en las terminales?
8: Ya, el tema tarifario, bueno, es de una competencia de la Agencia Nacional de Tránsito. Entonces nosotros como EMOV simplemente acogemos las denuncias de la ciudadanía. Hay personal, ¿no? Hay personal operativo que se encuentra trabajando los 365 días del año y 24 horas al día. Este personal es recurrente, no es que por el tema del feriado es que ellos dejan de trabajar, sino usted sabe que aquí la EMOV atiende las 24 horas, 365 días. Simplemente hoy se hace un refuerzo, ¿no? Porque va a haber más afluencia de pasajeros y ellos se encuentran con un chaleco tomate. Ellos tienen un chaleco tomate para identificación, y en caso de que existiera alguno de estos temas, tendrían que dirigirse donde este personal y se tomaría ya los correctivos necesarios.
4: Las recomendaciones para la ciudadanía que va a viajar, tomando en cuenta que son 3 días de feriado y que muchas personas también a veces no saben el tema de los horarios, incluso a veces hay operadoras que ya rebasan la capacidad del número de pasajeros que están realizando estos viajes. ¿Qué decirle a la comunidad?
8: Ya, nosotros siempre hemos recomendado primero que se planifiquen los viajes, ¿no? Tienen que planificar el viaje y, si se puede, comprar el boleto con anticipación. Llegar con tiempo antes de la salida del vehículo que va a su destino y adquirir los boletos

0: que hablan de este tema, ¿no? Que existe personas inescrupulosas que venden boletos fuera o inclusive venden hasta mascotas, que les hacen una venta en línea y nunca les entregan. Entonces es un tema de prevención más que nada, ¿no? De precautelar.
1: Lenin, ¿va a estar ahí personal también ayudando a la ciudadanía, guiándoles durante estos 3 días de feriado en las terminales?
0: Sí, como le comento, el personal operativo y administrativo de la MOVE estamos nosotros las 24 horas para guiarles, para ayudarles y para servirles en las inquietudes, en problemas, inconvenientes, en todo lo que se presente. Como repito, vuelvo y repito, es personal que se encuentra con un chaleco tomate. De la MOVE, adicionalmente a todas las entidades que ya se encuentran ahí, ¿no? Que también nos están para dar apoyo.
1: Los horarios de atención de los terminales.
0: Es 24 horas, el terminal de Quito me tiene 24 horas, igual el terminal de Carcelén.
1: No hay ningún inconveniente para viajar entonces en
0: No,
1: estos
0: no hay
1: puntos.
0: ningún inconveniente. Hasta el momento tenemos ya nuestro plan operativo establecido y esperamos que en el transcurso ya de este feriado todo salga de acuerdo a lo planificado.
1: En el norte también hay muchas personas que dicen, bueno, en el norte, ¿cuáles serían los destinos más o menos a los que podrían acudir quienes tal vez no conocen las terminales y dicen, bueno, quiero hacer mi viaje, soy nuevo, no soy de acá, ¿cómo puedo ir? ¿Cuáles son los destinos a los que puedo salir desde la terminal del norte y desde el sur?
0: Claro, desde el norte, desde el terminal de Carcelén, o sea, pueden tomar el transporte interprovincial, ya sea para Ibarra, para Cuenca, para Tulcán, para Loja. En el terminal Quitumbe también tenemos lo que es Esmeraldas, también lo que se pueden ir a Guayas, Santa Elena, a todo lo que es la costa. Bueno, al final las dos terminales también salen a todas las provincias, ¿no? Todas las provincias del Ecuador.
1: Para que la ciudadanía tome en cuenta, miren que todavía tenemos este feriado largo, habrá quienes ya empiecen a viajar luego de salir del trabajo, ahí también estaremos pendientes a través de, no sé, ustedes monitorean a través de las cámaras para poder ir mirando cómo va incrementando el flujo de pasajeros y también brindar el apoyo a la ciudadanía.
0: Sí, correcto. Nosotros tenemos un monitoreo constante y nos manejamos en base a los flujos operacionales. Entonces ahí es lo que entra el tema de frecuencias, frecuencias extraordinarias. Y esperamos que en este feriado, como les decía, todo salga de acuerdo a lo planificado.
1: Ya. Agradecerle, Lenín, por este tiempo y sobre todo por esta información valiosa para quienes van a viajar en este feriado.
0: Muchas gracias a usted, Estefanía, por el espacio y a la ciudadanía también que tome todas las precauciones, ¿no? Que cuiden sus pertenencias y que disfruten en este feriado.
1: Muchísimas gracias a Lenín Naranjo, administrador de terminales del EMOP, quien nos ha dado a conocer cómo estarán trabajando ya a propósito de este feriado del 10 de agosto. Son ya las 12:52, preste atención porque ya se viene la agenda cultural también para que pueda disfrutar de algunas actividades que se van a desarrollar en el Distrito Metropolitano de Quito.
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1: Y hasta aquí nuestra querida Dania Guaguiña, ella nos va a contar qué actividades pueden desarrollar ustedes si no van a salir de viaje, si se van a quedar en el Distrito Metropolitano de Quito porque quieren ahorrar, porque quieren disfrutar con la familia, porque quieren conocer un poco más de la carita de Dios, pues ya le vamos a preguntar a la Dani qué nos ha preparado para esta tarde. Dani, bienvenida. Cuéntanos, ¿qué nos has preparado para hoy?
3: Estefi, ¿cómo estás? Buenas tardes y buenas tardes a las personas que nos escuchan a esta hora. Buen provecho si están almorzando. Te cuento que hay un montón de eventos, Estefi, sí, nos vamos de feriado. Tengo un montón de eventos que estoy segura que les va a encantar. Primero quisiera empezar, Estefi, contándoles a las personas que se quedan con los más chiquititos de la casa que está precisamente un evento que es el Guagua Libro en Yacu, Museo Parque del Agua. Está precioso, ahí los niños van a poder tener acceso a lo que son los libros, van a poder tener encuentros, talleres, proyecciones, presentaciones de libros, una maravilla. Es algo muy importante para que los niños también puedan fomentar esta lectura y precisamente yo les comento que es del 8, 9 y 10 de agosto, desde las 9:30 de la mañana hasta las 4:30 de la tarde, así que tienen un largo recorrido por hacer. Lo ¿cuesta? Mejor, Steffi, un solo dolarito. Un solo dolarito y ustedes pueden disfrutar de todo esto.
1: Genial.
3: Para que los niños puedan recorrer todas estas actividades. Pero para las personas que como yo, y aprovecho para comentarte que el día de hoy vamos a estar por aquí en el Centro del Arte Contemporáneo en el recorrido fantasmal.

0: ya saben, chicos, pueden ir también hasta el domingo, Steffi, puedes ir.
1: Ah, sí, 7, entonces 8, sí puedo.
0: Pero si es que de pronto tú no quisieras recorrer el CAC, que es el Centro de Arte Contemporáneo, te comento que también va a haber estas actividades para que puedas recorrer la Basílica, el Cementerio de San Diego y también en el Museo de Medicina. Precisamente nos trae Tertulia y Misterio estas actividades para que ustedes la puedan recorrer, por ejemplo, el 9 de agosto en la Basílica, el 8 de agosto en las Voces del Museo de Medicina, y pueden ustedes reservar en Tertulia y Misterio, chicos, anótenlo, porque ahí los cupos son limitados.
1: No conozco cuál es el Museo de Medicina, no sabía que existía un Museo de Medicina.
0: ¿Puedes creerlo? Entonces, ahí ustedes pueden, todo es a partir de las 7 de la noche, así que no pueden ir más temprano, de ley tiene que ser en la noche.
1: La Basílica en la noche es hermosa, yo tuve la oportunidad de hacer un recorrido a las 12 de la noche, es lindo.
0: ¿Te imaginas recorrer con esta, como con este ambientito de misterio y todo lo demás?
1: Vayan, vayan.
0: Pero además, ¿qué pasa si es que no nos gusta el terror, pero nos encanta comer? Adivina qué evento es el que se está dando.
1: ¡Golositos!
0: Que todo el mundo está hablando. El Hueca Fest. Se pueden perder también.
1: Mañana vamos a ir.
0: De agosto, correcto. 3 días para que ustedes puedan disfrutar de todo lo que es de la comida. Si ustedes no sabían, ahora ya lo saben, se está desarrollando el Hueca Fest en el Centro de Eventos en el Bicentenario desde las 9 de la mañana.
1: ¿Hoy arrancó?
0: Sí, desde el 7 al 10.
1: ¡Qué maravilloso!
0: ¿Qué vas a ir a comer, Steffi?
1: Oye, yo tengo ahí, tengo pendiente irme a comer unas orejitas de chancho.
0: ¡Qué rico!
1: Hay unas orejitas de chancho, no me acuerdo el nombre del local, pero tengo que ir por unas orejitas de chancho.
0: Por ahí también sabía que estaban las famosas espumillas.
1: ¡Ay, qué rico!
0: Así que tienen
1: dulces.
0: Que ir, por favor, y me cuentan qué tal está. Pero como ustedes saben que yo también les traigo de todo también, hoy tengo un evento que es las ferias. Estas hermosas ferias en donde ustedes pueden ir a adquirir cualquier cosa, pueden, no sé, encontrar eventos, moda, digámoslo así, arte. Y es precisamente la Feria Fluyente, que esto va a estar el 8 de agosto, desde el mediodía hasta las 6 de la tarde, chicos, para que lo tengan muy en cuenta.
1: ¿Dónde?
0: La entrada es gratis. Ustedes ponen Bici Bici en Google Maps y directito les lanza al lugar. Es la entrada libre, así que para que lo tengan en cuenta. Pero además, para las personas que nos gusta mucho el arte, en Espacio Cultural el sábado 8 y domingo 9 de agosto van a tener una feria gráfica. Para las personas que son diseñadores gráficos como yo y que somos creativos, nos va a venir de maravilla porque es la 6ª edición de este evento. Van a ver gráficos de artistas nacionales y extranjeros. Además, ustedes van a poder disfrutar de música y comida. Y precisamente, anoten la calle porque esto es Luis Felipe Borja y Avenida Tarqui. Ahí está Espacio Cultural para que ustedes puedan disfrutar.
1: ¿Este en qué sector es, mi Dani?
0: El Espacio Cultural, déjame te reviso, porque además tenía dos horarios, Steffi. El sábado, de 11 de la mañana hasta las 7 de la noche. Y el domingo, desde las 11 hasta las 5 de la tarde. ¿Sí? Entonces, para que ustedes lo puedan verificar. Pero te repito, las calles es Luis Felipe Borja y Avenida Tarqui. Para que ustedes lo puedan conocer.
1: Me suena.
0: Sí, porque además, a las personas ahora que nos encanta el cine, a mí me encanta todo, Dios mío, yo digo, me encanta la comida, me encanta todo. Después, claro, después de que ya vayan a la Hueca Fest, pueden pasar también, porque el 7 de agosto, es decir, hoy, el Teatro Nacional Sucre tiene un evento precioso. Precisamente es el primer concierto sinfónico con música del cine nacional.
1: ¡Qué lindo!
0: ¿Has visto, Steffi, de pronto en el TikTok que a veces hay las personas que están tocando ahí en vivo y atrás están las escenas de las novelas?
1: Ajá, de las películas.
0: Esto se va a desarrollar hoy. Ustedes todavía pueden adquirir las entradas. Ya les
1: ¿cuánto
0: indico
1: cuesta?
0: En dónde. Ya les indico en dónde las entradas. Y obviamente ahí ustedes pueden disfrutar. Van a estar más de 90 artistas en escena.
1: Qué
0: para
1: lindo.
0: Que puedan gozar. Esto igual, ustedes lo pueden encontrar, las entradas y todo lo demás, en Teatro Nacional Sucre, en la página del Teatro Nacional, para que vayan y encuentren todo lo hermoso. Entonces, con este evento me despido y por favor llévenme en alguno de estos eventos.
1: Vamos, vamos a la Hueca Fest mañana, nos encontramos ahí porque tenemos que trabajar. Usted disfrute de su feriado, disfrute en familia, recargue energías y sobre todo no se olvide. Cuídese muchísimo. Si va a salir de viaje, recuerde revisar sus neumáticos, conducir con precaución, que el día lunes nuevamente estaremos junto a ustedes a partir de las 12 del mediodía. Hasta el próximo martes.

0: las 12 del mediodía, con 59 minutos. 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
1: Audiencia, un placer compartir con ustedes la efemérides de la jornada. 7 de agosto de 1735, fundación de Chone. Un 7 de agosto de 1792 salió a la luz la primera edición de Primicias de la Cultura de Quito, fundada por Eugenio Espejo, hito por el cual se instituyó el Día del Periodista Ecuatoriano. Un 7 de agosto de 1860 se produce el combate de Bodegas en Babahoyo, provincia de Los Ríos. 7 de agosto de 1898, parroquialización de San Roque en la provincia de Imbabura, cantón San Luis de Otavalo. Un 7 de agosto de 1924 se estrenó en los teatros El Tesoro de Atahualpa, considerada la primera película argumental del cine ecuatoriano. 7 de agosto de 1979, creación del Ministerio de Bienestar Social y Trabajo. 7 de agosto de 1992, creación del Cantón Nobol en la provincia del Guayas. Esta, la efemérides de la jornada.
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1: A veces una conversación puede cambiarlo todo. Así nació el regreso de Cara al Lodo, cuando el compositor, el intérprete y el productor Carlos Osejo volvieron a encontrarse para darle una nueva vida a una de las canciones más significativas de su trayectoria. En la voz de Sergio Sakoto nos presenta una nueva versión en la que fusiona la esencia de la música tradicional ecuatoriana con sonidos pop y rock. El tema forma parte del próximo álbum, Resuena en mí, transmitiendo resiliencia, esperanza y la emoción de volver a empezar.

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2: Trece horas con tres minutos, una de la tarde, tres minutos. Esa es la hora para el territorio continental ecuatoriano. Audiencia, viernes 7 de agosto de 2026, es el día que se desarrolla. Soy Juan Carlos Boadrandazuri, estoy listo para compartir con ustedes una agenda apretada y diversa. Vamos a suspender los pequeños segmentos que tengo, que son por cierto interesantes y tienen peso, en función de los invitados que tengo para la presente jornada. Me comprometí a abrir espacios que hasta el pasado día miércoles no estaban totalmente abiertos para tres actores, pero ahora vamos a conversar con aquellos tres actores en los 55 minutos de programa. Así que un gusto tenerles conmigo, gracias a la audiencia de MQ Radio 102.9 FM. Este programa se reprisará el próximo día domingo a partir de las 9 horas en 720 en amplitud modulada. Amigas, amigos oyentes, aquí iniciamos nuestro primer contacto. Ahora mismo he tomado comunicación directa con Caterine Rodríguez. Ella es reina de la comuna de Aloguincho, en este territorio ubicado en la querida parroquia de San Pedro de Puellaro. Hay actividades culturales que desarrollan los comuneros y las comuneras en las próximas horas. Estimada Caterine, saludos cordiales desde Rostros de Quito, programa de las frecuencias públicas de la ciudad. Sea bienvenida a este especial que nos acerca a la ruralidad, que nos acerca al Quito Distrito Metropolitano. Por favor, usted es la reina de Aloguincho, elegida hace qué tiempo, hace cuántos días. Bienvenida.
3: Buenos días con todos. Es un gusto saludarles en primer lugar y agradezco por brindarme este pequeño espacio, ¿no? Exactamente, ya hace una semana me eligieron como reina de la comuna de Aloguincho.
2: Los oyentes se preguntarán en dónde está Aloguincho, cómo llegar a este territorio comunal.
3: Bueno, Aloguincho se encuentra ubicado, como se mencionó, en la parroquia de Puellaro, al noroccidente del cantón Quito, y podemos llegar desde La Ofelia. Existe una cooperativa de minas que llega hasta Puellaro, y si se tiene vehículo propio, se puede llegar de dos maneras. Igual, tiene dos caminos, que uno es por Coyagal, por la vía Mariano Flores, y la otra es por Pinguilla.
2: La gran mayoría de comuneros que viven en Aloguincho, ¿a qué se dedican, Caterine?
3: Se dedican a la agricultura, la mayoría. Al choclo, a sembrar las papas, el tomate de árbol, la cebolla. Gracias a Dios es una tierra muy productiva.
2: ¿Cuántos vecinos aproximadamente hay en la comuna?
3: Aproximadamente se estima que hay unos de 1,000 a 1,500.
2: Ya. ¿Y usted tuvo que competir por ese reinado con cuántas moradoras jóvenes de ellas de la comuna de San Luis de Aloguincho?
3: Con tres, fuimos tres candidatas que nos tomamos de este reto y con el bien común, ¿no? Para la comuna en primer lugar y luego para un reto personal, creo yo.
2: ¿Cuáles son las metas que usted tiene en calidad de reina de la comuna de Aloguincho? ¿O qué piensa desarrollar en este año de gestión y en este año de reinado?
3: Claro, mi proyecto fue basado principalmente en los niños, en las personas con discapacidad, que son las personas más vulnerables y como todos conocemos, ¿no?, que los niños son el futuro de cualquier lugar donde uno vaya.
2: ¿Qué piensa hacer por los niños, las niñas y los adultos mayores de su territorio?
3: Pues mi proyecto estaba basado en hacer campañas contra el bullying para que ellos se sientan parte de la comuna, hacer talleres de lectura, crear espacios donde ellos puedan compartir y crecer, desarrollar sus habilidades.
2: ¿Cuenta con el apoyo de Pepe Pullas, el presidente del GAD parroquial de San Pedro de Puellaro?
3: Sí, sí, cuento con el apoyo, él ya está, ya tienen conocimiento ya el proyecto y poco a poco ya lo estamos realizando, como es un recién una semana que se me eligió electa.
2: ¿Tiene su corte de honor? ¿Qué han dicho las compañeras integrantes de esta corte de honor respecto a su trabajo y a desarrollar durante el año actividad junto a usted?
3: Claro, Zuli Sierra y Nicole. Pues que como somos un grupo pequeño, hemos decidido tratar como de hacer un solo conjunto igual de los proyectos de ellas y que ellas me apoyen para poder llegar a más espacios en la comuna.
2: Fernando Lugmaña, él también oriundo de este territorio, pero morador de Carcelén de Catequillá, en la parroquia de San Antonio de Pichincha, nos decía hoy en la mañana, estimada Caterine, que su territorio está de fiesta. ¿A qué fiesta nos estamos refiriendo?
3: Sí, este sábado 8 de agosto nos estamos refiriendo a la fiesta de la cosecha, donde vamos a tener el ritual del canto. Como usted nos mencionaba, es algo característico de nosotros.
2: ¿Cuántos comuneros participarán en este ritual y en qué parte exactamente de la comuna se cumplirá?
3: Vamos a salir desde el barrio Agato y nos vamos a concentrar en el Parque Central. Va a haber invitados, como serían los chagras de otras partes que se les ha invitado.
2: ¿A qué hora arrancaría el programa este sábado 8, Caterine?
3: El programa arranca desde el mediodía con el paso del chagra.
2: ¿Cuántas personas cree que estructuran las comparsas, las delegaciones de otros territorios?
3: Aproximadamente están invitadas como cinco personas, o sea, cinco grupos serían, que igual son chagras de otras parroquias que tienen la amabilidad de visitarnos.
2: La temperatura, el clima, atractivos turísticos que tenga la comuna, ¿cuáles?
3: Aloguincho tiene un clima nublado, o sea, por eso es recomendable igual venir con sus ponchos, aunque la calidez de la gente les abrigaría, porque somos gente que nos gusta compartir. Y que vengan, que visiten, que recordemos nuestras raíces, que nos acompañen más que todo.
2: ¿Qué nos podría decir del canto de la cosecha, que es patrimonio sonoro intangible de ese territorio?
3: Pues que, como usted menciona, es algo que nos caracteriza y fue declarado como patrimonio indestructible en el año 2018, que es un canto que se ha venido generación tras generación, fue, ¿cómo sería?, desarrollado por los incas y eso se fue poco a poco mejorando, diseñando y lo cantan nuestros adultos.
2: Es un cántico que los lugareños, los comuneros, cantan mientras cumplen con el proceso de la siega de la cebada, la siega del trigo.
3: Sí, del trigo, del choclo. Para la gente adulta para la gente mayor es como decir una motivación, algo que los une, que los caracteriza. Es un canto que se ha venido muy, muy tradicional aquí en nuestra comuna.
2: ¿Usted cree que las nuevas generaciones podrán retomar con fuerza esto característico de Aloguincho?
3: Sí, eso es lo que tratamos, que la juventud de ahora siga con las tradiciones, aunque sí le comento que es un poco difícil mantenerlo, porque ahora con la tecnología, las cosas nuevas que existen, la juventud busca otro tipo de manera, otro tipo de sustento. Pero también se tiene presente que se quiere hacer, o sea, grabar, mantener esa tradición para que las nuevas generaciones tengan presente de lo que nosotros somos y de lo que queremos hacer en adelante.
2: El plato típico, la riqueza gastronómica que tiene la comuna, ¿cuál es? Y si es que se visita la misma este fin de semana y particularmente el día de mañana, ¿no habrá problema en que podamos alimentarnos de manera variada y exquisita?
3: Claro, sí va a existir amplia gastronomía, como es el dulce de sambo, tortillas de tiesto, empanadas con el dulce de sambo, morocho, caldo de gallina, tostado. Variedad de gastronomía que es típica, ¿no?, de nuestra comunidad.
2: la comuna, a través de sus comuneros, se ha preparado entonces para recibir a propios y extraños el día de mañana?
3: Sí, el día de mañana y la otra semana igual, y siempre sería, ¿no?, que estamos con dispuestos a recibirlos, a compartir, a que conozcan de este hermoso lugar, que es un paraíso escondido, un paraíso que sí necesitamos que se conozca más, porque muchas veces como que siento que a lo guincho no es muy conocido.
2: El día de mañana, aparte del Cántico de la Cosecha que se va a reeditar en el parque principal de la comuna, ¿qué otras actividades culturales hay?
3: El paso del Chagra, va a haber toros y va a haber al final un concurso de cantos.
2: ¿Durante toda la tarde del sábado?
3: Sí, hasta que nos permitan, ¿no? Va a haber muchos artistas invitados, concursos.
2: De canto. ¿Y el próximo fin de semana, sábado 15 y domingo 16, qué?
3: Va a haber un desfile y va a haber ya los intercambios del castillo, castillo de frutas, que cada familia lo da. Es como una tradición que yo quiero regalar ese castillo a otras familias. Y eso se va haciendo para el otro año y se mantiene una tradición. Uh-huh. Igual artistas invitados, artistas sorpresas.
2: ¿Los eventos que se van a presentar todos se desarrollarán en el parque principal y son gratuitos?
3: Sí, son gratuitos y se desarrollará en el parque y por último los artistas invitados van a ser en el estadio. Uh-huh.
2: Usted no sé cuántos años habrá tenido hace 6 años atrás, cuando en nuestro territorio y en el mundo la pandemia del COVID azotó a la humanidad. Pero recuerdo en esa época el rol productivo que jugó a lo guincho y que también jugó Pinguilla. De allá llegaron no solo choclos, sino otros tantos granos y otros tantos productos para abastecer a los habitantes de la capital que permanecíamos encerrados. Sea esta una vez más la oportunidad para agradecer a lo guincho, a los comuneros y comuneras de ese territorio, por alimentar a los quiteños y no solo a los oriundos de esta ciudad, Luz de América, sino a otros territorios también. Estimada reina, acogemos su invitación. Es Caterine Rodríguez que nos está invitando y convocando a pasar este sábado 8 de agosto de 2026 en su territorio y lo propio el 15 y el 16 de agosto. No está a lo guincho tan lejos. ¿El costo del pasaje es más o menos cuánto, Caterine?
3: $3.50.
2: Muy bien. Y más o menos 1:45, 2 horas de viaje.
3: Sí, exactamente.
2: Caterine Rodríguez, toda clase de éxitos en su reinado. Un gusto el haber podido conversar con usted. Nuestro compromiso es con la comunidad, nuestro compromiso es con la parte urbana de Quito y la parte rural. Un abrazo, que tengan unas lindas fiestas. Ojalá podamos absorber un poquito de ellas.
3: Muchas gracias, les esperamos y saludos a lo guincho, que viva nuestras tradiciones y muchas gracias, le tengo muy, muy, muy agradecida por este espacio que usted me brindó.
2: No se preocupe, siempre a la orden, Caterine. Un abrazo.
3: Gracias.
2: Allí está Caterine Rodríguez, reina recientemente electa de la comuna de a lo guincho. Esto está en la parte alta de San Pedro de Puellar. Usted tiene que llegar al parque. Por favor, pide que le conduzcan a lo guincho o a Pinguilla, que es la población más cercana. Un poquito más arriba está lo guincho y podría disfrutar precisamente de algo que es extraordinario. El ver cómo los comuneros y las comuneras, 50, 60, 70, 80 años, ciegan el trigo, cortan el trigo y la cebada al ritmo de un cántico que les une, que no les distrae, que les concentra y les permite avanzar. Son exactamente en la tarde las 13:17. Presentemos la efemérides de la jornada y traigo ya a mi siguiente invitado.
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2: Audiencia, un placer compartir con ustedes la efemérides de la jornada. 7 de agosto de 1735, fundación de Chone. Un 7 de agosto de 1792 salió a la luz la primera edición de Primicias de la Cultura de Quito, fundada por Eugenio Espejo, hito por el cual se instituyó el Día del Periodista Ecuatoriano. Un 7 de agosto de 1860 se produce el combate de Bodegas en Babahoyo, provincia de Los Ríos. 7 de agosto de 1898, parroquialización de San Roque en la provincia de Imbabura, cantón San Luis de Otavalo. Un 7 de agosto de 1924 se estrenó en los teatros El Tesoro de Atahualpa, considerada la primera película argumental del cine ecuatoriano. 7 de agosto de 1979, creación del Ministerio de Bienestar Social y Trabajo. 7 de agosto de 1992, creación del Cantón Nobol en la provincia del Guayas. Esta, la efemérides de la jornada.
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2: Gracias por sintonizar Rostros de Quito en la presente jornada. Allí ya tuvo una actividad cultural a la que se le está invitando y se reeditará la próxima semana o el próximo fin de semana. Hay también una actividad cultural en la que el Indio Manuel es el convocante. Sí, amiga, amigo oyente, piensa en aprovechar el tiempo libre que le queda para vincularse con estas propuestas en Quito Distrito Metropolitano. Ahora en el estudio principal de diálogos tengo al caballero Guido Varela. Él es el presidente de la Asociación de la Red Ecuatoriana de Tenderos. Así es. Y viene a este espacio para hablarnos de la Expo Tienda. Pero como no puede ser de otra manera, me siento tentado a que esta iniciativa que él nos trae aterrice en nuestro territorio y podamos nosotros conocer un poco más de lo que pasa no solo en Quito, sino en el país. Estimado Guido, bienvenido a este programa comunitario, a este programa participativo y democrático. Las tiendas en nuestro país, ¿qué rol tienen? ¿Qué misión cumplen? ¿Se tiene datos, cifras, estadísticas de cuántos tenderos hay en Quito, cuántos tenderos hay en el país y en qué medida aportan al Producto Interno Bruto, al PIB?
5: Bueno, muchísimas gracias por el espacio. La verdad es que muy contento de volver a esta cabina. La última vez que estuve acá fue hace 10 años, justamente por este evento que es Expo Tienda, que es justamente lo que vamos a conversar entre unos minutos. Y respondiendo a tu pregunta, bueno, comentarte que, la tienda de barrio es tejido social puro y duro. Es decirte que la seguridad alimentaria del país reposa en manos de los más de 130 mil tiendas de barrio que tiene el país. Y en el caso de Quito, estimamos aproximadamente casi unas 18 mil tiendas de barrio debe tener Quito. Entonces, el rol fundamental de la tienda de barrio es algo primordial porque es donde se confluye el país entero todos los días. Es en la tienda de barrio donde se define qué se desayuna, qué se almuerza y qué se cena en los hogares ecuatorianos. Y es, yo creo que para muestra un botón, en base a lo que hemos amplificado, ¿qué es la tienda de barrio? La tienda de barrio es donde nos encontramos para recuperar las calorías perdidas después del partido de fútbol frente a la tienda, ¿no? Es un centro sociocultural por excelencia y es ese sitio donde nos encontramos con nuestro vecino, nuestro amigo tendero, que día a día se levanta para dar un mejor futuro a su familia y para servir a sus vecinos, que son la razón de ser de su negocio y que de alguna manera pues nosotros desde la Asociación de Tenderos lo que buscamos permanentemente es trabajar en su profesionalización para ayudarlos a mejorar sus condiciones competitivas y que les permitan de una manera sobrellevar todos los cambios que hoy por hoy están a una velocidad impresionante y que justamente es una de las razones de ser de la Asociación de Tenderos.
2: ¿Cuánto capital o cuánto efectivo diario, mensual, anual mueven estos 130 mil tenderos en el país y 18 mil tiendas en Quito aproximadamente?
5: A ver, ahí hay un tema fundamental. Un poco haciendo decirte exactamente cuánto del PIB produce, es algo que no se ha llegado a estimar todavía, pero que estamos justamente en la mano de la academia tratando justamente de evidenciarlo. Pero es muy sencillo tratar de dimensionarlo. Porque si es en la tienda de barrio, a ver, para que te hagas una idea, solamente me invitaron una vez a un evento justamente de se llamaba Sistema Coca-Cola, que es Arca Continental y Coca-Cola Company. Solamente esa empresa, que es una importante empresa que vende productos de consumo masivo, representa más de 2% del Producto Interno Bruto del país. Lo que esa sola empresa. Imagínate lo que son las más de 700 empresas de consumo masivo que le venden sus productos principalmente a una tienda de barrio. Estamos hablando de que por la tienda de barrio pasa una gran cantidad de dinero, pero que, ojo, no necesariamente se los quede el tendero. Porque para que hagamos una idea, casi de cada dólar, 85 centavos se utilizan para volver a comprar producto. Y son esos 15 centavitos que de centavito en centavito hacen que esa tienda pueda subsistir. La realidad es que la tienda de barrio es un negocio de autoempleo, podemos decirlo de alguna manera, en un país donde pues sabemos que no todos, solamente un 30% tiene ese empleo soñado con todas las cosas. Y de ahí para allá está la tienda de barrio, que es uno de los mejores ejemplos de emprendimiento por excelencia, porque no cualquiera se monta una tienda y la mantiene en el tiempo.
2: Podemos hablar de 18.000 familias en Quito, de 18.000 tenderos y tenderas en Quito. Uh-huh. ¿Predominan los hombres o las mujeres tenderos o tenderas?
5: En promedio el 60% son lideradas por mujeres. Jefas de hogar, o que puede llegar a ser también un 15% una segunda fuente de ingresos de, digamos que de ese hogar. Pero en el 85% de los casos es la única fuente de ingresos de ese hogar. Y para que hagamos, también dimensionemos, ¿qué son las tiendas de barrio en el país? Porque tú dices 18.000, 130.000. A ver, una tienda de barrio es un hogar, en su gran mayoría, más del 90% son un hogar. Y un hogar en Ecuador tiene 4 personas. Estamos hablando de más de 500.000 de personas que viven de manera directa de una tienda de barrio. Sin tomar en consideración todo el empleo, el encadenamiento productivo que está por detrás, porque ese chofer, ese vendedor, ese recorredor, esa autoventa, ese chico que empaca los productos en la fábrica, etcétera, etcétera, etcétera. Estimamos más de 1.200.000 empleos que de manera indirecta viven y existen gracias a la tienda de barrio. Entonces, yo creo que es tejido social, por decirlo menos, seguridad alimentaria del país. Y el mejor ejemplo de resiliencia, emprendimiento y yo creo que un reflejo claro, puro y duro de lo que es el tesón del ecuatoriano.
2: Siento, tal vez me equivoco, y en esto la audiencia puede participar, mensajearnos, escribir, uh-huh, llamarnos. Siento que en los últimos 20 años, uh-huh, las tiendas y con ellas los tenderos y las tenderas como que están condenados a la desaparición. Porque se están enfrentando a cadenas, uh-huh, de distribución y venta de productos altamente poderosas. Donde hay un gran centro comercial, prácticamente desaparecieron las tiendas. Y sí, hoy hay cadenas más pequeñas que están apareciendo en todos los barrios, casi sin excepción. Uh-huh. Y la gente sabrá a qué me refiero.
5: Sí, sí.
2: Había una preocupación, por ejemplo, en mercado mayorista, y eso tendremos que confirmar, y ojalá ya podamos conversar con el gerente de mercado mayorista. Pero decían que han disminuido los visitantes de mercado mayorista, uh-huh, que se está vendiendo cada vez menos. ¿Qué pasará con las tiendas? ¿Cuáles son los retos?
5: A ver, los retos son muchos. Esa es una triste realidad. Es un modelo. Estos modelos se conocen como hard discount o descuento duro. Son los locales que venden muy por debajo del precio de venta al público al cual nosotros compramos. Y que sí, se han venido en Quito, lo han venido a sentir en los últimos año y medio. Pero es un modelo que arrancó con una agresividad muy alta, te diría casi que en 2019, en pandemia, iniciaron por la costa y hoy por hoy ya están muy emplazados y muy fuertes, y han ocasionado que otros grupos también económicos muy importantes saquen sus modelos. A ver, esto hay que explicárselo a la comunidad. Este modelo lo que busca justamente es que desplazar a la tienda de barrio. Y sinceramente, pues sí, es muy preocupante porque la seguridad alimentaria del país está en manos de 130.000 tiendas y yendo para abajo, y no queremos que eso se concentre en cuatro grupos o en dos grupos o en un grupo económico. porque es la seguridad alimentaria del país. Y la seguridad alimentaria del país, en pandemia vivimos, ¿qué hubiera sido del país si la tienda de barrio no hubiese existido y no hubiera estado ahí para atender a toda la comunidad? Entonces, ¿qué sucede? Efectivamente es un reto, es un negocio, es libre competencia por ahí como dicen, pero a ver, de libre competencia también, entonces abramos todas las fronteras y que aquí entre todo el mundo.
2: Yo diría atroz competencia.
5: Sí, es un modelo, la verdad que para todo el mundo visto, y lo hemos visto que pasa en Colombia, en Perú, porque es un modelo que viene llegando en Latinoamérica entera. Es un modelo que, a mi manera de ver, depreda no solo las tiendas, sino el empleo en general, porque como te dije, hay un encadenamiento productivo gigantesco. Entonces, sí son cosas que yo creo que a nivel del sector público tienen que analizar, tienen que cuantificar y tienen que ver realmente de qué manera se protege el empleo, de alguna manera. Ahora, ¿eso qué quiere decir? ¿Que no vamos a echar a llorar y vamos a decir no puedo, no quiero, vamos a prohibir? No va por ahí tampoco. Desde la Asociación de Tenderos nosotros venimos trabajando en la profesionalización de la tienda de barrio. Y lo que el tendero y los comerciantes en general tienen que entender, primero que tienen que empezar a ver su negocio como los empresarios que son, un empresario tendero. La profesionalización de la tienda de barrio no es opcional hoy en día. Si queremos competir, tenemos que entender y tenemos que aprender a saber qué es lo que está pasando a nuestro alrededor, a entender cómo podemos adaptarnos y también, porque la tienda siempre va a ser. Tú me decías, ¿va a desaparecer la tienda de barrio? No va a desaparecer. Tiendas van a existir siempre, pero muchas menos posiblemente. Y para muestra un botón, en Chile, la tienda de barrio pesa solo el 40% de las ventas de consumo masivo. La diferencia está en los supermercados. Y en, o sea, si me decimos para dónde vamos, ahí hay un derrotero de para dónde vamos. Y es preocupante, de hecho. Y nosotros, pues, desde esa línea, ¿qué estamos haciendo? Bueno, primero, tenemos nuestro programa de capacitación, que son programas gratuitos, que gracias a la empresa privada podemos llevar adelante también. Tenemos la bolsa de empleo para los hijos de los tenderos. Gracias a convenios que tenemos con muchas empresas de consumo masivo, podemos generar una visibilidad del hijo del tendero. Porque imagínate, qué mejor persona para trabajar en la empresa que el hijo de un tendero que conoce mejor que nadie de qué se trata el mundo del consumo masivo.
2: ¿Y las empresas que distribuyen estos productos de consumo masivo sí estarían interesados en este perfil humano?
5: Claro que sí. Imagínate qué mejor vendedor que el hijo de un tendero. Y no solamente para un vendedor, porque están abiertos todas las posiciones, desde el gerente general hasta el conductor, ¿no? Pero es porque también eso tiene mucho de hace total sentido desde el punto de vista de responsabilidad social. Porque ¿por qué no? Si tengo un empleo, ¿por qué no hablo a quien me da de comer? ¿Quién le da de comer a las fábricas? La tienda de la esquina, hoy por hoy. Entonces, eso es un ejemplo, por ejemplo, lo que estamos haciendo. Y también una serie de convenios en la cual estamos trabajando para justamente que la tienda pueda implementar o incrementar sus servicios para permitir y atraer más clientes, para no perder los que ya tiene y para atraer nuevos. Una muestra de eso, tenemos un convenio con Western Union para el envío y recepción de remesas. Una franquicia que puede llegar a costar $1,200, los que están registrados con la Asociación de Tenderos, que no tiene costo pertenecer hoy en día, acceden a ese beneficio. Y pueden empezar a ofrecer ese servicio desde sus negocios, un servicio que va a permitir que esa remesa que cobra su vecino, pues la gaste inmediatamente en su tienda, y así muchas otras cosas y 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
2: En el barrio, solo yéndome imaginariamente a mi barrio y conociendo esa realidad, antaño había una tiendita de barrio. Uh-huh. Hoy, en cambio, hay varias y se compiten entre ellas con los mismos productos. Digo, esto es síntoma de que en el país fuentes de empleo no hay.
5: Así es.
2: No hay. Es un síntoma de pobreza.
5: Sí.
2: Es un síntoma de retroceso. Desde esta perspectiva, que puede ser equivocada, consulto, si ustedes capacitan gratuitamente a los tenderos y a las tenderas, también les invitan a ser un poco selectivos en lo que ofrecen, para que entre ellos mismos no se pongan la cascarita de plátano.
5: A ver, es libre competencia. Cuando hay uno, siempre aparece el otro al lado, ¿no? Pero la realidad es que eso es parte, y por eso es que es tan importante la capacitación. Porque mucha gente ve en una tienda de barrio, yo creo que hay tres empleos, tres cosas que la gente se monta cuando se queda sin empleo o cuando está complicado. La una, un restaurante, una tienda, o se monta en un servicio de domicilio. Se compra una moto o un auto para ser de conductores. Mi hipótesis es que es donde tú sientes que dejas la plata todos los días y subestimas la dificultad de esos negocios. Un restaurante es un negocio muy complicado. Una tienda de barrio no lo es menos. Te diré que tal vez es más. Entonces pasa por, antes de subestimarlo, pues acercarse, capacitarse, aprender a comprar. Es medular saber qué comprar. Si tú no tienes un stock adecuado, tu tienda no va a ser agradable y un cliente viene una vez. Y si no encuentra lo que necesita, se va a ir a la tienda de al lado. Entonces no pasa. El surtido es fundamental. Son cosas que se tienen que aprender. Y algo que conversábamos hace poco, justamente el día de ayer, con una radio universitaria, hacíamos la analogía de que no hay mejor ejemplo. A ver, cuando tú estudias administración de empresas, yo tuve el privilegio de hacerlo, te enseñan todo lo que necesitas para un negocio de estas características: administración, finanzas, marketing, logística, manejo de inventario, todas esas cosas. O sea, la tienda de barrio es una empresa. No es ni más ni menos.
2: Sí, pero el tendero, estimado Guido, el tendero, sin lugar a dudas, no creo que conozca de aquello. Son personas improvisadas. Ahora mismo tenemos llamada. Veamos la audiencia que dice. Y ya le voy a dar paso a Carmita Santos, que está en la línea. Dale, el Carmita. Sociólogo Osvaldo Fierro interviene. Buena tarde. ¿Cómo ha afectado la presencia de esa red nacional de locales que está en todo el país? Son cerca de 1,000 locales en todo el Ecuador. Las tiendas están en proceso de desaparición frente a este nuevo fenómeno de comercialización. Es una inquietud y es un pronunciamiento.
5: ¿Sí?
2: Veamos, rescatemos lo de Carmita Santos, que está en la línea. Adelante, escuchamos atento su participación.
6: Muy buenas tardes, Carlitos, a todos. Una buena tarde al invitado, un abrazo muy estrecho y caluroso. Mire, al respecto de esto de las tiendas de barrio, lamentablemente no es solamente la falta de productos que tienen el rato que usted va a comprar. Yo vivo ahorita en un sector donde hay tres tiendas, tres. Usted va y quiere comprar papa, no hay. Quiere comprar limón, no hay, va a otra tienda. O sea, es un peregrinaje de tienda en tienda para ver si usted tiene la posibilidad de comprar un verde, una papa, un limón, tomate, cosas así, no hay. Pero usted se fija, lo que sí expende son puro snack, puras cosas que son procesadas, y lo que en realidad la población debería consumir no existe. Usted no consigue, hay una sola tienda donde usted puede conseguir hasta carne, pero lamentablemente no existe en un sitio donde hay por lo menos unas 3,000 familias, sin exagerar.
5: Bueno.
6: Entonces usted va a otros lugares también, y ese es el problema, que dicen que las cadenas de estas nuevas que hay, porque no es solamente la de mi comisariato, sino la de Supermaxi, porque ya han abierto también los pequeños negocios que serían para los barrios, ¿no? Porque también hay esa oportunidad donde usted puede conseguir desde una aguja hasta una máquina de coser, una lavadora o hasta carros. Porque en el Supermaxi usted va a una tienda de los minis y consigue de los otros productos también. Entonces, ese problema que tenemos los ecuatorianos, a veces nos deslumbramos de que ciertas cosas podemos conseguir. Le voy a comentar una cosa que yo pasé hace años cuando nosotros vivíamos en la Kennedy. Teníamos una señora en la tienda que ella, si nosotros queríamos un tarro de pintura, ella tenía tarro de pintura. Si queríamos ropa, tenía y nos vendía ropa. vendían cucharas, platos, ollas, todo lo que nosotros se nos ocurriera, ella tenía. ¿Por qué? Porque tenía ya otra visión. Lamentablemente ahora las personas que se dedican a este tipo de comercio solamente quieren es reproducir lo que la fábrica le hace, pero no quieren el cliente, que es lo bueno que tienen los otros, porque usted va, y también esa es otra causa, ¿no? Que usted a veces no tiene el efectivo y le toca fiar. ¿Y qué se consigue? Enemigos, porque comienzan a especular todo lo que usted le ha contado a la persona que le está fiando, y le dice, si no le paga, encima más. Se dedica al chisme, entonces eso no podría ser tampoco. Entonces hay que ver los pros y los contras de las tiendas. Una buena tarde, Carlitos, y a todos los oyentes.
5: Buena tarde. Qué maravilla. Gracias. Ah, bueno, vamos a la pausa y le respondemos.
2: Sí,
5: ¿sí? Me quedé. Tengo muchas cosas por contar y por decirle. Sí. Me encantó. Gracias por ese comentario, esa posición.
2: Hagamos la pausa, pero la hagamos sin la efemérides de la jornada para ganar un poquito de tiempo, por favor. Gracias, Miki.
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2: Audiencia, un placer compartir con ustedes la efemérides de la jornada. 7 de agosto de 1735, fundación de Chone. Un 7 de agosto de 1792 salió a la luz la primera edición de Primicias de la Cultura de Quito, fundada por Eugenio Espejo, hito por el cual se instituyó el Día del Periodista Ecuatoriano. Un 7 de agosto de 1860 se produce el combate de Bodegas en Babahoyo, provincia de Los Ríos. 7 de agosto de 1898, parroquialización de San Roque en la provincia de Imbabura, cantón San Luis de Otavalo. Un 7 de agosto de 1924 se estrenó en los teatros El Tesoro de Atahualpa, considerada la primera película argumental del cine ecuatoriano. 7 de agosto de 1979, creación del Ministerio de Bienestar Social y Trabajo. 7 de agosto de 1992, creación del Cantón Nobol en la provincia del Guayas. Esta, la efemérides de la jornada.
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8: Son las 13 horas con 40 minutos.

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2: ¿Ya no?
3: Sí, Carmita, 13:40. Olguita Peralta, una bendecida jornada, Juan Carlos. Espero que se encuentre mejor escuchando su programa por la computadora desde la comunidad de Araque.
2: Ya, qué bonito.
3: Esto en la provincia de Imbabura. Buena jornada, Juan Carlos, escuchando Radio Municipal 102.9 FM. Saludos a la audiencia desde San Miguel de Perucho.
2: Qué bonito.
3: Buena jornada, Juan Carlos. Saludos al invitado. Primeramente, es un tema que me alegro se comparta y se valore el trabajo tan sacrificado de los tenderos del barrio. Son más de 12 horas diarias para dar un buen servicio a los vecinos, pero no valoran la comunidad. Se dirigen a las bodegas que tienen precios más económicos debido al monto de compra de las bodegas. La dignidad, el servicio, el agotamiento físico, el respeto que se dan a los clientes son desvalorados por parte de la comunidad. Gracias, saludos cordiales. Es doña Patricia Alarcón, Diego Pavón, escuchando este excelente programa. Excelente tema el de las tiendas en Quito. Al invitado sugerirle que Quito necesita un lugar de tienda y abarrotes como había en los años 70 y 80, como fue el Emprovit. Uh-huh. ¿Cuánta falta hace sería lo mejor para retomar el negocio de la tienda de bar?
2: Bueno, me gustaría responderle a doña Carmita.
3: Y a todos.
2: Sí, y a todos. Y a todos. Y voy a ir, pero a ver, me encanta porque doña Carmita es una ama de casa que desde su perspectiva analiza y se queja con razón. ¿Ok? Hay también cosas que vamos a explicar. Pero, a ver, esto es una muestra. Doña Carmita mencionó la venta de legumbres, de verduras. Es clave. Les voy a decir acá a nuestros amigos extenderos que nos escuchan, es que uno de los productos más rentables que tú puedes comprar es eso. Son márgenes muy altos que consigues, incluso cuando lo compras en el mercado mayorista, tienes buen margen y... No nos olvidemos, es en la tienda de barrio donde se decide que se desayuna, que se almuerza y que se cena. Lo que ese tendero compró de legumbres, de frutas y de verduras es de lo que va a ser la sopita ese día. Entonces, lo que la señora mencionaba, doña Carmita, es un ejemplo de que hay mucha improvisación, ¿no? Porque se subestima el negocio de la tienda de barrio. Y ojo, también para doña Carmita, hay que entender, y justamente nos mencionaba una persona que supongo es dueño de una tienda, que decía, oígame, no están valorando las más de 12 horas, el trabajo y el esfuerzo, y ustedes se van y compran a la gran, estos marcas de, no voy a mencionar marcas, estas empresas de descuento duro, de hard discount, que se conocen, que han llegado. Entonces, también el tendero dice, óigame, yo me sacrifico, usted no tiene idea lo sacrificado que es tener una tienda, y eso también hay que dárselo a conocer a la comunidad. A mí una vez un tendero me dijo una frase que fue lapidaria, y yo creo que me enteré. Me dijo, mire, lo más parecido a montarse una tienda de barrio es caer preso. Usted está preso en su casa de lunes a lunes, sin feriados y sin fines de semana. Es un negocio que para hacerlo medianamente rentable, tiene que trabajar toda la familia. Trabaja la abuelita, la mamá, los niños después del colegio. Caramba, es absolutamente de 6 de la mañana a 10 de la noche. Y la otra parte que nuestros vecinos no necesariamente ven es que el negocio de la tienda no es un negocio de grandes márgenes. Ya entendamos que en ese dólar que el señor vendió, 85 centavos van a para volver a comprar el producto, y esos 15 centavitos, de centavito en centavito, es que tú puedes llegar. Entonces es un negocio de volumen. ¿Qué quiero decir con esto? Es un negocio que vive de que los vecinos siempre regresen. Entonces, estos otros modelos con los cuales estamos compitiendo en unos niveles de desigualdad absurdos, porque venden muy por debajo del precio de venta al público de los productos que podemos comprar en nuestras tiendas, y que ahí viene también la otra figura. Bueno, pues ¿y por qué no van a comprar esas legumbres y esas frutas? Porque, a ver, estamos levantándonos a las... Quiere decir, y la verdad es que la razón del éxito de muchas de las tiendas, escúcheme bien, y nuestros compañeros de la Sierra Centro por ahí van a decir, ¿y usted por qué cuenta? Pero hay que contarle a todo el mundo algo que se aprende cuando te capacitas, y es que ese tipo de negocios es lo que hace muy rentable una tienda, o más rentable una tienda. Porque primero, atrae a la clientela, segundo, son productos de buenos márgenes, ¿no? Y es una de las principales razones por las cuales nuestros compañeros tenderos de la Sierra Centro en especial, que creo que están por todo el país entero, en Guayaquil los vemos, en todas partes los vemos. Una de sus grandes razones de éxito es que ellos siempre tienen frutas y verduras en sus negocios. Y eso hace que el cliente siempre regrese, que tengas unos márgenes que te acompañan de mejor medida. Pero claro, tiene un sacrificio adicional de tener que ir en la madrugada, llevar el producto. Y también, pues, entendamos también nuestros vecinos de que este es un negocio que vive de ustedes, los vecinos. Y que si ustedes dejan de ir a esa tienda de la esquina, es muy difícil y competir. También es un negocio muy competido, porque cuando tú montas una tienda, automáticamente pues todo el mundo dice, yo también voy. Y entonces, en una tienda que antes comían y estaba rentable y buena, si montan 2, 3, 4, 5, pues se reparten los vecinos para 5 y deja de ser rentable para 5. No, tal vez no es suficiente, ¿no? Adelante.
3: Guido. Bueno, Osvaldo Fierro, sociólogo, escribe: los locales de expendio de frutas y verduras en Quito han tenido un crecimiento muy notorio y con el paso del tiempo se han convertido en comisariatos. Ofrecen frutas, verduras, productos de consumo masivo y muchos expenden embutidos y cárnicos. Tienen de todo y para todos los gustos. Ahora añado, hay muchas intervenciones.
2: Ay, qué bueno. A ver, me encanta eso.
3: Grandes, no voy a decir el nombre de una empresa, pero hagamos cuenta que es un gran comisariato. Han terminado por el recurso que finalmente van conquistando de los consumidores, han terminado comprando grandes extensiones de tierra. Y en esas grandes extensiones de tierra tienen a trabajadores produciendo lo que les interesa llevar a esos grandes supermercados. Digo yo, los tenderos, con la asociación que usted la encabeza, ¿no será que puede articular cosas, por ejemplo, con la ruralidad? Sí. Para ellos traer, vea, yo tengo experiencias cercanas, las mandarinas, los aguacates. En el campo, en la ruralidad, se caen los productos y no hay quien compre porque el intermediario
2: quiere intermediación.
3: Dar por 100 aguacates $10, pero él por esos 100 aguacates saca $140. ¿Hay mecanismo para alimentar las tiendas con esta visión?
2: Sí, sin duda. No es una tarea fácil, es una tarea costosa que necesita de la BP.
3: ¿Qué es eso?
2: De la voluntad política. Ah. Para que realmente la gente se puedan hacer estas cosas. Porque,
3: pero a ver, esa no la hay, pues no hay boticas, no hay farmacia.
2: Mira, BP. Al César, lo que es del César, sí puedo decir, efectivamente, por muchos años hemos visto querer inventarse el agua tibia, querer hacer las cosas sin conocimiento de causa, sin entender realmente de qué van, ¿no? Pero por ejemplo, yo te quiero decir una noticia que llegó ayer. El nuevo presidente de Colombia, Álvaro Lesprilla, va a implementar un programa con la Asociación de Tenderos de Colombia, que es Fenaltiendas, para potencializar 500,000 tiendas de barrio en Colombia. ¿Okay?
3: ¿Quién abastece el producto?
2: Yo solo te puedo decir que la noticia recién salió, pero eso es voluntad política. Eso es ponerlo en la agenda, porque eso es entender que la tienda de barrio tiene que ser cuidada porque es empleo, ¿no? Y ese encadenamiento productivo. Efectivamente, como tú mencionas, son cosas que tenemos que empezar a articular y que muchas veces, por desconocimiento, por pugnas políticas, por... yo no sé.
3: ¿Pugnas de pequeños grupos de poder?
2: Sí, yo no sé, por desconocimiento, pero también la ignorancia es atrevida muchas veces. Y entonces pretenden inventar el agua tibia o hacer cosas que sabemos funcionan o no funcionan. Por ejemplo, la Red Ecuatoriana de Tenderos forma parte de la AKTB LATAM, Almacenes, Kioscos, Tiendas y Bodegas de Latinoamérica, los nombres con los que se conoce a nuestra tienda de barrio. Estamos en 7 países: Colombia, Ecuador, Perú, Chile, Paraguay, Argentina y Uruguay. Desde esa deslimitación,

casa todo el día, y ya para cuando de repente tengas un respiro, ya en ese momento el banco ya cerró, las oficinas para, quiere decir, está próxima a cerrar, o estás agotado físicamente también. Es un negocio muy complicado, pero también te quiero contar una anécdota que me encantó. Ayer, antes de ayer, tuve el honor de ser jurado en la elección del tendero del año de Perú. En Perú le llaman bodegas, era el bodeguero del año. Y este bodeguero del año es un concurso que queremos hacerlo para el próximo año aquí en Ecuador también. Y si les interesa, por favor, escríbanos a las redes de la asociación, que me encanta toda esta interacción que tienes maravillosa con tu público. Y básicamente este tendero era el hijo de un tendero, ¿no? Que hablaba en su video, contaba su historia. Y él decía, yo me gradué de la universidad y mis papás pensaban o estaban felices porque no iba a seguir con la tienda. Y él le dijo, no, papá,

0: Control y sanción.
1: El control y la sanción. Pero sí, bueno, de todo tiene la viña del Señor. Y ojo, tampoco hay que satanizar ese tipo de negocios. Existen los bares, los restaurantes, la tienda que es de todo un poquito, que es un mix, ¿no? Así que bueno, hay que hacerlo con moderación y hay que hacerlo también con un entendimiento y dentro de la línea que la ley nos enmarca.
0: Expo Tienda, ¿en dónde se va a realizar? ¿Qué día se va a realizar? ¿Y a quiénes ponen en esa cancha?
1: Bueno, maravilloso. Expo Tienda nace justamente de lo que los tenderos nos pidieron. ¿Qué nos pidieron? Acceso a buenos precios. ¿Qué nos pidieron? Capacitación. ¿Qué nos pidieron? Poder probar los productos. ¿Qué nos pidieron? Asesoría. ¿Qué nos pidieron? Bueno, todo eso es Expo Tienda. Expo Tienda es un evento que esta es la 11ª edición. Y me van a decir nuestros escuchas, ¿cómo que 11ª edición? Es que la última fue en Quito hace 10, pero ahorita pues volvemos gracias al apoyo de, primero, a que los tenderos nos han pedido y que las marcas. ¿Qué va a encontrar el tendero que vaya a la Expo Tienda? Va a encontrar las principales marcas de consumo masivo del país, las marcas más importantes de Arca Continental, Tesalia, Cervecería, entre muchísimas otras. Son más de 600 marcas que estarán presentes en Expo Tienda. Y cuando tú pones a una marca que compite frente a la otra, eso se traduce en buenas promociones, se traduce en juegos, en sorteos. Casi todos los stands están sorteando a todos los tenderos que van ahí, que les compran y que se acercan a cada uno de estos stands. Vamos a tener también empresas con tecnología, tenemos bancos con líneas de crédito, cooperativas, tenemos también tecnología. Justamente esto que hablábamos, ¿cómo atraemos más clientes? Bueno, el tema de los bancos.
0: Formación,
1: en el barrio.
0: Capacitación, charlas.
1: Vamos a tener charlas cada 45 minutos, charlas de temas de interés para el tendero, como técnicas para incrementar tus ventas, cómo hacer que tus clientes siempre regresen, la importancia del servicio a domicilio, entre mu-

0: Con un diagnóstico realizado por esa cartera de Estado, 3.873 instituciones educativas fiscales están ubicadas en zonas de susceptibilidad alta y media a inundaciones y movimientos en masa asociadas al fenómeno del Niño. Y el municipio de Quito, a través de la Empresa Pública Metropolitana de Movilidad y Obras Públicas, iniciará este 15 de agosto obras para reforzar los niveles de seguridad vial en la Ruta Viva. La recuperación integral de esta avenida se realiza en cumplimiento a lo ofrecido en el Consejo Metropolitano. 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

Viernes, 14 horas, 4 minutos, al fin viernes. Viernes 7 de agosto de 2026. Qué gusto poder compartir una tarde más junto a ustedes aquí en La Sobremesa. Yo soy Belky Sánchez. De inmediato vamos a arrancar con música en esta tarde maravillosa. Por donde estamos, un poco de sol todavía, resplandor. Hacia el norte no tanto. Podía ver ahí algunas imágenes del norte de la capital con un cielo un poco nublado a esta hora. En todo caso que no llueva, en todo caso que el clima nos favorezca en lo que resta de este día. Y nosotros aquí decíamos en La Sobremesa, arrancamos como siempre con buena música para contagiar de ese ánimo que es tan necesario para meterle buena actitud al día, a la vida. Estamos ya a nada de este fin de semana, estamos a nada de el feriado que tendremos el próximo lunes. ¿Cuántos ya han hecho planes? ¿Cuántos ya tienen sus actividades listas, planificadas para estos días? George Vázquez, sí. Yo todavía me lo estoy pensando, al menos sé que no me iré muy lejos, estaré por aquí por Quito, pero más adelante les seguiré contando sobre las diferentes alternativas que tendremos para disfrutar aquí en la capital. Vamos a arrancar con música, les decía, y para ponerle un toque urbano y súper romántico al inicio del fin de semana, les traemos el gran exitazo, Una Lady Como Tú. ¿Sabían que el colombiano Manuel Turizo compuso y grabó este gigantesco hit mundial junto a su hermano Julián cuando apenas tenía 10 en la atención?

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1: 2:09, como no puede ser de otra manera, en este programa del día de hoy nos vamos a enfocar en los temas ligados a este feriado, porque es importante que usted conozca información de primera mano respecto de cómo está el tema de movilidad, de determinados servicios, así como también la agenda de actividades prevista para este día, sábado, domingo y lunes aquí en Quito. Vamos a hablar acerca de movilidad. Quiero contarles que hay un plan operativo que ya se ha puesto en marcha aquí en la capital, que atenderá justamente la movilidad de cerca de 238 mil viajeros durante este feriado. Claro que sí. El municipio, a través de la Empresa Metropolitana de Movilidad y Obras Públicas, activa el plan operativo por el feriado del primer grito de independencia, que se ejecutará del 7, es decir, desde hoy, hasta el 10 de agosto. Esta planificación permitirá atender la movilidad de 237.977 usuarios en las terminales terrestres Quitumbe y Carcelén, así como en las estaciones de transferencia La Marín, Río Coca y La Ofelia. La operación contempla el control de 10.892 frecuencias de transporte interprovincial, además del reforzamiento en puntos de mayor afluencia. El objetivo es asegurar una movilidad ordenada y también eficiente. Quitumbe será uno de los puntos de atención prioritaria debido a la demanda prevista, y es que allí se reforzará el monitoreo de andenes, salas de espera y áreas de embarque y desembarque. Además, se coordinará con las operadoras de transporte la optimización de despachos y la eventual habilitación de frecuencias extraordinarias. Más al norte, en Carcelén, en cambio, se realizará un seguimiento permanente de la ocupación de andenes y playas de operación, así como del ingreso y salida de unidades. De ser necesario, se activarán medidas de contingencia para gestionar la capacidad disponible y mantener un flujo ordenado de pasajeros. En estaciones como La Marín, Río Coca y La Ofelia, se mantendrá personal de apoyo para la supervisión de flujos, orientación e información a los usuarios, control básico y refuerzo operativo según el nivel de demanda registrado. El plan operativo se activará desde las 17 horas de este viernes 7 de agosto, 5 de la tarde de hoy viernes, manteniendo de manera permanente esta coordinación con la Agencia Nacional de Tránsito, la Agencia Metropolitana de Control, también la Policía Nacional, Cuerpo de Bomberos y ECU 911.

Recomendaciones. Siempre es fundamental. Preste atención a lo siguiente. Consulte de manera previa los horarios de viaje. Que no le pase que ya está con sus maletas listas, sin verificar nada, y llega a la terminal en ese momento recién a comprar boletos para los diferentes destinos. No, haga las cosas con la debida anticipación. Bueno, ya debieron hacerlo con la debida anticipación porque ya es viernes, pero en todo caso, traten de consultar de manera previa los horarios de viaje. Acudan asimismo con anticipación a las terminales y estaciones. Utilicen las boleterías autorizadas. Eviten que el equipaje quede desatendido de alguna manera. Y sigan también las recomendaciones del personal operativo de EVMOB, que se identifica con chalecos color naranja.

minutos con 13, 2 de la tarde con 13 minutos y aquí en La Sobremesa, por supuesto, bien acompañados con más música. 1, 2, 3.

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1: 2:21 PM. Ayer ya se los conté, pero hoy se los recuerdo por si acaso se hayan olvidado. Y es que desde hoy se inaugura el Hueca Fest 2026 en el Parque Bicentenario. Este es un festival gastronómico que reúne en esta edición a 150 huecas tradicionales y 70 emprendimientos. También chef y productores de todo el país. Pero no solo que es un festival gastronómico, sino también en donde encontrarán mucha música a partir de hoy hasta el próximo día domingo, si no me equivoco. Ajá. Hoy, como ustedes saben, es viernes y compartimos la sobremesa con Quito Turismo, con Tati Sonnenholzner, cada viernes. Ella no está aquí acompañándonos en cabina, pero sí que se encuentra a esta hora en el Parque Bicentenario, en el norte de la capital, y nos va a contar a esta hora cómo está el ambiente en ese lugar a propósito del Hueca Fest 2026. Tatiana, muy buenas tardes, bienvenida a la sobremesa, ¿me escuchas? Tati, ¿estás por ahí? Estamos tratando de establecer una conexión vía telemática con ella precisamente para poder

0: Hueca Fest. Yo estoy traumada con el Quito Fest, el Hueca Fest. Perdón, Tati, te escuchamos.
1: Me escucha. Sí. ¿Cómo estás? Tú saludarte desde el Hueca. Bueno, aquí la sede del Quito Fest, donde concentran

0: jugos naturales, emprendimientos tanto saludables como un poquito más para el feriado, como hamburguesas, hornado, fritada. Bueno, van a encontrar de todo, y no solo comida, sino también mucha música, cultura, arte, emprendimientos. Así que invitadísimos a disfrutar de este Hueca Fest, que va desde hoy viernes, que se abrieron las puertas a las 9 de la mañana, hasta el lunes, hasta las 9 de la noche. Así que, Belkis, espero verte por aquí y a todos los que nos escuchan en las sobremesas.
1: Nos estamos preparando justamente para aquello, y es que lo venimos reiterando aquí en la sobremesa. Quienes todavía no tienen planes para este feriado, del 10 de agosto, tienen la posibilidad hasta el día lunes, en efecto, de ir al Hueca Fest y poder degustar de esta gastronomía tan variada, tan amplia, que... como tuvimos la oportunidad de conversar días atrás aquí mismo en este espacio, ha podido ir ganando aún más terreno con el paso del tiempo y en sus diferentes ediciones. Esto es importante destacar, porque este tipo de iniciativas, Tati, son posibles gracias también a la

0: las mesas, las sillas llenas de gente, también todos los emprendimientos a full con las personas para dar estos servicios y poder brindar un bocadito de la mejor gastronomía que tiene nuestro país y que la podemos encontrar en Quito. Belkis, déjame decirte una cosa.
1: Claro que sí.
0: Para mí es súper importante. Aquí nosotros nos encontramos con emprendimientos, como tú lo decías, más de 170 emprendimientos y establecimientos que va de la mano de esto del feriado. O sea, pueden venir al Hue Café, es comer delicioso, pero también visitar de dónde vienen estos productos. De Tulipe, del Choco Andino, de la ruralidad, de Puembo, Cumbayá, tanto que tenemos por ofrecer en el Distrito Metropolitano de Quito. Así que aquí encuentran un bocadito y después, para su plan de feriado, se pueden ir a recorrer estos espacios maravillosos que tiene la capital del país.
1: Tati, antes de este diálogo contigo en la presentación, tuve un lapsus. Yo decía, el Hueca Fest se extiende hasta este domingo, no, es hasta el lunes. Y quizá me confundí porque hay un evento en particular el día domingo, si no me equivoco, y tiene que ver con esta aspiración de alcanzar un récord Guinness para la ciudad. ¿Tienes detalle de eso?
0: Sí, exactamente. Este evento es estacional, es decir, que se repite cada año. De hecho, esta es la sexta edición que el Hueca Fest confía en Quito, confía en el municipio de Quito para desarrollar esta actividad, y es así que se da por sexto año consecutivo este maravilloso evento. Pero se aumentó un día debido al flujo de personas que buscan estar aquí en este gran salón donde encuentran varios sabores y comida y música, y así van a lograr alcanzar el récord Guinness en juntar a la mayor cantidad de personas comiendo huecas ecuatorianas al mismo tiempo.
1: ¡Qué maravilla! Y este, sin duda alguna, una gran noticia para la ciudad, porque hace parte de estos reconocimientos de lo que es nuestra cultura, de lo que es nuestra gastronomía, de lo que somos aquí en la capital.
0: Total. No solo con la comida, sino también con música. Ajá. Como te contaba, abrieron las puertas a las 9 de la mañana y desde esa hora hubo un DJ que alentó pues a toda la ciudad y también llamó la atención con música para ir llenando este espacio que es el Bicentenario, pero la música se extiende hasta las 9 de la noche con La Vagancia. Así que tienen un repertorio bastante amplio y diverso para que no solo vengan a comer rico, sino también escuchar esta cultura y artistas ecuatorianos que muy bien nos representan.
1: Tati, para finalizar, recomendaciones para todos quienes estén interesados en ir al Hueca Fest. ¿Cómo hacen de pronto para acceder a las entradas? ¿Cómo está el tema?
0: Sí, nosotros al ser los coorganizadores como Quito Turismo, les recomendamos venir desde las 9 de la mañana. Las entradas aquí, que es el gestor privado que desarrolla este evento, tiene una tiquetera afuera del Bicentenario donde podrá entregar las entradas acudiendo al evento. Y toda la información que requieran la pueden encontrar en Quito Turismo y la Visit Quito en el caso de que necesiten alguna información adicional. Ahí estamos conectados y activados durante todo el feriado para brindarles todo lo que necesiten en cuanto a la información y también sugerencias de qué hacer durante este feriado largo y necesario que vamos a vivir en el país.
1: Porque esta es una de las

0: Proceso que hoy se consolida como un ejemplo de organización, recuperación del espacio público y generación de oportunidades para quienes viven del comercio. 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
2: Claramente es un programa con un contenido diferente.
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1: Dos de la tarde, 48 minutos. Dos de la tarde, 48 minutos. Seguimos con más y les cuento también aquí en la sobremesa que a pesar del feriado, a pesar de estos días de descanso, a pesar de todas estas planificaciones que cada uno tiene, el trabajo no se detiene en Quito respecto de los frentes de obra que se mantienen operativos actualmente. Mientras la ciudad se prepara para el feriado del 10 de agosto, los equipos de obra municipales no se detendrán. Los trabajos de rehabilitación vial continuarán sus jornadas en turnos diurnos y nocturnos en los principales ejes viales de Quito, con alrededor de 33 frentes de obra. La Panamericana Norte, por ejemplo, la Avenida Galo Plaza, la Avenida 12 de Octubre, Quitumbeñán y más frentes en el norte, centro y sur de la capital, se mantendrán operativos para aprovechar los días de menor circulación vehicular y contar en cuanto antes con vías en buen estado. ¿Qué pasa, por ejemplo, en la Panamericana Norte? Allí los trabajos se amplían a los carriles del redondel del intercambiador de Carapungo. Desde muy temprano en la mañana había inquietud respecto de este tema, porque en efecto se amplían los trabajos a los carriles del redondel del intercambiador de Carapungo. Esto más o menos a la altura o en la zona del centro comercial El Portal. Desde las 21 horas de este jueves 6 hasta las 5 de la mañana del viernes 7, se iba a proceder justamente con el retiro del asfalto antiguo. Durante el viernes la circulación sería normal, se informó en su momento. Sin embargo, desde las 21 horas se tenía prevista la aplicación de un cierre total para terminar la nueva capa asfáltica. La vía volverá a la normalidad el martes 11 de agosto a partir de las 6 de la mañana. Se dirijan hacia el sur por la Simón Bolívar, deberán usar el paso deprimido o el carril lateral que baja desde Carcelén, y el transporte pesado deberá desviarse por la avenida Manuel Córdoba.

del mismo tramo. ¿Qué pasa con los otros frentes? ¿Qué pasa, por ejemplo, en el sur? Allí los trabajos se concentran en Quitumbe, Chillogallo, La Magdalena y San Bartolo. En calles como Carlos Bonilla, Arrayanes, Camilo Ponce, Hernando de Benavente, Diego de Palomino, Pampita y la avenida Rodrigo de Chávez, entre otras. En la Floresta se continuarán los trabajos en las calles Madrid, Guipúzcoa, Mallorca, Lugo, Pontevedra, Barcelona y Gerona. Centro Norte de la ciudad. Allí los trabajos se enfocan en las vías que conectan con las estaciones del Metro de Quito en El Ejido, Miraflores y San Juan. Se avanza en las calles Clemente Ponce, Luis Saá, 6 de diciembre, Tegucigalpa, Nicaragua y Asunción. Cerca de la estación Iñaquito, las calles El Telégrafo, El Día, La Tierra, El Universo y El Norte también forman parte de este plan. Cabe destacar que la Agencia Metropolitana de Tránsito se encarga de la gestión del tránsito en cada frente de obra de la ciudad. Es muy importante que los usuarios y moradores planifiquen estos recorridos que suelen hacer habitualmente, ahora con anticipación, especialmente si es que deben circular por la Panamericana Norte durante este feriado. A tenerlo muy, muy presente porque, reiteramos, se mantienen estos más de 30 frentes de obra operativos aquí en la capital, a pesar de que estamos próximos a este feriado por el 10 de agosto. Yo desde ya les quiero desear a ustedes todo lo mejor para estos días de descanso, que realmente puedan aprovechar este tiempo, que realmente puedan descansar, puedan disipar un poco, despejar la mente respecto de todo lo que hace parte del día a día, que sea un tiempo para la reflexión, porque también es importante tener cuidado de nuestro cuerpo, de nuestra salud, sobre todo no tanto en lo que tiene que ver con lo físico. A veces llevamos muchas cargas, llevamos muchos problemas, situaciones, y demandan que podamos asumir las situaciones con la serenidad del caso y que podamos tomar el tiempo precisamente para asumir cada situación con calma y con el descanso correspondiente. Esto es importante porque una mente despejada nos permite tomar mejores decisiones. Claro que sí, cuando estamos muy ofuscados, cuando los problemas nos agobian al extremo, es más difícil tener esa claridad que ameritan las diferentes situaciones que tenemos que vivir para tomar decisiones. Así que aprovecha este tiempo en la medida de lo posible, pase con familia, pase con las personas que usted más quiere y relájese para arrancar la próxima semana laboral ya con una actitud diferente, con más ánimo, con más energía. Puede sonar a palabrería, así nomás, que se dice fácilmente, pero créame que si usted empieza a poner en práctica todo esto, va a sentir un cambio de alguna manera y va a poder enfrentar, como digo, cada situación con mucha más claridad. Son las 14 horas con 54 minutos. Yo me despido. Nos reencontramos el próximo martes aquí en La Sobremesa. Los dejamos con la programación de la MQ Radio. En breve se viene el Noti Express de la Hora y también la buena compañía de Ibis Vega con Mujeres al Aire.

0: 14:58, la Ley Orgánica de Extradición entró en vigencia este viernes 7 de agosto tras su publicación en el quinto suplemento del Registro Oficial. La nueva normativa establece las competencias, procedimientos y requisitos para los procesos de extradición activa y pasiva en Ecuador y reemplaza a la ley que regulaba esta materia desde el año 2000. Y la recuperación de la Mariscal también se construye desde la innovación. El Centro de Innovación IQ, impulsado por el municipio de Quito, se ha convertido en un eje para atraer emprendimientos, generar oportunidades y dinamizar a un barrio donde la reactivación económica, la cultura, el turismo y la apropiación del espacio público avanzan de forma articulada. 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

0: Son las 14 horas con 59 minutos. A continuación, Ibis Vega en Mujeres al Aire.
1: Así de rápido llegamos a la primera semana de agosto, fin de esta primera semana y con un feriado largo por el 10 de agosto. Me imagino que ustedes ya hicieron planes, algunos para irse a la playa, otros para irse a la montaña, para quedarse aquí en la ciudad y hacer algunas actividades en familia. Están invitados a compartir con nosotros qué es lo que han planeado para este fin de semana, a dónde se van, cuáles son las actividades que van a realizar. Bienvenidos y bienvenidas a la 102.9 MQ Radio, la radio de nuestra ciudad, y por supuesto están invitados a que sigan nuestras redes sociales, arroba MQ Digital Plus, y también puedes descargarte la aplicación. Si es que estás lejos de la ciudad, podrías escucharnos también a través de nuestra plataforma digital. Saludo con mis amigos, los que escuchan el reprise de Mujeres al Aire a las 4 en punto de la mañana. Si estás conduciendo, ten cuidado, no aceleres, usa el

cinturón de seguridad y deja de mandar mensajes mientras estás conduciendo. Qué peligroso es, porque una sola distracción puede causar un accidente de tránsito. Hay control policial, hay control también para saber que tu auto está matriculado y que cumples con los requisitos para circular en nuestra ciudad. Hay algunas calles que están cerradas, te invito a que sigas las redes oficiales para que tomes vías alternas y así llegues a tiempo. Me imagino que quieres terminar temprano tus actividades para llegar a casa y aprovechar de estos 3 días en los cuales podrías ir a la piscina, podrías ir a la montaña, podrías hacer compras ya para el regreso a clases, mientras antes lo hagas mejor, porque las últimas semanas siempre son un poco más pesadas. A lo loco, compras lo primero que encuentras. No, mejor si lo haces despacio en estas primeras semanas para que no haya acumulación de personas. Es momento ya de saludar con George Vázquez y con la buena música que hemos programado para acompañarte durante este viernes.

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1: ¡Ay! Estamos ya de regreso. Te vi, Cris, te vi, estabas bailando. Yo te vi que estabas bailando la Macarena. Por ahí también, Dani, muy buena para el baile. Envíennos videitos, es inevitable. Escuchan la Macarena y todos saltan a la pista para poder hacer sus super pasos, bracitos, movimiento de cadera y giro. Esta canción tiene mucha historia y les voy a contar un poquito dónde nace y además en qué año. Porque se lanzó la canción de la Macarena en 1993. Fue el dúo Los del Río con la famosa Macarena, que nació en Venezuela inspirada por una bailarina flamenca. Tras un remix pop dance de los Bayside Boys, inspirada por en 1995. Es decir, la original nace en 1993 y en 1995 sale la versión que acabas de escuchar. Exactamente. Rompió récords mundiales al liderar la lista de la Billboard Hot 100 por 14 semanas, al convertirse en un fenómeno cultural global. Imagínate lo que es estar en el puesto número uno durante 14 semanas seguidas. El chispazo en Venezuela en 1992, durante una gira, el dúo asistió a una fiesta privada en Caracas, donde bailaba la profesora de flamenco Diana Patricia Cubillán, y dicen que ella fue la que inspiró justamente la canción de la Macarena. La frase inicial, al ver a moverse, Antonio Romero exclamó de manera espontánea: Diana, dale a tu cuerpo alegría y cosa buena. Y ahí es donde empiezan las primeras palabras que convirtieron en un éxito mundial a la Macarena. Ahora se sigue escuchando en un matrimonio, en una fiesta. Aquí lo estás escuchando porque siempre traemos algo del pasado para recordar esos momentos. Seguramente lo bailaste con tu grupo de amigos, hicieron los pasos porque, claro, se acercan todos los amigos y dicen: ya, la Macarena, ahora sí, momento de hacer los pasitos, y cada uno se inventa la forma en la que puede bailar. Espero que te haya traído a ti también recuerdos y que nos cuentes a través del 098-2101-638. Así como la Cris, que nos mandó su pasito de la Macarena, ustedes también pueden hacer lo mismo. ¿Ya retiraron sus pases para irse a la Hueca Fest? ¿Ya los retiraron? Me parece que ya. Solo me falta una persona que no ha retirado y todavía tiene hasta el día de hoy para retirar su pase y poder disfrutar de todo lo mejor de la gastronomía ecuatoriana, no solamente de nuestra ciudad, sino de la gastronomía ecuatoriana. Al arrancar el programa te preguntaba, ¿cuál es el mejor plan cuando hay un fin de semana largo? Cuéntanos al 098-2101-638 y hoy también tendremos un artista invitado. ¿Quieres conocerlo? Te quedas hasta las 5 en punto porque tú y yo tenemos un programa completo. Les decía, ¿qué hacer durante este fin de semana largo? ¿Qué se les ocurre o cuál es el mejor plan? ¿Qué fue lo que organizaron ustedes? Porque hay personas que son muy buenas para organizar planes porque miran a dónde ir, saben a qué hora ir, saben en dónde se van a hospedar. O sea, son tan organizados que logran mover a toda la familia. Y hay otros que dicen, ya veremos que llegue el sábado y nos animamos o no a hacer algo divertido. Si tú tienes un plan, compártelo, porque así también nuestros amigos se animan y van y visitan alguno de los lugares que tenemos cerca. Porque llegó el fin de semana largo, ya hay algo que cambia cuando tenemos un día extra. Sentimos que por fin podemos bajar el ritmo. Hay quienes aprovechan para salir de Quito, conocer un nuevo lugar, visitar a la familia o hacer una escapada de última hora. Otros prefieren algo mucho más sencillo, dormir hasta tarde, cocinar algo rico, ponerse al día con una serie, salir a caminar o simplemente quedarse en casa sin mirar el reloj. Por aquí ya algunos levantaron la mano. Yo me quiero despertar más tarde. Yo quiero quedarme en mi casa y comer algo rico. Levanta la mano. Sí, tú eres de esos. También hay quienes en estos 3 días libres aprovechan para hacer de todo. Salir en la bici, ir al parque, jugar un partido de fútbol, salir también a uno de los parques bonitos de la ciudad. Aprovechen. ¿Cuál es el mejor plan? Viajar, naturaleza, familia, comer rico, fiesta y diversión, o simplemente quedarse en casa. Cuéntanos al 098-2101-638. Veo que estás animado. Espero que no bajemos el ritmo porque la música acompaña todos nuestros momentos. Estamos en la oficina, estamos en el trabajo, contando las horas, los minutos para salir ya y encontrarnos con la familia. Una una buena canción puede hacer que el tiempo pase más rápido. Estás conduciendo y quieres estar más rápido en el lugar donde tenías planeado ir, pues entonces una buena canción puede acompañar tu trayecto. Y quienes están en casa porque trabajaron muy temprano en la mañana, seguramente mientras preparan algo rico, quieren escuchar una buena canción. Sorpréndeme, George, y deja que nuestros amigos califiquen tu canción. ¡Ah! Y algo de salsita, viene bien.

¿Les gustó esta salsita? Necesitamos pareja para poder bailar y echar un pasito. Ustedes también, donde quiera que estén, solamente alégrense y alegren el corazón. Hay momentos difíciles como en todo, solamente que estos instantes de bailar un poquito, de escuchar la canción que te gusta, lo cambia absolutamente todo. Y esta es una canción también de las viejitas, porque fue lanzada en el 2009 por el cantautor nicaragüense Luis Enrique, Yo No Sé Mañana, y revitalizó la salsa romántica moderna. El tema nació de una ruptura sentimental real, se convirtió en un éxito viral, además global, y ganó el Grammy Latino a la mejor canción tropical. Tiene varias versiones, eso es lo curioso, y le preguntaba a George, que siempre está relacionado con la música, le decía si había escuchado la versión romántica, la versión no en salsa, sino en pop, porque existe una versión pop y existe otra. Existe la versión original y luego existen varias versiones, y dentro de estas decíamos cuál es la mejor. No sé, yo me quedo con la de salsa. ¿Ustedes qué dicen? ¿Ustedes qué creen? Porque hay la versión que acaban de escuchar, 2009. Hay la versión balada pop, que es la del 2009 también, y editada simultáneamente por el propio Luis Enrique para estaciones de radio de corte romántico y pop. Entonces hizo una adaptación para que pudiera sonar, pero no en la versión salsa, sino en esta pop, balada pop. Hay otra también que es una versión una grabada por un mexicano, donde suena muy, muy distinta, porque es punk. Entonces no sé qué tal suena esa. Y hay también unos covers acústicos, hay distintas versiones. Lo loco es que una canción puede tener varias versiones y finalmente tú te quedas con la que más te guste. Yo personalmente solo me quedaría con la versión salsa. ¿Ustedes qué opinan? 098-2101-638. ¿La escuchaste versión mexicana? No lo sé, un nicaragüense cantando una versión salsa y luego escuchar a un mexicano con esta versión ya más trabajada y elaborada para otros gustos, pues hay de todo. Solamente escoja la que usted quiera y eche pasito, porque esa es la idea de hoy. Les tengo algunas noticias de lo que está pasando en nuestra ciudad, y hay que estar pilas con los procesos de rehabilitación de algunas vías, porque a partir del 15 de agosto entra también en rehabilitación la ruta Viva, y hay que ser precavidos para tomar la ruta correcta y no toparnos con que está cerrada. Todos los días a veces yo utilizo la ruta Viva para llegar a la estación de radio, así que si todos los días utilizas la ruta Viva para ir al trabajo, para ir a la universidad, para llevar a los chicos a alguno de los lugares que te queda al sur o ya sea al norte, presta atención, porque a partir del 15 de agosto esta importante vía comenzará un proceso de rehabilitación que busca mejorar las condiciones de circulación y sobre todo reforzar la seguridad vial para las miles de personas que la utilizan diariamente. Habían recibido algunos reportes que hay que hacer un mantenimiento a esta vía, y a partir del 15 de agosto se empieza este proceso. La ruta Viva se ha convertido en una de las principales conexiones entre Quito y los valles orientales, por eso mantenerla en buena condición no significa solamente tener una carretera con mejor asfalto, significa facilitar los desplazamientos, mejorar la seguridad y contribuir a que miles de personas puedan llegar a sus destinos con mayor tranquilidad. Los trabajos estarán a cargo del municipio de Quito a través de la Empresa Pública Metropolitana de Movilidad y Obras Públicas, y se desarrollarán durante aproximadamente 120 días. Ojo, desde el 15 de agosto. La intervención contempla 5 tramos y tendrá varios componentes: recuperación de la cartera asfáltica, renovación de la señalización horizontal y vertical e instalación de información relacionada con el control de velocidad. ¿Dónde se realizarán los trabajos? El primer tramo, para aquellos que nos están escuchando y utilizan la ruta Viva, ojo con esto. El primer tramo estará entre la calle 2 de agosto y la calle Jaime Salvador, en el sector de Tolagací y también de Pacho Salas. El segundo tramo corresponde al sector de Cochapamba, desde la calle Juan Azcaray hasta Los Arupos. El tercer tramo irá desde La Cerámica hasta el Escalón Tumbaco, y el cuarto tramo comprenderá desde la Avenida General Eloy Alfaro hasta el Escalón Lumbicí. El quinto tramo estará ubicado en la zona del Puente del Chiche,
Y esta planificación contempla intervenir primero la calzada en sentido Quito Valles durante aproximadamente 12 días y posteriormente la calzada contraria durante unos 13 días en cada tramo. Aquí viene una información importante para que estés pilas con esta rehabilitación. Durante los trabajos se intervendrán dos carriles, pero uno permanecerá habilitado para la circulación. Además, se coordinará acciones con la Agencia Metropolitana de Tránsito para implementar cuando sea necesario, contraflujos y cierres parciales. Por eso, si esta vía forma parte de tu recorrido habitual, es importante salir con anticipación, estar atento a la señalización y respetar las indicaciones de los agentes de tránsito, porque esta obra de rehabilitación puede generar algunos cambios temporales en la movilidad, pero su objetivo es mejorar las condiciones de una vía que conecta diariamente a miles de personas. A partir del 15, entonces, empieza este proceso de rehabilitación de la Ruta Viva, que será por tramos, y como ya estaremos de regreso a clases en la primera semana de septiembre, es mejor que estemos atentos con la información actualizada para que si necesitamos usar esta vía, veamos si está congestionada o de lo contrario, utilizar las vías alternas. Y con esta información, seguimos con ánimo de viernes, contándote algunas novedades y por supuesto con buena música, como no podía ser de otra manera.

0: Marcamos ya las 15:30. Un ciudadano extranjero requerido por las autoridades de Estados Unidos por presuntos delitos relacionados con el uso ilegal de tarjetas de crédito, terrorismo y tráfico de drogas fue detenido durante un operativo de la Policía Nacional en el norte de Quito. El procedimiento se ejecutó en la Avenida Mariana de Jesús, donde personal de la Subsecretaría de Migración intervino a este sospechoso. Marcamos ya las 15:31 y les contamos que las experiencias, preocupaciones y propuestas de los estudiantes también fueron parte de la construcción de la Carta de Adhesión por el Cuidado y la Protección de nuestra Comunidad Universitaria, suscrita entre el municipio de Quito y 16 universidades el pasado 30 de julio. Durante el encuentro, los jóvenes compartieron su opinión sobre las situaciones que enfrentan en los alrededores de sus instituciones educativas, con el objetivo de fortalecer el control y la convivencia. Hasta aquí Noticias Express.
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Espero que tú estés ahora mismo disfrutando del buen clima de nuestra ciudad y también de las actividades que se preparan. Ayer te habíamos contado acerca de Guagua Libro, que se va a desarrollar en Yacu Parque del Agua. Recuerda que puedes ingresar pagando $1, los niños no pagan, y es una experiencia completa con editoriales, escritores, con libros y este contacto también con la naturaleza. Poder hablar de la defensa del agua, de la protección de los animales, de cuidar los espacios abiertos, es también hacerlo de una forma más lúdica, dinámica, contando cuentos. ¿Qué te parece si también empezamos a practicar en casa cómo se podría contar un buen cuento? Hoy te damos la bienvenida para que puedas también ir al centro histórico y disfrutar de este pata caliente o de los recorridos que se hacen desde la calle Espejo. Hay muchas opciones, muchas alternativas. Los museos siempre están abiertos y, por supuesto, te invitan a conocer estas huecas, estos lugares tan chiquitos en la Roca Fuerte. Yo siempre les hablo porque cuando voy al Museo del Carmen Alto o voy al Museo de la Ciudad, me encuentro con la historia de estos vendedores. Tienes ahí los dulces tradicionales y también aquellos que hacen vestidos para los santos. Si quieres conocer más acerca de estos oficios tradicionales, podrías darte una vueltita por ahí. Y si hablamos de hacer compras de útiles escolares, de uniformes, seguramente vas a encontrar más de una alternativa aquí en el centro histórico. Hoy te invito también a que participes en nuestra trivia para que te lleves los dos últimos pases al Hueca Fest. La única condición es que llegues hoy hasta las 6 de la tarde para llevarte estos pases, de lo contrario ya no podrás hacerlo. Si es que te ganas, me confirmas que puedes pasar hasta las 6 de la tarde y te lo llevas. A ver, vamos a ver por aquí, tengo una trivia. Quito fue inscrita en la lista de Patrimonio Mundial de la UNESCO. ¿En qué año? ¿1975, 1978, 1982? Cuéntanos la respuesta y estás participando. ¿Cuándo fue inscrita la ciudad de Quito como Patrimonio Mundial de la UNESCO? ¿En qué año fue? Estás invitado a participar en esta trivia con nosotros. Haz memoria. Ay, no se vale que estés buscando en Google, porque la idea es que aprendamos juntos. Pero si respondes al 098-2101-638, podría ser quien se lleve ese pase para irse a la Hueca Fest. ¿Tienes? Ajá, no lo sé. ¿Lo estás diciendo al aire para decirles a todos nuestros amigos? Ok, está bien. Es correcto, el año en el que lo acabas de decir está bien y es correcto, y no buscaste en ninguna ayuda por ahí. A ver, pregunta número 2 para los que están participando con nosotros. ¿Cuál de estos conjuntos religiosos es mencionado por la UNESCO como ejemplo destacado de la llamada Escuela Barroca de Quito? ¿San Francisco, Santo Domingo, la Compañía de Jesús o todas las anteriores? Ah, ejemplo de la Escuela Barroca de Quito. Está considerado también dentro del patrimonio y forma parte de la UNESCO. Entonces, cuéntenos ustedes. Error. Error. Puedes participar ahora al 098-2101-638. La primera, ¿en qué año fuimos declarados o formamos parte de la lista de patrimonio de la UNESCO? ¿1975, 1978 o 1982? Puedes darnos la respuesta. La segunda es, ¿cuál de estos conjuntos religiosos es mencionado por la UNESCO como ejemplo destacado de la llamada Escuela Barroca de Quito? ¿San Francisco, Santo Domingo, la Compañía de Jesús o todas las anteriores? Empiezan a llegar los mensajes al 098-2101-638 y puedes participar con nosotros. A ver qué dicen por aquí. A ver, Karina, 1982. ¿Será que le digo si está bien o mal o no? No, no voy a decir nada. Ok, no voy a decir nada. Ustedes sigan participando y si conocen las respuestas, pues entonces son bienvenidos porque podrían llevarse un pase para el Hueca Fest. Y la tercera pregunta, ya que Quito es conocida por sus leyendas, en la tradicional leyenda del Padre Almeida, ¿qué personaje aparece relacionado con la famosa frase "¿hasta cuándo, Padre Almeida"? ¿Quién? ¿Cantuña, Cristo, el gallo de la catedral o el sacristán? Ah, la leyenda cuenta, no les voy a decir más, pero ustedes pueden participar. La idea es que este viernes sea más relajado, que no tengamos que pensar mucho, sino llamar a nuestros recuerdos. Estoy segura que ustedes tienen las respuestas y quiero que se animen. Yo sé que Jimmy, que nos está escuchando en el Valle, nos va a mandar mensajito. Apuesto, porque él conoce mucho de la historia de nuestra ciudad y, por supuesto, de leyendas y todo lo que
forma parte de nuestro legado en cuanto a patrimonio. Si te animas, nosotros vamos a estar aquí hasta las 5 de la tarde y hasta las 6 te puedes llevar el pase para el Hueca Fest. Algunas personas ya están disfrutando del Hueca Fest porque arrancó el día de hoy y es hasta el 10 de agosto con la participación de música, gastronomía y actividades para toda la familia. Los niños también están invitados a ser parte del Hueca Fest porque hay justamente los juegos tradicionales. Entrevistamos aquí a uno de los organizadores del Hueca Fest y nos decía: todos los juegos tradicionales que se hicieron durante mucho tiempo ahora estarán en el Parque Bicentenario. El trompo, la rayuela, las canicas, todo eso lo vas a encontrar en un espacio destinado para compartir con los más pequeños, mientras los adultos pueden recorrer las huecas más famosas y participar de actividades. Hay artistas invitados e incluso tendremos la Mama Negra y la Diablada Pillareña. ¿Cuándo vas a ir? ¿Sábado, domingo o el lunes? Son estos tres días para disfrutar y arrancó el día de hoy. Continuamos poniéndole encanto y buena música mientras me dicen la respuesta a esta trivia fácil para conocer más nuestra ciudad.

Estamos ya de regreso y tenemos algunas respuestas. Me encanta que ustedes estén pilas con lo que les proponemos aquí en la 102.9 MQ Radio, la radio de la ciudad. Préstale atención también a nuestras redes sociales. Tenemos un equipo que trabaja todos los días para traerte algunos reportajes, ideas y además información sobre cómo funcionan algunos servicios que tenemos en la ciudad. Entre ellos, el más reciente, que es Biciquito. Así que aprovecha para visitarnos en @MQDigitalPlus. Por ahí está mi Dani también, que está editando un material que hicimos el otro día. Dani Ruiz, ella es parte del gran equipo de redes que tenemos en la 102.9 y, por supuesto, está haciendo también algunas notitas de las actividades que se pueden hacer durante este feriado. No te pierdas, porque aquí te cuento algunas cosas que puedes hacer. Si te quedas en Quito, no necesariamente tienes que salir de la ciudad para vivir una experiencia diferente. Este fin de semana, los museos municipales preparan una programación que combina arte, ciencia, patrimonio, literatura, historias y hasta una noche completa dentro de un museo. La propuesta es para públicos de todas las edades y puede convertirse en una buena alternativa para compartir en familia, con los amigos o incluso para quienes quieren descubrir una faceta diferente de Quito. Yaku, como les decía, Parque del Agua, tiene algunas alternativas. El Centro de Arte Contemporáneo también, el Museo de la Ciudad, el Museo del Carmen Alto y el Museo Interactivo de Ciencia. Aquí vamos con las primeras actividades. Guagua Libro, esta es la que más me gusta y por eso es que les quiero recordar, porque no se la pueden perder. Del 8 al 10 de agosto, Yaku Parque Museo del Agua será el escenario de Guagua Libro, donde van a encontrar arte, palabra y lectura, y es una propuesta realizada conjunto. ¡Ay, Dios mío, quién me llama! ¿Quién me llama? Yo estoy en el programa y alguien me está llamando. No, solamente puede comunicarse al 098-2101-638. De lo contrario, no participa con la trivia. Ahí vamos. Les decía, Guagua, que es la Guagua Libros.

0: noche en uno de los museos. ¡Ay, qué miedo! Esto es lo tuyo, George. Esto es lo tuyo. El Centro de Arte Contemporáneo tiene una propuesta completamente diferente. Durante el feriado se realizarán los recorridos fantasmales, una experiencia escénica e inmersiva que combina teatro, personajes, relatos y memoria del antiguo hospital militar. La experiencia estará a cargo de jóvenes del Cabildo de San Juan y permitirá recorrer este histórico edificio desde una perspectiva diferente. Los recorridos serán el día viernes, hoy en la noche, estarás con los fantasmas que habitan en este edificio. El sábado 8 y el domingo 9 en dos horarios, 7 de la noche y 8 de la noche. La entrada tendrá un costo, pero presta atención porque puedes inscribirte a través de la página de Fundación Museos de la Ciudad. La entrada cuesta $15 con precio de preventa $10 hasta 5 días antes. Ya no tienes chance porque es hoy día, así que mejor te vienes y participas de esta actividad. Para quienes prefieren escribir antes de asustarse, el sábado 8 a las 11 también se realizará un recorrido distinto, pero tiene también esta connotación, ¿no? De saber quiénes habitan en la noche en estos espacios. Hay una noche también completa dentro del museo. Aquí viene otra de las alternativas para quienes se quedan aquí en la ciudad durante el feriado, y es el Museo Interactivo de Ciencia, que te invita a vivir La Luz Se Escapó, una noche en el museo. La idea es resolver pistas, desafíos, mientras recorres el museo para recuperar simbólicamente la ciencia que se ha escapado dentro de estas salas. Hay un detalle, no será una visita nocturna cualquiera. La actividad comienza este viernes 7 de agosto a las 6 de la tarde y termina el sábado 8 a las 8 de la mañana. Es decir, quienes participan pasarán toda la noche dentro del museo, y si quieres, esta actividad también la puedes realizar en la mañana. El domingo 9 se va a realizar Mente en Verde, una propuesta que explora la relación entre la naturaleza y el bienestar emocional. Empieza a las 9 de la mañana hasta las 5 de la tarde. Y hay también un museo para mirar el patrimonio con otros ojos. El Museo del Carmen Alto. Habrá también una propuesta muy distinta. Durante el feriado se va a realizar los recorridos Hackeando el Museo, que invitan a mirar el patrimonio desde perspectivas críticas y contemporáneas. Las salas abordan temas como las conexiones, el cuidado, la ritualidad, las familias diversas, la experiencia de María y además la experiencia de María como una mujer migrante. Y el sábado 8 estará abierto desde las 11 hasta las 7 y el domingo 9 desde las 9:30 hasta las 5:30. La entrada cuesta $2 para los adultos y $1 para los niños. No dejen de aprovechar estos espacios. A mí me gusta mucho el Museo del Carmen Alto, me gusta el Museo de la Ciudad, y ahí está la historia de Quito. Aquí tienes justamente este reencuentro con nuestra historia. El sábado 8 de agosto en el Museo de la Ciudad tienes chismecitos históricos, una actividad educativa y de investigación que contará datos curiosos relacionados al 10 de agosto, y será desde las 11 hasta las 5 de la tarde. Una manera cercana de vivir la historia. ¿Ustedes ya participaron en nuestra trivia? ¿Qué pasó, George? ¿Ya te inscribiste para estar aquí en la noche de los museos Fantasmaster? ¿Vas a estar a las 7?
1: Sí, a las 7 vamos a cubrir con la Dani.
0: Chiquita. No, vas a estar
1: ya con me
0: la...
1: colé.
0: ¿Ya vas a estar con la Dani y te vas a quedar toda la noche o te vas a hacer trampa y te vas a ir a las 10?
1: No. Ahí cita nomás.
0: No, yo sí creo que deberías quedarte para que nos cuentes la experiencia completa.
1: Ok.
0: Ya, o sea, quedarte aquí, dormir aquí en el museo y saber si realmente hay experiencias fantasmales, ¿no? ¿Qué dice la Dani Ruiz? A ver. Dice
1: que aquí solo es la ruta fantasmal.
0: Ah,
1: para ya. Dormir es en el MIG o en el Museo de la Ciudad.
0: Ah, está bien. Para y dormir en el MIG, okay.
1: Va a haber live del evento en MQ Digital.
0: Ah. A través de MQ Digital Plus vamos a tener el en vivo de la noche fantasmal. ¡Bien! Ahora mismo busquen nuestras redes sociales, estamos en todas las redes. Vamos a tener esta transmisión, un live, donde les van a contar el susto que se van a pegar cuando se encuentren con alguien que no esperaban. ¡Ay, Dios mío! A mí no me gustan mucho esas experiencias, así que yo quiero que ustedes me la cuenten y me digan cómo estuvo el Centro de Arte Contemporáneo en esta gran iniciativa de vivir una noche de cuentos, de historias y por supuesto en un ambiente tan bonito como es este centro de arte. Invitadísimo entonces para que formes parte de la noche fantasmal con nuestro equipo de MQ Digital Plus. Volvemos. ¡Chao!

0: Son las 16 horas. En punto.
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2: 16 horas en punto, el Pleno del Consejo de la Judicatura dispuso el inicio de procesos disciplinarios en contra de 11 exautoridades y funcionarios judiciales que intervinieron en el concurso de jueces de la Corte Nacional del año 2024. Las 11 personas participaron en la elaboración, revisión, validación y aprobación del reglamento, los informes técnicos y el procedimiento para la selección de expertos de este concurso público. Y el escenario, las luces y la iluminación se están poniendo a punto para recibir a familias y amigos en el Festival de Verano Fiesta del Sol, que se realizará este sábado 8 de agosto en los parques El Ejido y El Arbolito. Se contará con la presentación de artistas nacionales, bandas emergentes y con trayectoria en la comunidad. De esta manera, el espacio público se convierte en el escenario de actividades musicales, artísticas y deportivas. Hasta aquí Noticias Express.
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0: Estamos ya de regreso. Recuerda que estás en sintonía de la 102.9 y que nos puedes seguir también en @MQDigitalPlus. Y nosotros estamos súper contentos porque hoy recibimos a un gran amigo y además un talentoso artista. Me encanta que se haya lanzado porque vamos a conocer acerca de esta propuesta de música, no sé si romántica, no sé si bailable. Hoy van a conocer todo de Fer Cortés. ¿Cómo estás, Fer?
1: Muy bien, muchísimas gracias, mi querida Ibis, por la invitación. De verdad, un gusto estar aquí en tu espacio.
0: ¿Cómo nace tu amor por la música? ¿Cómo nace Fer Cortés?
1: Sabes que yo vengo de un pueblo pequeñito que se llama La Concordia. Uh-huh. Y siempre hubo música en la casa. Mi padre tocaba guitarra, mi mamá cantaba cuando pensaba que nadie la escuchaba. Y siempre estuvimos influenciados. Además, vivía al lado de una iglesia. Entonces, imagínate los domingos, yo era feliz escuchando todos esos cánticos. Así que siempre hubo música, creo, en mi casa.
0: Yo tengo recuerdos de haberte visto en muchos lugares, de disfrutar de tu música, disfrutar de cómo interpretabas a otros artistas. Y decía, ¿en qué momento el Fer se va a lanzar y va a tener su música? Pero, ¿cómo fue esta conexión con la gente? La gente te reconoce, la gente sabe de ti, has estado en varios lugares. Pero ahora finalmente vamos a contarles de la nueva experiencia. Pero, ¿cómo ha sido tu contacto con la gente?
1: Sabes que me siento súper afortunado, primero de poder vivir de la música, que la música me sostenga, y de poder conocer tantas personas bonitas en este camino. Tú eres una de ellas. Estaba en tu casa y me encantaba esa energía que tienen ahí y la energía con la que siempre han recibido lo que hago. Así que creo que he sido afortunado de poderme relacionar con la música desde muy temprano. Pero bueno, ahora estoy también con este disco que más que todo es una búsqueda de propósito. Uh-huh. que he encontrado y que me hace muy feliz podérsela compartir a toda tu audiencia hoy día.
0: ¿Cuánto tiempo te tomó decidirte por tener tu disco, por sacar tus canciones?
1: Sabes que, a ver, creo que es un sueño que tenemos todos desde que empezamos esto. Y te hablo de... Será desde los 2000 que vengo haciendo música.
0: Sí,
1: más o menos.
0: Imagínate que nos conocemos casi como 26 años. Sí. ¡Dios! Ya, desde el 2000.
1: Pero no me cuadran los números porque yo tengo como 30 nomás.
0: Ah, ya, a mí
1: y tú
0: tampoco, ¿sabes?
1: Como 25.
0: Yo tengo 25, entonces no. Pero se tomó tiempo.
1: Sí, sabes que ha sido todo un camino. Vengo de un proyecto que se llama Los Hijos del Padre Almeida, uh-huh. Con el que musicalizamos las leyendas de Ecuador, como una forma de acercarlas a las nuevas generaciones. Y bueno, después de ese aprendizaje, que para mí fue increíble, ya vengo con algo súper honesto. Te digo la verdad, ha sido un camino largo, porque desde 2024... Uh-huh. Llegó este disco, y te digo llegó porque yo estaba en una búsqueda de propósito. Uh-huh. Y de pronto pensé preguntarle al creador. Yo creo, si bien no soy religioso, creo que existe algo más grande que yo. Y se lo pregunté, y él me respondió de una manera maravillosa con este disco, con este EP, que para mí es una forma... A ver, te tengo que hacer corto el cuento largo. Ajá. porque a ver, en el verano del 2024 me doy cuenta que la gente muchas veces espera al verano para recién disfrutarse un poco más de su familia, de sí mismos. Sé que la presión de la rutina, del trabajo y la vida mismo aprieta, pero me di cuenta de eso y digo, ¿qué pasaría si es que el verano, ese verano cortito de 3 meses a veces, se pueda convertir en un espacio emocional al que la gente pueda recurrir en cualquier momento donde sientas que la vida va demasiado rápido, donde sientes que todo es pensado en producir, en tener más, en querer más? Y bueno, no digo que la gente deba dejar de aspirar, de ambicionar cosas. Yo también las quiero y quiero cosas grandes, pero creo que hay un espacio más equilibrado desde el cual lo puedes lograr. Entonces, eso es Mar en Calma.
0: ¡Qué hermoso! hermoso. Yo la escuché, se llama Mar en Calma, es una canción preciosa. Pero Fer, tú participaste en varios realities, estuviste en La Voz Ecuador, interpretaste canciones hermosas, y hay algo por lo que yo te recuerdo, y es por también invitarle a la gente a lanzarse a cantar, aun cuando cree que no puede hacerlo. Entonces, ese aprendizaje también llega a complementar este lanzamiento ahora.
1: Sabes que sí, yo creo que, a ver, la música es una herramienta. Uh-huh. Así como yo siento que soy herramienta de algo más grande y que puedo poner a disposición de la gente para que sus desafíos emocionales los gestionen a través de la música. Uh-huh. Hay música que de pronto estás triste y te cambia el día. O estás demasiado estresado y te cambia el día. Entonces creo que eso es parte fundamental del disco. Estas canciones no son mías, son para la gente. Entonces creo que es esa la herramienta, y eso es lo que tal vez recuerdas de las veces que nos hemos visto, donde la gente participa.
0: Sí.
1: Y hago en cierta forma de instrumento para que la gente haga suya la canción. Entonces es lindísimo y es parte de esto también.
0: Bueno, para ustedes que nos están escuchando y que están pendientes de Fer Cortés, pues en este momento vamos a escuchar la canción para que sepan cómo viene Mar en Calma, y además porque quiero que ustedes la pidan, porque quiero que la hagan suya, como bien dice Fer, que ya hizo su trabajo y ahora tiene que sonar. Así que George, ya la tenemos, ahí vamos con Mar en Calma.

0: yo ya me trasladé a la playa, ya me fui a esa agüita de coco porque necesito también. Y qué bonito es cuando lo escuchas, porque creo que lo interiorizas más. Este llamado a la calma, al equilibrio, al no vivir tan rápido, al no perdernos momentos, al no postergar, a no hacer que la vida pase tan rápido que después regresas a ver y dices, ¿qué hice? ¿No, Fer?
1: Me pasa. Y creo que me estaba pasando. No sé si a la audiencia le ha pasado, pero de pronto hablaba con alguien y estábamos en diciembre, terminando el año, y después julio, y después diciembre otra vez, y se iba así la vida, ¿no?
0: Y es lo que nos está pasando ahora, o sea, imagínate, estamos ya a agosto y nos quedan los 4 últimos meses del año y uno dice, bueno, regreso a ver todos los propósitos que los tenía, ahora ya no los tengo. Sí. ¿Qué pasó? Entonces es también a través de estas canciones interiorizarlo. ¿Cómo lo hiciste? ¿Con quién te juntaste para poder lanzar este primer sencillo? Porque viene luego el segundo. Mira, y ya está listo.
1: Sí, de hecho viene el 14, así que los invito también a estar pendientes a través de mi redes sociales. Estoy como en Instagram como @soyfercortez, Cortez con Z. Y bueno, este disco, gracias a Dios, porque creo que él comanda todo esto. Concursó en para dos premios importantes, dos incentivos importantes del Ministerio de Cultura con el IFSI y el de SAICE, de la Sociedad de Compositores. Y bueno, ganamos. Entonces, gracias a estos fondos también es que podemos hacer realidad este sueño. Entonces, ha sido muy bonito el camino. Por ahí me he encontrado con músicos increíbles, Sergio Vivar, por ahí que los saludo, si es que me está escuchando. Y un montón de amigos más con los que siempre he compartido música, con los que desarrollamos el concepto. Y todo ha ido fluyendo hasta tener esto que escuchas.
0: ¿Escribiste, Fer?
1: Sí, escribí. Sabes que es parte de la historia, porque como te digo, yo vengo de un proyecto que se llama Los Hijos del Padre Almeida, y ahí yo escribí La Dama Tapada, que es una canción que ha girado por ahí también. Pero yo, a raíz de pandemia, dejé de escribir, y esto que te cuento de la búsqueda de propósito se manifiesta a través de este disco que salió en una semana. En realidad salió en una semana.
0: No te demoraste tanto como uno hubiese imaginado, y es porque ya estabas listo también, Fer. O sea, yo creo que después de haber recorrido tanto camino, estabas listo ya para este momento.
1: Puede ser, pero hay momentos donde... No sé si alguna vez les ha pasado, pero este síndrome del impostor...
0: Ajá, sí. Me pasa. Me sigue pasando, Fer.
1: Creo que es bastante común. Entonces... algo pasó, me desconecté de componer, pero a raíz de preguntar cuál fue el propósito, me respondió de una manera maravillosa. Y de hecho hay un gran amigo que, en común, de hecho, Julito Vivanco, que tiene parte en esta historia. Sí, pero ya será para otro capítulo.
0: Imagínate todo eso. Y es que estoy segura que en algún momento tuviste a Fer en tu casa, o tuviste en algún evento, o lo viste en alguna plaza donde había algún evento haciendo música. Entonces, cuando tú ves esa maravilla y dices, ¿en qué momento quiero escuchar algo de Fer? Y aquí llegó el momento. ¿Vas a dejar de hacer la música que estabas haciendo? ¿Vas a dejar de hacer estos covers? ¿O vas a seguir con lo que estás haciendo, Fer?
1: Sabes que creo que la música tiene varias etapas. A mí me fascina cantar, pero más que cantar, me encanta acompañar los momentos de familia, porque creo que creo en el esfuerzo que hacen las familias para mantener esos vínculos fuertes.
0: Uy, qué lindo.
1: Esos vínculos, no solamente de familia, sino de amistad. Y eso es lo que me hace feliz cuando voy a una casa. Entonces, no me gustaría dejar de hacerlo. Solamente que quizás esto se va a ir transformando de acuerdo a la etapa de la carrera en la que esté. Entonces, muy probablemente voy a visitar muchas casas, pero ahora con este formato y con un show que siempre he querido hacer. Quiero tener una banda grandota.
0: ¡Qué hermoso! ¿Cuántas canciones piensas sacar, Fer?
1: Son 4 canciones.
0: ¿Ya?
1: La primera salió el 24 de agosto, y van a ir saliendo cada 21 días una canción. Ya falta poquito para que salga la siguiente, que se llama Abrazarte de Nuevo.
0: ¡Uy!
1: Es una canción ahí para recordar a esas personas que que hacen que la vida tenga significado.
0: Por acá, José, que está de camino aquí a la estación, y me dice, salúdale a Fer. Hace poco estuvo donde nuestros vecinos no nos invitaron, pero nosotros nos sentamos en el balcón para poder escuchar a Fer. Entonces, no, sí, en primera fila. Yo dije, no, esa voz yo la conozco. Así que me senté ahí y me puse a escuchar. Inmediatamente, a los dos días, Fer nos envía un mensaje donde nos mandaba su canción. Entonces fue como un regalo, Fer.
1: Qué bueno, gracias por recibirlo así con ese cariño. Creo que también es súper importante. Yo siempre digo y repito eso que dicen, que la belleza está en los ojos de quien mira. Y eso habla mucho de la persona que mira la obra. Y te agradezco por esos oídos de cariño que tienes hacia lo que hago. Y esa energía que siempre he recibido en tu casa. He conocido a tu familia.
0: Oh, es cierto.
1: Es maravilloso. Sí.
0: Y ahora voy a decir, tengo un amigo famoso.
1: Oh, yo ya lo digo contigo.
0: Voy a decir, el Fer es famosísimo. Fer, ¿cómo han recibido este primer tema?
1: Sabes que yo estoy súper sorprendido porque en realidad para un artista que no ha tenido mucho encuentro con esta parte mediática. Lo hice desde el corazón. Simplemente solté la canción y se las envié a muchos amigos. Y ha sido maravillosa la forma en la que han recibido, la forma en la que han sentido esta canción como suya, la forma en la que un día alguien me dijo, ¿sabes qué? Hoy día estaba pasando un día terrible y tu canción me cambió el día.
0: Oye, es que te llamó a la calma. ¿Saben qué? Fer vino hoy con la guitarra y yo no voy a perder esa oportunidad para que lo cante aquí, porque una cosa es que ustedes lo escuchen ya, pero otra es que podamos escucharlo aquí con la guitarra, con eso que sabes. ¿Qué es lo que esperas después de este segundo lanzamiento, que será el 14 de agosto, Fer?
1: ¿Sabes qué? Estoy... Como te digo en la canción, calma, que la vida es un atardecer. Mi tía tenía una frase para cada día tiene su afán. Decía.
0: Oh, qué lindo.
1: Y la verdad, me gusta poderme vivir el proceso también, este proceso de aprendizaje como artista. Sabrás que el camino de músico acá es súper desafiante. Y es bonito írselo viviendo día a día, porque justamente la razón de ser de esta canción es cuando siempre vives pensando en eso que quieres conseguir. Uh-huh. Y nunca tienes tiempo para poderte vivir plenamente el presente. Así que hoy me disfruto esta entrevista, este espacio contigo. Oh. Todos los días.
0: Y además, porque yo le preguntaba antes de entrar ya a la cabina y a la entrevista, le decía, Fer, cuando muchos dicen no es tiempo para sacar una canción, hay tanta música que es inmediata y tú decidiste sacarla, y yo creo que pasa eso, que necesitamos escuchar canciones que conecten, que sean más profundas y que no pasen tan rápido, sino que se queden, que nos la podamos aprender y que incluso la podamos cantar.
1: Qué bueno que también lo sientas así, porque es un sentimiento que conectó conmigo cuando empezó esto. Creo que la música debe cumplir un rol social también. Uh-huh. Y la música es tan poderosa que puede cambiar vidas. Entonces digo, si es que vamos a hacer música, hagamos algo que haga bien a la gente. Uh-huh. Algo que toque esas fibras sensibles y que pueda, después de escucharla, quizás cambiar tu día o pensar en algo positivo, ¿no? Entonces, creo que por ahí lo vamos consiguiendo.
0: Cuando hiciste la canción, ¿cuál fue la primera persona que la escuchó?
1: La primera persona que
0: le escuchó. ¿A quién le dijiste, la tengo, esta es mi canción?
1: La primera persona que la escuchó fue mi esposa.
0: Uy.
1: La primera persona que la escuchó fue mi esposa.
0: ¿Y sí? ¿Qué te dijo?
1: Simplemente ella siempre acompaña estos procesos, y ella es así como súper tranquila para reaccionar, digamos.
0: ¿Ya?
1: Pero creo que se notaba la felicidad en sus ojos de poder ver que este sueño que siempre he tenido y esta compañía que ella siempre me ha dado se iba materializando, así que maravilloso.
0: Oh. Oye, es que uno siempre necesita a alguien al lado para poder disfrutar de estos momentos. Y así como para mí fue un regalo escuchar esta canción, nosotros les vamos a regalar esta canción en varias oportunidades para que la puedan escuchar y para que sepan que Fer está trabajando en este proyecto y en otras canciones. Así que se vienen tres canciones más. Las lanza de a poquito. O sea, estas nos lanzaste así como que a ver qué pasa y ahora nos dejas esperando. No, así bueno, tampoco.
1: Vendré por aquí. Ese es el pretexto para seguirte visitando. Así que.
0: ¿Vas a seguir visitando medios? ¿En algún momento vas a hacer un show, Fer?
1: Sí, sabes que me ilusiona muchísimo la idea de poder presentar esto ya en vivo. Oh. Me has conocido tocando en vivo y me fascina esa experiencia. Así que esperemos que apenas lanzo el disco completamente, empezamos con eso del...
0: Uy, bueno. ¿Y vamos a tener la primicia de hacer un poquito de guitarra?
1: Sí, necesitamos creo, una conexión nada más porque la guitarra no...
0: Perfecto. Vamos a hacer una pausa, claro que sí. Nos vamos a ir al corte mientras nosotros preparamos la cabina, porque hoy es viernes, tenemos artista invitado y tenemos una canción que vale la pena escucharla con guitarra.

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0: Estamos ya de regreso y nos quedamos con una deuda pendiente con ustedes que quieren escuchar a Fer Cortés. Y síganlo también, porque estás con página web también, Fer.
1: Sí, sí, estamos con página web, porque en realidad el disco es todo un concepto. Entonces hay una curva narrativa en todo el disco. Entonces, así que los invito a seguirme a través de fercortés.com.
0: Ajá, esa es la página para que ustedes también estén pendientes de las noticias, de las nuevas canciones, de cómo se grabaron. ¿Están con video incluido, Fer?
1: Sabes que estamos grabando los visualizers de las canciones, así que...
0: Hay sorpresas, o sea, esto apenas empieza, ustedes con calma, así como dice la canción. Mientras tanto, ya está instalada la cabina, tenemos guitarra, tenemos a Fer, no se necesita nada más para un viernes. Ese es el mejor plan que yo tengo un viernes, escuchar buena música y estar en buena compañía. A ver, ¿cómo suena eso, Fer?
1: Si es que están en la playa, por favor. Dice más o menos así, a ver, nunca...

0: Ya tenemos público, ya tiene fans, por supuesto.
1: Por favor, que me sigan.
0: Ay, pero por supuesto, lo van a empezar a seguir en las redes sociales. Y vamos a también a escucharlo en la plataforma que ustedes quieran, porque dentro de poco vas a estar sonando y vas a estar sonando mucho.
1: Que así sea, que Dios guíe este proyecto hermosísimo que me tiene tan contento. Así que igual los invito a seguirme en todas las plataformas. Mar en Calma ya está en todas las plataformas.
0: Bien, descárgatela ahora. Y si no, la escuchas aquí en la 102.9.
1: Sí, por favor, que llamen a pedirla.
0: Sí, Fer, un sueño hecho realidad. ¿Vas a seguir escribiendo?
1: Sí, voy a seguir escribiendo. Creo que no pienso parar. Y bueno, espero poder seguir siendo herramienta para algo más grande que yo pueda poner sus canciones acá.
0: No, y además porque yo creo que a veces nos cuesta creernos que somos lo que somos y que tenemos ese talento y esa bendición de tener una voz que puede conectar con la gente. Así que ojalá y este sea solamente el inicio y la primera entrevista que tengamos, Fer, porque siempre hemos estado conectados por la música, pero ahora es lindo tenerte como entrevistado y que toques la puerta siempre que puedas, porque de eso
1: Muchas gracias. Gracias por la apertura. De verdad, me he sentido tan cómodo aquí como cuando voy a tu casa.
0: Eso. Y sabes que acaba de llegar el José, estaba manejando y aceleró un montón para poder llegar y encontrarse contigo y darte el abrazo también. Oh, porque creo que mucha gente que ya te conoce ahora va a abrazar las canciones. ¿A quién le dedicas la canción que sale el 14?
1: El 14, ¿sabes qué? Es muy buena pregunta, Es una canción que habla de la nostalgia, de esos seres que dan sentido a nuestras vidas. Y me encantaría que la gente los pueda aterrizar a su propia historia.
0: Oh, perfecto. Por acá ya tengo un mensajito. A ver, espérame, déjame leerlo. Ah, me dicen, qué lindo escucharlo, qué buena voz. Ah, bien. Okay, gracias. A ver, ¿qué dice por acá? Tan, tan, tan. ¿Cómo puedo hacer para escuchar las canciones?
1: Puedes entrar a Spotify, estoy como Fer Cortés y buscas Mar en Calma y ahí estamos.
0: Perfecto. Estás también en Instagram, en TikTok. De hecho, estaba haciendo un live, así que si ustedes quieren unirse a estos lives de Fer, lo pueden hacer. Fer, el día 14 estaremos pendiente. Envíenos la canción para poder escucharla cuando ya esté lista para sonar. ¿Y con qué te despedirías de la gente que te escucha?
1: ¿Con qué me despediría? Sabes que hay una canción que es súper bonito cantarla en tu casa.
0: De hecho, a ver, ahí va.
1: Porque yo conozco, bueno, ahí me voy a lanzar una infidencia, pero yo le decía a Ibis que conozco el mejor y único cucharero, que es mi querido José Antonio. Y él tocaba, siempre que nosotros empezamos a tocar esta canción, él venía con unas cucharas a tocar la percusión y lo hacía de una manera espectacular, pero era... Déjame que te cuente, limeña. Déjame que te diga la gloria del sueño que evoca la memoria del viejo puente

0: José, ¿cómo dice? Del puente a la Alameda.
1: Uy, qué ganas de hacer una caidita en la casa, de tocar la guitarra, de invitar a los amigos y de sentir esa buena energía. Este Mar en Calma yo creo que llega también para decirnos lo afortunados que somos, de encontrarnos con gente bonita en el camino y de agradecer por eso. Así que sean más regalos, Fer, y que te vaya maravillosamente bien, que todas las puertas que tocas se abren.
0: Muchas gracias.
1: Espero que así sea. Así sea. Nos vamos a volver a ver porque queremos tener más de la buena música aquí en la 102.9. Invitados a quedarse y a pedir la canción de Fer Cortés y búsquenlo en redes sociales. Nosotros volvemos.

0: De regreso, qué buen viernes, qué linda energía, qué buena onda la de ustedes que nos escriben al 098-2101-638 y por supuesto a quienes participaron para llevarse esos pases para el Hueca Fest. Si ahora mismo acertaste con nuestra trivia, pues entonces vamos a revisar a ver si eres el ganador. Mientras tanto yo te doy las respuestas correctas, ¿te parece? Claro que sí, para que las personas se puedan ir y disfrutar de una buena comida y también de el Hueca Music, que son los artistas que estarán participando. A ver, vamos a ver por aquí cómo les fue. Estaba buscando. Daniela nos escribió y les decía cuál es. A ver, déjame revisar, porque la primera pregunta que hicimos, yo tenía aquí como 10 y finalmente hice solo 3. Así que esta está facilísima para que puedan participar y puedan llevarse los premios. Aquí, ya, la primera. Quito fue inscrita en la lista de Patrimonio Mundial de la UNESCO. ¿En qué año? Y la respuesta correcta es 1975, 78, 1982. Sí, aquí está. Hola. El Dani, ya regresó. El Dani está aquí listo, de rosadito.
1: Hola, mi querida. Hola, mi Dani. ¿Cómo estás? Sí, colores veraniegos. 1978.
0: Correcto. También lo acertó George Vázquez y nuestra amiga Daniela también lo hizo. Vamos con la siguiente pregunta. La segunda es, ¿cuál de estos conjuntos religiosos es mencionado por UNESCO como ejemplo destacado de la llamada Escuela Barroca de Quito? San Francisco, Santo Domingo, La Compañía, todos los anteriores de la Escuela Barroca.
1: Ya, yo sé.
0: A ver, dígalo.
1: La Compañía.
0: George, ¿qué dijiste?
2: También dije La Compañía.
0: No. Aquí Jimmy acertó porque dijo todas las anteriores. San Francisco, Santo Domingo y la Compañía de Jesús. O sea, están en lo correcto. Les faltaban solo dos. Y Jimmy sí acertó. Dani no acertó tampoco con esa, que estaba participando. Y la tercera es en la tradicional leyenda del Padre Almeida. ¿Qué personaje aparece relacionado con la famosa frase ¿hasta cuándo, Padre Almeida? Cantuña, Cristo, el gallo de la catedral o el sacristán, que le dijo ¿hasta cuándo, Padre Almeida? Aquí pueden responder.
1: Voy.
0: Dígalo.
1: Cristo.
0: Muy bien, también acertó. Solo les faltó una, ¿se dan cuenta? Dani, te faltó también una. ¿Qué hacemos ahí? ¿Entregamos o no entregamos?
1: Sí, el premio.
0: Está bien, ya, ok. Sí. Que se vaya al Hueca Fest. Está bien, ahí tiene el premio y por supuesto tienen que pasar hasta el día de hoy. Ese es el único requisito que les dimos. Les vamos a dar un poquito más de tiempo. ¿Hasta qué hora te quedas, George?
2: Hasta las 8 de la noche, o no, hasta las 10, depende de lo que pase abajo.
0: Ah, está bien, pero démosles hasta las 7 de la noche para que puedan recogerla. Ya, de esa manera ustedes pueden disfrutar de esta gran fiesta que se desarrolla en el Parque Bicentenario. Ahí está el Hueca Fest y se extiende hasta el día 10 de agosto, donde el día sábado van a tener la posibilidad también de formar parte del récord Guinness, si es que logramos vender la mayor cantidad de platos ecuatorianos de gastronomía local y se registran como el récord que se quiere tener en este libro. El día 9, esto sería el día domingo, porque arrancó el día de hoy, mañana también puedes ir, y el día domingo será la invitación especial. ¿Cuál es el mejor plan para un fin de semana extendido, Dani?
1: ¿El mejor plan?
0: Sí, ¿cuál es el mejor plan para un plan extendido? Porque tienes el fin de semana, tienes sábado, domingo y tienes día lunes. Nosotros

0: En esa localidad tomas la vía Culebrillas y te vas por la famosa ruta escondida. Esa es una de las opciones.
1: ¡Qué precioso!
0: Esa es una de las opciones. Regresas por Malchingui, Guayabamba.
1: Malchingui. Este lugar, ahí está el Parque Jerusalén también, ¿verdad?
0: Exactamente. Entonces tienes varias opciones. Si te quieres ir, por ejemplo, hacia el oriente, puedes hacerte un Quito Papayacta, llegas, aguas termales, unas truchas, buenos quesos.
1: Uy, qué
0: buen choclo, un choclo recién cocinadito a filo de carretera es también muy buena opción.
1: Uy, yo cuando voy a Papayacta, yo tengo una parada fija que está cerca de una de las lagunas, donde puedes comprarte el choclo, las habas
0: eso
1: y el quesito
0: cerca
1: tierno.
0: De Salve Facha.
1: Justo ahí, es la parada obligatoria. Y si me voy ya a donde tú decías la otra ruta, que es irte hasta Cayambe, sin bizcochos no hay cómo regresar.
0: Exacto, a ver, no, yo te decía en Malchingui, mano derecha, Guayabamba y regresas a Quito.
1: Ah, o sea, solamente llegamos hasta Guayabamba.
0: Esa es ruta de una mañana. Pero si tienes más tiempo, ¿no? Tomas a la izquierda, llegas a Tabacundo, compras unas flores, algo para la casa. Luego de Tabacundo mismo, llegas a Cayambe. Ya, en lugar de tomarte la vía al Cajas, tomas la entrada a Cayambe. En Cayambe, también unos buenos quesos, unos bizcochos. También ahí en Tabacundo, antes de que salten, también puedes comprarlos en Tabacundo, ¿no? O también las rosas puedes comprar en Cayambe. Pero es muy chévere eso. Y puedes hacer la ruta del Nevado.
1: Uy,
0: desde
1: sí,
0: Cayambe,
1: sí.
0: Tomas la ruta del Nevado, llegas, está muy transitable para carro pequeño, carro bajo, no necesitas nada, nada especial, ¿no? Llegas, el Cayambe es uno de esos nevados que en esta época del año se ven preciosos y visitarlo es precioso.
1: Me quedo con esas dos propuestas del Dani.
0: Última.
1: ¿Cuál es la última?
0: De Cayambe tomas la ruta a Osogoche.
1: También.
0: En Osogoche tienes aguas termales también, ¿no? Eso ya te exige un poquito, más despacito, en carro pequeño, más despacito, llegas, tienes aguas termales, puedes hacer pesca deportiva y te regresas. Y ahora regresas por la ruta de Cayambe. Las curvas de Otón, te puedes entrar por el Quinche.
1: También, es otro de los caminos que te llevan.
0: Sales a Tababela, en Tababela también te puedes comer, hay un borreguito. ¿No? Y te regresas a Quito por la ruta viva o por la Colas, cualquiera de las dos te queda muy
1: bien. Mi amigo es experto en salir en moto y cuando tú vas en moto tienes la posibilidad de conocer rincones que no los harías normalmente. Y una invitación para que no solamente mires el destino, sino para que te detengas, para que admires lo que hay alrededor y para que comas algo rico. Recuerda que cada vez que paramos en uno de estos lugares pequeños, estamos apoyando este turismo comunitario. Estos restaurantes que aprovechan cuando hay un feriado, cuando hay un fin de semana largo para poder vender los productos de la zona. Entonces, eso se logra.
0: Y acá en el WhatsApp de la radio nos preguntan, ¿y al sur? Claro,
1: ajá, también.
0: Sales por el Valle de los Chillos, sales por la vía a Pintaj, en Pintaj, porque puedes comer en el parque de Pintaj, en la plaza central de Pintaj, pide o pregunta por los famosos carlitos, unos panes de dulce riquísimos.
1: ¿Tú quedaste en traerme unos carlitos y hasta
0: es
1: ahora?
0: Que
1: no
0: me
1: he ido,
0: este fin de semana me voy a ir para el norte, pero sí, en una de estos fines de semana que salga te voy a traer unos carlitos. También, ¿qué más? Puedes comer un rico hornado en Alangací. Un riquísimo hornado en Alangací, visitar las piscinas en La Merced, en El Tingo. Entonces tienes muchas actividades. Si te gusta, por ejemplo, la aventura, cerquita de Quito, vecino en Rumiñahui, tienes cascadas, ¿no? Ándate al Molinuco, por ejemplo. Son paseos muy cortos. Te estoy
1: hablando aquí en el programa de que tenemos destinos tan cerquita que no nos exigen tanto y que hay que aprovecharlos. Así que bueno, les vamos a dar la oportunidad a ustedes también de que disfruten de estos días de feriado y se encuentren con nosotros el día lunes, 3 en punto de la tarde. Tienes una cita con Mujeres al Aire en la 102.9. Te quedas en buena compañía. Ya mi querido Dani está listo para compartirles lo mejor de la información. Está Stalin, está George y todos se van a quedar incluso en la noche de fantasmas aquí en el Centro de Arte Contemporáneo. Si quieres, hay noche, hay el paseo, hay la ruta de los fantasmas. ¿Y saben quién va a ir? Va a ir el George Vázquez a las 7 de la noche. Así que cuidadito nomás. También se

apunta. A mí me da mucho miedo. Me cuentan cómo fue esta experiencia y yo les cuento a ustedes. Con eso, nos vemos el día lunes. Gracias de verdad por hacer que este viernes valga la pena. Nos vemos el día lunes.

0: 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Son las 17 horas. En punto. 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
1: Hola, ¿qué tal? Buenas tardes, 5 de la tarde en punto en este viernes 7 de agosto de 2026 y arrancamos de inmediato la emisión al cierre de MQ Noticias. ¿No? En los controles está el señor George Vázquez, en la transmisión de streaming el señor Stalin Ampudia, en la conducción del informativo y las entrevistas de este servidor, humilde obrero del periodismo, Daniel Montalvo Cepeda. ¿No? Esta tarde que inicia un feriado de 3 días, ¿no? Por la fecha del 10 de agosto de 1809, ¿no? Como recordarán, primer grito de la independencia, esa es como se le conoce a la fecha del 10 de agosto, ¿no? Es un feriado nacional y arrancamos un feriado de 3 días, viernes, sábado, sábado, domingo y lunes. Sábado, domingo y lunes. Sin embargo, el próximo lunes nosotros tenemos emisión de MQ Noticias al cierre. Hoy vamos a conversar precisamente con Pablo Benítez. Él es director de cultura del espacio público en el Distrito Metropolitano de Quito. Vamos a conversar sobre la denominada Fiesta del Sol, ¿no? Esta invitación que nos hacen distintas corporaciones, colectivos organizados en torno a una planificación de la Secretaría de Cultura para disfrutar del feriado en la ciudad. Si es que usted no va a salir, ponga atención en la entrevista, va a estar muy interesante porque nos van a contar cuáles son las opciones que tenemos para quienes se quedan en la capital, ¿no? Recuerde, son 3 días. Si usted sale un día, por ejemplo el día de mañana, tiene domingo y lunes también para disfrutar de lo que tienen planificado acá en la ciudad de Quito, ¿no? Con eso, arrancamos de inmediato la revisión de lo más importante.
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1: ¿Qué están ocurriendo los actos de posesión de Abelardo de la Espirela en la presidencia de Colombia? Esto pone en la mira las expectativas de seguridad y electricidad de Ecuador. El presidente Daniel Noboa ha dicho en Colombia que se espera mejorar la relación con el nuevo presidente colombiano. Y el operador nacional de energía, SENACE, advierte 5 riesgos operativos en el sistema eléctrico a las puertas del estiaje de 2026 en nuestro país. El Niño se mantiene activo en Ecuador y tendría su mayor expresión entre noviembre y diciembre. La Agencia Nacional de Tránsito realiza controles a nivel nacional para verificar que las operadoras respeten las tarifas oficiales del transporte inter e intraprovincial. El EQ 911 mantendrá su operatividad permanente durante el feriado del 10 de agosto. En lo local, la Agencia Metropolitana de Control ha realizado más de 7.822 operativos de control para fortalecer la seguridad en la ciudad. 5 puntos de salud están distribuidos en parques de la capital para fortalecer la promoción y prevención en esta área. 3 carriles de la Panamericana Norte cerrarán durante el feriado del 10 de agosto. Obras de rehabilitación de la ruta Vive en Quito inician este 15 de agosto. Quito enciende el verano con arte, música y cultura para todos. Y en los deportes le vamos a contar, la Asociación de Fútbol Argentino, la AFA, respalda a Gianni Infantino en medio de la crisis en la FIFA por su reelección.
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1: Y arrancamos en Colombia, ¿no? La posesión de Abelardo de la Espirela como presidente del vecino país del norte para el periodo 2026-2030 abre la expectativa de fortalecer la cooperación bilateral entre Ecuador y Colombia. especialmente en materias de seguridad fronteriza y lucha contra el narcotráfico. Las autoridades ecuatorianas anunciaron una próxima reunión con el futuro ministro de Defensa colombiano para coordinar operaciones contra grupos armados y organizaciones criminales que operan en la frontera. Además, el ex embajador Gonzalo Ortiz señaló que el presidente Daniel Noboa debe aprovechar el acercamiento con el nuevo mandatario, pero reactivar el gabinete binacional. René Sánchez nos cuenta más.
2: El ex embajador Gonzalo Ortiz sostuvo que el nuevo gobierno colombiano promete una política más firme contra las disidencias de las FARC y el crimen organizado, así como un mayor control fronterizo, lo que podría mejorar la seguridad regional. No obstante, advirtió que estos objetivos dependerán de la capacidad del nuevo mandatario para superar limitaciones políticas y presupuestarias, y enfatizó que la cooperación militar, el intercambio de inteligencia y el combate a las finanzas del crimen organizado serán fundamentales para reducir la violencia en ambos países.
3: Son las acciones coordinadas en las que conjuntamente se persigue a estos grupos criminales con una componente adicional, que esta vez Delespiel ha dicho que va a pertenecer al escudo de las Américas y a esta nueva estrategia que anunció hace dos días el Comando Sur de los Estados Unidos, que significa cooperación en inteligencia y en acciones conjuntas.
2: El viceministro de Defensa, Roberto Quintero Amador, informó que nuestro país ya estableció contacto con el futuro ministro de Defensa de Colombia y acordó una reunión bilateral para coordinar acciones contra la delincuencia organizada y los grupos terroristas que operan en la frontera común.
4: Convenido una reunión bilateral para la próxima semana con él. Tenemos varios puntos de interés en frontera y nuestro objetivo es ponernos de acuerdo para realizar operaciones en conjunto en contra de la delincuencia organizada y de los grupos de terror que hacen mucho daño en la frontera sur de Colombia y afectan dramáticamente nuestra realidad.
2: De la Espriella llega a la presidencia tras imponerse en la segunda vuelta de las elecciones de 2026 en Colombia frente a Iván Cepeda, entonces candidato del oficialismo. El mandatario electo obtuvo 12.959.515 votos, equivalentes al 49.66% de la votación. Para MQ Radio reportó René Sánchez.
1: Incrementar la generación eléctrica en Ecuador no es el único desafío que enfrenta el Sistema Nacional Interconectado. Las condiciones actuales de la red de transmisión también representan un riesgo para el abastecimiento de electricidad en los hogares. El Operador Nacional de Energía, SENACE, detalla en el Plan de Operación del Sistema Nacional Interconectado, SNI, presentado en junio de 2026, cinco riesgos operacionales relevantes que, según la identidad, requieren seguimiento y acciones coordinadas para mitigar su impacto sobre el sistema. Para el experto energético José Alvear Campodónico, esto evidencia que los problemas del sistema no se limitan a la falta de generación, sino también a una debilidad estructural de la red de transmisión. Según el informe del SENACE, debido a los retrasos en la ejecución del plan de expansión de los sistemas de generación, transmisión y distribución, el Sistema Nacional Interconectado se encuentra operando bajo condiciones degradadas en varios puntos eléctricos del país. Estas advertencias se dan cuando faltan pocos meses para la época seca o estiaje, que está prevista entre octubre de 2026 y marzo de 2027. En este periodo, la generación de hidroeléctricas en Ecuador se desploma. Según el SENACE, el ingreso de generación de la central Ayuriquín, por ejemplo, que forma parte del complejo hidroeléctrico Toachi Pilatón y comenzó su operación comercial en abril de 2025, ha incrementado las transferencias de potencia en el corredor de transmisión Santa Rosa Ayuriquín-Santo Domingo Quevedo, ¿no?, sin que existan proyectos de expansión que mitiguen la sobrecarga que presenta ya esta línea. Tenía una capacidad, pero con la entrada en operación de Ayuriquín, se está entregando más energía por esta línea. Y esto podría generar una sobrecarga, alerta el informe. Por ello, explica el operador, se mantiene la aplicación de acciones de mitigación ante las contingencias mediante el sistema de protección sistémica, Alvear explica que el sistema de protección sistémica funciona como un breaker que se apaga cuando hay sobrecarga. El sistema salta de manera automática porque no hay capacidad necesaria para recibir la alta demanda de energía, añade el experto. El SENACE advierte en su informe que basar la operación del Sistema Nacional Interconectado en este SPS como herramienta principal de mitigación no es sostenible ni recomendable desde el punto de vista técnico. Este sistema, explica el SENACE, fue diseñado como una última línea de defensa, destinada a actuar únicamente frente a eventos severos que exceden los márgenes normales de operación. La necesidad de la desconexión de grandes cantidades de energía, ¿no?, o de generación para evitar sobrecargas de elementos e inestabilidad del sistema eléctrico o de potencia podría generar nuevas condiciones adversas. Por ejemplo, altos voltajes, sobreexcitación de generadores, etc., produciendo otros eventos en cadena hasta llegar a un colapso parcial o total. ¿No? Estos son extractos que hemos citado de este informe del SENACE. Son las 5 de la tarde con 11 minutos.

Y esta tarde también hemos accedido a información del SENACE, ¿no? Y en cuanto a la asignación del monto de garantías de importación de energía eléctrica por la empresa distribuidora, ¿no? Por las empresas distribuidoras desde el sistema colombiano, ¿no? Esto nos arroja una información que resulta relevante. Vamos a comprar energía a Colombia a 29 centavos de dólar el kilovatio. El ministro había anunciado como un logro que se iba a pagar 33. Sin embargo, luego de los cálculos del SENACE, se reduce 4 centavos de esta estimación. ¿Ya? Consultando con expertos, nos han dicho que es mejor que el que teníamos antes, de 60 centavos, que llegó a alcanzar en la crisis de 2024. ¿No? Sin embargo, para que ustedes tengan en cuenta, el precio de generación hidroeléctrica en el Ecuador, combinado con el parque termoeléctrico, promediando, sacando, como quien dice, los excesos del uno, compensando con lo barato del otro, el precio de generación de energía en el Ecuador está en 5 centavos con 94, ¿no? 6 centavos. Es decir, usted va a comprar energía a 29 centavos, cuando aquí en el Ecuador, en promedio, le cuesta generarla 6. ¿Ya? No obstante, el mismo experto nos explicaba que el valor estimado del costo de kilovatio no generado está en 150 centavos. Es decir, en $1.50. Siempre va a ser más caro no tener energía, concluye el experto que le habíamos consultado al respecto. Seguimos con más noticias. El estado de aviso de El Niño activo continúa vigente en el Ecuador debido a la persistencia de temperaturas elevadas en el océano y a las anomalías previstas para las regiones Niño 3.4 y Niño 1+2. El Comité Nacional para el Estudio Regional del Fenómeno del Niño, el CNERFEN, informó este 6 de agosto de 2026 que la mayor expresión del evento se prevé entre noviembre y diciembre, cuando podría coincidir con la transición hacia la temporada lluviosa del litoral y de las Islas Galápagos. Según información que publica Diario El Comercio, las anomalías semanales de la temperatura superficial del mar alcanzaron los 2.3 grados Celsius en la región Niño 3.4 y 4.1 grados en la región Niño 1+2. De acuerdo con el informe, estos valores muestran que el océano continúa más cálido de lo normal. Frente a la costa ecuatoriana, la temperatura superficial del mar se ubicó entre 26 y 28 grados, con anomalías de hasta 4 grados en varios sectores, es decir, un incremento en varios sectores. El nivel medio del mar también registró incrementos cercanos a 30 centímetros en estaciones costeras y 17 centímetros en el área oceánica. La urgencia costera se mantuvo débil durante julio, aunque los primeros días de agosto se observaron cambios moderados frente a la libertad y manta. Estos todavía no se presentan o no representan una recuperación sostenida que modifique las condiciones cálidas existentes. Es decir, en otras palabras, todo esto nos dice el niño está presente y el pico de consecuencias en territorio está previsto para el mes de noviembre y el mes de diciembre de 2026.

0: 5 de la tarde con 16 minutos. Pasamos a revisar información judicial. Respecto a la destitución de jueces y a las recientes actuaciones del Consejo de la Judicatura, el abogado constitucionalista Efraín Guerrero sostuvo que la verdadera discusión no es solo la existencia de procesos disciplinarios contra administradores de justicia, sino si estos garantizan plenamente el debido proceso y la independencia judicial. ¿Por qué? ¿Se toman sanciones contra los jueces de manera, hasta cierto punto, arbitraria? ¿Y se condicionan las decisiones de estos jueces con estos procesos disciplinarios? Es esa la duda que plantea el analista, quien también señala que el sistema de justicia enfrenta una compleja combinación de presiones que están derivadas del crimen organizado, también las tensiones políticas y los problemas estructurales de la función judicial. Todos estos factores podrían afectar la libertad con la que los jueces adoptan sus decisiones. Guerrero afirmó que fortalecer la democracia implica proteger la independencia judicial, esto sin renunciar a los mecanismos de control y rendición de cuentas. Y es que considera que el Consejo de la Judicatura debe comunicar con mayor claridad las razones de sus actuaciones. Esto para evitar dudas sobre su imparcialidad, y reiteró que los jueces deben adoptar decisiones aunque sean impopulares o molesten actores con poder político. Estas declaraciones o este análisis se produce precisamente cuando esta semana se conoció el testimonio del juez Byron Uzcategui, uno de los jueces que en el caso Goleada decidió levantar la prisión preventiva del alcalde de Guayaquil, Aquiles Álvarez, y quien, junto a sus compañeros de tribunal, fue sancionado inmediatamente por el Consejo de la Judicatura. Esto pese a que en la comunidad del derecho, en el foro, han reconocido la probidad con la que ha actuado Uzcategui durante las décadas que ha sido juez o integrante de la función judicial. A quienes no pueden dejar de relacionar la sanción en contra del juez Uzcategui con una presión por haber fallado en contra de las tesis de fiscalía y del gobierno en el denominado caso Goleada. Escuchemos.
1: Pero hay que tener en cuenta que estos últimos meses creo que hay varias amenazas a la independencia judicial que no provienen de un solo actor. Y creo que hay la convergencia de tres presiones: la violencia e intimidación del crimen organizado, tensiones políticas derivadas de casos de alta sensibilidad y obviamente los problemas estructurales que tiene el sistema judicial. Y en este sentido yo creo que hay varios problemas respecto a que si existe un debido proceso. Debería analizarse si la misma Corte Constitucional ha establecido que hay un procedimiento disciplinario y no garantiza per se que todo esté bien. Tienen que cumplirse ciertas garantías como es una declaratoria jurisdiccional previa, motivación suficiente, el respeto al derecho a la defensa y algo bien importante, la prohibición de utilizar el derecho disciplinario, el sistema disciplinario, para sancionar diferencias de criterio jurídico. Que un juez falle de una manera que a ti no te guste no significa que sea ilegal. Pero yo creo que la pregunta no es únicamente si existe un procedimiento, sino si existen las garantías para que los jueces puedan actuar de manera libre. Y yo creo que en la crisis actual tenemos que asegurarnos que todos los jueces no tengan amenazas externas y contornos disciplinarios injustos que generen inhibición sobre la calidad de las sentencias. Yo creo que es lo legítimo, lo ampliamente aceptado por la doctrina, y creo que es lo más relevante para que podamos tener calidad democrática en nuestro sistema de justicia. A veces necesitamos jueces que te digan cosas que tú no quieres escuchar, pero es parte de vivir en democracia.

0: Y el tema de justicia, pasamos a la seguridad vial. La Agencia Nacional de Tránsito realiza controles a nivel nacional para verificar que las operadoras respeten las tarifas oficiales del transporte inter e interprovincial, ¿no? Así lo informó el analista de control técnico sectorial de la ANT, Miguel Pazmiño. El funcionario explicó que los operativos buscan comprobar que las cooperativas exhiban tarifas autorizadas y no cobren valores superiores a los autorizados en el último incremento aprobado por el gobierno. El funcionario recordó que la normativa contempla sanciones para quienes incumplan el tarifario.
1: Nosotros en este momento ya hemos hecho un barrido de información en donde se ha encontrado que la mayoría de operadoras no están cumpliendo con parte del reglamento, que es la resolución 161 del año 2013, en la cual señala la obligatoriedad de tener publicadas las tarifas autorizadas en sus boleterías. Nosotros vamos a proceder a hacer un control del cumplimiento del tarifario en este momento. Las sanciones que están autorizadas y que están estipuladas en la ley de tránsito son a través del artículo 80, numeral 1 y 5, que es 4 salarios básicos unificados, y el artículo número 82, numeral 4, que es justamente cobrar un valor superior a las tarifas autorizadas por la Agencia Nacional de Tránsito, que son 6 salarios básicos unificados. En este caso, nosotros estamos haciendo un barrido a nivel nacional en todos los terminales terrestres que se encuentran autorizados a través de nuestras direcciones provinciales de la Agencia Nacional de Tránsito. En este momento, como la publicación del tarifario salió el 25 de julio, estamos haciendo este barrido. Ya hemos hecho varias inspecciones en diferentes terminales y estamos continuando con este proceso. Existen las sanciones que están estipuladas en la ley de tránsito, que son los artículos 80 y 81, y con eso nosotros procedemos a hacer una sanción administrativa al 100% de la operadora.

Y ponga atención, durante el feriado del primer grito de la independencia, el Servicio Integrado de Seguridad de Q911 garantizará atención permanente y coordinación oportuna ante emergencias a escala nacional. Durante los días de asueto, entre el 8 y el 10 de agosto de 2026, el 911 operará de manera ininterrumpida a través de sus 16 centros zonales y locales ubicados en todo el país para atender alertas de la ciudadanía en articulación con más de 154 instituciones de primera respuesta. Para el operativo, la central de emergencias mantendrá activo un contingente humano conformado por 3.100 servidores, quienes atenderán los diferentes mecanismos de alerta, entre ellos las llamadas de la línea única para emergencias 911, el sistema de videovigilancia y las alertas generadas desde la aplicación móvil EQ911. Este trabajo se desarrollará de manera coordinada con las entidades de primera respuesta las 24 horas del día. Como parte del despliegue tecnológico, cerca de 6.000 cámaras de videovigilancia del EQ911 monitorearán el territorio nacional, con especial énfasis en zonas de alta afluencia ciudadana, ¿no? También en los ejes viales urbanos y perimetrales, los sitios turísticos, las playas, los balnearios, las plazas, parques y espacios de concentración masiva. Esto al considerar el incremento de desplazamientos previstos durante estos días de descanso. A este contingente se suman 99 dispositivos ubicados en el perfil costanero, 163 cámaras instaladas en terminales terrestres y aéreos del país y 178 puntos del sistema de alerta temprana SAT, herramientas que permiten anticipar riesgos y activar protocolos de respuesta oportunas ante eventos naturales o emergencias. Póngame atención, porque el EQ911 le recomienda a la ciudadanía revisar el estado de las vías que va a utilizar a través de los canales oficiales del EQ911. Conducir con precaución y respetar los límites de velocidad. Verificar el estado mecánico del vehículo y portar los documentos habilitantes para conducir. Cuidar de niñas, niños, personas adultas mayores y personas con discapacidad al visitar lugares concurridos. Y utilizar de manera responsable los mecanismos de alerta del EQ911.

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1: Momento de hacer contacto con nuestra compañera Karen Lohr. Ella se encuentra en las instalaciones del COE Metropolitano, también organismo que está atento a las emergencias que se registran en la ciudad de Quito. Y precisamente para conocer cuáles son las más importantes que hemos tenido durante la jornada, hacemos contacto con nuestra compañera y le decimos buenas tardes, Karen, estamos atentos a la información.
2: Compartimos con ustedes la información de los eventos atendidos por los equipos de respuesta del municipio de Quito. La Agencia Metropolitana de Tránsito reportó que entre las 5 de la mañana y las 5 de la tarde de hoy, viernes 7 de agosto, se registraron 12 siniestros de tránsito que dejaron 6 personas heridas y daños materiales. Al momento no se registran cierres viales por incidentes de tránsito, sin embargo, les recomendamos mantenerse atentos a la página oficial del MT para verificar futuros cierres debido a los diferentes eventos a realizarse durante el feriado en los diferentes sectores de la ciudad. Informamos que desde las 8 de la mañana se instaló el puesto de mando interinstitucional en la sala de crisis del COE Metropolitano con motivo del feriado del 10 de agosto. Durante esta jornada se realiza el monitoreo permanente de los eventos programados, entre ellos la Asamblea Internacional Felices para Siempre y la Feria Gastronómica, Cultural y Musical Hueca Fest. En el operativo participan instituciones municipales y de respuesta, con el objetivo de garantizar la seguridad y brindar atención oportuna ante cualquier eventualidad durante el feriado. Recuerde que se mantiene activa la campaña Juntos contra el Fuego. Recuerden no quemar basura, maleza, restos de poda ni desechos agrícolas. Evite encender fogatas en bosques, quebradas, parques o zonas con vegetación seca. No arroje colillas de cigarrillos, fósforos o cenizas encendidas en áreas con vegetación. Si observa humo o a personas realizando quemas a cielo abierto, comuníquese de inmediato al 911. En cuanto al pronóstico del tiempo, el INAMI informa que se espera un cielo entre parcial nublado y poco nuboso para la noche y madrugada, con temperaturas que oscilarán entre los 5 y 9 grados centígrados. Les recordamos que la medida de pico y placa rige hasta las 20 horas para los vehículos cuyas placas terminan en 9 y 0. Reportó para MQ Radio Karen Lohr. Les deseamos un excelente feriado.

0: Son las 17 horas con 29 minutos.
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3: Esto es Mundo Curioso. Hombre vende espacios publicitarios en su traje de bodas. En Francia, un emprendedor encontró una forma poco común de financiar su boda. Vendió espacios publicitarios en su traje de boda a 26 empresas tecnológicas.
4: No lo sé, tú dime.
3: El fundador de una startup anunció su idea en redes sociales, ofreciendo paquetes de patrocinio sobre su smoking como si fuera un auto de Fórmula 1. Lo que comenzó como una broma se convirtió en realidad. Las marcas, principalmente del sector tecnológico, pagaron por colocar sus logos cosidos en su chaqueta. En el día de la ceremonia, caminó hacia el altar con su traje lleno de parches de empresas de inteligencia artificial y herramientas digitales que cubrieron parte de los gastos de la boda.
5: ¡Eres realmente un genio!
3: Las fotos se hicieron virales y el mismo novio agradeció públicamente a los patrocinadores. La iniciativa, mitad ironía y mitad estrategia de marketing, no solo ayudó a financiar el evento, sino que también abrió el debate sobre creatividad, capital y los límites entre los negocios y la vida personal.
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1: Cinco de la tarde con 32 minutos. La ciudad está viviendo el mes de agosto, ¿no? Y uno dice, bueno, sí, es el mes de agosto. No, el mes de agosto se acompaña con este sol, con estos climas, pero sobre todo con la gente que tiene otro ánimo y gente que le recupera el espacio público. Que no lo crean, se nota más en el mes de agosto. Y por eso le doy la bienvenida al espacio Pablo Benítez, él es director de cultura en el espacio público. Pablo, buenas tardes, bienvenido a MQ, la radio del Distrito Metropolitano de Quito.
2: Gracias a todos los ciudadanos, ciudadanas que nos escuchan, a los quiteños y quiteñas, gracias a la radio municipal también por extender esta invitación.
1: Siempre bienvenidos, gracias. Siempre bienvenidos para conversar. Yo empezaba diciendo, este clima ayuda a que recuperemos el espacio público, porque aunque sea con sol, con gorra, con paraguas, con lo que sea, sales a caminar el parque, te tomas un tiempito más para salir a la tienda, te das una vueltita más. Dirán, no, en época de inseguridad. No, en época de inseguridad, e incluso en época de inseguridad, te das una vueltita y disfrutas del arupo del vecino. Le ves más linda la ciudad, ¿no es cierto? ¿Te pasa?
2: Sí. Bueno, Quito es bellísima en todos sus ámbitos y con todos sus climas. Sí, es verdad que estamos en pleno verano, pero de igual forma los quiteños y quiteñas estamos acostumbrados a ocupar el espacio público, por ejemplo, en fiestas de Quito, con lluvia y sol al mismo tiempo, pero estamos ahí también disfrutando de toda la cultura, de todo el arte que hay en esta, la ciudad más linda del mundo.
1: Y precisamente, con agosto ha llegado una fiesta que mañana la empezamos a vivir, ¿no? La denominada Fiesta del Sol.
2: Sí, bueno, nosotros desde la Secretaría de Cultura y como municipio de Quito, un lineamiento claro que tenemos como institución, el municipio de Quito, y a través de la Secretaría de Cultura, hemos llevado a cabo el Verano de las Artes. Desde el 2023 que nosotros estamos llevando a cabo el Verano de las Artes, justamente por un lineamiento institucional municipal de extender el verano y encajarlo de acuerdo al solsticio.
1: El BAC.
2: Exactamente, de acuerdo al solsticio, que es desde el 21 de junio hasta el 21 de septiembre. Conforme hemos ido avanzando en el tiempo, ha habido algunos temas relacionados con normativa jurídica, temas relacionados también con institucionales al nivel de la contratación pública. Se ha ido un poco limitando la puesta en escena que nosotros teníamos para mantener el Verano de las Artes, pero un esfuerzo de igual forma de esta administración del municipio de Quito. Estamos en este momento ejecutando el Verano de las Artes con una fiesta denominada la Fiesta del Sol, que es un festival. No es el primero el día de mañana, ya lo hicimos en Quitumbe, fue el primero de agosto que lo tuvimos en Quitumbe, entonces ahora lo vamos a llevar a cabo aquí en el Parque Elegido y también en el Parque del Arbolito.
1: Tratemos de entender qué es esta Fiesta del Sol para luego ya entrar a los detalles. ¿Cómo? A ver, ya sabemos, 21 de junio empieza el solsticio de verano y avanza hasta el 21 de septiembre. Son 3 meses, ¿no?, en los que la propuesta es, con eventos culturales, la gente se tome el espacio público.
2: Así es, nosotros desde la Secretaría de Cultura lo que pretendemos es estar en el espacio público con institucionalidad, pero al mismo tiempo ofrecer a la ciudadanía, a los quiteños y quiteñas, oferta cultural, actividades. Al mismo tiempo apoyar y promover también todas las actividades desde nuestros gestores culturales, nuestros artistas también que se encuentran aquí en el Distrito Metropolitano. Hay que decir que dentro de la ciudad tenemos una diversidad muy grande y muy amplia de artistas, no tanto escénicos, también como artistas musicales, y eso nosotros ponemos de manifiesto en el verano. En este momento precisamente también tenemos una perspectiva muy clara, que es llevar a cabo esta ocupación del espacio público para que disfrute la familia quiteña. Eso es muy importante para nosotros, es decir, las personas pueden ir con sus familias, papá, mamá, hermanos, abuelito, porque tenemos varias actividades que les ponemos a los ciudadanos para que puedan puedan disfrutar. Otro de los pilares fundamentales que nosotros tenemos dentro de estas activaciones es que la ciudadanía, al momento que recupera, ¿no es cierto?, el espacio público, lo haga en un espacio público, en un ambiente de seguridad. Lo primero que decimos nosotros es que la gente debemos cuidarnos entre todos, disfrutar de la oferta cultural que se está dando en estos festivales, y al mismo tiempo garantizar como institución, como municipio, que la estadía, en este caso de la ciudadanía, en nuestras activaciones sea una estadía con seguridad y con protección. Es por eso que desde el municipio de Quito trabajamos coordinadamente con la Secretaría de Seguridad, trabajamos con AMC, con Cuerpo de Bomberos, para que, y al mismo tiempo se coordina con Policía Nacional, para que los ciudadanos puedan estar y disfrutar de los festivales que nosotros ponemos en el espacio público. Por lo general lo hacemos en parques, ¿no es cierto?, que tenemos de igual forma en Quito unos bellísimos parques, y esta vez lo vamos a hacer en el Parque Elegido, conjuntamente conectado en una conexión con el Parque del Arbolito.
1: Es decir, en estos dos espacios se van a realizar estas programaciones. ¿Qué nomás incluye? Tú decías artes escénicas.
2: Así es.
1: Y, por ejemplo, también música.
2: Sí, en el Parque Elegido nosotros vamos a tener una vamos a promover la circulación artística, ¿no es cierto?, con la participación de artistas. Vamos a tener activaciones lúdicas infantiles, teatro, tenemos CrossFit, K-pop, parkour, exhibición también del BMX. El BMX, justo por ejemplo, hoy que estábamos haciendo la avanzada, lo vamos a poner por el Arco de la Reina. Es toda una rampa donde van todos los compas locos, y también las compas.
1: ¿En el centro histórico?
2: Sí, en el Parque Elegido. Ahí en la salidita del metro, le vamos.
1: Ya, en el de la Circasiana.
2: En el de la Circasiana.
1: Sí. Ojalá a alguien no le parezca una buena idea ponernos un tanque al lado.
2: Sí, en el de la Circasiana ahí vamos a estar. Entonces, claro, con todas las medidas de seguridad, hay que recordar que los muchachos, tenemos deportistas, chicas también, chicos y chicas deportistas aquí en la ciudad, que son excepcionales, ¿no? Realizan estos deportes extremos, muchos de ellos también son artistas, claro. Son grafiteros, realizan música. Entonces, es una comunidad que se junta justamente para mostrar todo lo que ellos saben hacerlo, y al mismo tiempo interactuar con la ciudadanía, y que otros niños, niñas, familias puedan observar este espectáculo.
1: Yo en la adolescencia hice freestyle de BMX.
2: Ya, chévere.
1: Y era, pero resultaba difícil que te vean, ¿no? Mis papás no iban a ir nunca al Parque La Carolina a verme. Entonces uno decía, ¿cuándo harán una cosa así para que yo pueda mostrar mis habilidades al resto de personas? ¿No? Porque si no, se quedan encerradas. Esta oportunidad, la han conversado con los distintos, no sé si son colectivos de los chicos de las bicicletas, los chicos de las tablas, del skateboard. Esto a propósito de lo que pasó hace meses en la avenida 24 de Mayo. Te pregunto, ¿qué importante es que, por ejemplo, cuando ocurren estos fenómenos, la Corporación Municipal, la Secretaría de Cultura, responda con espacios controlados, no sé si sea la palabra controlado, con espacios autorizados para que ellos, por ejemplo, puedan utilizarlo?
2: Sí, la palabra espacios controlados no creo que está fuera de todo en este sentido, porque sí, efectivamente garantizamos seguridad a los chicos con todas las previsiones para que ellos puedan desarrollar sus deportes extremos con todas las seguridades. Existe incluso hasta estos seguros que se tienen a nivel privado, que si en el acto llegara a pasar algo, se activa también el seguro para los chicos que nosotros les ponemos dentro de la producción, ¿no es cierto? Uh-huh. O sea, que les contratamos. Y ellos, claro, nosotros siempre para realizar este tipo de eventos socializamos y convocamos a las comunidades que existen en la ciudad. Es muy importante decirlo también, no es que podemos acaparar, porque esto es grande.
1: Abarcar a todos.
2: Exactamente. Abarcar a todos es muy grande, entonces, pero tratamos de solventar y que se incluya la mayor cantidad de compas de estos colectivos. Tenemos, por ejemplo, también el teatro infantil, de igual forma, un formato familiar para los niños que puedan participar.
1: ¿Esto en Elegido también?
2: En Elegido. Tenemos en Elegido una feria interinstitucional propia del municipio, donde van a haber varias muestras de lo que realizan varias instituciones. Tenemos el CrossFit en Elegido, el parkour también, que es muy...
1: ¿Qué es el parkour?
2: El parkour es estos chicos y chicas que están saltándose de las paredes, los edificios.
1: Esto que van como estos tours urbanos pero es un deporte, lo
2: es
1: había visto en
2: extremo,
1: Francia.
2: Y también es un arte, porque si tú ya lo comienzas a ver desde el formato de la estética corporal también es un arte, porque al momento en que hacen
1: Describen figuras, hacen medias lunas, y esto tiene también su su generación artística. Oye, ¿y en el CrossFit es exhibición o podemos ir a probarnos ahí, a ver si levantamos las llantas?
2: Sí, todas las actividades tienen esta interacción lúdica con los ciudadanos, ciudadanas y con los niños. Es lo que queremos nosotros, efectivamente, que los niños muestren interés en estas nuevas deportes extremos, en su interés en el arte, ¿no es cierto? Que se interese por el arte y lo puedan también en un futuro desarrollar, que es el interés. Al mismo tiempo mostrar todas estas comunidades que existen en la ciudad, ¿no es cierto?, que no sean invisibilizadas, sino todo lo contrario, la institucionalidad en este caso, la directriz clara que tenemos nosotros como municipio de Quito, es mostrar todas estas comunidades para coexistir en toda la ciudad, ¿no?
1: Esto, mostrarse, acercarlas, hacer que digamos así, se reconozcan los habitantes de la ciudad, también ayuda a romper mitos, ¿no? Yo digo, tienen los prejuicios de que si están haciendo skateboard, seguramente consumen alguna sustancia sujeta a fiscalización. Claro. Entonces uno dice, no es así. Entonces, esto que ustedes hacen ayuda a romper esos prejuicios.
2: Lógico, o sea, totalmente. Hay que ver que los chicos desarrollan todos estos deportes, ¿no es cierto?, deportes de extremos. Hay que ponernos si nos ponemos en el plano, por ejemplo, que el skate, el BMX ya son deportes olímpicos. O sea, no es un tema de que lo hacen los del barrio que están tal vez en alguna situación, de ninguna manera, y justamente nosotros activamos todas estas disciplinas y estas deportes extremos, así como también el arte y la cultura, efectivamente para romper todos estos mitos. Dentro del parque elegido va a haber, por ejemplo, el tema de serigrafía. Entonces va a haber, si tú llevas tu camiseta, vas a poderte llevarte
1: una serie. Yo puedo pintar un diablo Uma como el que tienes
2: sí,
1: tú.
2: Exactamente. Bueno, hay que ver mañana los modelos que llevan, pero por lo general son modelos temáticos de la ciudad. Estuvimos en Quitumbe y había una serigrafía muy muy muy chévere, que era como que la Cóndor Ñan y arriba Quitumbe. Entonces es lindo porque la gente cuando hace eso también está en su territorio disfrutando de oferta cultural y ve cómo otras personas también desarrollan este tipo de artes, ¿no es cierto? Ahí los niños se interesan, lo ven muy chévere, se ponen su camiseta, se apropian
1: de
2: también
1: de
2: de mi sector, de mi ciudad, que es muy importante, y también del espacio público, porque ese espacio es justamente para que la gente pueda disfrutar.
1: Pablo, ¿esta actividad tiene alguna relación el hecho de que está entre el ejido y el arbolito? Tienes parada de la ecovía, parada del trole, parada del metro. Entonces, ¿esto tiene alguna intencionalidad? ¿Es permitir que la gente llegue en transporte público?
2: Así es, la movilidad para nosotros.
1: Ah, estación de bicicleta, de la...
2: Correcto,
1: de la justamente, Quito Bici.
2: Exacto, justamente a eso íbamos. Nosotros hemos llevado a cabo la convocatoria para que asistan a este festival, justamente transmitiendo el mensaje de una clara posición institucional, en este caso del municipio, de apoyar la movilidad dentro de la ciudad, utilizando los mecanismos que tenemos, ¿no es cierto? En este caso el metro, como por ejemplo tú en el Parque Elegido, que vamos a tener todas estas activaciones, tienes la parada justamente de Elegido. Si es que vos sales por la 6 de diciembre, vas a tener al frente en el Parque del Arbolito la ecovía, que ya tienes ahí en el Parque del Arbolito el escenario donde vamos nosotros a llevar a cabo el festival musical, que arranca desde las 12:30. Y las bicis, justo la bici Q está un poquito más arriba de la parada del metro. Justo hoy día que estábamos ahí, lo vimos. Entonces la gente puede llegar en la bici Q, disfrutar de todo en la activación del Parque Elegido y después trasladarse al Parque del Arbolito, al Festival de Música.
1: Vea nomás, o sea, la oferta es completa y está bien pensada. ¿Gratuita o tiene costo?
2: Nosotros no denominamos gratuita, sino siempre le decimos de acceso libre, que creemos que es el término.
1: Es una positivización.
2: Exactamente, adecuada.
1: Me parece chévere y la adopto, de hecho. Entonces,
2: chévere.
1: Entrada libre.
2: Exacto, acceso libre, entrada libre. Bueno,
1: salida libre.
2: Salida libre de igual forma. Y es interesante porque este formato que lo vamos a llevar a cabo también en el Parque del Arbolito es un formato como para un enfoque más, un target se podría decir juvenil. El día de mañana nosotros a partir de las 2:30 en el Parque del Arbolito vamos a llevar a cabo el Festival de Música. Vamos a tener grupos como Estamos Perdidos, La Lola Boom, Los Mini Pony, Los Mad Brain, Los Monks también van a estar, Cementerio de Elefantes. Entonces es una puesta en
1: escena. Es una propuesta musical, es alternativa, digámoslo así.
2: Es alternativa, exactamente. Y
1: apunta más a los jóvenes.
2: Y, o sea,
1: a los que somos jóvenes.
2: A los que somos jóvenes de espíritu.
1: Claro, no, yo oigo sin Original Monks.
2: Sí, apunta, sí, porque todos, por ejemplo, la Lola Boom, los Estamos Perdidos, son unos chicos que están en este momento pegando full en la juventud, en los chicos, ¿no es cierto? Entonces, igual los Cementerios de Elefante, los Tréboles, que quiero nombrarles a todos para que no digan, claro, nombra uno, no nombra a otro, y ahí nos dejó un lado.
1: Solo les quiera a ellos, ¿no? Bueno, acá les nombramos a todos.
2: Exactamente.
1: Pablo, ¿cuántas personas esperan en el de mañana?
2: En el de mañana, 5,000 personas.
1: ¿Ya han coordinado Secretaría de Seguridad? ¿Tienen un PMO seguramente para tener respuesta? O sea,
2: claro que sí. Nosotros, previo a lo que va a suceder mañana, llevamos toda una fase de coordinación interinstitucional. Entonces se convoca una mesa interinstitucional para dar a conocer los pormenores del festival. Eso lo hace la Jefatura de Programación dentro de la Dirección de Espacio Público, y convocamos a todas las instituciones, a la Policía Nacional, a la AMC, y también nosotros pasamos ciertos procesos para sacar los permisos y las autorizaciones para llevar a cabo esto. Hemos pasado ya a la Secretaría de Seguridad, Gestión de Riesgos, Intendencia, y tenemos todo coordinado de igual forma con los estamentos de seguridad. ¿Qué es lo que queremos nosotros siempre garantizar a los quiteños y quiteñas? Es que el espacio público es seguro, tener esa percepción y apropiarnos del espacio público. Y qué mejor que con oferta cultural.
1: De ahí, de esto, en el ejido y en el arbolito, más o menos, ¿hasta qué hora que se
2: esto queda? Desde las 10 de la mañana se activa todo lo que es en el parque elegido.
1: Hasta que el cuerpo aguante.
2: A partir de las 2:30 el festival musical, y estaríamos cerrando hasta las 9 de la noche, 8 o 9 de la noche.
1: Para que todavía puedan utilizar el transporte
2: lógicamente,
1: público para regresar.
2: Exactamente, regresar, ¿cierto? En el transporte público, incluso hasta en el tema de las bicicletas también podría ser, tanto personales, la ecovía. Entonces está pensado justamente en eso, en darle facilidad a los ciudadanos y ciudadanas, gente que nos visita Quito. Muchas de las personas que tal vez pretendieron salir no pudieron hacerlo en este feriado, se pueden quedar aquí con esta oferta.
1: Puede ser que
2: cultural
1: nos falte el billete, entonces ya con esto ya uno va a organizar, se va pensando, y dices, pero claro, solo el sábado. ¿Y el domingo?
2: El domingo, sí, el domingo nosotros aquí en el Centro de Arte Contemporáneo, en el CAC, que le conocen algunas personas, otras personas del Centro de Arte Contemporáneo y otras personas en el ex o en el antiguo Hospital Militar, vamos a llevar a cabo el Día de la Cultura, el 9 de agosto, desde las 11 de la mañana, y vamos a tener un encuentro que celebra la diversidad, ¿no es cierto?, mediante expresiones artísticas. Vamos a tener igual aquí.
1: Esto es en los patios, en los exteriores. Exacto, en la plazoleta,
2: sí,
1: exterior.
2: Sí, vamos a tener, por ejemplo, aquí en el Parqueadero del CAG, un festival de música donde vamos a tener, por ejemplo, los Chachaquín. Vamos a tener nosotros en cada una de las salas del CAG exposiciones, áreas lúdicas para los niños. En el ala norte, en el patio del ala norte, vamos a tener nosotros una muestra de las expresiones culturales que tenemos en las 33 parroquias rurales del Distrito Metropolitano. Porque
1: vamos a traer un poquito de las parroquias, un poquito de Perucho, un poquito de Yoa.
2: Sí, de las 33 parroquias rurales, porque imagínate, en eso también somos tan diversos y tenemos tanta riqueza a nivel de las parroquias rurales aquí en la ciudad más linda del mundo. Entonces eso va a estar ahí, ¿no es cierto?
1: También entrada libre.
2: Acceso libre, exactamente, aquí en el CAC. Hay que decirlo, si bien es cierto, el CAG también tiene sus muestras
1: museográficas,
2: entonces también espacio público donde la gente puede disfrutar.
1: La Cuñabé, este es uno de los

0: El feriado.
1: Sí, bueno, y de ahí nosotros como eventos culturales y actividades, ¿no es cierto?, culturales en todo el distrito metropolitano, hay que también sumar a las administraciones zonales, a todos los espacios culturales que tenemos nosotros desde la red metropolitana de espacios culturales y son 450 eventos, los mismos que se van a ir desarrollando. Es importante que los ciudadanos y ciudadanas también puedan informarse dentro de la agenda que tenemos nosotros en www.cultura.quito.gov.es. Ahí tenemos nosotros toda la agenda cultural para que puedan asistir. El mensaje es que lo que nosotros queremos transmitir es que esta ciudad tan diversa, tan rica en arte y cultura, tiene que ser aprovechada por los quiteños y quiteñas, tanto visitando los espacios culturales.

0: cuadro como tal, sino lo que eso nos provoca como sociedad. Le quiero comprometer a Carla, Carlita, que nos haga llegar todas las semanas la agenda. A ver, venga, que se esconde ahí atrás. Venga. No, ya se avergüenza, no, que no le gustan los micrófonos.
1: Ya no, dice que ya no, que ahora es solo. No, yo soy el director de los famosos. No, yo soy el director y ella es la directora de comunicación. Y bueno, o sea, tiene un montón de actividades, está de arriba para abajo, justamente haciendo todo para que. Exacto. Para que nosotros salgamos bien.
0: Le comprometemos que nos hagas llegar todas las semanas la agenda.
1: Eso sí lo va a hacer.
0: Hasta la tercera semana de septiembre. Y luego, aunque ustedes dicen, bueno, ya se acaba en septiembre. No, no se acaba en septiembre. Seguramente en septiembre ya nos van a salir. Miren, tenemos esta otra propuesta. Sí. Empezamos otro ciclo.
1: Así es. Y de paso, aprovechar el espacio, ¿no? Y a la ciudadanía que nos está escuchando. El 15 de agosto, desde las 11 de la mañana, igual vamos a tener en el Parque El Calzado el aniversario de la banda municipal de Quito, donde va a haber un...
0: ¡Ah, pucha!
1: Ajá, va a haber ahí
0: 93 años.
1: Sí, así es, 93 años de vida institucional de la banda municipal, todo un ícono, toda una historia con relación...
0: Y lo vamos a festejar. Muéveme la cámara para enfocarle a la Carlita Jaramillo, que está haciendo, que nos hace señas, nos hace nubes.
2: Es la que les hago las señas.
0: Claro,
1: pues, bueno, yo no le regreso a ver a ella, porque está claro, atrás, pero me habla de ella.
0: Está que nos sopla ahí. Yo digo, siéntese acá y participe del diálogo.
1: Entonces, sí, iba a estar. Ahí vamos nosotros a tener una puesta en escena de la banda municipal, pero al mismo tiempo vamos a hacer nosotros un ensamble. Va a estar presente ahí la Ceci Narváez. Va a cantar con la banda municipal y también los Chauchaquín. Los Chauchaquín, perdón, La Vagancia. Disculpen,
0: La Vagancia.
1: Chauchaquín es aquí. Sí. Chauchaquín es aquí el día domingo.
0: Oye, disculpen. Es que me propuesta, en serio, ¿sí? La Vagancia con la banda municipal haciendo un ensamble. Es.
1: Ajá. Sí, y la Ceci Narváez. Entonces, eso va a estar bien lindo. Nosotros queremos mucho ese sector, porque las veces que hemos llevado nosotros actividades culturales.
0: En el Calzado.
1: En el Calzado.
0: El Parque Las Culturas.
1: No, o sea, en el Parque El Calzado. Ahí,
0: en el Parque El Calzado.
1: Sí, ya me voy. Más abajito, sí, el Parque Las Diversidades, claro, de las Culturas.
0: Ahí fue lo que nos dejó una tragedia, nos permitió recuperarnos de ese espacio público para la ciudad.
1: Así, ¿no? Es. Entonces, nos ha ido bien, la gente ahí es muy receptiva para participar en la comunidad en el sur. De ahí, nosotros vamos a hacer el 22 de agosto, de igual forma, desde las 11 de la mañana, en el Parque Ichimbía, vamos a llevar a cabo el Día de la Familia, que es un festival cultural con música, teatro, danza y actividades recreativas para niños, niños, jóvenes y adultos. Entonces, es importante, este es un formato mucho más de igual forma, apegado al tema cultural, a estar en el Ichimbía, ese espacio bellísimo que tenemos en medio del centro histórico, un lugar milenario e importante que nuestros niños y niñas visiten con sus familias este espacio. Y vamos a tener el 28, 29 y 30 de agosto aquí en el CAC, desde las 10 de la mañana, aquí en el Centro de Arte Contemporáneo, activaciones literarias en verano. Es una feria editorial independiente que reunirá a editores, autores, lectores y a proyectos culturales en torno al libro y la lectura. Esto lo hemos denominado los últimos días del verano, ¿no es cierto? Que vamos nosotros a llevar a cabo aquí en el CAC, donde vamos a tener editoriales independientes y que van a poder llevar a cabo una pequeñita feria, pero muy importante, en la cual la gente también puede venir y participar.
0: Claro, y usted, amigo, amiga, que nos está escuchando, que seguramente usted es del grupo que yo denomino, somos jóvenes alternativos en cuanto a la edad, ¿no? Nos acordaremos de cómo terminaban nuestros veranos, ya cuando se estaban acabando las vacaciones, precisamente nos sentaban un ratito a darnos una repasadita, un libro o algo. Entonces, retomando esa costumbre, pero esta vez con textos, literatura independiente. Súper interesante la propuesta, Pablo. Me quedo pendiente, Carla, te comprometo. Háganos llegar la agenda. Claro, y cuando tengan vocerías, siempre los micrófonos de Mecula Radio del Distrito Metropolitano de Quito están abiertos.
1: Sí, listo. Invitar, ¿no? Mandar como último mensaje, invitar a la ciudadanía que asista a la programación que nosotros tenemos, bueno, el día de mañana y el domingo aquí en el CAC. Es de suma importancia, acceso libre, nos cuidamos entre nosotros, están coordinados los eventos con seguridad. Por favor, las recomendaciones, las personas que vayan a ir mañana al Festival del Sol, efectivamente llevar, cuando es fiestas de Quito, por la lluvia una sombrilla, en el verano también igual una sombrilla.
0: Por la lluvia radiación.
1: Sí, una gorrita de bloqueador para que puedan estar bien. De igual forma, utilizar

0: el sistema
1: Manita
0: de
1: larga.
0: Sí, de igual forma utilizar el sistema de transporte municipal, que va a estar para servirles con toda la atención del mundo, y también ver la posibilidad, si es que ya tienen la tarjetita y se encuentran dentro del sistema, utilizar la BiciQ, que está justamente ubicada en estos espacios donde nosotros vamos a desarrollar todas estas actividades.
1: Dese una vueltita, conozca las bicicletas, están lindas, el sistema está operando, usted puede activarlo desde su teléfono con un QR o con su tarjeta ciudad. Siempre, siempre contando también cosas positivas de lo que pasa en esta, la ciudad más bonita del mundo.
2: La ciudad tiene mucho que contar.
1: Gustavo Chiriboga, supervisor de la AMC, informó que en 2026 se han ejecutado más de 7.822 operativos, incluidos 3.000 en coordinación con la policía y las Fuerzas Armadas, como parte de las acciones de control y atención en puntos críticos de la capital. Explicó que la institución apoya operativos de seguridad como Pandora, Apolo, junto a la Policía Nacional y las Fuerzas Armadas, en coordinación con las entidades municipales del área. Escuchemos.
3: Bastante injusto decir eso, no solamente porque se denosta el trabajo que está haciendo el municipio, sino que también de fondo está el denostar el trabajo de la gente, de los funcionarios y servidores que día a día están haciendo un esfuerzo importante, muchos de ellos incluso amedrentados, amenazados, porque también somos víctimas de la delincuencia, también recibimos las amenazas, las intimidaciones de no vengas a controlarme acá, no vengas a sancionarme, porque si no me voy contra ti y tu familia. Esas son realmente las amenazas que reciben muchos de nuestros funcionarios, de ello que inclusive nosotros hayamos debido presentar varias denuncias a fiscalía por esas amenazas que han recibido nuestros funcionarios, y sin embargo de eso están ahí trabajando los funcionarios. Y yo creo que este tipo de comentarios son injustos con los trabajadores, son injustos con el trabajo que hace el municipio, y sobre todo se deja de lado a los más importantes, que es la ciudadanía. La ciudadanía finalmente lo que le interesa es mantener, que se mantenga en la ciudad capital el orden, el control, la seguridad, la buena convivencia ciudadana, y si es que en ese trabajo podemos hacerlo todo en conjunto, como vemos las cifras que lo hacemos, por supuesto que hay que seguirlo haciendo.
1: 18 horas en punto. Finalizamos aquí esta emisión de noticias correspondiente al viernes 7 de agosto de 2026. Empezamos un feriado largo de 3 días. Sin embargo, las noticias con análisis, contexto, proyección regresan el próximo lunes a partir de las 5 de la tarde. Tenemos al menos 2 entrevistas están pactadas para esa tarde, para acompañarles precisamente en Tarde de Retorno. Luego del feriado. Tengan ustedes un descanso reparador a nombre del equipo de producción. Este servidor, Daniel Montalvo Cepeda, les dice muchísimas gracias por su sintonía. Nos reencontramos la próxima semana.
2: Son las 18 horas con un minuto.
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5: Hola Quito, sean todos bienvenidos a una nueva edición de Los Tiempos de Antes, el espacio donde la información, el latido de la ciudad y la mejor elección de clásicos de todos los tiempos se unen para acompañar su vuelta a casa o el inicio de su viaje por el feriado. Hoy estaremos repasando los detalles viales en Pomaski, los logros del mercado de Calderón, el despliegue de obras y la movilidad por el feriado. Además, rendiremos tributo a la energía inagotable de Chick y Sherry Lynn, la frescura única de Cindy Lauper y el poderoso Frank Urbano de Chicago. Conectaremos con nuestras emociones, cuidaremos nuestra salud física y mental, y viajaremos en el tiempo con la mejor música de la historia. Un abrazo, bienvenidos, feliz fin de semana, feliz feriado con la MQ Radio.

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0: Yeah, good times. Grabado en 1979, este himno disco alcanzó el número uno en listas internacionales y llegó a ser una de las canciones más copiadas de la historia del hip hop, inspirando directamente clásicos como Rapper's Delight de Sugar Hill Gang. La icónica línea de bajo creada por Bernard Edwards nació casi por accidente mientras experimentaba en el estudio, convirtiéndose de manera instantánea en el pulso rítmico que definió la base armónica para la evolución de la música, incluso de hits millennials. Cuando sientes que la vida te golpea fuerte y necesitas sacudir cualquier rastro de tristeza, la música siempre tiene el poder absoluto de rescatarte. Prepárate para conectar con esa nueva energía inagotable que te recuerda que los buenos momentos están hechos para bailarse sin mirar el reloj.

Pomaski moderniza su movilidad con una nueva intersección semaforizada. Adelante, detalles en MQ. Ya casi regresan a clases, así que por ahora que nadie mencione ni uniformes, ni útiles, ni nada. Vamos a disfrutar el feriado con la MQ.

La parroquia de Pomaski celebra la entrada en funcionamiento de un sistema semafórico de última tecnología ubicado de manera estratégica en la avenida Manuel Córdoba Galarza y la calle Juan Bautista. Esta obra ejecutada por el municipio de Quito a través de la EMOP responde a la necesidad histórica de los moradores de los barrios de La Erlina y Santa Teresita Bajo, quienes enfrentaban riesgos constantes al realizar maniobras de giro en una zona que registra un flujo vehicular de 1.600 automotores durante las horas pico. Hasta el 14 de agosto, los dispositivos permanecerán de modo intermitente color ámbar, permitiendo que los usuarios de la vía se adapten a esta nueva dinámica de tránsito seguro, mientras las cuadrillas municipales completan la señalización horizontal y vertical definitiva para blindar la seguridad de todos los transeúntes del sector. 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

0: las 18 horas con 32 minutos. Esto es Mundo Curioso. La moda y la exploración espacial se unen en un proyecto sorprendente. La reconocida firma italiana Prada participó en el diseño de la ropa que utilizarán los astronautas de la misión Artemis 3 de la NASA, prevista para los próximos años.
1: No lo sé, Rick, parece falso.
0: La prenda forma parte de un avanzado sistema de refrigeración y ventilación desarrollado junto a la empresa aeroespacial Axiom Space y permitirá a los astronautas soportar largas caminatas espaciales en condiciones extremas. La experiencia de Prada en materiales innovadores y diseño de alto rendimiento fue clave para este proyecto que combina tecnología de punta y alta costura.
2: ¡Ah, caray! Eso sí me interesa, ¿eh?
0: ¿Quién lo diría? De las pasarelas de Milán directamente a la luna. Esto fue Mundo Curioso.
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5: Sherry Lynn, Got to Be Real. Lanzado a finales de 1978, el tema de la talentosa artista estadounidense llegó a tener tal difusión mundial que se identifica ya como un clásico soul y disco. La interpretación vocal fue grabada en una sola toma, casi perfecta, demostrando la grandiosa capacidad pulmonar y el talento natural de Sherry Lynn. Cansado de las máscaras que impone la sociedad y de fingir una sonrisa cuando tu alma pide autenticidad, ha llegado el momento de reclamar tu propia verdad. Enciende tus sentidos porque esta melodía te exige ser completamente fiel a quien eres, sin ofrecer disculpas a nadie.

0: cuerpo es para dar la alegría y cosas buenas. 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

Con un balance altamente positivo, el mercado de Calderón conmemora sus primeros 12 meses de una transformación integral que ha priorizado el orden, la limpieza y la seguridad de sus espacios. Este recinto comercial, pieza clave para el dinamismo económico del norte de Quito, se ha

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1: ¿Guardas dibujos y cuadernos viejos de tus hijos? La ciencia revela que esa caja en el closet no es simplemente nostalgia, sino un escudo secreto para tu salud mental. La psicología demuestra que conservar los recuerdos de infancia de los hijos funciona como una poderosa herramienta de regulación emocional. Conservar los dibujos escolares, las primeras tarjetas escritas a mano o las fotografías de la niñez no responde únicamente al deseo de mirar hacia el pasado. Diversos estudios en el campo de la conducta humana confirman que estos objetos cotidianos actúan como verdaderos disparadores de la memoria autobiográfica, permitiendo que las personas reconecten de forma inmediata con experiencias de profunda felicidad, seguridad y pertenencia familiar. Lejos de tratarse de una simple acumulación de objetos viejos, la ciencia explica que acudir a estos tesoros efectivos se convierte en un mecanismo clave para regular el estado de ánimo, disipar la ansiedad de la vida moderna y encontrar refugio emocional en los momentos de mayor estrés cotidiano, recordando aquellos felices momentos que la vida te ha brindado. Aprovecha estos días, después vienen clases, horarios, tareas y ese famoso levántate que llegas tarde. Por ahora, descansa todavía y hazlo en buena compañía de